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¿Quién era yo para estar aquí? No lo merecía. No lo merezco. Pero puedo ver tu mano obrando en este lugar. Ahora mismo estamos bajo la unción del Espíritu. Siento la unción que palpable en mis manos. Gracias, Señor, porque tú le hablas a cada vida que está aquí, Señor. Gracias. Aleluya. Gracias porque tú eres quien exhibe a Sabina, Señor. Tú eres quien la exhibe, no. Lo que los hombres no han podido hacer, tú lo haces con cosas sencillas, Señor. Aleluya. Gracias por las puertas que tú abres, Señor. Gracias. Gracias porque cuando tú entras, cuando tú pones en el corazón los proyectos, esto es para bendición, Señor. Los hombres quedarán sorprendidos, Sabina. Los hombres quedarán sorprendidos porque cuando el asunto no viene de hombre, aleluya.

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Señores, en cuanto a las condiciones del tiempo para este inicio de semana, el ambiente se mantendrá bastante caluroso en gran parte del país debido a la época del año y a la presencia de esas partículas del polvo del Sahara. Durante las horas de la noche, hay condiciones de lluvias de manera escasa en algunas regiones del país. Para mañana martes predominará un cielo mayormente soleado y el aspecto grisáceo un poco debido a la presencia de las partículas del polvo del Sahara cubre gran parte de nuestro territorio nacional. Sin embargo, ya durante la madrugada de este martes y las horas matutinas se prevén algunos chubascos aislados en algunos puntos costeros como San Pedro de Macorís, Santo Domingo, San Cristóbal, esta provincia Peravia, Barahona y Pedernales. Ya en horas de la tarde de mañana martes y las primeras horas de la noche, la incidencia de la vaguada en combinación con el calentamiento del día, hay probabilidades de que algunos incrementos nubosos con aguaceros locales de moderados a fuertes de maneras aisladas en algunas localidades de aquí de Baní. Ya para el miércoles, desde la madrugada, la vaguada asociada al sistema de baja presión y en combinación con el calentamiento del día y la onda tropical, incrementará la humedad y la inestabilidad sobre nuestro territorio nacional, así favoreciendo lluvias sobre algunos sectores del suroeste, nordeste y el centro del territorio nacional. Durante la tarde y las primeras horas de la noche para el miércoles se pronostican aguaceros que podrían ser fuertes en ocasiones, acompañados de tormentas eléctricas, ráfagas de viento y hasta posibles granizadas, informó Indomet. Especialmente sobre las localidades de Monte Plata, Sánchez Ramírez, San José de Ocoa, la provincia Duarte, Espaillat, La Vega, Monseñor Noel, Santiago Rodríguez, San Cristóbal, el Gran Santo Domingo y otras provincias cercanas a esta. Así que se recomienda a la población que se mantenga atenta a las actualizaciones de los boletines meteorológico. En conclusión, señores, esta semana será de manera calurosa, claro está, calor, lluvias de maneras aisladas y así sucesivamente estará nuestra semana, señores, según Indomet. Y a propósito de las altas temperaturas, que ya no son un fenómeno aislado de una región, lo que estamos viviendo, señores, es una realidad que está afectando a diferentes partes del mundo, como decía la hermana Silvia allá en Florida, que estas altas temperaturas han estado afectando a diferentes partes del mundo, países como Portugal, Francia y otras naciones de Europa. Están enfrentando intensas olas de calor, señores, intensas olas de calor con temperaturas extremadamente elevadas, entre 35 y hasta 20 grados Celsius. Bastante caliente, condiciones que han favorecido que se registren algunos incendios forestales y han obligado hasta las autoridades de esos diferentes países a mantener estado de alerta. En algunos lugares también se han reportado personas afectadas, incluso hasta fallecimientos relacionados con el calor extremo, señores. Y en nuestro país, República Dominicana, no es la excepción. También estamos sintiendo temperaturas un poquito calurosas, no de igual manera de esos otros países de Europa y como Estados Unidos, pero se está sintiendo estas altas temperaturas muy elevadas sumamente en ocasiones debido a esta presencia del polvo del Sahara, que según Indomet, esta presencia de este polvo sahariano tendrá hasta mediados de septiembre rondando sobre nuestra área de pronóstico, así manteniendo las temperaturas un poquito
elevada, señores, un poquito elevada, y lo que está afectando es el fenómeno llamado El Niño. Es donde ese fenómeno ocurre prácticamente anual, donde las temperaturas se tornan un poquito calurosas, las temperaturas bastante, bastante altas, y cuando el calor es intenso, mis queridos hermanos, nuestro cuerpo pierde líquidos con mayor rapidez, y esto puede provocar deshidratación, agotamiento, mareos, dolor de cabeza, incluso un golpe de calor, una condición que se requiere atención de inmediata. Y es por eso que en esas naciones, en esos países, se han reportado fallecimientos de personas, y eso es por esto, por el golpe del calor. Y especialmente los niños, los adultos mayores, las mujeres embarazadas y las personas con enfermedades son los más afectados y son los que más necesitan protección. Aquí, gracias a Dios, esas temperaturas no afectan tanto como esas regiones de Europa y Latinoamérica en algunas zonas, pero sí debemos de cuidarnos, mantenernos bien hidratados, aunque no sintamos sed, evitar la exposición prolongada del sol, especialmente entre las 11 de la mañana y 4 de la tarde, usar ropa ligera, preferiblemente colores claros, buscar lugares frescos, claro que sí, y ventilados, señores, porque los ventiladores, o sea, los llamados abanicos, durante el día lo que están tirando prácticamente es caliente, señores, debido a las altas temperaturas que se está registrando en el país. Buscar lugares frescos, utilizar protector solar si es necesario, y sobre todo si usted tiene la facilidad de estar en un lugar libre donde haya fresco, donde haya ventilación, mucho mejor, y así se mantiene siempre fresco. Y también es importante cuidar nuestro entorno, cuidar especialmente, evitar las quemas o encender fogatas en zonas secas, ya que las altas temperaturas y la vegetación reseca. Y esto puede favorecer la propagación de incendios, señores, y debemos de evitar esto. Y en medio de estas condiciones, recordamos que Dios nos llama a ser buenos administradores de nuestras vidas y de nuestra salud. Nosotros tenemos que ser buenos administradores, señores. Cuidarnos también es una forma de obedecer a Dios, de agradecer el regalo de la vida que el Padre nos ha regalado. Usted que está respirando ahora mismo, que usted que está escuchando ahí, una oportunidad que Dios le está dando, que Dios les ha dado un nuevo día, una nueva noche, y debemos de aprovechar, señores, la vida, este hermoso regalo que Dios nos ha dado, cuidarnos bien, como la palabra de Dios nos recuerda, que Jehová es nuestro guardador, Jehová es nuestra sombra a nuestra mano derecha, y el sol no te fatigará de día ni la luna de noche. Y que esta promesa nos anime a actuar con sabiduría, tomando las precauciones necesarias mientras confiamos el cuidado y la protección de nuestro Señor Jesucristo. A cuidarse, señores, y recordarles que hoy es lunes es tiempo de oración, como cada lunes. Los hermanos del programa Es Tiempo tienen un programa especial todos los lunes para orar. Si usted siente que oren, que oremos por usted, los hermanos del programa estarán orando todos los lunes de 9 a 10 de la noche. Así que si usted desea la oración, nos puedes escribir, llamar al 809-380-2810, que los hermanos del programa estarán orando cuando ellos estén por acá a las 9 de la noche, que ya falta poquito, señores. Ya faltan 21 minutos para las 9, las horas van rapidísimo.
Mientras tanto, les pedimos que continúen, que permanezcan en sintonía con nosotros, con nuestra programación, disfrutando de esta hermosa canción de Ruth, Ponle Nombre a Tu Milagro.

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0: Así suena una de las canciones favoritas de nuestra colega locutora Katherine Contreras. Esta es una de las canciones favoritas de ella, señores. Vuelve al del de la adoradora Coral La Luz.
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0: Buenas noches, mis hermanas, aquí en cabina. Dios les bendiga.
1: Amén, amén.
2: Dios amén, le bendiga más.
0: Amén. Dios le bendiga a mis hermanos y amigos que se encuentran en sus hogares en esta noche. Dios le bendiga grandemente. Aquí estamos en hoy, lunes, tiempo de oración, como cada lunes, como cada inicio de semana, mis hermanos. Aquí estamos para seguir orando, para seguir intercediendo, dándole gracias al Señor que nos da la oportunidad de estar aquí, detrás de este micrófono, para escuchar cada clamor, para recibir cada petición y nosotros interceder junto a ustedes, mis hermanos, porque sabemos que ustedes también están ahí unidos orando, un pueblo unido, un pueblo en oración por tantas situaciones que hay, tantas dificultades, tantos problemas, pero tenemos al mismo Dios que tiene el poder para solucionar, tiene el poder para seguir haciendo milagros. Así que, mis hermanos, aquí estamos para seguir orando, dándole gracias al Señor. Padre, te damos gracias.
2: Gracias,
0: Señor. Dios mío, te damos gracias por este tiempo que vamos a tener de clamor. Amén. Te damos gracias, Dios mío, por este lunes, por este inicio de semana que hemos puesto delante de ti, Padre, a través de las oraciones.
2: Sí, Señor.
0: Señor, te damos gracias. Mira la audiencia que está aquí presente, Dios amado, que está conectado ahí, Señor, que no se desconectan, Padre, que siempre están unidos en este tiempo de oración. Mira cada una de las peticiones, Señor, que vamos a presentar delante de ti, que desde ya te la presentamos, amén. Señor, dándote gracias. Señor. Espíritu Santo de Dios, que tú eres quien nos ayuda, quien intercede junto a nosotros, quien nos enseña cómo debemos orar. Te damos gracias, Padre, por tu Espíritu Santo. Te damos gracias por tu sangre, Señor. Te damos gracias por todo, porque sin ti, Padre, nada somos. Y aquí estamos, Señor, en el nombre de Jesús. Amén.
2: Amén.
0: Y amén, mis hermanos. De esta manera, el Espíritu Santo y nosotras les damos la bienvenida a este, su espacio.
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0: Así es. Tiempo de oración. Tiempo de seguir orando. Por ahí hay una alabanza que dice, ora aunque tenga miedo. ¿Tú lo has escuchado? Ora aunque estés llorando. Esa alabanza es hermosa, pero nosotros tenemos que seguir orando, mis hermanos, orando, amén, creyendo. No orar por orar, sino orar creyendo que el Señor lo está haciendo, creyendo que el Señor nos está escuchando, creyendo que el Señor está con cada uno de nosotros. Amén. Así que vamos a estar, antes de iniciar con las oraciones, vamos a estar leyendo la palabra del Señor. Amén. Y le damos la bienvenida a nuestra hermana Miriam Ferreira, que está por aquí.
2: Amén, gloria al nombre de Jesús. Estamos por aquí, mis amigos, mis hermanos teleoyentes, para dar una palabra, aleluya, de aliento, de fortaleza a cada uno de ustedes. Dios me le bendiga mucho.
0: Amén, amén. Vamos a leer unos cuantos versículos del libro.

0: su criado. Y él se fue por el desierto un día de camino y vino y se sentó debajo de un enebro y deseando morir se dijo, basta ya, oh Jehová, quítame la vida, pues no soy yo mejor que mis padres. Y echándose debajo del enebro se quedó dormido. Y he aquí luego un ángel le tocó y le dijo, levántate, come. Entonces él miró y he aquí a su cabecera una torta cocida sobre las ascuas y una vasija de agua y comió y bebió y volvió a dormirse. Y volviendo el ángel de Jehová la segunda vez lo tocó diciendo, levántate y come porque largo camino te resta. Se levantó pues y comió y bebió y fortalecido con aquella comida caminó 40 días y 40 noches hasta Horeb, el monte de Dios. Y allí se metió en una cueva donde pasó la noche, y vino a él palabra de Jehová, el cual le dijo, ¿qué haces aquí, Elías? Él respondió, he sentido un vivo celo por Jehová, Dios de los ejércitos, porque los hijos de Israel han dejado tu pacto, han derribado tus altares y han matado a espada a tus profetas, y solo yo he quedado, y me buscan para quitarme la vida. Pero el versículo 9, voy a repetirlo, dice, y allí se metió en una cueva donde pasó la noche y vino a él palabra de Jehová, el cual le dijo, ¿qué haces aquí, Elías? Amén.
1: Aleluya, gloria a Jesús.
0: Dele gracias por la palabra.
1: Gloria al nombre del Señor. Señor, te damos gracias por tu palabra, Señor, aleluya. Que son las que nos dan fuerza, Señor, para seguir hacia adelante, Señor, aleluya. Gracias, Señor, por ella, Padre, en el nombre poderoso de Jesús de Nazaret. A ti sea la gloria y la honra, Padre, que esa palabra, Señor, administre nuestra vida en esta preciosa noche, Señor. Y que también, Señora, que toda la que la escuche, Señor, sea ministrado, Padre, por el poder de tu palabra, Señor amado. Te damos gracias por ella en el nombre de Jesús. Amén.
0: Amén, amén. Así es, mi hermana Miriam.
1: Amén, gloria al nombre de Jesús. Aquí vemos mis hermanos. El hermano Elías, gloria al nombre de Jesús. Es una enseñanza que nos da nosotros también hoy en día, como Elías, gloria al nombre de Jesús, que fue un hombre que vio, mire, que degañotó mucho profeta, gloria al nombre de Jesús. Y vemos a este hombre aquí, mis hermanos, en un momento, mi hermano, que se deja intimidar por una palabra de esta mujer, de Jezabel, se deja intimidar, mis hermanos. O sea, que como cristianos nosotros, mis hermanos, no estamos aceptos de que nada nos acontezca, de que nada nos sintamos tan bien, que nos sintamos así intimidados por algo, mis hermanos, o por una palabra. Mire, que el enemigo usa a quien sea para intimidarnos muchas veces en palabra, gloria a Jesús. Pero, mis hermanos, aquí vemos que Elías, mis hermanos, habiendo desgañado tanta persona, gloria al nombre de Jesús, cogió miedo a esta palabra de esta mujer, gloria al nombre de Jesús, mis hermanos, y huyó. Tuvo miedo y huyó, mis hermanos, gloria al nombre de Jesús. Pero aquí, cuando él estaba en el desierto, mis hermanos, aquí dice la palabra, que él sintió ganas de morirse. Dice, Señor, ven, quítame la vida, Señor. Mis hermanos, yo sé que a veces momento que nos sentimos así tan agobiados, mis hermanos, nos sentimos tan deprimidos, nos sentimos tantas cosas que nos llegan a nuestro tanto pensamiento, mis hermanos, pero, mis hermanos, tenemos un Dios de poder, gloria al nombre de Jesús, porque el Señor en ningún momento lo soltó a él, en ningún momento lo soltó. Cuando corrió allá, ya usted, hasta con hambre estaba quizá ahí, y Dios le puso un pan y una cosa para que beba, un té o lo que sea, y que beba.
0: Ahí fue el ángel de Dios.
1: Toma, ven, bebe. Que algo camino te restan aquí. A veces nosotros pensamos, nosotros, ya hasta aquí llego, ya no puedo más. No, mis hermanos, esta enseñanza de Elías tiene muchos que no de qué hablar en nuestra vida hoy en esta preciosa noche. Cada uno de ustedes, los que están escuchando en esta noche, Señor, esta programación, gloria al nombre de Jesús, para que se fortalezcan en Dios. Elías se metió en una cueva, para meterse Elías en esa cueva huyendo, mis hermanos. Cuando el Señor le dice a él, Elías, ¿qué hace aquí?
0: Gloria a Dios.
1: Gloria al nombre de Jesús. O sea, ahí está diciendo Jesús, le está diciendo a Elías, yo estoy aquí contigo. ¿Qué hace aquí, Elías? No le dijo, Elías, ¿dónde tú estás? Elías, ¿qué tú haces allá?
0: ¿Qué tú haces ahí?
1: ¿Qué tú haces ahí? No, ¿qué tú haces aquí? O sea, que estaba... Se significaba que estaba al lado de él, mis hermanos. O sea que El Señor no nos abandona en ningún momento, en ninguna situación.

0: situación que pasemos siempre está ahí con nosotros, gloria al nombre de Jesús. No es que no nos vaya a llegar el momento que nos vamos a dejar sentir intimidados, sí. Como seres humanos, llega momento que nos sentimos deprimidos, nos sentimos agobiados por algún problema o algo, una aflicción o algo, mis hermanos. Pero el Señor está ahí. Gloria al nombre de Jesús, aleluya. Yo estaba pasando por esto en estos días, unas situaciones muy difíciles, unas persecuciones fuertes, mis hermanos. Y yo, ¿sabes lo que yo hice, mis hermanos? En mi casa preparé un altar, aleluya. Y me encuevé ahí, gloria al nombre de Jesús. Y comencé a mera hora. Lléname de Dios, de su palabra, de mensaje. Lléname, lléname. O sea, mi hermano, que ahí, mis hermanos, el Señor me dio palabras de fortaleza, de fuerza. Y eso es lo que el Señor quiere, que cuando nosotros nos sintamos en esa situación, que lo busquemos. Porque gloria, Él está ahí. Él no se ha quitado de ahí, de donde está. Él está ahí para que nosotros nos sintamos que no somos hijos abandonados. Gloria al nombre de Jesús. Mis hermanos, y me llené de palabra de Dios ahí. Mire, mis hermanos, eso es lo que el Señor quiere. Cuando usted se sienta desesperado, agobiado, cualquier cosa, Señor, busque a Dios. Entréguese a Dios. Encuévese con Dios. Aleluya. Busca su rostro. Gloria a ver qué el Señor le dice. Que el Señor le ministre, que el Señor le fortalezca, gloria al nombre de Jesús. Hace un par de días que sentí yo, mire, la mano del Señor, lo vi en una visión, mi hermano. No fue que lo sentí, no. Lo vi en una visión nocturna, en el sueño, que el Señor me puso la mano aquí, así, mire, en el hombro, como fortaleza. Me dice, Señor, gracias, Señor. Y mire, de ahí para allá sentí una fuerza, una fortaleza, mi hermana grande, mi hermano. Y yo digo, me paré, mi hermana, me paré en cuatro patas. No en la dos, no, en cuatro. Yo dije, bueno. Aquí esa intimidación.
1: Esa búsqueda.
0: Mire, mi hermano, no, digo, no, espérate. Me paré, mi hermano, mira, en la brecha, gloria al nombre de Jesús. Y dije, no, esto, eso era en mi mente, yo peleando. Y no, haz lo que tú quieras, pero esto. Y el Señor me dijo a mí, recuérdale quién te trajo a ti aquí. Aquí, que la recuerde a quién, mis hermanos. ¿A quién? Al enemigo, gloria al nombre de Jesús. Porque no tenemos lucha contra carne ni sangre, sino contra espíritu inmundo, contra hueste de maldad, mis hermanos. Entonces, nosotros no, muchas veces no debemos de ver nada, Señor, nada. Cualquier persona que nos quiera intimidar, cualquier persona que nos quiera hacer persecuciones, no son ellos, mis hermanos. Sabemos detrás de qué se mueve detrás de cada cosa, mis hermanos.
1: Así es.
0: Entonces tenemos que fortalecernos en Dios, porque el Señor lo dice, todo lo podemos en Cristo que nos fortalece, y en Él somos más que vencedores. Gloria al nombre de Jesús.
1: Gloria a Dios.
0: Esa palabra yo la oí en un mensaje, y esa palabra me impactó a mí. Yo dije, wow, pero el Señor está conmigo. El Señor está conmigo aquí en la cueva, porque yo sentí que estaba en una cueva.
1: Pero estaba tan cerca de usted que le puso la mano.
0: Sí, gloria al nombre de Jesús. Mira, el Señor está conmigo aquí, gloria al nombre de Jesús. Y esa palabra me impactó, mire, hermano, y me llenó, gloria al nombre de Jesús. Y yo quiero también que usted también sienta eso que yo sentí, mi hermano, que se llene del Señor, gloria al nombre de Jesús. Que usted entienda que el Señor está con usted ahí, gloria al nombre de Jesús. En la enfermedad, en el dolor, en la aflicción, en la persecución, en la una separación, que los hijos, que otro problema de los hijos, problema de allí, problema de aquí. Es que el Señor está ahí, Él tiene el control de todo. Todo. Y nosotros lo que no entendemos lo entendemos mañana, dice un refrán. Por ahí dice el mundo. Mira, que tú no entiendes, lo entiendes mañana. Gloria al nombre de Jesús. Pero mis hermanos, es así, mis hermanos. Dios está con nosotros como poderoso gigante. Él no nos deja, Él no lo abandona. Él es un padre fiel, gloria al nombre de Jesús. Nuestro padre, como dice la Biblia, no pueden dejar nuestros padres, nuestra madre, pero Jehová con todo nos recogerá. Gloria al nombre de Señor. Aleluya.
1: Amén, amén. Y así también me gusta esa historia. Porque, así como usted dice, Elías estaba en esa cueva, que es un proceso, es una situación, es una persecución, como usted hablaba. Pero Elías fue testigo de la fidelidad de Dios, del respaldo de Dios con esos milagros que le hizo. Y mire cómo salió huyendo. Pero ahí, aún así, ahí estaba el Señor. Porque es verdad que flaqueamos, es verdad que hay un momento que dudamos, que nos rendimos. Así como Elías dijo que se quería morir, hay situaciones que nos tumban. Hay situaciones que no podemos y sabemos que solo no vamos a poder. Elías, el Señor tuvo que mandarle a su ángel ahí porque todavía él estaba huyendo, podemos decir. Pero dice el ángel de Jehová. ¿Quién lo mandó? El Señor mandó su ángel para donde su siervo. Entonces el Señor no nos abandona. El no. Señor no nos abandona. Están esos ángeles, está el Espíritu Santo. Es que mire, el Señor es maravilloso. Amén. El Señor no nos abandona. Así que vamos a seguir orando. Vamos a empezar con las oraciones.
0: Gloria a Jesús.
1: Que sabiendo que esta palabra que nos trajo nuestra hermana Miriam es que nos recuerde que en medio de cada una de estas peticiones, en medio de cada una de estas situaciones, estos procesos por los que están pasando mis hermanos, ahí está el Señor. Ahí está el Señor, que muchas veces decimos, pero ¿por qué? ¿Por qué no salgo de una? ¿Por qué no me sano? ¿Por qué esto? ¿Por qué el matrimonio? ¿Por qué los hijos? Ahí está el Señor. Entonces hay que ver cómo está nuestra intimidad, nuestra búsqueda, nuestra obediencia, a pesar de la situación que estamos atravesando, a pesar del proceso, si nos rendimos y empezamos a muchas veces decimos, pero Señor, tú nos abandonaste, tú no nos escuchas, porque estamos orando y las cosas igual, y muchas veces está peor. En la parte humana lo vemos peor, pero sabemos, recordemos que el Señor va a estar siempre obrando a nuestro favor. Que todo eso que estamos viendo hoy, que nos hacen preocuparnos, que nos angustian, el Señor nos manda a seguir descansando en Él, a pesar de lo que estemos escuchando, a pesar de lo que estemos viviendo, el Señor nos manda a descansar en Él, a confiar en Él, a esperar en Él. Sigamos a estar orando esta noche. Dice, hay una petición. Buenas noches, Dios le bendiga a todos. Pido oración por el mundo, que Dios tenga piedad y misericordia.
0: Aleluya.
1: Por su familia, hijos y nietos, finanza, trabajo, que el enemigo está haciendo la guerra. ¿Quién es esa persona? ¿Un anónimo? Uh-huh. Es un anónimo. Entonces, pero el Señor lo conoce. El Señor conoce perfectamente. Yo voy a hacer esa oración.
0: Gloria a los mismos.
1: Poderoso Dios, Señor, te adoramos, te bendecimos, te exaltamos, Padre Santo, Padre bueno, Dios de amor y misericordia, Señor. Tú eres el Dios de misericordia y aquí estamos, Dios mío. Aquí está esta parte de tu pueblo. Este remanente clamando, Señor. Ahí está la audiencia, Dios mío, clamando también unidos, Dios mío, en oración. Padre, te presentamos la humanidad, Señor. Este mundo que tú creaste, Padre. Este universo que te pertenece, Dios. Seguimos clamando a ti por misericordia, Padre Santo. Seguimos clamando para que tú sigas teniendo esa piedad por la humanidad, poderoso Dios. Misericordia, Señor. Tu palabra dice que de tu misericordia está llena la tierra, Padre. Y lo creemos, Padre Santo. Lo creemos, Señor. Te presentamos todas las naciones, Padre, que tú les des la oportunidad a la humanidad de conocerte cada día más, Señor. Que todo esto que está aconteciendo está escrito, Padre amado, que en tu palabra está escrito, Señor, pero que son cosas que van a ayudar a otros a reconocer tu grandeza, a saber que tú estás ahí, Señor, amén, y que tú eres nuestro Creador, Padre amado. Te pedimos misericordia cada día más, Señor, por la humanidad. Que tú estés rescatando a aquellos que todavía no te conocen, Dios, que vengan a tu camino, que vengan a tus pies, que te conozcan, Señor, que se rindan a ti, Padre Santo, que dejen esas cosas del mundo, que haya liberación, poderoso Dios, trae las almas a ti, Señor, rescata, Dios mío, te lo pedimos, Padre amado. También te presentamos, Señor, esta petición de este anónimo, Dios mío, por su familia, sus nietos, sus hijos, Padre, sus finanzas, su trabajo, tú conoces las condiciones que se encuentra, tú conoces el por qué está clamando, tiene todas estas peticiones, Señor, tú conoces por el proceso que puede estar pasando en su casa, en su hogar, en su familia, Dios, cada miembro de su familia está en tus manos, guárdales donde quiera que vayan, aleluya, donde quiera que estén sus hijos, sus nietos, Dios mío, guarda esta persona, Señor, guarda su corazón, pon paz en esta persona, Dios, pon paz en su corazón, Padre, sabiendo que tú estás ahí, que tú estás ahí en medio de ese proceso por el que están pasando, aleluya, que tú guardas de su familia, Señor, que tú cuidas de cada uno de ellos, Padre amado. Mira sus finanzas, suple, Padre, que tú conoces las necesidades que tienen, Señor. Te lo pedimos en el nombre de Jesús. Amén.
0: Amén.
1: Y amén.
0: Gloria al nombre del Señor. Aleluya.
1: Vamos a dejar que nuestra hermana Miriam esté orando. Santa pide la oración por una persona que le debe un dinero para que sea el Señor proveyéndole a esa persona y le pueda pagar. Santa.
0: Gloria al nombre de Jesús. Padre, en esta hora seguimos adorándote, glorificando y exaltando tu precioso nombre, Señor amado. Porque ¿a quién tenemos los cielos sino a ti, Señor? ¿A quién acudimos sino a ti, Señor? Si tú eres el único que nos resuelve nuestra situación, nuestros problemas, Padre, aleluya. Oh, gloria al nombre del Señor. Mira, Señor, te presentamos en esta hora a nuestra hermana santa, Señor amado. Padre, en el nombre de Jesús, mira, Señor, lo que lo agobia. Solo tú lo conoces, Padre eterno. Padre, mira esa deuda que ella tiene, Dios mío. Padre, en el nombre de Jesús de Nazaret, Padre amado. abre puerta para que ella, Dios mío, consiga ese dinero, Señor amado, de salir, se sienta, Dios mío, aleluya, esa jugada de ese compromiso, Padre eterno. Te damos gracias, Señor, Padre, en el nombre de Jesús, creyendo de que tú, Señor, por tu misericordia, haré el milagro, Señor, ábrele puerta, que ella pueda conseguir ese dinero, Padre eterno, Padre amado, que ella salga de ese compromiso, Padre eterno. Te damos gracias, Señor, creyéndolo, Señor, de que tú, Señor, harás un milagro, Padre, en esa situación, Padre, en el nombre de Jesús, nuestra hermana santa, Padre. Te damos gracias, Señor, en el nombre de Jesús. Amén, amén,
1: amén. Amén, amén. A ella que le deben el dinero a Santa.
0: A ella.
1: Sí. Pero, Señor.
0: Ay, gloria al nombre de Jesús.
1: Que sea el Señor proveyéndole a esa persona a sí mismo, Santa,
0: amén,
1: creyendo.
0: Gloria a Dios.
1: Y que nos acercamos al Señor orando por todas las necesidades. Por salud, amén, por finanzas, por liberación, por restauración, por todo. ¿Por qué? Porque en el Señor que encontramos todo eso, en el Señor que podemos depositar todas esas cargas. Muchas veces nosotros tenemos, bueno, a mi hermana Miriam, que yo le solicito algo, cualquier cosa, pero ya yo nada más le puedo solicitar eso, porque después que yo venga y le solicito otra cosa, Miriam me va a salir huyendo, ni siquiera me va a agarrar la llamada, ¿verdad? Pero al Señor, nosotros venimos con todas esas cargas, con todas esas situaciones, con todos esos procesos, a las manos del Señor. Venimos delante de Él, Padre, no puedo, y sabemos que solo no vamos a poder. Entonces, no importa la necesidad, no importa la petición, no importa la situación, todas las traemos a las manos, las depositamos en las manos del Todopoderoso, el que sigue teniendo misericordia, el que todo lo puede, mis hermanos, todo lo puede. Para el Señor nada es imposible, y por eso seguimos orando. No importa la petición que usted tenga, no importa la necesidad, no importa, usted puede pedir su oración de manera anónima, que el Señor lo conoce. El Señor conoce su nombre, apellido, dónde usted vive, cómo se encuentra, cómo está sintiendo su corazón. Así que puede mandar sus motivos de oraciones, pedir, que vamos a seguir orando por esas necesidades, y el Señor las sigue recibiendo, mis hermanos. Amén. Vamos a estar orando, dice, oremos por Ángel, el hermano de la pastora Amparo, que le están dando diálisis. Amén.
0: Santo Dios, aleluya.
1: Padre Santo, Dios de amor, Dios de misericordia.
0: Gloria a Dios.
1: Señor, tú que sanas, tú que restauras, tú que cambias órganos, tú que, amén, pones órganos que han dejado de funcionar, lo pones a funcionar otra vez, Señor. Y aquí estamos, Padre de la gloria. Señor, te presentamos a este joven Ángel, Dios mío, el hermano de la pastora Amparo, Padre amado. Tú conoces ese proceso de diálisis. Tú conoces, Señor, a este joven, Padre de la gloria, que sea tú limpiando, purificando su sangre, Dios.
0: Amén.
1: Señor, si a ti te place esa diálisis, dejan de dársela, Padre, porque sus riñones, Señor, vuelven a funcionar, porque tú lo haces, Dios. Te lo presentamos, Dios mío, que tú sigas fortaleciendo su cuerpo, sus órganos, Dios mío. Dale esa fuerza que ellos necesitan, Padre amado. Y que sigan orando, que sigan creyéndote a ti, Padre, que a ti te place, aleluya, Señor, tú lo haces, porque para ti nada es imposible, Dios, porque solo tú tienes que dar la orden, Señor, para que esos riñones se limpien, para que esos riñones sean restaurados, poderoso Dios, y vuelvan a funcionar, Padre.
0: Sí, Señor,
1: este joven, aleluya, está en tus manos, al igual que cada persona que está en este proceso de diálisis. Te presentamos a Adela, Señor, síguete glorificando,
0: ay, sí,
1: en
0: Señor,
1: su vida,
0: amado.
1: Padre amado, ten misericordia, sí, cada día más, sí, Señor. Lleva tú, Señor, eso que ya necesitan, eso que le inyectan, Padre amado, limpiarle esa sangre, purificar esa, amén, sangre, Padre. Que sea tú glorificándote en ese proceso, Dios amado. Que sea tú quitando todo impedimento, que sea tú limpiando esa sangre, Dios mío. Que sea tú, aleluya, impidiendo, Dios mío, que le entre alguna bacteria, alguna infección, Padre, en este proceso de diálisis, Padre amado. Guarda a cada persona que esté en este proceso, Señor. Amén. Ayúdale, Dios. Limpia sus riñones, dale la sabiduría para seguirse cuidando, Padre de la gloria. Señor, todo esto te lo pedimos en el nombre de tu Hijo Jesús. Amén y amén. Seguimos,
0: gloria,
1: orando.
0: Nombre, Jesús.
1: Nuestra hermana Marta pide la oración por sus finanzas, por las deudas y por la salud de su esposo. Marta, sus finanzas.
0: Gloria al nombre de Jesús.
1: Y la salud de su esposo.
0: Gloria a Dios, aleluya. Padre, en el nombre de Jesús, seguimos adorándote, Señor. Seguimos exaltando tu nombre y exaltando, Señor, y glorificándote, Padre eterno, por toda la eternidad, Padre de la gloria. Mira, te presentamos a nuestra hermana Marta, Señor amado. Y hoy ella pide por sus finanzas, Señor amado, Padre, en el nombre de Jesús. Abre puerta para sus finanzas, Señor amado. Mira, Señor, tú, las peticiones de su corazón, tú las conoces, Señor, lo que ya tiene en su corazón, Señor, delante de tu presencia, Padre. Señor, ya los pone delante de ti, Señor, en la bandeja de sus redomas, Jehová, aleluya. Para que usted, Dios de gloria, Padre eterno, por tu gran infinita misericordia, Señor, Padre, le abra puerta a nuestra hermana, Señor Marta, Jehová, en el nombre poderoso de Jesús de Nazaret. Señor amado, y a ti sea la gloria, la honra, Padre eterno. Señor, mira toda finanza, Dios mío, Padre, sea abierta, Señor, Padre, en el nombre de Jesús, en su camino de ella, Padre eterno, para toda necesidad, Señor, que ella te pide, Dios de gloria, Padre, ante tu presencia, Señor amado. Jehová, mira que ella confía en ti, ella tiene fe, Señor, de que solo en ti está la solución, Padre eterno. De que solo usted puede resolver esa situación, sí, Padre amado. Sí, te damos gracias, Señor. Gracias, Señor, esperando que usted abra puerta para ella, Señor, en el nombre poderoso de Jesús de Nazaret. Amén.
1: Amén, amén. Vamos a estar orando. Francisca pide por salud, especialmente la vista, liberación y por una nietecita que no puede dormir. Amén. Padre Santo, Dios de amor, Dios de misericordia, Señor, adoramos y bendecimos tu nombre. Te exaltamos a ti, Padre amado, porque solo tú eres digno. Solo tú eres merecedor de toda gloria y honra, Señor. Seguimos aquí y te presentamos a Francisca, te presentamos su vida, su salud, Padre amado. Mira su vista, Dios mío. Padre, tú conoces su necesidad en su cuerpo, lo que está aconteciendo, todos los dolores, cualquier molestia que ella tenga, Señor. Mira su vista, que sea tú pasando tu mano, que sea tú, Dios mío, limpiando, Padre amado, quitando toda inflamación. Aleluya. Todo aquello que ella se pueda sentir, toda irritación, Padre de la gloria. Que sea tú limpiando su vista, Padre Santo. Señor, glorifícate tú en su cuerpo. Glorifícate tú llevando sanidad a Francisca, Dios mío, Padre de la gloria. Señor, también te presentamos esa nietecita que no puede dormir, Padre amado. Tú conoces, Señor, esa nietecita, esa niña. Te pedimos que sea tú, Dios mío, con ella liberando. Lleva liberación a esa casa, Señor. Si hay algo que está perturbando el sueño de esta niña o de alguno de los adultos, Padre, que sea tú llevando liberación, que sea tú quitando todo aquello que se esté levantando allí, Señor. Lleva liberación a esa casa, a esa familia, Dios mío, que la niña pueda reconciliar el sueño, que pueda dormir tranquila. Señor, quita toda ansiedad, Padre amado, en esta niña, Señor, te lo pedimos, cúbrela. Gloria. Cubre esta niña, Dios mío, cúbrela, poderoso Dios, cúbrela, Señor, si algo le está molestando durante la noche. Cúbrele y protégela, Señor, Señor, y lleva liberación a esta casa, Padre. En el nombre de Jesús te lo pedimos, amén. Señor. Amén y amén. Chelín Familia pide, dice, Dios les bendiga, pido la oración por un dolor que tengo en una pierna de dos hernias en la columna que no puedo caminar. Chelín Familia.
0: Chelín, gloria al nombre de Jesús. Padre, seguimos, Señor, adorándote, Señor. Seguimos ensaltando y glorificándote, Padre eterno. Sí, Padre, te presentamos a nuestra hermana Chelín, Padre, en el nombre de Jesús de Nazaret. Padre, en el nombre de Jesús, pasa tu mano sanadora, Señor amado, por esa pierna, Padre eterno. Mira, Señor, esa hernia que ella tiene, Dios mío, Padre, para usted no es nada imposible, Señor. Señor, si usted puede, Dios mío, si usted quiere, Señor, envíale solo las palabras, Señor, y ella sanará. Señor, y esa hernia desaparecerán, Padre eterno. Padre, solo envía las palabras, Señor, creyendo de que tú, Señor, aleluya, solo tú eres poderoso, Padre amado. Como dijo aquel centurión, solo envía las palabras, Señor, aleluya. Tú puedes, Señor, tu palabra, Señor, sanala, Dios de gloria, sana esa hernia que ella tiene, Dios mío. Quita esa dolencia de esa pierna, Padre eterno. Padre amado, en el nombre poderoso de Jesús, y la mano de ella, de todos aquellos que están pasando por esa misma situación, Padre amado. En el nombre poderoso de Jesús de Nazaret, Jehová. Ella está en tus manos, Chelín, está en tus manos, Padre amado. Ella ha confiado de que solo en usted está, Señor, aleluya, ese milagro que ella desea, Padre amado. En el nombre de Jesús de Nazaret, te damos gracias, Señor, aleluya. Tú dices en tu palabra que demos gracias como creyendo, como lo hemos recibido, Señor, y lo creemos, Padre, aleluya, en el nombre de Jesús de Nazaret, Señor amado. Te damos gracias, Señor. Amén.
1: Amén, amén. Así es. El Señor lo hace. Sabemos que el Señor puede sanar esa, sacar esa hernia. Amén. Que cuando vaya a hacerse otra sonografía, resonancia, radiografía, que
0: como ahí, ha pasado muchos casos,
1: ahí no haya nada. Amén, Dios gloria, lo sigue haciendo. Gloria al nombre de Jesús. Dios lo sigue haciendo. Vamos a seguir orando. Denny pide la oración por una persona que también que le debe un dinero, que el Señor ponga en su corazón pagar y que le pague. Vamos a orar. Amado Dios, te adoramos, Señor, te bendecimos, te exaltamos, Padre. Te presentamos esta petición de Denny, Señor, por esa persona, Señor, que le debe, Padre Santo. Señor, que sea tú proveyéndola a esa persona, que tú pongas en el corazón de esa persona, Dios mío, pagarle, Padre. Inquiétalo, Señor, que recuerde que le debe este dinero a esta persona, Dios amado. Demi está en tus manos, Señor, y está clamando a ti porque tú conoces su situación, Padre. Y por justicia, Señor, le deben ese dinero y que sea tú poniendo en la otra persona, Señor, el pagar, Padre amado. Provéle, Señor, si no tiene, Dios mío, abre puertas, súplele para que pueda cumplir con este compromiso que tiene con Demi, Padre Santo. Glorifícate tú, Señor. Glorifícate tú, Dios. Abre esas puertas que cada uno de los que tienen deuda, Señor, puedan conseguir para saldar estas deudas, Padre Santo. Glorifícate, suple, Dios mío. Trae esa provisión a cada persona, Dios. Que no olviden los compromisos que tienen. Que no olviden las deudas que tienen con algunas personas, Dios mío. Sí, te lo pedimos, Señor. Padre. Y que si no tienen, tú le estés supliendo, Señor. Que no sea por descuido, Señor, sino porque verdaderamente no tengan, Padre. Y que tú conoces su corazón y tú conoces su intención, Padre Santo. Te pedimos todo esto, Señor, en el nombre de Jesús. Amén. Y amén. Seguimos orando. Mi hermana Miriam, que esté orando por la familia de la pastora Chalas, o sea, que falleció por fortaleza, para que sea el Señor llevando ese consuelo, porque saben que fue una pastora, fue una mujer, una guerrera que estuvo al servicio del Señor, en la obra del Señor.
0: Amén.
1: Los que la conocieron. Y a pesar de que saben que se fue con el Señor, que le servía al Señor, pero hay una ausencia, hay una tristeza, hay un dolor. Así que vamos a estar orando por esa fortaleza, ese consuelo.
0: Amén.
1: Para toda su familia, las personas que lo conocieron, la congregación.
0: La tristeza es porque ya usted no va a ver más a esa persona, mis hermanos, pero ya ganó la buena batalla de la fe, gloria al nombre de Jesús.
1: Así
0: que fortalecido en el Señor, gloria al nombre del Señor, que el Señor es bueno y para siempre son su misericordia, gloria al nombre de Dios. Él sabe todas las cosas, gloria al nombre de Jesús. Vamos entonces a orar que el Señor fortalezca la familia. Es normal, mis hermanos, que sintamos, Señor, esa aflicción y esa soledad cuando se nos muere un familiar, gloria al nombre de Jesús. Pero sabemos que ella ganó la batalla de la fe. Perseveró, gloria al nombre de Jesús, que eso es lo más importante. Cuando la gente se muere, ya nosotros digamos, ¿y era cristiano? Si es algo, no era cristiano, entonces ya es lo que nos consuela, nosotros nos da gloria al nombre del Señor. Entonces ya esa familia debe sentir ese consuelo de que ella era una servidora de Cristo. Yo oía que hablaron muy bien de ella, gloria al nombre del Señor, que era una señora muy, muy, muy dedicada a la obra, gloria al nombre de Jesús. Entonces son cosas que dejan un legado. Un legado sea para los hijos lo sigan, gloria al nombre de Jesús, que digan también eso mismo, gloria al nombre del Señor. Entonces, fortalezcanse en Dios, mis hermanos. Padre, en el nombre de Jesús, seguimos adorándote, Señor, dándote gloria, dándote honra, dándote alabanza, Señor, en el nombre de Jesús, en esta hora, Padre eterno. Mira, sabemos, Dios mío, qué doloroso, Señor, aleluya. Cuando parte un familiar de uno, Señor, aleluya, uno no está preparado nunca para eso, Señor. Pero en ti, Señor, todo lo podemos, que nos da la fuerza. Tú, Señor, nos da la fortaleza, Señor amado. Mira, Señor, te pedimos por esa familia, esa pastora Chala, Jehová. Padre, para que tú le dé la fuerza, le dé la fortaleza. Pase tu mano sanadora sobre en ese corazón, Padre eterno. Llenándolo, Señor, aleluya, de fuerza, de gozo, Señor. Dios mío. De que ella, Señor, partió con el Señor, Padre eterno. Ese consuelo, sí, Señor amado, a esa familia, Dios de gloria. Padre, en el nombre de Jesús de Nazaret. Y también, Dios mío, Padre, aleluya, a su miembro que estaban ahí, Dios mío, porque es como cuando un padre también se le muere, gloria a Jesús espiritual, gloria a Jesús, eso es algo doloroso, Padre amado, porque yo pasé por eso, Señor, y yo sé lo que se siente, Señor. Señor, te pido por ellos, Dios mío, por la congregación, dale la fuerza, dale la fortaleza, Señor, aleluya, a su familia, Dios mío, a su iglesia, a la congregación, Padre eterno, aleluya. Oh, te damos gracias, Señor, por tu misericordia, Señor. Dale fortaleza, Padre eterno, en el nombre de Jesús. Amén.
1: Amén, amén. Vamos a estar orando por Caroline, por esas peticiones, por esa petición que le falta, que le queda, que ella conoce la petición especial que tiene delante del Señor, y por ese discernimiento y fortaleza del Espíritu. Vamos a estar orando por ella. Caroline de Pizarret, amén. Padre Santo, Dios de amor, gracias. Dios de misericordia. Señor, seguimos aquí, te presentamos a Caroline, Dios. Tú conoces esa petición especial que ella tiene delante de ti, que todavía está esperando en ti, Señor. Síguela fortaleciendo. Dale ese discernimiento a tu Espíritu Santo, Señor. Dale esa fortaleza, Padre. Que siga confiando, Dios, que así como tú le has dado respuesta, así como tú le has contestado, Señor, tú vas a seguir, Padre amado, pero en tu tiempo. Señor, que siga esperando en ti, Padre amado, que siga esperando en ti, Dios amado, pero fortaleciéndose, gozándose mientras tú traes esa respuesta, mientras ella tiene, Señor, esa petición en su vida, Padre amado. Glorifícate en la vida de Carolyn. Mira su familia, su casa, su hogar, Señor, bendícela, Padre. Suple sus necesidades, Padre amado, cubre, guarda a sus hijos, Dios mío, guárdala, Padre de su Dios. Guarda a la familia de Carolyn, Dios mío, su vida espiritual, síguela fortaleciendo, Padre. Síguela fortaleciendo, Dios mío, abre sus ojos espirituales, sus oídos espirituales se han abierto, Padre amado, para que ella escuche tu voz, Señor, para que ella siga recibiendo esa dirección, esa guianza de tu Espíritu Santo, Padre. Carolyn está en tus manos, Señor, te lo pedimos en el nombre de Jesús. Amén.
0: Amén.
1: Amén. Seguimos orando. Nuestra hermana Miriam va a orar por Tina, por las peticiones que ella tiene delante del Señor, por fortaleza Amén. Y por sus hijos. Tina.
0: Amén. Gloria al nombre de Jesús. Padre, seguimos dando tu presencia de gloria, glorificando y ensaltando tu precioso nombre. Mira, Señor, te presentamos en esta hora a tu hermana Tina, Señor amado. Mira la petición de Dios mío que ella pide durante tu presencia, Padre, por sus hijos, por su familia, Padre amado, por todos los señores. Solo tú conoces, Señor, en su corazón lo que ella tiene para, Señor, delante de tu presencia, Padre, para que tú, Dios mío, conforme a tu buena voluntad, Dios de gloria, Padre, le conceda esa petición, Padre amado. Mira, Señor, ya está en tus manos, su familia, sus hijos están en tus manos, Señor amado, en el nombre poderoso de Jesús. Tina, está en tus manos, Señor, aleluya, todas sus peticiones están en tus manos, Señor, aleluya, oh, gloria al nombre de Jesús. Padre, ya he acudido a ti, Dios mío, entendiendo de que solo en ti está la solución, Padre eterno. Te damos gracias por Tina, Señor, aleluya, esta petición, Jehová, que lleguen delante de tu presencia, Padre eterno, aleluya, como todas las otras oraciones, Señor, como un perfume agradable ante tu presencia, Padre eterno. Te damos gracias, Señor Jesús. Amén.
1: Amén, amén. Seguimos orando. Franceli Soto pide la oración por unos dolores de espalda que tiene, que la han inyectado y sigue igual. Vamos a orar al Dios que sana, al Dios que verdaderamente sana. Amén. Padre Santo, Dios de amor, Dios de misericordia, Señor, te adoramos y te bendecimos, Padre. Te presentamos esta petición de Franceli Soto, te presentamos su vida, su espalda, Dios mío. Padre, que sea tú quitando todo dolor, toda molestia, toda inflamación, Padre. Si es que tiene alguna desviación, si tiene alguna hernia, Señor, que sea tú obrando allí, Padre. Que sea tu mano sanadora enderezando esa espalda, esa columna, Padre de la gloria. Que sea tú quitando toda inflamación, todo dolor, toda molestia, Dios mío, Padre Santo. Y dale la sabiduría que ella necesita, Dios, si tiene que hacer algún ejercicio, alguna postura, mientras duerme, cuando se sienta, Señor. Hasta dale la dirección a qué médico, si tiene que ir a un médico, Dios mío. Ayúdala, Padre. Ayúdala, Señor. Sí, acudimos, Señor, a ti, Dios amado, que sea tú ayudándola, poderoso Dios. Que sea tú ayudando, que pueda dormir tranquila, Señor. Que pueda dormir bien, aleluya. Dios mío, que se vaya. Que tú le quites ese dolor de la espalda, Señor. Que sea tú quitándolo, aleluya. Padre. Porque alabanza. Sabemos que tú lo haces. Sabemos que tú puedes hacerlo y por eso oramos a ti, Padre. Te lo pedimos, Señor, en el nombre de Jesús. Amén.
0: Amén.
1: Amén. Seguimos orando. Adela Tejeda, por sanidad.
0: Gloria a Jesús. Padre, en el nombre de Jesús, seguimos ante tu presencia, Padre eterno, Padre amado. Miren, esta hora representamos a nuestra hermana Adela, Señor amado, Dios de gloria, Padre amado, Jehová, Dios de los ejércitos, grande en batalla, aleluya. Oh, gloria al nombre de Jesús, que no ha perdido ni una batalla, Señor. En esta hora nos presentamos de tu presencia, Señor, porque tú eres, Señor, quien pelea nuestra batalla. Mira, Señor, nuestra hermana Adela está en tus manos, Jehová. Mira, ella pide la oración, Dios mío, por sanidad, Padre eterno. Señor, en el nombre de Jesús de Nazaret, pasa tu mano sanadora, Señor, aleluya, sobre ese cuerpo, Padre eterno. Oh, envía la palabra, Señor, aleluya. Padre, en el nombre de Jesús de Nazaret, llevando sanidad a ese cuerpo, Padre eterno, aleluya. Oh, Padre amado, aleluya, por tu infinita misericordia, Señor, aleluya. Te damos gracias, Señor. Mira, Adela, está en tus manos, Señor. Está en tus manos, Padre amado. Creemos aquí, nos unimos, Señor, creyendo de que tú, Señor, pasará tu mano sanadora en ella, Padre, en el nombre de Jesús. Amén. Amén.
1: Amén, amén. Así es, seguimos orando. Santa Margarita pide por Rafaelito Soto y por los presos. Amén. Poderoso Dios, te adoramos, Señor, te bendecimos,
0: seguimos,
1: Padre.
0: Señora.
1: Seguimos aquí, Dios, te adoramos, Padre Santo. Te presentamos la petición de Margarita, Señor, por Rafaelito Santa Margarita, por Rafaelito Soto, por los presos, Señor, te los presentamos, sí, Dios amado. Te pedimos que sea tú guardando esas vidas que están allí, Señor.
0: Sí, Señor.
1: Que sea tú permitiendo, Dios, que aunque estén presos, que estén privados de libertad física, Señor, que sea tú llevando esa liberación, Padre. Porque dice tu palabra que al que tu hijo libertare sería verdaderamente libre, Señor. Que sea, sí, tú, Señor. Dios mío, llevando esa libertad a esos presos, que sea tú guardando esas vidas, Señor. Aquellos que te conozcan, aquellos, Señor, que se arrepienten, que sean un ejemplo para otros, Dios mío, y cambien cada uno de ellos, Señor, que puedan salir cambiados de ahí, que puedan, amén, salir nuevas, ay, personas, sopa, nuevas criaturas, Señor, Señor, como tú dices en tu palabra, Dios, que cuando somos nuevas criaturas, las cosas viejas pasaron, Dios amado, que cuando salgan de ahí, Señor, sean personas diferentes, Dios mío, que ya no haya, que no estén delintiendo, Señor, sino que los familiares, las amistades, los amigos, Señor, vean una persona diferente, un hombre, una mujer diferente, aleluya, Señor. Rafaelito Soto está en tus manos, Señor. Guárdale, cúbrelo, poderoso Dios. Y si todavía no te conoces, Señor, que sea tú obrando en ese encuentro contigo, Padre. Te lo pedimos, Señor, en el nombre de Jesús. Amén.
0: Amén.
1: Y amén. Seguimos orando. Nuestra hermana Miriam va a orar por Xiomara Moreta. Ella pide por paz en su hogar.
0: Gloria al nombre de Jesús. Padre, en el nombre de Jesús, seguimos adorándote, Señor. Seguimos ensaltando tu precioso nombre, Padre eterno. Aleluya. Mira, Señor, nuestra hermana, Dios mío, Padre.
1: Xiomara Moreta.
0: Xiomara Moreta. Xiomara Moreta, Padre, te la ponemos delante de tu presencia, Padre, nuestra hermana aquí, Señor amado. Padre, mira, ella pide paz en su hogar, Señor. Paz, Señor, porque solo la paz tuya, Señor, sobrepasa todo entendimiento, Señor amado. Llénala de tu paz, Señor eterno. Aleluya. Oh, gloria al nombre de Jesús de Nazaret. Ordena, Señor, lo que tenga que ordenar, Padre eterno, allí en aquel lugar, Señor. Señor, en el nombre de Jesús de Nazaret, rodéala, Señor. Aleluya, de ángeles, Dios mío, Padre, que le lleven paz, Señor, allí en aquel lugar, Dios mío, Padre eterno. En el nombre de Jesús de Nazaret, te lo suplica, te lo pide, Padre amado. Ayúdala, Señor, aleluya, que ella, Señor, pueda sentir esa paz tuya, mi Dios amado, aleluya. Oh, Señor, ya está en tus manos, Señor, aleluya. Señor, por tu misericordia, dale paz, Señor, en el nombre de Jesús. Amén.
1: Amén, amén. Seguimos orando. Vamos a una petición por las naciones, por esta ola de calor que está pasando.
0: Eso yo te iba a decir, sí, tenemos que ir a poner otro país.
1: Sí, por todas las, sí, naciones, hermano, porque de una u otra forma
0: no
1: las
0: afecta.
1: Naciones están siendo afectadas. Sí.
0: No afecta.
1: Vamos a estar orando por el universo, por el mundo. Amén.
0: Amén.
1: Padre Santo, Dios de amor y de misericordia, sí, sí. Señor, seguimos aquí, Padre, y te presentamos la humanidad.
0: Amén.
1: Te presentamos todas las naciones, Señor, te presentamos, aleluya, el mundo, Padre, el universo,
0: ay,
1: está en,
0: Señor,
1: tus manos, Padre. Tú creaste,
0: papá.
1: Señor, te pertenece a ti, Dios, y tú conoces lo que está aconteciendo en cada,
0: Señor,
1: nación. Tú conoces cómo está siendo atacada cada nación, Padre amado. Mira esta ola de calor,
0: Señor,
1: fuerte, Señor, mira esta ola de calor que estuvo en Estados Unidos en estos días, Señor, fuerte, Dios mío. Clamamos a ti por misericordia, Dios. Clamamos a ti por misericordia por cada nación, Señor, por esta ola de calor, este tiempo, este polvo de Sahara, Dios mío, este clima tan cambiante, Dios amado, que sea tu misericordia, Dios, con cada nación, en cada nación. Mira, República Dominicana, Señor, te presentamos nuestro país, te presentamos Baní, Señor, te presentamos, Dios amado, República Dominicana, Señor, que sea tú obrando, Dios, que sea tú, Señor, intercediendo con tanta violencia, tanta maldad, poderoso Dios.
0: Aleluya.
1: Que tú sigas teniendo misericordia, Dios. Que tú sigas teniendo misericordia, poderoso Dios, República Dominicana y todas las naciones, Padre amado, que tú conoces. Tú conoces todo lo que se ha levantado en contra de la tranquilidad de los países, Padre amado. Te lo pedimos, Señor, en el nombre de Jesús. Amén.
0: Amén.
1: Amén. Y ya para finalizar, nuestro hermano Onel Reynoso pide la oración dando gracias a Dios por lo que el Señor está haciendo a nuestra hermana Juana Falcón,
0: amén,
1: la esposa del
0: copastor. Gloria a Dios.
1: Agradeciéndole al Señor que ha escuchado las peticiones y que el Señor está obrando, que estamos viendo la mano del Señor obrando en esa guerrera, Juana Falcón.
0: Amén. Gloria a Jesús. Padre, en el nombre de Jesús seguimos, Señor, dándote gracias, Señor. Solo te vamos a dar gracias, Señor, porque cuando damos gracias, Señor, es porque hemos recibido una bendición, Padre eterno. En el nombre de Jesús, te ponemos delante de tu presencia, Dios mío, esta situación de Juana, Jehová, dándote gracias, Señor, porque sabemos que tú estás obrando, Padre amado, que es un pueblo que está clamando delante de tu presencia, Padre eterno. Señor, y tú oyes, Señor, aleluya, un pueblo afligido, Dios mío, Padre, por una situación, Dios mío, de nuestra hermana, Señor amado. Juana, está en tus manos, sigue, Señor, haciendo la obra, sigue sanando, sigue recuperando. Señor, sigue fortaleciendo su esposo, su familia, Señor amado, en el nombre poderoso de Jesús de Nazaret. Juana, Señor, te necesita, Padre eterno, aleluya. Oh, Padre de la gloria, te damos gracias, Señor, esperando, Dios de gloria, de que tú, Señor, que tu misericordia, Padre, siga obrando, Padre eterno, en ella, Señor. Padre de la gloria, Padre amado, en el nombre poderoso de Jesús de Nazaret. Juana, en tus manos, Señor, te damos gracias, Señor, gracias. Gracias, gracias, Padre, en el nombre de Jesús de Nazaret, aleluya. Amén. Te damos gracias en el nombre de Jesús.
1: Amén, amén. Hasta aquí las oraciones esta noche. Vamos a ver lo que nuestra hermana Sneida tiene por ahí. Saluditos.
2: Amén, amén. Saludos a todos los que están en sintonía, los que no han reportado su sintonía, que sabemos que son bastante, que nos escuchan a través de la web y a través de la radio. En especial, saluditos a Milagro Sosa, ya el nombre Gregorio Nizao, que está en sintonía con nosotros, la hermana Ruiz del Brito, que está por ahí también, Onel y Estrella, bendiciones, también Santa Margarita, Caroline allá en Pizarrete, Xiomara Mureta, Elcida Barrios allá en Boston, Adela Tejeda, Franciel y Soto, también la hermana Francisca, la hermana Tina, Silfida Rosario, la hermana Marta, allá en la zona norte, Magnolia Pujorch, Chelín Familia, la hermana Santa también, Rudy Lara y cada oyente que se mantuvo en sintonía con nosotros.
1: Amén, amén. Un saludo especial para cada uno de ellos. Nuestra hermana Julita, esa guerrera que siempre está ahí en oración, un saludo especial para ella. Nuestra hermana Carlita González, no nos está escuchando ahora porque está donde la madre, pero también un saludo especial para ella. Nuestra hermana Isabel Domínguez, que también es posible que esté ahí conectada, y cada uno de los que estuvieron ahí en esta noche. Que Dios les siga bendiciendo a cada uno y que el Señor siga escuchando cada clamor, que puedan ver y que puedan ver la mano del Señor obrando y testificar de lo que el Señor está haciendo en nuestras vidas. Mis hermanos, tenemos que testificar, tenemos que hablarlo, no quedarnos callados con esa, con cómo vemos al Señor obrando en nuestras vidas. Amén. Así que vamos a orar para despedir. Padre Santo, Dios de amor, Dios de misericordia, Señor, te adoramos y te bendecimos. Padre, te damos gracias por cada clamor que trajimos a ti en esta noche, Dios, sabiendo que tus ojos, tus oídos, tus manos están inclinadas hacia nosotros, Señor, que tú estás aquí, que tú siempre estás aquí, Señor, para socorrernos, para ayudarnos, para sostenernos, para levantarnos, Señor, para sanarnos, Padre, para restaurarnos, Dios, tú siempre estás aquí, Señor, y te damos gracias, Padre. Gracias por los milagros que has hecho, lo que estás haciendo, Señor, lo que vas a seguir haciendo, Padre amado. Gracias por cada testimonio que vamos a escuchar, que hemos escuchado, Señor, y vamos a seguir escuchando de tu grandeza, Padre. Gracias te damos por la audiencia. Gracias, Señor, que nos permitiste estar aquí en esta noche. Gracias, Dios mío. Señor, nos despedimos de este lugar, no de tu presencia. Te pedimos que tú sigas con la audiencia guardando sus vidas y a nosotros nos lleve bajo amén. Tu cobertura, Señor, a nuestros hogares. Te lo pedimos sí, en el nombre de Jesús. Amén. Amén. Y amén.
2: Y estuvieron con ustedes
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2: Sneida Guerrero, y este ha sido su programa
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4: Que el Señor derrame lluvias de bendiciones en el

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1: Nunca se apartará de tu boca este libro de la ley, sino que de día y de noche meditarás en él, para que hagas conforme a todo lo que en él está escrito, porque entonces harás prosperar tu camino y todo te saldrá.
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1: Una vez leí una historia que decía: ¿este verano qué quieres ser, sirena o ballena? Me simpatizó la manera en que una mujer podría sentirse aludida con las frases que en esa historia se daban. En ella, una mujer de Brasil defendía a las ballenas, haciéndolas notar como seres hermosos y muy capaces. Asimismo, se describía a las sirenas como seres irreales y solitarias y que atraían a los hombres con sus bellas voces, pero que si estuvieran entre nosotros tendrían muchas crisis existenciales. La moraleja de la historia era hacer conciencia de la presión estética que vivimos muchas mujeres. ¿Te sientes como una mujer que camina por la vida aferrada a un estándar físico? ¿O eres una mujer que vive plenamente y que disfruta su vida a pesar de que no sea una sirena? Espero que tu respuesta sea la que más llene tu corazón y pueda hacerte crecer como mujer y profesional en esta sociedad.
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2: Aunque afligido yo y necesitado, Jehová pensará en mí. Mi ayuda y mi libertador eres tú, Dios mío. No te tardes. 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
1: Proverbios capítulo 2. Hijo mío, si recibieres mis palabras y mis mandamientos guardares dentro de ti, haciendo estar atento tu oído a la sabiduría, si inclinares tu corazón a la prudencia, si clamares a la inteligencia y a la prudencia dieres tu voz, si como a la plata la buscares y la escudriñares como a tesoros, entonces entenderás el temor de Jehová y hallarás el conocimiento de Dios. Porque Jehová da la sabiduría, y de su boca viene el conocimiento y la inteligencia. Él provee de sana sabiduría a los rectos, es escudo a los que caminan rectamente, es el que guarda las veredas del juicio, y preserva el camino de sus santos. Entonces entenderás justicia, juicio y equidad, y todo buen camino. Cuando la sabiduría entrare en tu corazón, y la ciencia fuere grata a tu alma, la discreción te guardará, te preservará la inteligencia, para librarte del mal camino, de los hombres que hablan perversidades, que dejan los caminos derechos, para andar por sendas tenebrosas, que se alegran haciendo el mal, que se huelgan en las perversidades del vicio, cuyas veredas son torcidas, y torcidos sus caminos. Serás librado de la mujer extraña, de la ajena que halaga con sus palabras, la cual abandona al compañero de su juventud y se olvida del pacto de su Dios, por lo cual su casa está inclinada hacia la muerte y sus veredas hacia los muertos. Todos los que a ella se lleguen no volverán, ni seguirán otra vez los senderos de la vida. Así andarás por el camino de los buenos, y seguirás las veredas de los justos. Porque los rectos habitarán la tierra, y los perfectos permanecerán en ella. Mas los impíos serán cortados de la tierra, y los prevaricadores serán de ella desarraigados.
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dotado de favor y misericordia. Él nos ha hecho rey, sacerdote. Todo por gracia. Si algún favor tenemos, es esa corona que vino del Padre. Y lo que viene de Él vuelve.

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mis pensamientos. Has escudriñado mi andar y mi reposo, y todos mis caminos te son conocidos. Pues aún no está la palabra en mi lengua, y he aquí, oh Jehová, tú la sabes toda. Detrás y delante me rodeaste, y sobre mí pusiste tu mano. Tal conocimiento es demasiado maravilloso para mí.

aunque afligido yo y necesitado, Jehová pensará en mí. Mi ayuda y mi libertador eres tú, Dios mío, no te tardes. 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
2: Segunda Corintios 4:8 dice: Nos vemos atribulados en todo, pero no abatidos, perplejos, pero no desesperados, perseguidos, pero no abandonados, derribados, pero no destruidos. En una de mis búsquedas de información por la red cibernética, me topé con una foto que me llamó mucho la atención. El momento captaba a una mujer de tez oscura y muy delgada, sentada sobre varios pedazos de concreto colocados uno sobre otro. Sobre su hombro cargaba la prótesis de una de sus piernas, la cual estaba amputada un poco más abajo de su rodilla derecha. Lo que me llamó la atención no fue la situación adversa y lamentable de esa joven mujer, sino la amplia y extraordinaria sonrisa que dibujaba su rostro. Inmediatamente sentí una fuerte curiosidad por conocer quién era la mujer de la foto. Se trataba de Fabienne Jean, una bailarina profesional que perdió su pierna al ser víctima del poderoso terremoto que afectó el país de Haití el 12 de enero del 2010. Era un desastre de grandes proporciones. No pude evitar imaginar los momentos de tormento, de angustia de esta joven mujer al verse atrapada entre los escombros. Y me pregunté, ¿cuánto tiempo pudo haber pasado hasta que fue rescatada? Tiene que haber sido muy duro para esta joven bailarina aceptar que había perdido una de sus piernas, pero de manera sorprendente la vemos un año después, posando para la cámara con su prótesis en el hombro y una amplia sonrisa que contrastaba diametralmente con su circunstancia. ¿Sabes? El poeta español Ramón de Campoamor escribió unos versos que en mi tierra adoptaron como un refrán hace muchos años. En este mundo traidor, nada es verdad ni mentira, todo es según el color del cristal con que se mire. Y me llegó a la mente la última parte de este refrán mientras leía lo que le sucedió a Fabienne, porque ciertamente hay dos maneras de enfrentar una situación adversa como esta. Si miras con el cristal de la autocompasión, con una actitud egoísta de ¿por qué a mí? Si comienzas a sentirte desgraciado y posiblemente reclamarle a Dios por tu desgracia, es muy posible que el resultado sea un estado de depresión difícil de superar. Si por el contrario, escoges mirar con el cristal de la esperanza, del optimismo, del agradecimiento, seguramente el resultado será otro. Para mí, esta imagen de Fabienne es una de esperanza y de fe que no debemos olvidar mientras enfrentamos los momentos difíciles que nos toca vivir. Los pedazos de concreto, puestos uno sobre otro, evidencian la adversidad que le tocó vivir a esta bailarina. La prótesis, quitada de su pierna, cargada en su hombro, simboliza para mí el efecto físico de tal indeseable momento que marcó su vida. Y el hecho de estar sentada sobre dichos escombros con su extraordinaria sonrisa me muestra una actitud positiva y victoriosa sobre la adversidad que llegó a su vida. Oremos en este día. Señor Jesús, aunque las adversidades de la vida me peguen con fuerza, no perderé mi norte. Tú eres mi norte. Dame la fortaleza para enfrentar los momentos difíciles y pasarlos por el crisol de tu palabra. Ayúdame a ser agradecida en todo, pues sé que al final de esta existencia obtendré la corona de la vida eterna.
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5: La Biblia nos muestra que en las últimas décadas Dios ha estado lanzando advertencias solemnes a la humanidad de que Cristo viene y de que los juicios más grandes que jamás han caído están a punto de caer sobre la humanidad. Alabro que el Señor le ama. Y la primera advertencia grande, especial de Dios, vino en la década del 40, cuando la guerra mundial se movía trágicamente aquí abajo. ¿Qué pasó en esa década del 40? Oiga primero las palabras del Señor Jesucristo, Lucas capítulo 21, verso 26. El Señor dijo: y los hombres desfallecerán de espanto a causa de la expectación de lo que ha de suceder en el mundo, porque las potencias de los cielos serán conmovidas, y entonces verán al Hijo del Hombre descendiendo en una nube con gran poder y gloria grande. ¡Glorias a Dios! Fíjese cómo Él habla de su venida, su segunda venida, descendiendo sobre las nubes hacia la tierra. Pero ¿cuándo estaríamos en esos días? Dijo, antes de que Él viniera, las potencias de los cielos serían conmovidas. Bueno, cualquiera de ustedes que mira los cielos, eso parece imposible. Eso se está tan quietecito y arriba, tan aparentemente inconmovible. Y cuando este siglo XX llegó, eso no había sucedido. Y pasó la Primera Guerra Mundial y eso no sucedió. Y llegó la Segunda Guerra Mundial y no había sucedido. Pero cuando la Segunda Guerra Mundial estaba en su apogeo y parecía que no había quien iba a sacar a los japoneses de sus islas, de pronto sucedió algo inesperado. Y un avión norteamericano dejó caer una bomba solitaria sobre la ciudad de Hiroshima. La bomba explotó a kilómetros de altura sobre la ciudad. Se conmovieron los cielos en forma tan terrible, hacia arriba, hacia abajo, hacia los lados, que la ciudad abajo, a kilómetros de distancia, se hizo humo. Alábelo si puede. Casi 100.000 personas perecieron, que no supieron ni lo que les pasó. Y trágicamente, los que estaban perdidos se fueron a la condenación. Los que estaban salvos salieron ganando con la explosión nuclear atómica, porque se fueron para el cielo con el Señor. Alábelo, que Él vive. Pero fue la primera explosión nuclear atómica que la humanidad ha logrado ver en esta tierra. Se conmovió el espacio como jamás lo esperaban los seres humanos. Y en esto hay algo interesante. Y es que cuando usted lee la Biblia y dice las potencias de los cielos serán conmovidas, en el original griego esa palabra cielo lee uranos, que quiere decir literalmente uranio. Y lo que produjo la bomba atómica fue exactamente el elemento uranio. O sea, que Dios estaba hablando en forma literal, que del elemento uranio iba a surgir el poder que iba a conmover el espacio, anunciando que Cristo viene. Alabado sea Dios, que el fin se acerca, que los juicios más grandes, Samalaya, Soja, que jamás se han visto, están a punto de conmover los pueblos. Bendito sea Dios. Esta es la época, todo el que está aquí que no ha aceptado a Cristo, óigalo claro, esta es la época de hacer lo que dice la Biblia. Isaías capítulo 55. Verso 7, la Biblia dice: deje el impío su camino y el hombre inicuo sus pensamientos, y conviértase a Jehová, el cual tendrá de ti misericordia. ¡Alabado sea Dios! Pero cuando la Biblia dice conviértase a Jehová, ahora que estamos, oiga con cuidado, nada menos que en la dispensación de la gracia, en el nuevo pacto, y bien en las postrimerías de la dispensación, tiene que acordarse de algo que dice la Biblia. Primera de Juan capítulo 5 verso 11, que Dios nos ha dado vida eterna. Qué regalo lindo. Pero esa vida está en el Hijo. El que tiene al Hijo tiene la vida, y el que no tiene al Hijo no verá jamás la vida eterna. ¡Alabado sea Dios! Quiere decir que Jehová Dios, nuestro Padre, bendito sea su nombre, Dios que en el Antiguo Testamento era adorado por los hijos de Israel y todavía lo adoran, ahora ha puesto toda su autoridad sobre Jesucristo, su Hijo. Ahora la dispensación de la ley terminó y estamos en la dispensación de la gracia. El fin de la ley es Cristo Jesús para todo el que cree. No es que se abolió la ley. La ley se cumple ahora en nosotros, los que andamos conforme al Espíritu y no conforme a la carne. Sonríe si se puede. El sábado se cumple en nosotros, se cumple todo en nosotros. Estamos en sábado todos los días, en descanso, en Cristo Jesús, el Hijo de Dios, descansando en el que tiene el descanso eterno. Gloria sea a Dios y el descanso perfecto. Bendito sea su nombre. La Biblia dice algo más muy lindo para los que aceptan a Cristo de corazón. Salmo 125, verso 1 dice: y los que confían en Jehová son como el monte de Sion, que no se mueve, sino que permanecerá para siempre. ¡Glorias a Dios! Pero los que confían en Jehová tienen que aceptar a Cristo, porque Jehová Dios nuestro Padre puso a Cristo como Salvador, y no hay nada que un Salvador, óigalo, un Salvador, uno solo, un Salvador, no hay dos ni tres, alabado sea Dios, solo Cristo salva. Bendito sea su nombre. Y esta es noche hermosa, amigo querido, de usted hacer lo que dice la Biblia, agarrar ese Cristo maravilloso y comenzar a vivir la vida victoriosa, la vida abundante que Cristo prometió para los que creen en Él. ¿Cuántos tienen ese Cristo ya? ¿Cuántos te han levantado la mano y decir, yo soy tuyo, Jesús, yo? Yo soy tuyo, bendito sea tu nombre. Gracias. ¡Oh, Samaya Sahaba! Poderoso Jesús. Se conmovieron los cielos y una segunda bomba atómica cayó sobre la ciudad de Nagasaki en Japón. Conmovió los cielos nuevamente, hizo pedazo la ciudad. Murió una multitud más de gente, pero la guerra se acabó. Lo más grande no fue que se acabó la guerra, lo más grande es que Dios daba voz de alerta de que se habían conmovido los cielos, que entrábamos en los días en que veríamos al Hijo del Hombre descendiendo de arriba de lo alto, en una nube, hacia esta tierra establecer un reino de paz. ¿Cuántos están esperando ese Cristo? Bueno, estamos en los días de su retorno, por lo tanto es la época de arrepentirse, convertirse a Cristo Jesús para que se borren nuestros pecados y en el día que viene con Él vivamos en victoria por la eternidad. ¡Glorias a Dios! Ahora, en la década del 50 vinieron dos advertencias solemnes de que estamos bien en los últimos días. ¿Cuáles dos advertencias? Oiga primeramente las palabras de nuestro Señor Jesucristo. Mateo capítulo 24, verso 21, Jesucristo dijo, porque viene una grande tribulación, como nunca antes se ha visto ni se verá jamás, sino a cortos esos días, ninguna carne será salva. Oiga eso, y cuando habla de carne, habla de lo de afuera. Quiere decir que no quedará nadie vivo aquí abajo, si el Señor no corta esos días terribles que vienen. Y ahora mismo hay más de 5,000 millones de gente aquí abajo. ¿Cómo es posible que se ponga en peligro la vida de más de 5,000 millones de personas aquí abajo? Si el Señor lo dijo, Él sabe que eso es así. Si el Señor habla, aunque parezca difícil, aunque parezca increíble, aunque parezca que no puede suceder, créalo. Porque el cielo y la tierra pasarán, pero mis palabras no pasarán ciertamente. ¡Glorias a Dios! Se equivocan los hombres, se equivocan las religiones, se equivoca todo el mundo aquí abajo, pero no se equivoca jamás el Cristo en el que hemos creído. Y dijo bien claro que si no acorta los días que vienen de la gran tribulación, no escapan ni las hormigas. Sonríe si puede. Alabados a Dios. ¿Y qué es lo que va a pasar? Algo terrible tiene que pasar. Cuando llegó la década del 50, apenas la década se movió hacia adelante, Rusia descubrió la bomba de hidrógeno. La bomba atómica que destruyó a Nagasaki y a Hiroshima vino a ser como un juguetito de esos de los nenes, comparado con la bomba nuclear hidrógena. Y la bomba de hidrógeno ahora no es nada tampoco comparado con las bombas nucleares modernas que tienen ahora. Se le fue el gozo a mucha gente. ¿Qué le pasó? Sonríase que se le ama. Descubrieron la bomba de hidrógeno y la aprobaron en los cielos. Y en pocos días Estados Unidos la descubrió también. Ahora la tiene Estados Unidos, la tiene Rusia, la tienen todas esas naciones grandes de Europa, Francia, Alemania, Inglaterra, todas esas naciones. Israel, ese chispo de país. Cuando usted busca Israel en el mismo centro de la tierra, tiene que buscar una lupa para poderlo ver. Parece un microbio ahí chiquitito ahí. Se dice que es la séptima potencia nuclear que hay en la tierra ahora mismo. Ese pueblo de Dios, alabado que Dios le ama. Y la Biblia dice que los que bendicen ese pueblo serán benditos. Y que los que oran por la paz de Jerusalén serán prosperados. Cuando la guerra en el Golfo Pérsico estaba en su apogeo, y don Hussein lanzó unos cuantos cohetes contra Israel, yo dije, ya se desgració el pobre. Al hablo, yo le amo. Y lo dije en el programa radial. Dije, ya Hussein se sentenció. Lo van a avergonzar y lo van a derrotar ya mismo. Y en vergüenza lo dejaron y lo derrotaron. El que es inteligente clama por Israel. El que es inteligente llora por Israel. El que es inteligente ora por Jerusalén. Porque ese es pueblo de Dios, con promesas de Dios, que Dios establecerá morada perpetua con ellos. Alabe lo que él vive. Pero oiga esto, pero hay alguien que tiene promesa más linda que Israel. Hay alguien que es más grande que Israel. Hay alguien que es esposa de Jesucristo. Esa es la iglesia del Señor, la iglesia inmaculada, sin manchas ni arrugas. ¡Ay, Samaya! ¡Gloria sea Dios! ¡Poderoso Jesús! ¡Bendito sea el Señor Jesús! Cuando Rusia probó la bomba de hidrógeno en los cielos, tuvo que suspender las pruebas nucleares porque se estaba contaminando el agua y los alimentos con lluvia radioactiva. Protestaron todas las naciones y tuvieron que suspender las pruebas. Pero eso es lo que viene. Guerra mundial que no hay quien le impida, caerá. Poderío nuclear como jamás se ha visto y la lluvia radioactiva dañará el agua, los alimentos. Y ocurrirá lo que Cristo dijo, si uno acorta esos días, ninguna carne se salva. Los científicos dicen que una guerra nuclear ahora mismo mundial será un suicidio mundial. ¿Y entonces por qué va a haber guerra mundial si ellos saben que es un suicidio? Eso es como el que se mata. Que muchos saben que van para el infierno y que estoy con eso se matan. Porque hay un tentador y hay un diablo que tiene un poder persuasivo tan terrible que engaña a la humanidad. Dios le dijo a Adán y a Eva que si comían del fruto prohibido se morían. Y el diablo le dijo, no se muera en nada. Y le creyeron al diablo que es un mentiroso. Alabro, el Señor le ama. Y en cuanto comieron, se murieron. Pero usted que está aquí en esta noche, que está en pecado, está muerto espiritualmente. No se enoje que yo le amo. Pero usted está aquí porque Dios lo trajo a salvarlo. Está aquí porque Dios lo trajo a resucitarlo. Pero está aquí porque Dios lo ama. Dios te ama. Dios te ama. Dios te ama. Lo ama a usted. Lo ama a usted. Lo va a salvar en esta noche. Lo va a salvar para que usted viva. En Cristo está la vida. Gloria sea Dios. Poderoso Jesús. Bendito sea su nombre. Ese descubrimiento de la bomba de hidrógeno, esas pruebas nucleares, siguieron conmoviendo los cielos, como Cristo dijo, pero siguieron anunciando a la humanidad que estaba el instrumento en las manos de los científicos para destruir la humanidad. A la bomba de hidrógeno le llamaron la bomba infernal. Oiga, parece que alguien le inspiró bien el nombre, porque cuando caigan esas bombas nucleares van a mandar al infierno millares de personas aquí abajo. Pero de gloria a Dios que las puertas del infierno no prevalecen contra los que estamos lavados con sangre redentora. ¡Alabado sea Dios! Las puertas del infierno no prevalecen contra los de Cristo Jesús, porque los de Cristo Jesús tenemos el Espíritu Santo y estamos escritos en el libro de la vida. ¡Alabado sea Dios! Por eso que todo el que está aquí en esta noche, que lo ha aceptado a Cristo, usted que es inteligente, porque lo crearon imagen y semejanza de Dios. Bruto es el diablo que se rebeló contra Dios. Alabro, Dios le ama. Pero usted que es inteligente, que lo crearon para ser familia de Dios, no lo crearon para el infierno, ni lo crearon para el lago de fuego, ni lo crearon para la condenación. A usted lo crearon para ser familia de Dios por la eternidad. Échele mano a Cristo en esta noche, que esa vida esté en Cristo. Dios nos ha dado vida eterna. ¡Qué regalo! Pero esa vida está en Jesús, su Hijo. El que tiene al Hijo tiene la vida. El que no tiene al Hijo no tiene la vida eterna. Usted puede tener todas las religiones que quiera y tener una religión o 10 o 12 y sigue perdido en su pecado. No hay religión que quite el pecado, solo la sangre de Jesucristo el Hijo nos limpia de todo pecado. ¡Gloria sea Dios! ¡Bendito sea el Señor Jesús! Ahora, en esa década del 50 hubo otra advertencia solemne. Aparte de la bomba de hidrógeno. Y Ezequiel capítulo 38, verso 14. Dios le habló al profeta y le dijo, profetiza, hijo de hombre, que así dice Jehová el Señor. Dile a Gog, mira quién es la profecía. alguien que se llama Gog. G-O-G. Tres letrecitas. Profetiza al Hijo de Hombre y dile a Gog que así dice Jehová el Señor, que cuando tú sepas que mis hijos de Israel viven en paz, tú vendrás de las partes remotas del norte con un poderoso ejército contigo y entrarás en Israel como la nube, como una nube que cubre la tierra. Y eso será en los últimos días, dice el Señor. Y oiga eso, ¿y quién es Gog? La palabra Gog quiere decir jefe y también quiere decir oso. Y dice que viene del norte a invadir Israel. Y si usted busca un mapa, al norte de Israel está la Unión Soviética, Rusia. Y la palabra Gog quiere decir oso. Y el emblema nacional de Rusia es un oso. A Dios no hay que se le escape. Alaba lo que el Señor le ama. Y usted puede estar seguro que con todos los planes de amistad con Estados Unidos, todo eso es un cuento del diablo, hermano. No quiere nada de eso. Queda la Biblia. Con todo ese cuento de amistad y todo ese cuento de unidad, están en su trama, la tienen y lo saben, y nosotros lo publicamos aquí ahora. Alaba lo que el Señor le ama. Porque Dios le saca a relucir todo a los hombres, y todo lo que tienen escondido, los planes que tienen las naciones, todo se lo saca Dios a relucir, porque Dios lo sabe todo. Van a invadir Israel, eso no hay quien le impida. La van a invadir. Eso es de lo grande que viene en los días que se acercan. Sea bendito el Señor. Eso será en los últimos días. Ahí están, al norte de Israel, cubriendo el territorio, con ejército poderoso, cargados de poderío nuclear, y vendrán sobre Israel. Pero despreocúpese, que cuando vengan sobre Israel, entonces el Señor peleará contra ellos como peleó en el día de la batalla. ¡Ay de ellos! ¡Bendito sea el Señor! Que sí que Rusia, al norte de Israel, con su poderío militar terrible, es una señal del último tiempo. Las bombas nucleares terribles de esta época en manos de Rusia, Estados Unidos y todas las naciones, señal de que estamos a punto de ver el retorno de Jesucristo. Ahora, el que está aquí entienda esto. Él viene, viene con las nubes, todo ojo le verá, descenderá aquí abajo, acabará con los poderíos militares, acabará con millares aquí abajo en la tierra y establecerá un reino de paz y de justicia. Pero eso no es lo más lindo. Lo más lindo es que antes de que Él venga a establecer ese reino, primero, como ladrón en la noche, desciende de arriba de lo alto a buscar una novia que se esté engalanando como esposa. ¡Alabado sea Dios! ¡Hoy la soja! Y oiga,

Y cuando volemos nosotros y desaparezcamos, aparece el anticristo. ¿Y por qué no aparece antes? Porque ahora la novia tiene toda la autoridad de su novio. Y si aparece ahora, nos metemos en oración y ayuno, le caemos arriba y lo desaparecemos más ligero que lo que el diablo le apareció. Sonríase, que el Señor le ama. Mi alma te alaba, Jesús. El apóstol Pablo lo dijo y lo profetizó en 2 de Tesalonicenses, capítulo 2. El apóstol lo dijo, que hay alguien que impide que se manifieste el hombre de iniquidad. Pero cuando ese que impide se ha quitado, entonces le aparece. Nos van a quitar ya mismo, alabe lo que él vive. ¡Liosama! Estamos a punto de volar para arriba. Estamos a punto de volar para arriba. Prepárese para el encuentro con Jesús. Prepárese para el encuentro con Jesús. Prepárese para el encuentro con Jesús. No se quede, no se quede por nada. Que esta es la época. Son los días finales, son los días decisivos. Cristo viene. Y los ama. El fin se acerca. Poderoso Dios. Pronto será tarde, millares perecerán como Jesús lo profetizó. Pero el pueblo inteligente que está agarrado de Cristo, volaremos al cielo aún antes de que el anticristo aparezca. Si se queda, me lo saluda de mi parte. Alaba lo que el Señor le ama. Ay, pobre Jesús. En la década del 60 hubo dos advertencias terribles, gritando a la humanidad que avancen, se arrepientan, se conviertan en Jesús para que escape. ¿Qué pasó en esa década? Oiga primero las palabras del Señor Jesucristo. Lucas capítulo 21, verso 24. Jesús dijo que los judíos serían llevados cautivos como esclavos a todas las naciones. Serían matados a filo de espada. Oiga lo que cuesta darle la espalda a Jesucristo. Y Jerusalén sería pisoteada por las gentes hasta que el tiempo de las gentes se hubiera cumplido. Fíjese que hay tres profecías ahí envueltas. Uno, primero serían llevados como esclavos por todas las naciones. En el año 70 del primer siglo de la era cristiana se cumplió eso. Las legiones de Roma rodearon a Jerusalén y los judíos resistían fanáticamente. ¿Qué oportunidad tendrían los judíos contra las legiones romanas? Ninguna. Hubiera sido más prudente rendirse y que la gente entrara tranquilo. Lo tomaran preso, cualquier cosa. Pero esa resistencia tenaz que ellos ofrecían, fanática, enfurecía al general romano. ¿Y por qué resistían? Oiga esto. Porque falsos profetas judíos le profetizaron que Dios iba a hacer el pedazo de las legiones de Roma. Cuando Cristo vino, no lo creyeron. Ahora vino el diablo envuelto en profetas. Alábalo, se alejaron. Y ya se creyeron. Pero se cumplía lo que dice la Biblia, que por cuanto se negaron a creer en la verdad, Dios permitió que creyeran en la mentira. Por eso todo el que está aquí tiene que cuidarse. Porque si usted no ha aceptado a Cristo, y en esta noche usted se va de aquí sin Cristo, y lo invitamos a aceptarlo, y usted dice, otro día, a lo mejor mañana está en el espiritismo, o en el santerismo, o en la brujería, o en la hechicería. Porque a todo el que le da la espalda a la verdad, o la pospone para otro día, es un desprecio a Jesucristo. Dios permite que haya un lazo de muerte en cualquier momento. Usted sabe lo que es decir, yo dejo para mañana Jesús, mañana yo vuelvo. El que murió por usted en la cruz, el que derramó su sangre inocente, el que se dejó matar por usted para que usted tuviera vida, lo deja para mañana. No, usted es más inteligente que eso. Alaba lo que el Señor le ama. Cuando en la tierra se presenta un buen negocio, te dicen, déjalo, agarrarlo antes que se me vaya a perder. Negocios materiales, temporales. Este es el negocio espiritual, este es el negocio eterno, este es el negocio para los siglos y los siglos. Agárralo en esta noche, échale mano a la vida está en Jesús, solo Cristo salva. Sálvese en esta noche, antes de que sea tarde, recíbalo, que pronto la puerta se cerrará. Y en el año 70, las legiones de Roma entraron, tomaron Jerusalén, quemaron el templo. Estaban tan rabiosos esa gente, que al Dios como estopa el templo, hicieron pedazo la ciudad. Y se llevaron, como Cristo profetizó, como cautivos, como esclavos a los judíos, los levantaron por toda la tierra. Pero la profecía dice, los matarían a filo de espada. ¡Qué terrible! Mi alma te alaba, Jesús.

0: y Jerusalén sería pisoteada por las gentes hasta que el tiempo de la gente se hubiera cumplido. Y sí, cuando llegáramos a tiempo cumplido, entonces Dios permitiría que Jerusalén volviera a los antiguos dueños, los israelíes. ¿Qué pasó con los judíos? Bueno, aquel tirano alemán que se llamó Hitler, se dice que mató alrededor de 6 millones de judíos, por poco acaba con todo lo que había. Ese era su plan, acabar con todo. Pero como Dios tiene promesa a ese pueblo de que los va a restaurar, le va a devolver la vida y va a reinar con ellos para siempre, ni Hitler ni el diablo en persona puede dejar en vergüenza a Dios. Por eso que estoy agajado de Dios y escondido, porque es el más fuerte. Sonríese, bobo que soy, alabo que el Señor le ama. Me escondí en el más fuerte. Ven el diablo que es fuerte, y venga quien venga, estoy en el más fuerte. Sonríase que el Señor le ama. Y esta es una época final, decisiva. Hay que agarrarse del que más fuerza tiene. La fuerza grande está en Cristo Jesús. La fuerza total está en Cristo Jesús. La victoria está en Cristo Jesús. La vida está en Cristo Jesús. La sangre que limpia el pecado está en Cristo Jesús. El perdón de pecado está en Cristo Jesús. Todo está en Jesús. Échale mano a Cristo en esta noche. Amigo amado, no se vaya sin vida de aquí por nada. Que pronto la puerta se cerrará y millares querrán entonces entrar, pero ya la puerta estará cerrada. Bendito sea el Señor Jesucristo. Cuando el tiempo se hubiera cumplido, Jerusalén sería reconquistada por los judíos. Y eso se cumplió. 1967, hubo una guerra relámpago. Y el ejército de Israel atacó a Jerusalén, que estaba en poder de los árabes. Imagínense las naciones árabes, hermano. Israel es microscópica al lado de esas naciones árabes. Son naciones tan grandes. Usted busca el mapa ahí y encuentra seguido ve Irak, territorio gigante, y ve Irán, y ve Egipto, y ve a Siria, y Israel se desapareció. Y cuando no tiene 20-20, no lo encuentra. Alaba lo que él vive. Ahí encuentra ese país pequeñito, pero ese es país de Dios. Bendito sea el Señor Jesús. Ese es pueblo de Dios. Y cuando se lanzó el ejército de Israel contra los árabes, que parecía imposible, los árabes huyeron despavoridos y dejaron a Jerusalén. Pero esa es la técnica de guerra siempre de Dios, que cae temor sobre el enemigo, se confunden y huyen, y se matan unos a otros ellos también. Esa es la técnica de combate de Dios siempre. Esa es la que viene en la guerra mundial. Alábalo si puede. Huyeron y ellos tomaron a Jerusalén. Y la bandera de la estrella solitaria del rey David volvió a ondear sobre tierra de Palestina. Mi alma te alaba, Jesús. 1967, cuando ellos fueron aceptados como nación por las Naciones Unidas, no pudieron reconquistar a Jerusalén. En el 48, 1948, no pudieron. ¿Y por qué no pudieron? Porque no era el momento de Dios todavía. Y aquí con Dios se puede y sin Dios no se puede. Ese es el problema de la humanidad. Por eso que el mundo está fracasado y los gobiernos están fracasados todos. ¿Por qué? Porque han tratado de hacer sin Cristo. Y Él lo dijo: sin mí nada podéis hacer. Usted, sin Cristo nada podrá hacer. Todo le saldrá mal y fracasará y se irá a la eterna perdición al final de la carrera. Pero si viene a Cristo, todo le saldrá bien y usted eternamente será propiedad del Dios del cielo. ¡Alabado sea Dios! ¡Bendito sea su nombre! En el 48, aceptados como nación, pero no pudieron agarrar a Jerusalén. Tuvieron que poner la capital fuera de Jerusalén. Pero en el 67 sintieron como un empuje extraño y se mandaron para el frente. Parecía imposible, pero los árabes huyeron. ¿Y por qué? Lea lo que está en la Biblia. Profeta Zacarías capítulo 12, la Biblia dice que cuando marchó el ejército de Israel para el frente, dice, el más débil entre ellos era como David, y la casa de David como Dios, como el ángel de Jehová que iba frente a ellos. Asegúrese que el ángel de Jehová va frente a usted siempre en todas las batallas, para que vea qué victoria. Acabaron con los árabes y los árabes huyeron a tal velocidad que dejaron hasta las armas modernas tiradas en el desierto. Eso mismo le pasó ahora a don Hussein, lo mismo, que se jactó que iba a agarrar y iba a enterrar a todos los aliados. Y si no se esconde, le vuelan la cabeza a él mismo. Alabro, Dios le ama. Se escondió en lo último que encontró. No, hermano, no. A los humildes Dios los levanta. Pero a los soberbios le da la espalda. No se ponga soberbio nunca. Humíllese, abájese delante de Dios. Y Dios lo va a levantar. Acérquese a Dios y Él lo va a acercar hacia sí mismo. Mi alma te alaba, Jesús. ¡Ay, poder Jesucristo! Reconquistaron Jerusalén y Cristo dijo que cuando Jerusalén fuera reconquistada, el tiempo se había cumplido. Que sí, que el tiempo para este estado de cosas ser cambiado y para que Dios tome las riendas de todo y se la quite a los hombres carnales aquí abajo, está cumplido. Hay que estar mirando para arriba. Oiga lo que Cristo dijo. Dijo, cuando veáis estas cosas, erguíos derechito. Todos los evangélicos jorobados que hay, enderecense. Alabro, se les ama. Póngase derechito que jorobaron hasta el cielo nunca. Levantad la cabeza. No mire más para abajo. La mayor parte de los evangélicos están mirando para abajo. Estudio, trabajo, televisión mundana. Sonríase, que Dios les ama. Boxeo, lucha libre. Eche esa basura al cesto de la basura. Mire para arriba. Somos de arriba. No somos de abajo. Estamos aquí, pero no somos de aquí. Somos de arriba. Mire para arriba. Nuestro socorro viene de Jehová. Uy, la sama, sama. Es de arriba que viene la victoria. De abajo no hay nada. El príncipe del mundo es el diablo. Sonríase si puede. Mire qué principito tiene el mundo. El diablo. Estamos aquí. Yo he ido hasta pastor evangélico que me han dicho, ah, pero estamos en el mundo todavía. Y seguir, estamos en el mundo, pero no somos del mundo. Somos ciudadanos del reino de los cielos. Y si somos de arriba, ¿qué hacemos entre metidos aquí abajo todavía? Que Dios nos ha prestado, Dios nos ha prestado porque somos propiedad privada de Él. Nos ha prestado por unos días para que alumbremos en estas tinieblas. Para que le quitemos los pecadores al diablo y digamos, diablo, suéltalo, diablo. Lo ligo al cuerpo de Jesús, perdónalo, Jesús. Y lo arranque de raíz de las manos de Satanás. ¡Ay, Samaya! Entienda cada hermano, esa es nuestra labor, hermano. Las demás cosas son añadiduras que se resuelven en forma sabia y prudente, pero con los ojos puestos en Cristo todo el tiempo. Nuestra labor aquí es trabajar para Dios, hacer algo para Dios. Lo único que va a permanecer es lo que haga para Dios. Puedo hacer mil buenas obras aquí abajo y ser el más experto en la cohetería espacial o en la electrónica. Todo eso va a pasar. Todo eso no habrá ni recuerdo. Pero lo que haga para Cristo permanecerá para siempre. Eso es lo único. Y si usted es creyente, si usted se convirtió a Cristo, tenga los ojos puestos en Cristo. Y cuando se levanta por la mañana, aún antes de lavarte los dientitos, eso que usted tiene, sonríe, si el Señor le ama. Señor, dame un alma hoy. Permítame hablarle a alguien de Cristo hoy. Permítame hablarle a alguien que tú eres el Salvador. No permita que me vaya en blanco hoy. Alabe lo que el Señor le ama. ¡Ay, Samaya, Sohaba! Hay evangélicos que llevan 10 años convertidos, se han ganado un alma para Cristo todavía. ¿Y qué es eso, hermano? Cuando hay más gente perdida que hierba en los estadios. Y no se ha ganado un alma porque usted no ha puesto el corazón en este asunto. Anhele eso y Dios le va a dar eso. Sonríase que el Señor le ama. Ay, pobre Jesús, estamos aquí, pero no somos de aquí. Ergíos, levantad la cabeza. Porque vuestra redención se acerca. ¿Cuántos se van? ¿Cuántos se van? Glorias a Dios. En la década del 60 hubo otra advertencia solemne. Específicamente en el último año de esa década, 1969. ¿Cuál advertencia? Oiga primero las palabras del profeta Abdías. Verso 4 de su libro. El profeta dijo, y cuando te remontares cual águila y pusieres tu nido entre las estrellas, de allí yo te arrojaré, dice Jehová el Señor. Oiga lo que es la conquista del espacio. Hay gente que se cree que los astronautas son ídolos. Bajan abajo y es una fiesta, millares a recibirlos como héroes. Y no sabe que cada vez que una nave se remonta van de espaldas a Dios. Cuando te remontes cual águila y pongas tu nido arriba, te voy a arrojar de allí. ¿Y por qué? Dios no nos llamó a eso. Ningún creyente del Evangelio inteligente se mete jamás en nada que Dios no lo llamó. No se ha entremetido, sonríese, que el Señor le ama. Métase en lo que Dios lo puso y no lo que le dé la gana a usted. Va a fracasar en lo que sea. Óigalo. Si tiene una fe tan alta que se mete a pastor, usted por su cuenta fracasa. Si tiene una fe tan alta, yo voy a ser evangelista, voy a ganar miles de almas. Fracasa, no se va a ganar ni un mime. Sonríase, que el Señor le ama. Sonríase, que el Señor le ama. Gloria a Dios. El Espíritu Santo vino a guiarnos a toda verdad, a dirigirnos en todas las cosas, a revelarnos las cosas. Él le va a mostrar para qué Dios lo quiere. A mí me llamo evangelista, aquí estoy. Los hermanos lo llaman pastor, ahí están. Pero el que se meta pastor por su cuenta no sirve para pastorear vaca. Sonríe si puede. Y el que se mete evangelista por su cuenta, ni evangelista va a ser. Pero cuando nos metemos porque Dios nos puso, entonces sí, que vamos con las fuerzas de Dios. Entonces sí, que vamos en la voluntad de Dios. Y Él nos guía, y Él nos abre la puerta, y Él nos da el poder para tener fruto hasta que sobreabunde. ¡Gloria sea Dios! ¡Uy, Samaya Sojaba! Dios no llamó al hombre a conquistar el espacio. Llamó al hombre a conquistar la tierra, a poblarla, a someterla, a llenarla de la bendición del cielo. El hombre no ha podido conquistar la tierra y quiere conquistar a Marte. Ni a miércoles van a conquistar, Señor, reprenda al diablo. Alábalo si puede. Pero fíjese usted que un viaje de eso, como el del 69, el 69 fue cuando la nave Apolo 11 salió hacia la luna. Vamos a lunizar. Y lo lograron, si el Señor lo había dicho. Cuando te remontes con el águila y pongas tu nido en las estrellas, de allí te arrojaré. Lo lograron y alunizaron. Pero ahí estaban declarando qué cosa, que los juicios más grandes que jamás se han visto están a punto de caer. Porque yo lo digo, cuando lleguen allá arriba, los arrojaré. Los juicios grandes, terribles caerán. Eso no hay quien les pida. Pero ¿cuánto vale un viaje de eso? Billones de dólares, billones con B de burro. Sonríe ese pueblo. Billones, mientras la tierra se muere de hambre, la gente, que una tercera parte de la población del mundo padece hambre, y ellos gastando billones de dólares, llegar a la luna y traer cuatro piedras allá arriba, piedras allá que abajo de más. Alábalo, Señor, le ama. Es que cuando se va sin Cristo, se le va la inteligencia a los zapatos, a los científicos. Alábalo, que él vive. No han podido conquistar el SIDA, ni un caso de SIDA ha podido sanar la ciencia, ni uno. Y conquistando la luna, van para Marte. Y nosotros vamos para el tercer cielo. Alabado, Señor, le amo. Pero nosotros no vamos de espalda a Dios, ni vamos en naves espaciales, ni vamos a conquistar a Marte, ni a Plutón, ni a Júpiter. Vamos a alabar a Dios frente al trono con cítaras en las manos. ¡Gloria sea Dios! ¡Vamos para las bodas del Cordero! ¡De bodas que vamos! ¡Cristo viene! ¡Hoy la sábana! La conquista del espacio es, y oiga esto con cuidado, señal de que Dios está a punto de tirar sus astronautas. Ellos lanzaron sus astronautas. Ahora Dios dice, ahora voy a tirar yo los míos. Pero él no en nave, no, arrebatados en nubes, danzando en las nubes y gritando gloria a Dios en las nubes, mientras subimos por esa inmensidad hacia el trono de Jehová nuestro Dios. ¿Cuántos se van? Levante la mano y diga, yo me voy, yo. Levanta esa manita sin temor, yo me voy, yo soy uno de los que me voy. Pero sea inteligente, dígale, pero ayúdame, ayúdame, ayúdame. Límpiame más, santifícame más. Quita lo que no es, pon lo que es, alaba lo que él vive. ¡Uy, la sama! ¡Cristo viene! ¡El fin se acerca! ¡Poderoso Jesús! Bendito sea el Señor Jesucristo. Yo sé que la conquista del espacio es una conquista en desobediencia, como hicieron los días de Babel, que Dios los envió a poblar la tierra, henchirla, dominarla. Y dijeron, no, para arriba es que vamos. Empezaron a construir, vamos a llegar a las alturas del cielo. Y el Señor descendió, le conjugó las lenguas y lo dispersó por toda la tierra. Uno hablando en chino, otro en japonés y otro en un dialecto raro. No se entendía nadie lo que hablaba. La rebelión de Babel. Ahora estamos en algo similar. para arriba es que vamos, para Marte. Pero todo está cumplido y el pueblo de Dios apunta a volar no para Marte, sino hacia el mismísimo reino de los cielos. ¡Glorias al Señor Jesús! En la década del 70 y de la década del 70 para acá, hasta donde estamos ahora, ya en el 90, Dios dio una señal decisiva y clásica y final para que sepamos que estamos a punto de volar y millares a punto de perecer aquí abajo. El propio Señor Jesucristo lo habló, Mateo 24, verso 14. Venga con mucho cuidado. Mateo capítulo 24, verso 14 dijo: y este evangelio del reino será predicado a todo el mundo como testimonio para todas las naciones, y entonces vendrá el fin. Mire cómo es el asunto. Mire que este evangelio del reino no es cualquier evangelio. El evangelio que está anunciando que el reino de los cielos está a punto de establecerse, que va. El evangelio que apunta, explica y predica que el reino de los cielos se establece en el corazón de todos los que aceptan a Cristo y se llenan del Espíritu Santo. ¿Cuántos tienen el Espíritu Santo aquí? Levanten la mano los que tienen el bautismo del Espíritu Santo. Bueno, lo sabemos porque sentimos como ríos de agua viva que corre por nuestro interior, ahí, como fuente, al lado de lo que Él vive. ¡Ay, asoma! ¡Gloria a Dios! Esto no son cuentos de vieja, ni emocioncita. Esto es una realidad. Usted siente el Espíritu Santo, corre como corriente por su cuerpo. Y usted sabe que está escrito arriba, que usted es de arriba. Está confirmado para vida eterna. Pero lo más lindo es que el reino de los cielos ya está establecido en nuestros corazones. Porque el amor de Dios es derramado en nuestros corazones por el Espíritu Santo que nos ha sido dado. Y cuando usted se llena del Espíritu, ya usted no ama como amaba antes. Ahora, el amor de Dios, que primero piensa en los demás y después en usted mismo, que es paciente, que no se irrita fácilmente, que no contiende con los demás, sino que busca la bendición para los demás, alabe lo que el Señor le ama. Ese amor que tiene fe, alabado sea Dios, que cree. Está en los corazones de nosotros. Y eso es lo más grande del reino de los cielos, el amor de Dios, derramado por el Espíritu Santo. Por eso que Dios montó en el evangélico y le dice: no, eso era para los apóstoles, embusteros. Señor, reprende ese diablo mentiroso. Eso es para la dispensación de la gracia, para la iglesia de Jesús, para la novia de Jesús. Nadie puede ser novia de Jesús si no tiene el Espíritu Santo. Nadie. Él no hace yugos desiguales. Él es espiritual y busca gente espiritual para que le adoren y vivan para Él. ¡Alabado sea Dios! Y el que no tiene el Espíritu Santo, ¿por qué no quiere? Porque el Señor dice claramente que sí, Él alimenta a las aves del cielo, que no trabajan. Si viste los lirios del campo, con más esplendidez que los que vistió a Salomón, que no hilan ni tejen, ¿cuánto más nos dará de su Santo Espíritu a vosotros? A usted, sonríase, a usted, a usted, a usted, a usted, a todos nosotros, cada día más unción, cada día más especial, unción fresca, poder de arriba, de lo alto hasta que sobreabunde. ¿Cuánto más? Si lo pedimos, dice, si lo pedimos, porque me calculo, ¿no pide? Yo algún evangélico le he dicho: ¿usted tiene el bautismo del Espíritu Santo? No. Pues, hermano, ¿y qué está esperando? Cuando Él quiera me lo da. Irresponsable, no te lo va a dar nunca. Sonríete, que el Señor te ama. Aquí es: pedid y se os dará, tocad y se os abrirá, buscad y hallaréis. Hay que pedir, hay que buscar, hay que llorar, hay que vigilar, hay que ayunar ahí. ¿Me lo dajo o me muero? ¿Me lo dajo o me llamo para arriba? Avanza, estoy desesperado. Yo quiero eso, yo necesito eso. Yo te amo más que a mi vida. Te llena hasta que eche humo hasta por las orejas. ¡Alabado sea Dios! ¡Gloria a su nombre! Eso es para todos los creyentes, porque Jesús lo prometió. Lo prometió. Y lo primero que Juan el Bautista habló de Cristo fue: Él viene a bautizar en Espíritu Santo y en fuego. Esta es la iglesia del fuego. Este no es el cementerio evangélico de muchos. Esta es la iglesia del fuego. Esta es la iglesia del poder. Esta es la iglesia del Espíritu Santo. ¡Gloria a Dios! Hay que llenarse del poder de Dios. Y eso es para todo el que cree. En Puerto Rico hay montones de iglesias presbiterianas llenos del Espíritu Santo. Pero, hermanos, llenos del Espíritu y llenos del amor de Dios. Yo doy campañas con ellos y me quedo atónito del Espíritu, alabanza y la bendición en que están. Mientras algunos pentecostales se están ahora doblando, Dios está ya guiando los bautistas, los metodistas, los presbiterianos y todos los que piden, todo el que pide, todo el que cree. Aquí no hay excepción de personas, ni Dios mira cara de hombre, ni negritos, ni blanquitos, son cuentos de viejas. Todo el que viene a Dios lo recibe, todo el que ama a Dios lo acepta, lo recibe, lo llena, alabado sea Dios. Bendito sea su nombre. Y es que estamos en los últimos días. Fíjense, esa teología de ratonera, de algunos evangélicos, eso por los apóstoles. Y ahí le dice, en los últimos días, dice Dios, derramaré mi espíritu sobre toda carne. Oye, ¿cómo puede creer ese disparate entonces? Y dice, sobre vuestros hijos, sobre vuestras hijas. Fíjense lo que dice, sobre vuestros viejitos. Derramaré mi espíritu en los últimos días y profetizarán y tendrán visiones y tendrán sueños. Y de nosotros los siervos dice, sobre mis siervos y sobre mis siervas, derramaré mi espíritu en los últimos días y profetizarán. Sonríase, así le amo. Alabe lo que Él vive. Alabe lo que Él vive. Bendito sea el Señor Jesús. Hay poder en Jesucristo. Ahora, oigan esto, los siervos que estamos aquí. Dice cuando dice, y sobre mis siervos y sobre mis siervas derramaré de mi espíritu en aquellos días. Se supone que nosotros somos siervos, siervas, tenemos el Espíritu Santo. Está hablando de una unción especial de últimos días. Para que hagamos lo que Él dijo, harán mis obras aún mayores que estas harán. Para que cumplamos, traigamos cumplimiento de lo que Él dijo, la gloria de esta casa postrera será mayor que la primera. Nosotros que nos ha puesto por cabeza y no por cola, tenemos que tener llenura especial, unción especial. Eso es ahora en este tiempo. Buscamos y lo recibimos, hermano. Buscamos y lo recibimos. Nos doblamos y lo recibimos. Nos metemos en ayuno dos o tres días quimiendo y llorando y lo recibimos. Y vamos a salir para afuera en fuego. A darle la última pena al diablo de la dispensación. Alaba lo que Él vive. ¡Ay, Samaya! Pero esa llenura es para todo hermanito, todo creyente. Y si alguno no tiene el Espíritu de Dios, ese tal no es de Cristo, dice la Biblia. Sonríase, el Señor le ama. Hay poder en Jesús. Pero la Biblia dice claro que el Evangelio del Reino, que anuncia que el Reino de los Cielos está a punto de establecerse, sería predicado a todo el mundo, como testimonio para todos los pueblos. Entonces vendrá el fin. Y fíjense que aquí es increíble que en la Rusia, donde metían a la cárcel a cualquiera por hablar así de Cristo, o en la China, que repetieron un tratado en la calle y cortaban el cuello, ahora se predica con libertad en las calles de la China Roja. Y se predica campañas evangelísticas de masa en Rusia. Y todo el mundo, ¿quién los cayó? Papá. Alabado, el Señor le ama. Porque estamos en los últimos días y se está predicando el Evangelio en todos sitios, en todas partes. Y lo más grande es lo que viene. Por eso es el proyecto de la televisión que Dios nos ha dado. Porque en lo que viene, por vía satélite, se va a predicar un mensaje que va a cubrir millones y millones y millones de personas y prácticamente más de la mitad del mundo ahora mismo. Y en días un poquito más avanzados, dentro de un par de años, dos o tres años, un solo mensaje de vía satélite va a cubrir el mundo entero. Cuando el anticristo aparezca, ya eso está en el aire. Ese pájaro va a tener eso disponible para él. Pero ¿para qué lo quiere él si no va para el agua de fuego contigo y ya satélite? Alabe lo que él vive. Pero ahora mismo, por vía satélite, se cubre, hermano, millones de personas en un solo mensaje. En un solo mensaje. Y por eso Dios me ha mostrado, lo más importante ahora que está sobre ti es por vía satélite y por televisión, que es un instrumento tan poderoso para evangelizar. Te metas a los países que no has ido nunca a predicar. Y millones se han cubierto en lo poco que falta, porque lo he prometido a la humanidad. Se ha glorificado el nombre de Dios. Que sí, que ahora el impulso no es ir una campaña aquí, otra allá y otra allá, es cubrir a todo el mundo en un solo tiro. Porque el fin se acerca, estamos a punto de terminar. Estamos bien en las postrimerías del tiempo. Todo a punto de terminarse. Y el Señor a punto de levantar su pueblo para entonces entrar los días terribles del anticristo y de la gran tribulación. Hay del que se quede aquí abajo. Más le valdría no haber nacido. Sonríase, que el Señor le ama. Eso que hay que buscar a Dios con todo, hermano. Esta es la última oportunidad que tiene la humanidad. Y usted y yo tenemos que estar llenos del Espíritu Santo. Santos por fuera y por dentro y por todos lados, para acercarnos a la humanidad, decirle: Cristo viene, Cristo viene, avance y conviértase, estamos en los últimos días, dese prisa y arrepiéntase. Evangélicos a media, y evangélicos tibios, y evangélicos mundanos, ¿qué le van a hablar a la humanidad? ¿De qué le van a hablar? Si el mismo pecador lo mira y dice: tú estás igual que yo, ¿qué vienes a hablar? Cabezón, conviértete de verdad, palabras, Dios le ama. La Biblia dice que hay que convertirse a Dios de todo corazón, con toda nuestra alma, con todo nuestro espíritu, y Él será encontrado. Es que usted no está buscando cualquier cosita, está buscando al que creó los cielos y la tierra. Alaba lo que Él vive. Joel capítulo 2, verso 12, la Biblia dice: convertíos a mí de todo vuestro corazón. Con ayuno. Se le fue el gozo a mucha gente. Con lloro y con lamento. Es oración en el espíritu y en ayuno, porque hay que llenarse de Dios. Estamos bien en los últimos días, para que cuando hablemos los pecadores se conviertan, para que llevemos fruto, rescatemos un resto en lo poco que falta. Hermanos, es el reto suyo y es el reto mío. Y el reto de cada siervo que está aquí, que ganemos alma en este último tiempo, que nuestro fruto sea gigante. Y entre más limpios y santos, más fruto podemos llevar. ¿Sonríase si puede? Por eso que cada hermano tiene un reto: limpiar más su vida, santificar más su vida. Apártese de la televisión mundana, apártese de la musiquita mundana, eche al zafacón los discos de rock and roll. Sonríase, que el Señor le ama. Apártese de todo lo que es entretenimiento carnal, que hace guerra contra su alma. Ese tiempo usted lo necesita para buscar a Dios. Echa a un lado la lucha libre, echa a un lado el boxeo, echa a un lado las playitas, el mundo asqueroso. Busca a Dios con todo. Estamos a punto de volar al cielo. No nos podemos arriesgar por nada a quedarnos aquí abajo. Nada inmundo entrará. ¡Gloria a Dios! Estamos en día final, hermano. Cuando hay un reto como este, no se puede descuidar uno, ni mirar para atrás como la mujer de Lot, que miró para atrás y se la llevó el diablo, y Dios la había sacado ya de Sodoma, pero desobedeció a Dios. No mires para atrás. Y ella velando como el gato más atrás. Si Dios dice no mire para atrás, no mire para atrás. Si Dios mire el río, pues póngase derecho. Mire para arriba, pues mire para arriba, haga lo que Dios le diga. Si usted no se supone que vive, el que vive es Él. Alabado sea Dios, usted se murió. Estamos muertos al yo. Él es el que gobierna nuestra vida. Para mí el vivir es Cristo. Óigalo, para mí el vivir es Cristo. No vivo yo, vive Cristo en mí. Ese es el Evangelio. Que no naciere de nuevo de arriba, no entrará al reino de los cielos. Nacimos ya un nacimiento de papá y mamá, pero el nacido de la carne y la sangre no heredará el reino de Dios. Ahora hay que nacer de Dios, que es un nacimiento espiritual. Y ahí donde hemos hecho el Evangelio, que están colgados todavía. Caban más los recuerdos del pasado que el presente con Cristo. ¿Hará lo que Él vive? ¡Cristo viene! ¡El fin se acerca! Son los días posteros y decisivos. Cuando estábamos predicando campañas en Europa hace muy poco tiempo, pero un par de años, predicamos en Francia con los gitanos. Y esos gitanos, que en el mundo son más malos que el diablo, se convierten en hermanos y se llenan de fuego. Cantan en el espíritu, son fogosos como nadie. Y buscan la gente y trabajan en una forma extraordinaria. Yo estaba predicando campañas con ellos y se quedaban atónitos ellos y los pastores de ellos cuando yo les decía: ustedes no saben que ustedes están viviendo en el epicentro del gobierno del anticristo. Ustedes no saben eso, está en la Biblia, en Europa Occidental, donde estaba Roma, ahí es que el anticristo va a tomar estos reinos que están unidos ahora. Ahí hay 14 naciones unidas, 14. La Biblia dice que el anticristo tomará 10 de ellos. 10 reinos, los tomará y formará el séptimo imperio mundial, la resurrección del imperio de Roma. Increíble. Y eso ante nuestros ojos ahí. El año que viene rompen las fronteras y hacen un sistema monetario mundial para el grupo de las naciones que está unida en Europa. Y ahí aparece el anticristo. Y los tomará, 10 de ellos. Y establecerá un imperio que Estados Unidos será enano al lado de ellos. Pero cuando el anticristo aparezca, nosotros estamos cantando cántico nuevo al Cordero arriba. Alabro que él vive. Estamos en días decisivos, hermano. Ahora, cuando yo estaba ahí en Francia, nació una nena de padres gitanos inconversos y tenía 666 por todo el cuerpo. Nació ahí, en Francia, uno de los países del epicentro del gobierno. Y los médicos trataron de sacarle, bojarla, buscando muchas sustancias químicas que los médicos conocen. No se bojaba con nada. Todo el cuerpo lleno del 666, que es el número del anticristo. El que le va a poner en la frente a todos los evangélicos que se queden, que no puedan resistir la persecución que le va a venir por encima. Se irán al infierno y se irán a la eternidad de la condenación. Y se le va a poner a todos los pecadores que se queden abajo, que le van a servir. Ese es un número de muerte. Según el Señor nos sella con el Espíritu Santo, que es vida, a ellos los van a sellar con un número de muerte. Y ya aparece en esa nena, hija de padres impíos, pecadores. Ahora, según pasó eso con la nena, una pareja, esposo y esposa, pastores judíos convertidos, también tuvieron una experiencia tremenda con su nena. Porque oraban para que le dieran una nena y vieron la nena. Y cuando nació la nena, la presentaron al Señor, los pastores se reunieron con ella y la presentaron al Señor. Y a los 8 meses la nena estaba lindísima, pero no hablaba todavía. Y dijeron, vamos a hacer otra fiesta con los pastores. Vamos a volver a presentar a la nena, pero ahora no para entregársela a él, sino para que le haga un vaso escogido en sus manos. Y la use para echar fuera demonios y sanar enfermos y ganar miles de almas. Tenían buenos propósitos, muy lindos. Se reunieron nuevamente y todos los pastores del territorio con ellos. Y cuando llegó el momento de presentar a la nena, uno de los pastores la tomó y dijo, Señor, te presento a esta nena. Hazle un vaso escogido en tus manos. Úsala para ganar alma. Dale miles de almas. Úsala para echar fuera demonios, para sanar enfermos. Úngela en forma como no haya ungido a nadie jamás. Lucía precioso. Y de pronto la nena abrió la boquita y comenzó a profetizar. Nunca había hablado. Ahora habló el Espíritu Santo a través de la boca. Y le dijo a los pastores, mis siervos, es que ustedes no saben que estoy a punto de descender a llevarme a mi pueblo. Es que ustedes no saben que todo está cumplido. Es que ustedes no saben que esta niña no tiene tiempo de crecer, sino que se va también cuando suene esa trompeta que va a sonar. Alabado sea Dios, Amalaya, Soba. Poderoso Jesús. Cristo viene. Pronto será tarde. Pronto sonará una trompeta y los que estén preparados volarán. Y los que estén a media se quedarán. Unos serán tomados y otros serán dejados. Aleluya, se van y aleluyitas se quedan. Evangélicos llenos del Espíritu se van y evangélicos apagados se quedan. Evangélicos en fuego se van y evangélicos tibios y mundanos se quedan. Sonríe si el Señor le ama. Hay que buscar a Dios con toda nuestra alma y con todo nuestro espíritu. Esto no es un juego de religión, esto es un primer amor con Jesucristo. Enamórese de Jesús o no se irá. Enamórese de Jesús o se quedará. Vive enamorado de Cristo. ¿Cuántos están enamorados de Cristo? Levante la mano y dígase, yo estoy enamorado de ti, yo estoy enamorado de ti. Tú eres mi novio, yo estoy enamorado de ti. Te amo más que a mi vida. Mi alma te alaba, Jesús. ¡Ay, Samaya Soba! ¡Poderoso Dios! ¡Ay, la Soba! Amigo que está aquí, a usted lo trajeron a salvarlo en esta noche. No se vaya de aquí sin Cristo por nada, que esta es la noche de Dios para usted. Aprovechese, que mañana podría ser tarde. Mañana podría ser tarde. Arrepentíos y convertidos, y se borrarán vuestros pecados. Vamos a cerrar nuestros ojos, inclinemos nuestras cabezas y cada hermanito. Mi alma te bendice, Jesús. Cada hermanito, cada querido amigo aquí en esta noche tenga su mente en el Señor. Mientras cada vida está en comunión especial con Dios, yo quiero inmediatamente ofrecer una oración para toda vida que ha escuchado la palabra y que en esta noche gloriosa quiera aceptar este Cristo como único y suficiente Salvador. Yo quiero orar por usted, amigo querido, para que Dios le perdone y le salve y le libre de condenación. Todos los que quieren aceptar este Cristo maravilloso, quiero orar por ustedes bien en breve. Esta oración de fe por su eterna salvación. Fíjense que primero atendemos lo eterno, lo que va a permanecer para siempre. Lo demás viene luego por añadidura también. Por lo tanto, todos los que van a aceptar este Cristo maravilloso, quiero orar por ustedes bien en breve esta oración de fe para que Él les salve, le perdone en esta noche y le libre de condenación. Los que quieren esa oración por salvación eterna para su alma, solamente levanten su mano de ahí de donde están, que yo quiero inmediatamente orar por ti. Yo bendiga las manos que se levantan aquí al frente, manos que se levantan aquí en este ladito, manos que se levantan aquí en todo este territorio y allá en aquella parte, en aquel ladito, arriba, manos que se levantan arriba en la parte que está en lo alto, gloria a Dios, y manos que se levantan acá en aquel lado. Vamos a orar por ustedes bien en breve, esta oración de fe para que Dios les salve, que esta sea la noche de victoria eterna para usted. Sea glorificado el nombre de Dios. Ahora es el momento glorioso de victoria para usted. Y todos los amigos que van a aceptar a Cristo de todo corazón, vamos a ir pasando hacia aquí, hacia el frente. Ya pasó una jovencita aquí, damos gracias a Dios. Y voy a orar por ustedes, oración por vuestra eterna salvación. Todos los que van a aceptar a Cristo, vamos a ir pasando para acá ligerito. Vamos a formar un grupo aquí, frente a mi persona. Cualquiera del territorio que está frente aquí, se puede arrodillar o se puede quedar de pie. Como usted sienta, no tiene que arrodillarse necesariamente, se puede quedar de pie, se queda de pie. Pero lo que queremos es que acepte a Cristo de corazón. Todo el que va a aceptar a Cristo, camine para acá ligerito. Todo el que vino aquí, que no es salvo, es el momento de Dios para usted. No se vaya sin Cristo por nada. Dios bendiga las almas que pasan. Dios bendiga las almas que pasan. Dios bendiga las almas que pasan. Dios bendiga a la joven que pasa, el varón que pasa, la dama que pasa. Dios bendiga las almas que pasan. No importa dónde usted esté, camine para acá. Llegó el momento de Dios para usted. El que está arriba, el que está arriba, descienda por las escaleras. Los que están arriba, desciendan por la escalera, desciendan por la escalera. Ahí llega aquí abajo, el Señor le está llamando, el Señor le está llamando, el Señor está tocando sus puertas, el Señor está tocando sus puertas, está tocando a tus puertas, Jesucristo, está tocando a tus puertas. Dios ama, Dios ama. Es noche de victoria, amigo, amigo, amiga, no se vaya sin Cristo, no se vaya sin Cristo, no se vaya en su pecado, no se vaya perdido, amigo. La paga del pecado es muerte. Pero en esta noche hay un regalo para usted, amigo. Hay un regalo para usted. Vida eterna en Cristo Jesús. Dios bendiga las almas que pasan. Dios bendiga las almas que pasan. Dios bendiga las almas que se acercan. Dios bendiga las almas que pasan. Amén. Yo voy a orar con el grupo que está al frente aceptando a Cristo. Pero cualquiera que está allá afuera que no es salvo, mire, salga corriendo. Y métase en este grupo y dígale, Señor, perdóname. Vale la pena dar una carrera y escapar de eterna perdición. Los que pasaron al frente están en todo este territorio. Oigan con mucho cuidado. En el instante que usted acepta a Cristo así de todo corazón, inmediatamente Él te perdona. Eso es instantáneo. Su sangre limpia el más mínimo pecado. Se cumple lo que dice la Biblia. Usted pasa de la muerte a la vida. ¿Cuántos de los que han pasado? Dios bendiga a la joven que pasa y el varón que pasa. ¿Cuántos dan gloria a Dios? ¿Cuántos dan gloria a Dios por esta parejita de joven? ¡Ay, pobre Jesús! ¡Aleluya! ¿Cuántos de los que han pasado aceptan a Jesucristo ahora de todo corazón como único y suficiente Salvador? Levanten la mano alta a los que lo están aceptando. Mantienen la mano levantada que voy a orar con ustedes inmediatamente. Oración de fe por vuestra salvación. Mantienen la mano levantada. Esa mano que usted levanta está agarrando la mano de Jesucristo, único Salvador de usted y de toda la humanidad. Dios bendiga el varón que pasa. ¿Cuántos dan gloria a Dios por este joven que pasa? Dios te bendiga. Ay, pobre Jesucristo. Amén. Los que están al frente, vamos a orar conmigo. Oración de fe por vuestra salvación. Mantienen su mano levantada y repitan conmigo en voz bien alta la oración de fe por vuestra salvación. En voz bien alta, oremos. Amado Dios, acepto a Cristo ahora mismo como mi único Salvador. Te acepto, Jesús, públicamente. No me avergüenzo de ti. Perdona mis pecados. He pecado contra ti, pero me arrepiento. Perdóname, Jesús. Lávame en tu sangre. Cambia mi vida. Entra en mi corazón. Ayúdame que yo permanezca firme en tu camino, firme en la iglesia, que sea bautizado y que sea lleno del Espíritu Santo. Gracias, Jesús. Creo en ti, Jesús. Y soy salvo. Soy salvo ahora. Creo en ti, Jesús. Y tu sangre limpió mis pecados. Amén. Glorias a Dios. Bendecimos al Señor. ¡Ay, Samalia, soba! Aleluya. Aleluya. Precioso Jesús. En ti que hemos creído.
1: Y iba a los médicos, pero que debido a otros problemas de salud, pues seguía de mal en peor y me sentía bien incómoda y con mucho dolor, inflamación, y cuando iba al baño evacuaba sangre y yo decía, bueno, Señor, yo confío en que tú me puedes sanar porque yo no voy a dejar ningún doctor que me opere a mí ni que me toque. Pues cuando recibí la revista hermano Gigi Ávila, pues lloré y le pedí al Señor que me sanara, pero yo decía, Señor, yo sé que tú puedes levantarme, Señor, ¿verdad? Sanarme de esta enfermedad. Y esa noche la cogí y la puse debajo de mí, orándola, confiando en el Señor, porque yo sé que la revista no tiene poder, porque es el Señor que hace la obra, pero que confié en el Señor. Y no me había dado cuenta hasta después de una semana o dos, y decía, adiós, pero yo me siento mucho mejor, ahora puedo estar más tiempo sentada, ya no me siento igual. Y luego me di cuenta que el Señor me había sanado, y ya hace meses de eso, y le doy la gloria al Señor. Yo no he tenido que ir a ningún médico por esa razón, sino que me siento bien, estoy sana.
0: Ya no fluye sangre ya, ni dolor ni nada. Qué bueno, nos gozamos que esté bien. La revista no sana. Lo único que nosotros oramos continuamente, Señor, que el que la toque se sana. Pues Dios hace eso. El que lo hace es el Espíritu Santo y ahí damos la gloria. Levanta las manos y dale gracias a Dios. Que sea la paz. Libre para siempre por tu palabra. Recibe Espíritu Santo y fuego. Fuego Jesús fluye en ella. Cólmala de tu gloria. En el nombre de Jesús fue hecho. La gloria es para ti, Señor. Gracias, Jesús. Ay, poder. Dios te bendiga, hermanita. Nos gozamos. Que estés bien. ¿Qué tú tenías?
2: Bueno, amados hermanos, yo tenía un dolor en mi cintura. Siempre que yo trabajaba, cuando levantaba algo pesado, al siguiente día me daba un dolor en la cintura que yo no podía ni agacharme. Hay veces que no podía ni amarrarme los zapatos. Entonces, un día en la emisora, yo estaba oyendo una de sus campañas. Entonces, cuando usted hizo la oración por los enfermos, dijo que pusiera la mano sobre la radio y que se tocara en el sitio donde tenía el dolor. Y en ese día, pues yo me sentía con ese dolor. Yo hice puse la fe en Cristo Jesús, que es el que sana y que él obra a través de la radio. Entonces, al instante, ese dolor se me fue. Entonces, usted dijo, pues ahora lo que usted no podía hacer, hágalo en este momento. Entonces, en esos momentos yo me agaché y me pude amarrar los zapatos tranquilamente, sin dolor. Y no solo eso, sino que desde ahí nunca más he volvido a sentir ese dolor. Ahora en mi trabajo yo levanto bastante peso y al siguiente día no siento nada. La gloria sea para el Señor.
0: Cuando Dios lo hace bueno. Y lo que Dios hace permanece con los que permanecen en Él.
3: Gloria a Dios.
0: Si se va atrás, no se sabe lo que puede pasar. Aleluya. Ante las manos de gracias nos gozamos, Padre.
3: Gracias, Señor.
0: Por tu amor, dice tu hijito, ayuda a este muchacho y bendícelo. Recibe Espíritu Santo y fuego. Recibe el poder de Dios. Fuego Jesús fluye en Él. Cólmalo de tu gloria en el nombre de Jesús. Tu nombre en Él sea glorificado. ¿Cuál oído tiene sordo, hermanito?
4: El izquierdo.
0: ¿No oyes nada por ahí?
4: No.
0: ¿Qué te dijo el médico de eso?
4: Que estaba quedando sorda.
0: ¿No te dio esperanza de volver a oír por ahí?
4: No.
0: ¿Pero no te dijo qué tenía? ¿Qué defecto?
4: No.
0: ¿Pero que no tenía esperanza de volver a oír?
4: No.
0: ¿Te vas al nuevo al Señor? ¿Tú lo crees?
4: Sí.
0: Pon la mano ahí. Yo voy a hablar la palabra de Dios. Los que están aquí estén oyendo, porque lo que yo le hablo a ellos es igualito para ustedes. Fíjate bien. Cuando yo hable la palabra, por su llaga fuiste y sanado. Levanta las dos manos al cielo. Dice, gracias que por esa palabra me sané. Que te va a abrir el oído y te lo vas a hacer nuevo. No hay diablo que lo pueda impedir porque Dios está aquí para eso. ¿Lo cree? Amén. Los que están abajo igual. Cuando yo grite por su llaga fuiste sanado, levanta las manos, me sané por esa palabra. Que Dios le va a tocar su oído y se lo va a dar nuevo. Se lo crea. Los que están aquí igual. Ten muy alerta. Cuando yo grite por su llaga, fuiste y sanado, levanta las manos. Gracias que me sanaste. En un segundo Dios abre el oído sordo. Eso no es que lo haga aquí abajo a esa velocidad, pero Dios sí. Todo el grupo grande que está aquí. Cuando yo grite por su llaga, fuiste y sanado, levantan las manos al cielo. Le dice, por esa palabra me sané. Tenga lo que tenga. Esa palabra es medicina, dice la Biblia. La medicina de Dios no es penicilina. La medicina de Dios es su palabra. Y cuando yo grite por su llaga, fuiste sanada. O sanado, es un aguacero medicina lo que va a caer encima de ustedes. ¿Cuántos lo creen? Pues se sana. Porque cree se sana, es una alternativa. Pero levantan esas manos, por esa palabra me sané. Que el Espíritu Santo está detrás de esa palabra para ponerla por obra en ustedes. Vamos a orar, Padre bueno. Mire este grupo de personas que están aquí con oídos sordos. Y esta hermanita que está aquí, que el médico le dice que no hay oportunidad. Pero yo le he dicho que tú le vas a dar ese oído nuevo. Y tenga lo que tenga, sea el tímpano o lo que sea, tú lo creas nuevo y la gloria te la voy a dar a ti. La gloria tú sabes que te la voy a dar a ti. Ahora mismo. ¡Ay, Samaya! ¡Samaja! Para gloria tuya, Padre. En el nombre de Jesucristo. ¡Ay, las hijas! ¡Samaja! En el nombre de Jesús voy a hablar tu palabra. Esa palabra tú dijiste que es medicina. Cuando se mete esa medicina por ese oído queda nueva y la gloria es tuya. Ahora mismo, Padre, alay samalaya soja emala para la sasahalia hisca. Ay la soba. Poderoso Jesús, malay salahabajay. Para gloria tuya, Padre, digo creyendo. Y la gloria es para ti. Que por su llaga fuiste y sanada. Crea tímpano nuevo. Sigue ese tímpano nuevo. Créale todo nuevo en el nombre de Jesús. Diablo de sordera. Fuera. Nombre de Jesús fue hecho. Está sana tu palabra, es verdad. Gracias, Señor. Crea el oído nuevo. Sí, bendición clara. Sí, verán el nombre de Jesús. Asalaya Saja, dele gracias, hermano. ¿Cuál oído es que estaba sordo? Ese. Tápate que estaba bueno. Mira de frente a la cámara. Repite en voz bien alta lo que yo te diga. En voz bien alta.
4: Amén. Amén.
3: Gloria a Dios.
4: Gloria a Dios.
3: Aleluya.
4: Aleluya. Cristo, me sanó. Amén. Gloria a Dios.
0: Alá lo que Él vive. La gloria es para ti, Señor. Llora cualquiera, hermano. La gloria de Dios. Dice la Padre. ¡Ay, Samaya Seba! Para gloria tuya, Padre. Por los méritos de Jesucristo fue hecho. Tú el que está allá afuera, dígale, a mí me sanaste también. A mí me sanaste también. Hable victoria, a mí me sanaste también. A mí me sanaste también. Háblelo con confianza, a mí me sanaste también. A mí me sanaste también. Háblelo. Que no hace excepción de personas. Y el Espíritu de Dios se mueve en medio de ustedes ahí. Todo el que habla victoria lo recibe. Hermanita, ¿cuánto tiempo hacía que estaba sorda?
5: Un año.
0: Un año. El médico dijo que no había esperanza.
5: No.
0: Pero hay un médico más grande que todos los médicos de abajo. Que no solamente te abre el oído, sino que te ama mucho. Que tú tengas un testimonio para contarle a otro lo que ha hecho. Levanta las manos y dale gracias a Dios. Tenla sana, bésela la paz. Libre para siempre por tu palabra. La nena no escuchaba por ahí, hermanita.
5: Por el derecho, el oído derecho.
0: No oía nada.
5: No oía nada.
0: ¿Hacía tiempo que estaba así?
5: No sé, porque yo traje, yo vine con una amiga y la nena es la amiga mía.
0: No sabe si la vio el médico.
5: Esto, el médico le dijo que le dieron cita, que la tenía que operar del oído.
0: Esta noche lo operaron. A la educación le llama. Está para el oído que estaba bueno.
5: El oído está el derecho.
0: Ese estaba bueno. Estaba sordito, tápale, sí. El bueno.
5: Okay.
0: Sí.
5: Repito lo que dice, ¿no?
0: Amén.
6: Amén.
0: Gloria a Dios.
6: Aleluya.
0: Aleluya.
6: Cristo.
0: Cristo.
6: Me sanó. Amén.
0: ¿Quién fue? ¡Ay, Samaya Solaba! ¿Quién fue? ¿Quién fue? La gloria es de Dios. Bendecimos al Señor Jesús y a Él damos la gloria. Gracias a Dios. Damos gloria a Dios. Que la fe, fíjense, de esta hermanita que trae esa muchachita acá. Hermanita, la familia de la nena, ¿son convertidos?
5: Ninguno, ni el papá ni la mamá son convertidos.
0: Llévala allá y prueba la nena delante de ellos y dile que
5: la mamá está aquí.
0: ¿Cuál es la mamá? Dios le bendiga, hermanita. Venga acá un minutito. ¿Cuántos dan gloria a Dios? Te bendiga. Es su nena. ¿No oía por ese oído?
5: No.
0: Oye, perfecto. Tápale el oído bueno. Repite. Mamá.
6: Mamá.
0: Papá.
6: Papá.
0: Papi.
6: Papi.
0: Gloria a Dios.
6: Amén.
0: Amén. Oye, perfecto. Precioso Jesús. Nos gozamos, hermanita, con la bendición de su nena, criaturita tan linda como esta. Damos gracias a Dios. ¿Está contenta?
5: Sí.
0: ¿Usted había aceptado a Cristo?
5: Sí.
0: ¿Cuándo lo aceptó?
5: No, todavía no.
0: Acéptelo ahora. Levante la mano derecha y vamos a orar por usted. Dígale, gracias Jesús.
5: Gracias Jesús.
0: Por mi nena.
5: Por mi nena.
0: Te acepto.
5: Te acepto.
0: Perdona mis pecados.
5: Perdona mis pecados.
0: Gracias Jesús.
5: Gracias Jesús.
0: Lávame en tu sangre.
5: Lávame en tu sangre.
0: Ayúdame.
5: Ayúdame.
0: Que yo sea tuyo.
5: Yo sea tuyo.
0: Para siempre.
5: Para siempre.
0: Soy salvo.
5: Soy salvo.
0: Amén.
5: Amén.
0: Gloria a Dios. ¿Cuántos alaban al Señor? ¿Quién fue? ¡Ay, Samaya, sola, ama! Oigan bien los hermanos, siento la unción de Dios, hermano, que está sanando allá afuera. Siento el Espíritu de Dios que está sanando ahí, ahí, tocando los cuerpos. Todo el que está, todo el que cree, levante las manos y diga, a mí me está sanando, a mí. Recíbelo, recíbelo. Siento la unción. ¡Ay, Samaya, sama! Siento la unción de Dios ahí, ahí. Ahí está el poder de Dios, ahí está sanando. Ahí está sanando, alabala y asoma, asoma. Ahí está tocando los cuerpos, ahí está tocando los cuerpos. Hable victoria, dígale, a mí me sanaste, a mí me sanaste, a mí me sanaste. Ahí está sanando, ahí está sanando. Dele gracias, dígale, a mí me sanaste, a mí me sanaste. Dele gracias, cree que lo sanó, cree que lo sanó, cree que lo sanó. Sano Jesús, cree que lo sanó, cree que lo sanó. Dele gracias a Dios, dele gracias a Dios. Ay, la asoma, el asoma. ¿Qué oído estaba sordo? ¿Cuál oído estaba sordo? ¿No oías nada por ahí? ¿Hacía tiempo? ¿Quién la trajo a ella? Venga acá, ¿no?

0: Nuevo.
1: Amén.
2: Amén.
1: Gloria a Dios.
2: Gloria a Dios.
1: Aleluya.
2: Aleluya.
1: Cristo.
2: Cristo.
1: No permite.
2: Amén.
1: ¿Ah?
2: Amén.
1: Amén.
2: Gloria a Dios.
1: Gloria a Dios. Aleluya.
2: Gloria a Dios.
1: Gloria a Dios. ¿Qué? ¿Qué? Gracias Jesús.
2: Amén.
1: Amén.
0: La nueva, la gloria de Dios. ¿Quién fue?
3: Cristo.
0: ¿Quién fue?
3: Cristo.
0: 6 años que no oía.
4: 6 años.
0: Conforme a su fe y la de la misma nena, amén. Pues Dios ha hecho. Damos la gloria a Dios. ¿Estás contenta?
1: Sí.
0: Oyes muy bien.
1: Sí.
0: Gracias a Dios. Cuéntale a tus amiguitos y a tus maestros lo que Dios hizo contigo.
1: Amén.
0: ¿Cuánto tiempo hacía que estaba sordo?
5: Ya hacía tiempo, lo ves. Me habían operado.
0: Bien operado.
5: Sí, y me quedé más sordo, ¿lo ves? Todavía no oía bien.
0: Pero esta noche lo operaron de nuevo.
5: Sí, me operaron de nuevo. Y también estoy operado de este, para que lo sepa.
0: Sí.
5: Y sin embargo, por este oigo.
0: Sí, tápese ese que estaba bueno. Repita lo que yo le diga.
2: Amén.
5: Amén.
2: Gloria a Dios.
5: Gloria a Dios.
2: Aleluya.
5: Aleluya.
2: Cristo.
5: Cristo. Me sanó. Amén.
0: Gloria a Dios. ¿Quién fue? ¿Quién fue? Esta noche sí le hicieron una operación ahí, hermosa, de arriba, de parte del Señor.
6: Yo nací con un defecto, a donde un provocamiento para que yo no naciera, y yo nací con ese defecto en la pierna izquierda. Y mi mamá decidió de mudarse de Puerto Rico para los Estados Unidos. Y a la edad de 13 años, una campaña que ella supo que usted estaba dando en Camden, New Jersey, pues ella me llevó para su campaña, y la fe suya y la fe de mi madre, pues la pierna que los doctores querían picar, pues hoy en día yo puedo andar con ella porque el Señor me la sanó.
0: La iban a cortar. La iban a cortar.
6: Amén. Usted me dijo, yo me acuerdo, yo tenía 13 años y me acuerdo claramente que usted mismo me sentó en una silla en un altar y me quitó los zapatos especiales con los que yo tenía que usar para el resto de mi vida. Y usted me dijo, quítatelo y anda. La tercera vez que yo andé para atrás, sentí que el hueso cayó en su sitio. Y desde ese día, gracias le doy al Señor, estoy sano.
0: Qué lindo. Precioso. ¿Cuánto levanta las manos, dan gloria a Dios? Tú fuiste, Señor, tú. Tú fuiste, dígale, tú fuiste, tú fuiste. Que el único que lo hace es Él. Bendecimos su nombre. Lo gozamos con testimonio tan hermoso, hermano. ¿Qué te había dicho el médico que tenías en la pierna?
6: Yo nací, cuando mi mamá me trató de evitar, yo nací con la copa que le llaman ellos, ¿verdad? Y yo nací con ese defecto en la pierna y yo andaba corino. El único motivo para poder yo andar era que ellos me cortaran la pierna de la rodilla para abajo para ponerme una postiza, porque el hueso no quería coger vuelta. Entonces, 10 meses estuve en el hospital, me hicieron 3 operaciones y nada de eso me hizo efecto. Hasta el día que yo fui a la campaña de usted y recibí la sanidad del Señor.
0: Qué bueno, la gloria a Dios. ¿Qué tenías?
4: Yo tenía un tumor en el coccis.
0: Es el último huesito de la columna.
4: Sí, que me lo habían operado ya 2 veces, que por más que me operaban, más me crecían. Y en esta semana el diablo me estaba dando bien duro y la operación, con tanta presión y tensión que tenía, pues la operación se me había abierto otra vez. Y en esta noche yo vine a recibir sanidad del Señor y el Señor me sanó.
0: ¿Qué sentiste cuando oramos?
4: Yo lo que sentía...
0: Cuando comenzamos a orar, ¿qué sentiste?
4: Yo sentí que el doctor de los doctores me había pasado la mano y me cerró la operación.
0: ¿Cómo sentías primero esa región?
4: Yo no me podía sentar.
0: ¿No podía sentarte?
4: No.
0: Pruebe y siéntate ahora. Siéntate aquí en esta que está durita. ¿No te molesta nada? ¿No te molesta nada? Párate. Ahora, dobla y tócate los zapatos ahora. Dobla la cintura. Sí. Bueno, tan nueva. ¿Quién fue?
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cuando nos topamos con su favor y su misericordia, nos damos cuenta que nuestro pasado no le sorprende, que nuestras faltas no le sorprenden. Por eso esta canción.

Jesús le dijo: si puedes creer, al que cree todo le es posible. Marcos 9:23.

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1: Ok.
2: ¿Preparado?
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1: ¿Palabras? Entonces, ¿qué crees? ¿Confían en ti las personas por las promesas que haces o por las promesas que cumples? ¿Dónde es que damos nuestros ejemplos más impactantes? ¿En la iglesia? ¿No sería sorprendente el descubrir que estemos dando nuestros testimonios más fuertes, por ejemplo, en la manera como manejamos nuestras empresas o en cómo nos portamos en casa? ¿Estás haciendo tu trabajo en forma mediocre? ¿Estás tratando mal a la gente, viviendo con extravagancia, engañando con los impuestos, fallando en tus promesas? Recuerda que tus acciones hablan tan fuerte que no se pueden oír tus palabras. Si decimos que somos cristianos pero nos falta integridad, incluyendo la financiera, ¿qué tipo de ejemplo estamos dando a los que nos rodean?

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2: Voy a comenzar una serie de enseñanzas breve, unas cuantas semanas, y quiero que estemos hablando acerca de la paz mental. Paz mental. Alguien conmigo, paz mental. Ahora, una de las necesidades más grandes en el mundo es paz. Sí, incluso mucha gente dice, lo único que quiero es paz mental. ¿Por qué? Porque paz mental define o determina mucho en nuestra vida. La falta de paz mental crea mucho caos. La paz mental crea mucho orden y prosperidad y éxito y avance. Pero la falta de paz mental crea caos y destrucción en nuestras vidas. Es más, el enemigo, si quiere robarte la vida, empieza por robarte tu paz mental. Donde más te ataca el enemigo es en tu mente. A veces estamos reprendiendo demonios en todas partes y se vale reprender, se vale creer que Dios nos guarda de espíritus, pero donde el enemigo más te ataca es en tu mente. Como están tus pensamientos, así van a estar tus emociones, y como están tus emociones, así vas a tomar decisiones. Volte con alguien, dígale: buenas decisiones requieren paz mental, paz mental. Incluso muchas adicciones se dan por falta de paz mental. Muchas relaciones y matrimonios se rompen por falta de paz mental. Hay empresarios que nunca llegan a su nivel de potencial en su carrera porque no pueden tener paz mental. Y la falta de paz mental se manifiesta en diferentes áreas para diferentes personas. Algunos tienen estrés sobre su imagen, algunos tienen estrés sobre el dinero, algunos no tienen paz mental sobre su familia, sobre un montón de cosas. Algunos no tienen paz mental sobre cosas en el mundo y la guerra y Cristo viene pronto, y algunos no tienen paz. Hay diferentes áreas, ¿okay? Pero la paz mental te ayuda a tomar buenas decisiones y a vivir la vida que Dios quiere para ti. Dios quiere paz mental para ti. Por cierto, en el otoño, es usualmente la temporada, no sé si sepan, pero septiembre, octubre, noviembre, incluso a veces hasta diciembre, es donde más hay un bajón de emociones en muchas personas, ¿verdad? Algunos lo experimentan, algunos no, pero muchos en estas temporadas tienen emociones muy complicadas, se les baja su ánimo, sus emociones, y algunos dejan de ser cristianos en septiembre, se vuelven a ser cristianos en enero, ¿verdad? Es como que, o en Navidad, ¿no? Pero ustedes no, pero quiero animarles, vamos a aprender hoy sobre la paz mental. El enemigo te ataca aún en buenos momentos. Hace unos días estábamos con Kelly, les comenté, estábamos tomando unos días de descanso de nuestro 25 aniversario, pero aún en un buen momento, en una buena temporada, wow, 25 años, estamos juntos y estamos solos, aún ahí el enemigo puede atacar tus pensamientos. De pronto me sentía desanimado, me sentía como no sé, frustrado con algunas cosas, y es increíble que el diablo puede enfocarse en la mosca en la sopa, ¿verdad? Es como que todo está increíble, pero hay una mosca en la sopa y allí, o de la nada empieza a atacar tus pensamientos. Y me acordé de la canción que mi papá cantaba muy seguido en casa, y es, quizá alguien la recuerda, quizá no, porque era muy de mi casa y quizá no la conocen, pero va así: tú guardarás en completa paz aquel cuyo pensamiento en ti persevera, porque en ti ha confiado. Uy, como rancherona, ¿ya? Y le dice la otra parte, dice,

Espera. Ok, ya déjelo ahí. Y me acuerdo de esa canción. Incluso viene de Isaías capítulo 26, verso 3. Dice, tú guardarás en completa paz. ¿En cuánta paz? Completa paz. Dios, fíjate, la paz nos guarda, guarda tu vida. Te guarda de cosas equivocadas, de decisiones malas, te guarda de ataques del diablo. Tú guardas en completa paz. ¿A quién? A aquel cuyo pensamiento en ti persevera, porque en ti ha confiado. La paz mental no solo es un regalo de Dios, nos apropiamos de ese regalo cuando aprendemos a pensar bien. Lo digo otra vez. La paz de Dios es un regalo para aquellos que aprenden a dominar sus pensamientos. Guardas en completa paz aquel cuyo ¿qué? Pensamiento en ti persevera porque en ti ha confiado. Y vamos a aprender de eso. ¿Okay? El apóstol Pablo nos lo explica más en Filipenses capítulo 4. ¿Okay? Vamos a ver este pasaje, vamos a ver cuatro principios aquí. Filipenses 4, verso 4. ¿Están bien? ¿Esto les ayuda? Sí, ok. Número, dice, alégrense siempre en el Señor. Y dice, insisto, alégrense. Volté con alguien, por favor, dígale, insisto. ¿Verdad? Insisto, alégrate. Luego dice, verso 5, que su amabilidad sea evidente a todos. El Señor está cerca. Entonces, Cristo viene pronto. ¿Qué hay que hacer si Cristo viene pronto? Averiguar quién es la bestia. Tengo que dar una enseñanza sobre los últimos tiempos porque hay demasiada confusión. Pero, ¿qué hacer? ¿Cómo vive el cristiano mientras más se acerca el día en que Jesús regresa? Alegre y amable. Alégrense, tengan emociones alegres y sean amables. Por cierto, una persona alegre es una persona amable. Cuando te topes con alguien que no es amable, escucha, es infeliz. Tenle paciencia, es una persona miserable. Dale, comprende, pobrecito, es miserable. Por eso no es amable. ¿Okay? ¿Tiene sentido esto o no? ¿Sí? ¿Sí? Entonces, la alegría, estén alegres, sean amables. Fíjate, como están mis emociones, quiero que lo veas, el patrón que está aquí. Como están mis emociones, de acuerdo a mis emociones, así van a ser mis acciones. Mis emociones, mi paz mental, ¿sí? La paz o no que tengo aquí, eso va a determinar cómo me voy a comportar. ¿Quieres ser un mejor esposo? No escucho ninguna razón. ¿Una mejor esposa? ¿Quieres ser un mejor estudiante, mejor profesionista, mejor trabajador, mejor cristiano, mejor hombre, mejor mujer, lo que sea? ¿Quieres mejor? Ok, tienes que arreglar tus emociones. Porque como están tus emociones, así van a estar tus acciones. Alguien diga, mis acciones van hacia donde van mis emociones. Si quiero cambiar mis acciones, tengo que cambiar mis emociones. Alégrense, sean amables, emociones y acciones. Y luego Pablo nos explica cómo esto. ¿Okay? Dice verso 6, no se preocupen por nada, más bien en toda ocasión con oración y ruego, presenten sus peticiones a Dios y ¿qué? Y denle gracias. Verso 7, y la paz de Dios que sobrepasa todo entendimiento, toda lógica. Deberías de estar preocupado, pero estás en paz. Deberías de estar deshecho, pero estás en paz. Deberías de estar en pánico, pero estás en paz. Deberías de estar como todo mundo, frustrado y ansioso del futuro, pero estás en paz. Sobrepasa todo entendimiento, dice, la paz que sobrepasa todo entendimiento cuidará sus corazones y sus pensamientos en Cristo Jesús. La paz, de nuevo, cuida el corazón, cuida la mente. Verso 8. Por último, hermanos, consideren bien. Otra traducción dice, piensen en, enfóquense en, concéntrense en todo lo verdadero, todo lo respetable, todo lo justo, todo lo puro, todo lo amable, todo lo digno de admiración. En fin, todo lo que sea excelente o merezca elogio. Piensen en eso. Verso 9, pongan en práctica. Parece que no tiene que ver, pero ¿cómo se tiene que ver? Pongan en práctica lo que de mí han aprendido, recibido y oído, y además de lo que han visto en mí, y el Dios de paz, ¿el Dios de qué? De paz, otra vez la palabra paz, estará con ustedes. Quizá la enseñanza la puso el Pablo. Isaías dice, persevera en tu pensamiento, tendrás paz. Pablo nos da cuatro principios
para tener paz mental. Buenas emociones llevan a buenas acciones, paz mental. Como cuatro cosas. Número uno, ¿están listos o no? ¿Sí? Número uno, tu condición mental y emocional es tu responsabilidad. Eso lo puedes anotar y lo puedes compartir. Es tu responsabilidad. Quiero que voltee con su vecino y dígale, es mi responsabilidad cómo me siento y cómo pienso. ¿Por qué le digo esto? Porque vivimos en una época en donde todo el mundo le quiere echar la culpa a alguien más de cómo se siente. Es tu culpa que estoy enojado. Es tu culpa. Sí. Le echamos la culpa a los papás. Es que si mis papás me hubieran criado de otra manera, yo no sería así. Es que si no hubiera vivido esa experiencia, yo no estaría así. Y culpamos a otras cosas o experiencias de cómo están nuestras emociones y nuestros pensamientos. Pero si tú vas a tener paz mental, lo primero que tienes que decidir y saber es que tú eres responsable de tus emociones y pensamientos. ¿Okay? Tú administras tus emociones y pensamientos. Cuando tú entiendes esto, ya no importa si alguien en la calle te gritó, te levantó la mano, te dijo cosas, tú controlas tus emociones. Te dice, hijo de quién saqué, Dios te bendiga. Porque yo soy responsable. ¿Sí? No, es que me alteré, me puso mal. No, no te puso mal. Tú decidiste ponerte mal. ¿Sí? Tú decidiste ponerte mal. Es que me ofendió. No, tú decidiste ofenderte. Es mi decisión, mis emociones y pensamientos. Para los matrimonios, esto es muy importante. ¿Sí? Tu esposo, tu esposa va a hacer cosas que van a afectar tus emociones y pensamientos. Pero si vas a perseverar en ese matrimonio, tienes que aprender a controlar tus emociones, aun cuando la otra persona no está comportándose bien hacia ti. Yo soy responsable. ¿Sí? He enseñado esto en el pasado de otra manera, pero yo digo esto, no soy culpable, pero soy responsable. Lo explico así. Por ejemplo, yo, Andrés, no soy culpable de tener el gen de calvicie. Mi papá es calvo, el papá de mi mamá es calvo, de los dos lados ten calvicie, ¿verdad? Entonces, por más que lo he reprendido, no se va. Está ahí, ¿sabes? Entonces, no soy culpable. Pero sí soy responsable de cómo llevo mi vida con calvicie. ¿Voy a estar amargado por estar calvo? ¿Voy a dejarme el pelo largo hasta el hombro y me lo voy a peinar así como para acá? Entonces, se vale. ¿Cómo voy a ser responsable de eso? ¿Sí? ¿Voy a permitir que la calvicie defina cómo me siento acerca de mi imagen? ¿Sí? Yo no soy culpable, pero soy ¿qué? Responsable. Entonces, quizá no soy culpable de lo que otra gente me ha hecho, me ha dicho, me ha pasado. Cuando tú entiendes esto, dejas de culpar un trauma en el pasado. Dejas de culpar una experiencia, dejas de culpar a otra persona. Aún dejas de culparte a ti mismo. Porque algunos han hecho cosas en el pasado y no pueden superarlo. Tú eres responsable. Toma control de tus emociones. Un niño es niño en parte porque no sabe controlar sus emociones. Un niño solo reacciona. Gente inmadura reacciona. Le pasa, ¿qué pasó? Es que alguien lo lastimó. Reacciona. Pero un adulto es adulto porque sabe controlar sus emociones. Voltea con su vecino y dígale, creo que eres adulto. Ok, creo que eres adulto. Y una de las señales es que sabes controlar, eres responsable. Okay. Eso es mi principio, es el fundamento para eso. Okay. Luego nos da tres cosas. Okay. Segundo principio, okay. La oración y la gratitud son el antídoto a la preocupación. Entonces, alégrense, es tu responsabilidad, número uno. ¿Sí? Número dos, dice, no se preocupen de nada, sino más bien oren en toda ocasión y ruego y denle gracias a Dios por todo. Entonces, ¿quieres paz mental? Primero entiende, soy responsable. Segundo, ¿cuál es el antídoto a la preocupación? La oración y la gratitud. La oración y la gratitud. El día de hoy, después de la primera reunión, se me acercó un joven que hace un par de años estaba viviendo en Tulum y tuvo una experiencia una noche o algo con unos amigos en donde un chamán, está muy de moda ahorita,
te da como cierto, no sé si es droga o ácido, ayahuasca, no sé ni cómo le llaman a esa onda, y es como que tipo un viaje, como de visiones o algo así, ¿sí? Y él dice que desde esa noche, solo fue una vez, desde esa noche, ha tenido un sentimiento, ¿sí?, pensamientos de que algo lo está controlando, algo le está hablando, lo está controlando, y muchas cosas le están ocurriendo, ¿okay? Entonces, hablamos de diferentes cosas y le expliqué cómo el endemoniado gadareno, aunque tenía 2,000 demonios, se calculó, porque entró a 2,000 cerdos, se mueve, más o menos 2,000, ¿sí?, él con todo y 2,000 demonios pudo rendirse a Jesús. Los demonios no podían controlar su voluntad, eso es impresionante. Pueden influir hasta donde tú les des permiso. Pero al final de cuentas, Dios le dio al hombre libre albedrío. Fíjese, podemos decidir en contra de Dios, pero también podemos decidir a favor de Dios y en contra del diablo. Qué impresionante es la fuerza de voluntad que Dios nos dio a las personas. Este hombre se arrodilla con Dios, con Jesús, y Jesús lo hace libre en un instante de sus demonios. Y le expliqué a este joven que el diablo solo le domina en cuanto a él le da permiso. Solo eso. Pero en cuanto él le rinde el liderazgo a Cristo, a Jesucristo, el diablo no tiene ya autoridad sobre su vida. Entonces lo guié en una oración en donde reconoce a Jesús como rey y rechaza toda otra autoridad espiritual, todo demonio, y renuncia a esa autoridad, ¿sí? Se arrepiente, reconoce a Jesús. Oramos un momento, sintió libre. Le dije, pero ahora, escucha, ahora tienes que meter a tu corazón y a tu mente la palabra de Dios. Le digo, ¿tienes un plan de lectura en tu Biblia? Y me dice, no. Le digo, ok, vas a bajar esta aplicación, YouVersion, se llama la Biblia, okay, YouVersion. Y ahí tenemos planes de lectura. Yo soy, pastor, ya nos ha dicho, ya sé, se los he dicho, pero no lo hacen. Entonces se los digo otra vez, ok. Baja la aplicación, baja el plan de lectura. Le dije, todos los días vas a hacer oración y vas a leer la palabra de Dios. Porque el poder del diablo se rompe en un momento, pero el proceso de libertad dura un tiempo. Y tienes que mantenerte en oración para cambiar tus pensamientos. Le voy a confesar algo que yo hacía mal cuando me tomaba un tiempo de descanso o vacaciones, ¿okay? Entonces, casi todos los agostos, durante ya veintitantos años, tomamos un tiempo de descanso. Hace unos días mi esposa y yo estábamos fuera. Le confieso que hace varios años, ¿quieres saber un pecado que hacía? Chismosos. No, pero algo que hacía en mis vacaciones es que yo decía, estoy de vacaciones, no voy a orar ni leer mi Biblia. Pues es mi trabajo, a eso me dedico, a pastor, quiero descansar de la Biblia, de orar. ¿Y sabe qué pasaba? Que yo regresaba después de ocasión más cansado. Regresaba desanimado, otra vez a predicar, la iglesia, desanimado. Yo entendí que aún de vacaciones, si no descansa mi espíritu, no descansé. Porque el único descanso para el espíritu no es dejar de trabajar, es estar en la presencia de Dios. Entonces tengo varios años que aun cuando estoy de... aun cuando estoy de día de descanso, lo que hago es todos los días, lo primero que Kelly y yo hacemos, aun estos días, lo primero que hacemos es abrimos nuestra Biblia, cada quien con su café en su rincón de la habitación, leemos la Biblia, yo me salgo a caminar, a orar la oración del Padre Nuestro en mis vacaciones. ¿Por qué? Porque ese es el descanso para mi alma. ¿Me estás siguiendo acá, iglesia? Si tú quieres ser libre de los ataques del enemigo, de la preocupación, llámese un espíritu que está mintiéndote, o un pensamiento obsesivo, o una distracción en tu mente, o preocupación o ansiedad, quieres ser libre de eso, necesitas aprender a orar y leer la Biblia todos los días. Pastor, es que no tengo tiempo para orar. Entonces no tienes tiempo para lograr tu potencial. Escucha, porque si no oro, no tengo paz mental. Y si no tengo paz mental, no puedo decidir bien. Y si no puedo decidir bien, no voy a llegar a todo lo que Dios me ha prometido que voy a llegar. Por lo tanto, si voy a llegar a donde Dios me ha prometido, comienza con mi vida de oración. Yo quiero retarte,
arregla tu agenda, reorganiza tu horario, toma unos minutos enfocados. Yo hace años yo oraba en las tardes o en las noches, ahora estoy orando en la mañana, cuando sea, pero toma unos momentos y este va a ser mi tiempo con Dios. Llueve, truene, relampaguee, ora, léela, empieza con poco tiempo, puedes ir aumentando. No te condenes ni compares con otro que lee u ora más que tú. Solo haz lo que tú puedas, métete con Dios, ora, y la preocupación se va a ir, el estrés se va a empezar a ir, vas a empezar a descansar. Dios va a guardar en perfecta paz tu mente. Tercer principio. No puedo evitar pensamientos negativos, pero puedo concentrarme en pensamientos correctos. A ver, dígalo.

confían en ti. Luego, ¿cómo lo explica aquí? A los que, ¿qué? Concentran en ti sus pensamientos. Okay. ¿A cuánto les cuesta trabajo concentrarse? Algunos, okay, no, a mí me cuesta trabajo. Empiezo a preparar la prédica y ahí, mira, hay que jugar ajedrez. Tengo una aplicación de ajedrez en el teléfono, ¿no? Oye, ay, tengo que ir a regar la planta. Es como que divagamos, ¿cierto? ¿Le pasa eso o no? Okay. Sí. Entonces, yo entendí esto. Así funciona la vida en general. Sí. No puedo evitar que un pensamiento de distracción venga a mi vida. Pero sí puedo decidir en qué me voy a concentrar una y otra vez. Entonces, el trabajo de concentración es que si divague unos momentos, ¿qué hago? ¿Qué hago cuando divago? ¿Qué hago? Regreso. ¿Cierto o no? Entonces, tú eres un hijo de Dios, creado para pensar bien, vivir bien, hablar bien, pero tienes momentos que divagas. ¿De dónde salió eso? ¿De dónde llegó eso? A lo mejor la próxima semana hablo un poquito más de eso. Porque a veces de la nada te llegan pensamientos y pensamientos feos. A ver, voy a exagerar. ¿Alguna vez ha pensado en matar a alguien? No me levante la mano. Okay. ¿De dónde salió eso? ¿Cómo pasó eso, verdad? ¿Cómo sucedió eso? Pensamientos como rarísimos. O de hacer algo que nunca harías, pero tú dices, ¿por qué pensé? Yo pensé eso. ¿Qué es lo que me pasaba a mí hace tiempo? A mí el diablo me atacaba y es como que yo sentía, como pensé eso, es porque así soy. Yo pensaba que yo era los malos pensamientos que de pronto me llegaban. Mi mamá me decía, Andrés, no puedes evitar que un pájaro vuele alrededor de un árbol, pero puedes evitar que haga un nido allí. O sea, no puedes evitar que un mal pensamiento rondee tu vida, pero sí puedes evitar que se establezca en tu vida. Entonces yo entendí, no soy el mal pensamiento que de pronto me llega, soy lo que decido concentrarme una y otra vez. Entonces, no te condenes. Si de pronto tiene un pensamiento, voy a mandar todo a volar y voy a dejar a todo. Soy una mala persona. ¡No! Te llegó una distracción. Deséchala, tírala a la basura. No soy esa distracción. Yo soy un hijo de Dios. Soy un hombre fiel. Dios es bueno. Aprende a concentrarte en lo bueno. Y quiero animarte a esto. Escucha y ve cosas que te ayudan a concentrarte en lo bueno. ¿Por qué pasa? Escuchamos a veces, no lo digo, bueno, nadie aquí, alguien más. De pronto escuchan una música. Yo no condeno a nadie. Tú escucha lo que tú quieras. Pero escuchan una música y digo, híjole, pero pastor, no es pecado, sí es pecado. No sé, pero no te está ayudando. Porque llevas 3 horas cantando, quién sabe qué cosas, memorizándote una letra que va totalmente en contra de tu fe, de tu fidelidad a tu esposa, a tu esposo, a tu familia, totalmente en contra de los principios que tienes, pero te la sabes de memoria, la bailas a todo dar, y no sé por qué estoy tan desanimado, no sé por qué quiero dejar a mi esposa, yo sí sé. Hola, porque estoy concentrándome en cosas que no son dignas de admiración. ¿Sí? Entonces lo que ves en la tele, no sé por qué estoy ansioso, pues ¿qué estás viendo en la tele? Puras noticias de política y del fin del mundo. Pues claro. ¿Sí? Lea un buen libro, ponga música de alabanza, o no tiene que ser alabanza, pero algo bonito que se concentre, vea arte que le anime, que le ayude, pero concéntrate, la palabra de Dios, lee todos los días, mételo bueno, mételo justo, mételo puro, mételo admirable a tu vida, eso va a dar un fruto de paz en tus pensamientos. Y por último, primer principio, yo soy responsable. Digo, yo soy responsable. Okay. Segundo, que dijimos que la oración es el antídoto a la preocupación. 3, no puedo evitar malos, pero sí puedo decidir concentrarme. ¿Sí? Y 4, escuche, lo que practico transforma lo que siento.

0: Ahora, eso que al inicio te dije, escucha, eso que al inicio te dije, que lo que sientes se repercute en tus acciones, pero también lo que hago influye en mis sentimientos. ¿Por qué digo esto? Fíjate lo que es el verso 9, el último verso, dice: pongan en mí, en práctica, lo que de mí, diga conmigo práctica, lo que de mí han aprendido, recibido y oído, además de lo que han visto en mí. ¿Y el Dios de qué? De paz estará con ustedes. ¿Sabe por qué? Y de nuevo, si no lo quieres hacer, no lo hagas. Pero ¿sabe por qué yo empecé en la adoración a levantar mis manos? Yo no quería. Cuando yo regresé a Cristo, a los 18 años, yo como que estaba todo así medio rebelde con la iglesia todavía y todo. Pero yo veía que mi mamá, mi papá, yo decía, pues, y el hecho de levantar las manos empezó a ayudarme en mis emociones cuando adoraba a Dios. Es como que me ayudó a entregarme. Entonces no levanto mis manos porque lo siento. Las levanto porque me estoy rindiendo a aquel quien es digno. Y al hacer lo correcto, eso me da emociones correctas hacia Jesús. No sé si me explico con eso, ¿sí? Por ejemplo, ¿cuántos de ustedes siempre tienen ganas de venir a la iglesia? Ah, bueno, ore por todos los demás, porque estamos fritos. ¿Okay? Sí. Yo no siempre tengo ganas de venir a la iglesia, pero vengo a la iglesia porque la Biblia nos enseña en Hebreos 10, 24 y 25, no dejen de congregarse, sino más bien anímense unos a otros, mucho más que el día del regreso de Cristo se acerca. Lo correcto es congregarse y adorar juntos. Y cuando no quiero, pero hago, practico, aún lo que no siento, eso cambia cómo me siento. Un teólogo, Eugene Peterson, dice que uno de los grandes males de nuestra generación, de los grandes males, es que decimos así: no lo hago si no lo siento. Porque si no lo siento, soy hipócrita. ¿Sí? No levanto manos porque no lo siento. Yo no le digo te amo a mi esposa porque no lo siento. Cuando lo sienta, se lo voy a decir. ¿Sí? Y él dice, eso está totalmente mal. Porque el cristiano ha aprendido que si hago lo correcto, empezaré a tener emociones correctas. Por ejemplo, mi esposa y yo todos los días nos saludamos de beso varias veces en el día. Yo no siempre tengo ganas de darle un beso. Ya sé, critíqueme, dígame pecado, lo que usted quiera, pero no siempre tengo ganas. ¿Sí? El día en el avión que le separaba al baño y regresaba y me daba un beso. Yo, ¿otro? Fue como 5 veces al baño nomás para darme un beso cada vez que regresaba, ¿verdad? Que pasaba por el asiento, ¿sí? Pero dar besos, dar abrazos, aun cuando lo sientas, cambia tus emociones también. Mi esposa y yo nos decimos te amo todos los días, lo sintamos o no. Buenos días, te amo. Ya me domesticó, o ya lo hago bien el día de hoy, ¿verdad? Pero antes como que raro para mí. Pero déjame decirte algo. Jesús es digno no solo que le digas que le amas, es digno de tu deleite, tus emociones. No esperes las emociones correctas para decirle te amo. Más bien dile te amo hasta que tus emociones se alineen con la dignidad de Dios y el deleite que Dios debe tener en tu vida. ¡Amén! Póngase de pie. Algunos dicen, pastor, yo no soy generoso porque no lo siento, no me nace. ¿Qué tal si más bien decides ser generoso hasta que tus emociones cambien de tacaño a generoso? O sea, sé generoso mientras te sientes tacaño, hasta que tus emociones sean las emociones de un generoso. ¿Por qué? Porque Dios quiere que seas como Él es, generoso. No escuché ni un amén ahí, pero... ¿Por qué no adorar aun cuando no lo sientes hasta que adores sintiéndolo? ¿Por qué no ser fiel a tu esposa aun cuando no lo sientes, hasta que seas fiel a ella sintiéndolo? ¿Por qué no abrazas a tus papás aunque no sientas abrazarlos, hasta que los abraces sintiendo que los amas con todo? O sea, ¿tiene sentido esto, no, iglesia? ¿Sí? Vamos a orar. Cierra tus ojos. Si quieres abrir tus manos al cielo en postura de oración, puedes hacerlo. Di conmigo: Señor Jesús, envía tu Espíritu Santo. Llena mi corazón con tu Espíritu Santo. Ven, Espíritu Santo. Queremos paz mental, Señor. Enséñanos a tomar responsabilidad de nuestros pensamientos. Enséñanos a concentrarnos en lo correcto, a cerrar la influencia del pensamiento.
1: Había un rumor que el mundo nació en amor. Antes de vestirse las estrellas de fuego, nace un hilo plateado desde la oscuridad. Un chispazo anunció la lumbre. Un vacío sin fin al fin se rinde. Y al principio, el día uno. En una panoplia dorada subían querubines y amiantes, amos de estrellas, forma sin materia, cálculo sin cargo, que descienden de la escala de sendas humildes. Al instante lo divino tocó la carne, tocó la vista. La raza humana brotó desde el terrón, con mano y mente pronto para gobernar, y su alma lista para ver el rostro de Dios. Pero el vacío rugía para sujetar a su hijo. Esa inclinación antigua y dura cerviz, por el engaño y lengua torcida, amarró el aliento dotado del hombre. Así cayeron los hijos de Adán a las tumbas bajas de Tártaro, a esperar la flama moribunda cuando todos regresen al lugar de concepción. Pero antes que danzaran los cosmos, antes que Dios encendiera los cielos, existía el amor, con todo Dios de parte de Dios, el Verbo proclamado. Entretejiendo carne, alma y hueso, el Verbo se apropió del cuerpo herido del hombre para extraer el veneno mortal y cargar la demanda inmoral del pecado. Pero la muerte fraguaría la espada que golpeara el talón radiante del Hijo del Cielo. Esa antigua herida, infectada aún, infligió al más santo. Pero el pecado, aún con sus orgullosas mentiras, despojado de su poder, fue pisoteado. Pues las tinieblas no pueden vencer el fuego de la salvífica corona. La creación, gimiendo en corrupción, se levantó de nuevo, viva, renacida. El Verbo que invocó vida desde el abismo destrozó para siempre la vergüenza. Había un rumor que el mundo nació en amor. Un murmullo fidedigno. El Verbo, la vida, el resucitado, que rehace todo de nuevo.
2: Jesús le dijo: si puedes creer, al que cree todo le es posible. Marcos 9:23.

0: de aquí.
1: Eres especial para Dios. No eres un error. No naciste por equivocación. Naciste con un propósito eterno. El salmista dijo en Salmos 139:16: mi embrión vieron tus ojos, y en tu libro estaban escritas todas aquellas cosas que fueron luego formadas, sin faltar una de ellas.

Sin importar las situaciones adversas que estés enfrentando, recuerda que en Jesús somos más que vencedores. 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

Aunque afligido yo y necesitado, Jehová pensará en mí. Mi ayuda y mi libertador eres tú. Dios mío, no te tardes. Salmos 40, 17. 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
1: Así que sé con seguridad que estás aquí, Señor. Ven, Señor. Ven, Señor, manifiesta tu presencia entre nosotros.

0: confesarás que soy tu rey.
1: Dios tiene un plan para ti. Dios tiene un propósito en tu vida. No desmayes, sigue avanzando. No pienses que estás solo. No pienses que el Señor te ha abandonado. Dios te ama con amor eterno. Búscale a través de la oración.

Eres especial para Dios. No eres un error. No naciste por equivocación. Naciste con un propósito eterno. El salmista dijo en Salmos 139:16: mi embrión vieron tus ojos, y en tu libro estaban escritas todas aquellas cosas que fueron luego formadas, sin faltar una de ellas.

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1: Claro, pero te la contesto en cuanto termine esta película. Hazte un lado que no me dejas ver.
2: Pero papá, es una pregunta pequeña.
1: Bueno, entonces pregúntale a tu mamá. Ella es la experta en preguntas de mujeres. ¡Rosa! ¡La niña tiene una pregunta! Y ahora déjame ver en qué termina esta película.
2: ¡Pero papá!
3: ¿Cuánto daño es capaz de causar un padre en una niña sin siquiera pensarlo? Y esas heridas se podrían llevar durante toda la vida.
4: En 2 Corintios 5:21 dice la palabra de Dios que al que no conoció pecado, Dios por nosotros lo hizo pecado, para que nosotros fuésemos hechos justicia de Dios en él. Este tema dice así: el misterio del Calvario.

0: De todos los temores que se apoderan de nuestro corazón, ningún temor es más fuerte que el temor de la muerte. Algunos te dirán que la muerte es una parte natural de la vida. Pero si la muerte es solamente parte de la vida, entonces ¿por qué provoca tanto enojo y tristeza? Cuando Dios creó a la humanidad, su intención era que con el paso del tiempo creciéramos más y más hermosos. Pero en un momento trágico, desatamos el pecado en el mundo y todo se quebró, incluyendo nuestros cuerpos. La muerte es la consecuencia máxima del pecado. Y por eso, el corazón de Dios se llena de ira y tristeza aún más que el nuestro, porque la muerte no era parte del plan original de Dios. La Biblia dice que cuando Jesús se acercó al sepulcro de su amigo Lázaro, se estremeció con enojo y sus ojos se llenaron de lágrimas. Estaba conmovido con el sufrimiento causado por la muerte, una maldición provocada por nosotros mismos. La maldición de la muerte era física, tanto en el mundo como nuestros cuerpos estaban en deterioro. Pero la maldición de la muerte también era espiritual, separando a la humanidad eternamente de su Creador, la fuente de toda luz, amor y vida. Pero debido al increíble amor de Dios, Él escogió renunciar a todo poder y gloria para rescatarnos de la muerte. Jesús, el único Hijo de Dios, fue expulsado de la presencia del Padre y arrojado a la oscuridad absoluta, tomando nuestro lugar. Tomó sobre sí mismo la maldición que pertenecía a la humanidad, liberándonos de la atadura que tenía la muerte sobre nosotros y comprándole un lugar a la humanidad al lado del Padre para siempre. Llegará el día cuando por fin regrese el verdadero Rey para restaurar al mundo a su máximo esplendor. Y nosotros juntamente con Él, renovando tanto nuestras almas como también nuestros cuerpos. Seguirás siendo tú mismo, pero aún más, finalmente serás el verdadero tú. Nuestro futuro no es un futuro etéreo, uno que es impersonal. No vas a estar flotando entre las nubes. Vas a caminar, comer, reír, abrazar y cantar con grados de poder y júbilo que ni puede imaginarse ahora. Algunos te dirán que no hay que temer a la muerte porque es parte de la vida. Pero Jesús dice que no hay que temer a la muerte porque la muerte ya ha sido derrotada. Y llegará el día cuando Jesús te abrace con sus manos cicatrizadas por los clavos y te dirá: bienvenido a casa. Tengo tanto que mostrar.
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Dios tiene un plan para ti. Dios tiene un propósito en tu vida. No desmayes, sigue avanzando. No pienses que estás solo. No pienses que el Señor te ha abandonado. Dios te ama con amor eterno. Búscale a través de la oración.

0: Enamóranos de ti, Señor.
1: Jesús le dijo: si puedes creer, al que cree todo le es posible. Marcos 9:23.

aunque afligido yo y necesitado, Jehová pensará en mí. Mi ayuda y mi libertador eres tú, Dios mío, no te tardes. Salmos 40:17. 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

0: damos honra y gloria a ti, Señor, con todo nuestro ser, con toda nuestra alma, mente y corazón. Porque hemos decidido, Señor, vivir para ti. Vivir para ti, Señor.
1: Dios tiene un plan para ti. Dios tiene un propósito en tu vida. No desmayes, sigue avanzando. No pienses que estás solo. No pienses que el Señor te ha abandonado. Dios te ama con amor eterno. Búscale a través de la oración.

¿Por qué te abates, oh alma mía? ¿Y por qué te turbas dentro de mí? Espera en Dios, porque aún he de alabarle, salvación mía y Dios mío. Salmos 42, 5.

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0: Bendito y poderoso es el nombre de Cristo Jesús. Inició el programa que es un toque de queda. Aleluya, de lunes amén. A viernes, 6 de la mañana, tiempo de oración. Dios le bendiga de una manera especial a esa audiencia que está en sintonía con Radio Salvación Internacional 810 AM y los que se encuentran en sintonía vía internet. Dios le bendiga de una manera especial. Vicente, ¿cómo te sientes en el día de hoy?
1: Bien, Dios te bendiga, Dios bendiga, Dios bendiga, Dios bendiga, familita. Buenos días, ¿cómo están ustedes? ¿Cómo amaneció? Estamos aquí en pie de guerra, ¿verdad que sí? Así que le damos la bienvenida a todos ustedes. Qué bueno que usted está levantado con nosotros, qué bueno. Levante que está dormido, levante y dice, mira, levántate y ora, ahora, ahora. Amén. Así que estamos aquí, usted va a empezar a llamar para nosotros poder presentarle la petición delante del Señor. Un día más donde Dios nos permite alabar y glorificar su nombre. Un día más donde le levantamos, donde abrimos nuestros ojos y nosotros, ¿verdad?, nos conectamos con el Señor. Qué bueno es Dios, Dios es bueno y para siempre su misericordia. Él escucha la oración del justo. Así que mi esposa va a empezar a orar en estos momentos dándole gracias al Señor por todas las cosas.
0: Amén. Recuerden llamar al 809 o escribirnos vía WhatsApp al 809-380-2810. Mientras más temprano usted nos escriba o nos llame, tenemos más posibilidad de orar por sus peticiones. Vamos a iniciar glorificando el nombre del Señor en esta hermosa mañana.
1: Sí, amén.
0: Amantísimo Dios y Padre Celestial, tú que moras de las alturas, Padre, te damos toda la gloria. Te damos toda la alabanza, la adoración, porque solo tú eres merecedora de ella. En esta mañana, Señor, reconocemos tu grandeza, reconocemos tu poder, reconocemos que tú eres el Rey de Reyes, Señor de Señores. Al único debemos adorar, al único que debemos glorificar. En esta mañana agradecemos. Agradecemos, Señor, tu bondad. Agradecemos tu fidelidad, Señor. Padre, por todo lo que tú has venido haciendo en nuestras vidas y por todo aquello que tú continuarás haciendo. Gracias, Padre, porque tú nos guardas, nos libra de la acechanza del maligno. Gracias, Señor, porque tú nos provee el alimento. Gracias, Padre amado, porque tú nos sostienes en salud. Gracias por todas las cosas que tú haces día tras día con cada uno de nosotros, Señor. Padre, motivos para alabarte, hay motivos para glorificarte, hay motivos para reconocer tu grandeza, Señor. Padre, gracias en el nombre poderoso de Cristo Jesús. Amén. Amén. Iniciamos hoy con la oración y vamos a clamar por Venezuela, maravilloso sea el nombre de Jesús. Todavía siguen en rescate de personas con vida y hay muchas personas desesperadas porque falta ayuda para seguir rescatando a algunas personas que permanecen en el escombro con signo de vida. Vamos a clamar por aquellas personas que aún permanecen con vida debajo de los escombros.
1: Amén. Dicen que 68 mil personas están desaparecidas. Según estaba oyendo la noticia, no sé si es la verdad. Tú sabes que hay tantas cosas, pero son mucha gente.
0: Gloria a Dios.
1: Amén.
0: Bendito sea el Señor.
1: Fueron muchos edificios que cayeron y todos esos edificios son de vivienda. Así que Dios te sabe.
0: Y Dios es tan poderoso que podemos ver su grandeza. Que yo no sé si yo te envié el video donde todas las edificaciones cayeron alrededor de un edificio de un arquitecto cristiano. Y ese permaneció prácticamente intacto. Solamente creo que tuvo como una pequeña fisura, algo que se ve mínimo en la ventana. El edificio quedó intacto completo. Y ahí presentaron el video, porque es que la grandeza de Dios se revela. Y vemos niños testificando de lo que Dios hizo. Yo vi un niño que estaba testificando que él estaba dentro de la casa y escuchó una voz de parte de Dios que le dijo, sal, lleva a tu hermana, sal. Le decía esa voz y él estaba testificando ahí de cómo fue que él pudo escapar. Inmediatamente que él salió de la casa, la casa cayó. Escuchó una voz que le dijo de parte de Dios que saliera de la casa. Entonces hay miles y miles de personas testificando. Unos que la Biblia se les cayó al lado, que pudieron resistir porque la palabra de Dios estuvo ahí a su lado. Cuando ellos empezaron a renegar de Dios, hay alguien que decía que en medio del terremoto empezó a renegar de Dios porque como siendo una hija tan buena, como teniendo un buen comportamiento, una buena conducta, ella decía, ¿por qué a mí me está pasando eso? Si yo tengo una buena conducta, yo no hago nada malo, ¿por qué a mí me acontece tales cosas? Y ella dijo que eso era como tan sorprendente porque el lugar donde ella estaba no había Biblia. y cuando ella quedó debajo del escombro, precisamente en el piso donde ella estaba, que le cayeron los escombros encima, no había posibilidad de haber Biblia, y ahí encontró la palabra de Dios, ahí en medio de esos días que ella tuvo, ella fue como el mismo Dios, ella decía, fue como el mismo Dios que permitió ese escenario, que ella encontrara una Biblia, para que ella pudiera sobrepasar todos esos días que ella estuvo debajo de los escombros, y luego terminó glorificando el nombre del Señor. Y no fueron uno, fueron varias personas que le sucedió la misma eventualidad, que encontraron una Biblia, ellos estando debajo de los escombros sin tener Biblia en su casa.
1: Amén, gloria a Dios.
0: Así que oremos por ellos, para que Dios se siga glorificando, sí, y que aquellos orando que están debajo de los escombros, que tienen signo de vida, el Señor esté permitiendo que regresen, que lo puedan rescatar con tiempo. Padre, en el nombre poderoso, sí, de Cristo Jesús, seguimos clamando, aleluya. Seguimos glorificando tu nombre y te presentamos a aquellas personas, gloria, Señor, que están debajo de los escombros allá en Venezuela, sí, Dios Jesús, amado, que aún tienen signo de vida, aleluya. Clamo delante de tu presencia, Señor, para que aquel mecanismo de socorro, Señor, que está trabajando, Dios, tú renueves sus fuerzas, Padre amado, renueve su voluntad. Sabemos que están agotados, sabemos que están cansados, pero pon en ello más el deseo de rescatar una vida, Señor, Padre, que de descansar, Padre, porque sabemos que hay vida, Señor, que aún permanecen debajo de los escombros, Señor. Padre, Dios mío, permite, Dios, que puedan llegar a tiempo, permite que lo puedan encontrar a tiempo, Dios amado. Padre, da alguna señal, Dios mío, para que puedan interpretar y darse cuenta dónde se encuentran los restos de los cuerpos, Dios amado. Padre, Dios mío, ten piedad y misericordia de aquello, Dios mío, que están deshidratados debajo de los escombros, aquellos que están, Padre, que tienen hambre, Dios mío, que, Padre, que están, Padre, en una condición crítica, pero aún tienen signo de vida. Rey amado, clamamos delante de ti para que tu misericordia le alcance, para que tu socorro le alcance. Padre, tú eres nuestro amparo, nuestra fortaleza, nuestro pronto auxilio, Dios amado. Padre, Venezuela te necesita, Rey de gloria. Mira aquellas personas, Señor, que sufrieron el trauma de estar varios días debajo de los escombros, Señor. Sí, Padre, Jesús, que quedaron con secuelas, gracias, mentales, Rey de gloria. Padre, yo clamo delante de ti, Padre, que tú le des paz, que tú los consuele, Padre, que tú le fortalezcas, Señor. Padre, yo te presento de una manera especial, te presento, Rey de gloria, a aquellas personas que perdieron a sus seres queridos, Señor. Ten piedad y misericordia de ellos, Señor. Fortalécele, dales fuerzas para continuar hacia adelante, Señor. Ellos están en tus manos de amor y misericordia, en el nombre poderoso de Cristo Jesús. Amén y amén. Seguimos clamando, alabando y glorificando al Señor en esta hermosa mañana. Y vamos a elevar una oración a favor de aquellas personas que transitan en las carreteras muy temprano de la mañana, que se dirigen hacia su trabajo. Padre, en el nombre poderoso de Cristo Jesús, en esta hermosa mañana te presentamos de una manera especial, Señor, a aquellas personas que transitan muy de temprano, que se dirigen hacia su trabajo, Padre, hacia sus labores, Rey de gloria. Pedimos que tú los guardes, que tú los libres de todo accidente, que no permita que sus pies tropiecen en piedra alguna, Rey de gloria. No permita que los asaltantes, Señor, puedan arrebatarle lo poquito, Señor, que ellos llevan en sus carteras, Señor. Guárdale, Padre, líbrale de todo mal, líbrale de toda acechanza del maligno. Ellos están en tus manos de amor y misericordia, en el nombre poderoso de Cristo Jesús. En esta hermosa mañana vamos a seguir clamando y vamos a estar orando por las iglesias en diferentes partes del mundo, para que sea el Señor avivando la fe, para que sea el Señor avivando el fuego del Espíritu Santo. Padre, en el nombre poderoso de Cristo Jesús, seguimos clamando delante de tu presencia y te presentamos de una manera especial a la iglesia en diferentes partes del mundo, Padre, para que seas tú avivando el fuego del Espíritu Santo, para que seas tú avivando la llama, Señor. Aviva la fe, Señor, aviva el amor en los corazones de aquellos que están tibios, Señor, aquellos que están apáticos, aquellos que están indiferentes, Señor, aquellos, Señor, que están en medio de un letargo espiritual, Dios mío, aviva, aviva la llama del Espíritu Santo en sus corazones, Señor, aviva el fuego del Espíritu Santo, Padre, ellos están en tus manos de amor y misericordia, Dios mío, Padre, devuélvele el primer amor, Jehová, Dios mío, Padre, sé tú con los pastores, Señor, trae unidad, Señor, que los pastores puedan cada día más amarte, que los pastores cada día más puedan buscarte en espíritu y en verdad, puedan llenarse de tu presencia, puedan estar apasionados por tu obra, Señor. Padre, fortalece a los pastores, Señor, fortalece, dale fuerzas para continuar hacia adelante, Señor. Padre, en medio de las adversidades, que tú seas su ayudador, que tú seas su socorro, que tú seas su pronto auxilio, sigue trayendo revelación fresca de tu Santo Espíritu, Señor. Cada pastor está en tus manos de amor y misericordia. En el nombre poderoso de Cristo Jesús, amén y amén.
1: Amén, amantísimo Dios y Padre Santo, te adoramos y te glorificamos. Te damos gracias, Señor, una vez más, porque tú has estado con nosotros como poderoso gigante. Te damos gracias por el sacrificio que hizo tu Hijo en la cruz del Calvario, para que nosotros podamos tener esta vida de gloria, esta vida de victoria. En estos momentos, Señor, quiero presentarte a los enfermos, el oncológico del cáncer de la capital, donde tuvimos un tiempo yendo a ese hospital, llevando un paciente, y pudimos ver la necesidad que hay en ese lugar. Te pedimos, Señor, en esta mañana, que tú te muevas misericordia, Señor, que aquellas personas que están sufriendo el cáncer, no importa qué cáncer sea, sea un espíritu de cáncer o una enfermedad, lo echamos fuera en el nombre de Jesús.
0: Amén.
1: Te rogamos compasión por estos pacientes que vienen de todos lugares de la República Dominicana para aquel lugar, para buscar una solución a su problema, a su enfermedad. Yo te pido que en esta mañana, Señor, que la bondad tuya los cubra, que tu misericordia, que la compasión tuya los cubra, Señor. Yo te pido que tú pongas tu mano sanador y de virtud, y que en esta mañana ellos puedan recibir un impacto de salud. ¿Cuántos niños, cuántos jóvenes, cuántos adultos, cuántos ancianos con esta enfermedad? Aquel lugar, Padre de la Gloria, Señor, merece compasión de ti, Señor, y te pedimos que tú te glorifiques. Mira aquellos que están en los hospitales, Señor, yo te pido que tú pongas tu mano. Aquellos niños que nunca han funcionado como niños porque están enfermos, yo te pido que tú les des la oportunidad que ellos funcionen como niños a través de la sanidad divina, Dios mío. Aquellos ancianos, Señor, que están en sus casas, que están en los hospitales, que están en centros de envejecientes, visítalos en esta mañana, Señor, que ellos sientan algo sobrenatural y que ellos puedan entender y comprender que tú los has tocado, que tú has tocado su cuerpo. Aquellas personas que tienen problemas con los huesos, yo te pido que tú le des un esqueleto nuevo, Señor del cielo, para que ellos puedan moverse, y que tú quites toda dolencia de los tendones, de las coyunturas, Señor del cielo. Yo te pido, Padre, que tú intervengas en esta mañana a los enfermos. Así queremos aprovechar también para presentarte el Ministerio de Salud. Gloria, este ministerio, Dios, Señor, que se dedica a la salud de la humanidad, yo te pido que tú los capacites, que tú traigas gente que están capacitados, comprometidos con la salud del pueblo, Señor del cielo, con la ciudadanía, y que ellos puedan trabajar a favor de los enfermos, Señor. Bendice los médicos, bendice los doctores, bendice los cirujanos, bendice los psiquiatras, bendice los psicólogos, bendice las enfermeras registradas, bendice a los técnicos, bendice a los que trabajan en el laboratorio, bendice a los que trabajan en la limpieza, bendice a los que trabajan en transportando los pacientes de un lado a otro, bendice a los técnicos, los que trabajan en rayos X, los que hacen sonografía. Yo te pido, Padre, que tú te glorifiques y que tú te manifiestes en este ministerio. En el nombre de Jesús.
0: Amén.
1: Amén, amén, amén, amén.
0: Seguimos clamando delante de la presencia de Dios y vamos a estar orando por aquellos que están encarcelados, para que sea el Señor revelándose sobre su vida desde aquel lugar. Padre, en el nombre poderoso de Cristo Jesús, en esta hermosa mañana seguimos clamando delante de tu presencia y te presentamos a aquellos que están encarcelados, Dios amado, aquellos que están pagando una condena, Rey de Gloria. Pedimos, Señor, Padre, que tu palabra les alcance, Señor, que desde aquel lugar, Señor, ellos puedan experimentar un encuentro con contigo y su vida sea impactada y su vida sea marcada por el poder de tu palabra, Señor. Permítele que una alma, Señor, de aquellos lugares que van a predicar tu palabra, Señor, le ministre sus corazones, le ministre su vida, Señor, y ellos puedan proceder un arrepentimiento, y que aunque su cuerpo, Señor, permanezca detrás de los barrotes, detrás de las rejas, Señor, su alma puede ser libre, Señor. Padre, ministra liberación sobre sus corazones. Una vez que ellos han decidido confesar tu nombre, una vez ellos han reconocido tu grandeza y han pedido perdón por sus pecados, por sus transgresiones e iniquidades, Padre, sé tú con aquellos que están encarcelados, que lejos de salir, Señor, más corruptos, Señor, puedan ellos, Señor, ser impactados por el poder de tu palabra, que ellos salgan, sí, reformados, que ellos salgan cambiados, Dios amado. Padre, ellos están en tus manos de amor y misericordia, Padre.

Dentro de cada matrimonio, más que, Padre, mire, más que el enemigo se ha levantado con violencia, se ha levantado, Señor, a destruir, Jehová, Dios mío, a sembrar caos, Dios mío, y empezado, Dios mío, a colocar indiferencia, Padre, pleito, enojo, Rey de Gloria. Sé tú el centro de cada uno de los matrimonios, Señor. Mira las divisiones, Señor, mira los pleitos, mira los enojos, Señor. Glorifícate, Dios, que los matrimonios te puedan colocar como el centro, Dios amado, que te puedas reconocer como Señor, Padre, que te den la gloria a ti, Padre Santo, que te reconozcan, Señor, como el único Dios grande, el soberano, al único que debemos adorar, al único que debemos glorificar y al único que debe ser el centro de toda nuestra relación, Señor. Los matrimonios están en tus manos, Señor. Padre, mira las infidelidades que se viven dentro de los matrimonios, Padre, Dios mío, aleluya. Mira las separaciones que hay en tus matrimonios, Rey de Gloria. Padre, ten piedad y misericordia, Jehová, Dios mío. Ten piedad y misericordia. Capacita a tus siervos, Señor. Padre, para que puedan darle charla, Señor, de concientización, Dios mío, dentro del pueblo de Dios. Padre, que puedan ayudar las relaciones matrimoniales, Señor. Padre, para que tengan un buen fundamento en Cristo Jesús. Padre, Dios mío, los matrimonios están en tus manos de amor y misericordia en el nombre poderoso de Jesús. Amén y amén. Maravilloso es el Señor. Le seguimos invitando a que usted nos escriba al 809-380-2810 y nos o pueda llamarnos vía WhatsApp. Trate de escribirnos con tiempo, amados hermanos, para que podamos orar por cada una de sus peticiones. Maravilloso sea el Señor. En esta mañana vamos a estar dando lectura al Salmo 53. Maravilloso sea el nombre de Jesús. La palabra de Dios se lee en la comunión del Padre, Hijo, Espíritu Santo. Amén. Amén. Insensatez y maldad del hombre. Dice el necio en su corazón: no hay Dios. Se han corrompido e hicieron abominable maldad. No hay quien haga el bien. Dios desde los cielos miró sobre los hijos de los hombres para ver si había algún entendido que buscara a Dios. Cada uno se había vuelto atrás, todos se habían corrompido. No hay quien haga lo bueno, no hay ni aún uno. No tienen conocimiento todo lo que hacen iniquidad, que devoran a mi pueblo como si comiesen pan y a Dios no invocan. Allí se sobresaltaron de pavor, donde no había miedo, porque Dios ha esparcido los huesos del que puso asedio contra ti. Los avergonzaste porque Dios los desechó. Oh, si saliera de Sión la salvación de Israel, cuando Dios hiciere por ver de la cautividad a su pueblo, se gozará Jacob y se alegrará Israel. El Señor añada bendición a nuestra vida a través de la santa y bendita palabra del Señor. Seguimos orando y vamos a estar orando por la niñez. Maravilloso sea el nombre de Jesús. Padre, en el nombre poderoso de Cristo Jesús, seguimos clamando, seguimos alabando y glorificando tu nombre, Señor. Y te presentamos la niñez de diferentes partes del mundo. Ten piedad y misericordia de los niños, Señor. Padre, no permita, Dios, que ellos sean, Padre, que ellos sean corrompidos a temprana edad. No permita, Señor, que ellos sean violentados. Guárdale, Señor, líbrale, Dios mío, Padre, de todo plan de las tinieblas en contra de la niñez, Señor, de marcarle, sí, de dejarle secuelas emocionales para, amén, que sean luego más adelante adultos disfuncionales, Rey de Gloria. Guarda la niñez porque ellos son el futuro de mañana, Señor. Guárdale de este sistema viciado, Rey de Gloria. Guárdale de manos, Señor, de manos deplorables, Dios mío, de personas corruptas, Señor, Padre, que los violenta, Señor, que los hiere, Señor, Dios mío. Padre, guárdale, Dios mío, cada niño está en tus manos de amor y misericordia. Padre, líbrale, Dios mío, de todo mal, Señor, de toda acechanza del maligno. Padre, cada niño, Señor, está en tus manos. Cada niño está en tus manos de amor y misericordia, Jehová, Dios mío. En el nombre poderoso de Jesús te presentamos a los jóvenes, a los adolescentes. Padre, están en tus manos de amor y misericordia. Permite, Padre, que a temprana edad la luz del Evangelio pueda resplandecer sobre su vida, Señor, y ellos puedan experimentar un encuentro contigo. Guárdale, Padre, Dios mío. No permita que sus corazones, su vida se corrompa. No permita que ellos corran según el sistema, Señor. Señor,
no permita,

0: Dios mío, que se sigan, Padre, contaminando, Padre, porque ellos son el futuro de mañana. Ten piedad y misericordia de esta nueva generación que se levanta. Ten piedad y misericordia, Señor, cómo viven, Dios, cómo se conducen delante de ti. Cambia, Señor, y transforma su proceder. Ellos están en tus manos de amor y misericordia en el nombre poderoso de Cristo Jesús. Amén. Gloria a Dios, seguimos clamando en esta hermosa mañana. Sírfida Rosario pide oración por la niñez. Ya hemos orado, Sírfida Rosario, por la niñez. Ahora mismo acabamos de hacerlo por República Dominicana y Venezuela, y por su familia, por salvación, y para que el Señor supla todo a la radio. Amén. Vamos a orar por República Dominicana y sí, vamos a incluir nuevamente a Venezuela. Padre, en el nombre poderoso de Cristo Jesús, en esta hermosa mañana levantamos un clamor, Dios amado, a favor de República Dominicana, Señor. Padre, conocemos los pronósticos, Señor, de que se aproxima, Padre, para esta nación un terremoto magnitud 8. No sabemos el día, no sabemos la hora, Señor. Han pronosticado un tsunami para esta nación. Padre, no sabemos el día ni la hora, pero estamos confiados en ti, Jehová. Padre, tú eres nuestro amparo, tú eres nuestra fortaleza, nuestro pronto auxilio en las tribulaciones, y como dice tu palabra, y aunque se traspasen los montes a la mar, aleluya, aunque la tierra tiemble, tenemos que alabarte. República Dominicana está en tus manos de amor y misericordia. Sé tú con los habitantes de esta nación. No permita que sus almas se corrompan, no permita que su alma se desvíen cada día más detrás de otros dioses. Señor, ten piedad de esta nación, ten piedad de los que presiden, ten piedad, Señor, de aquellos que son, Padre, que tienen la autoridad, que tienen el poder en sus manos, Señor. Padre, no permita que sigan promulgando leyes, Señor. Padre, que se levanta en contra, Dios, de tu ley, que se levanta en contra de los beneficios de los habitantes de República Dominicana. Padre, ten piedad y misericordia, Dios amado. Ten piedad de aquellos que presiden, aquellos que están en el poder del presidente de las cajas, de la Cámara de Legisladores, Señor, aleluya. Padre de la Senaduría, Rey de Gloria, ten piedad y misericordia. Del Poder Judicial, Rey de Gloria, ten piedad y misericordia. Dale sabiduría, dale entendimiento para dirigir esta nación, Señor. Padre, ellos están en tus manos de amor y misericordia. Te presentamos una vez más a Venezuela. Ten piedad y misericordia de Venezuela y de cada uno de sus habitantes. Venezuela está en tus manos de amor y misericordia. Padre, te presentamos la familia de Sírfida Rosario, Señor. Ella ora en esta mañana y pide oración por salvación. Padre, sí, sé tú, Jesús, con cada uno de aquellos que no te conocen. Toca su corazón, toca su vida, Señor, para que ellos puedan experimentar un encuentro contigo, donde su vida sea marcada y transformada por el poder de tu palabra. Padre, pedimos en esta mañana, Padre, por Radio Salvación, para que sea tú su proveedor, sea tú su suplidor, que seas tú tocando los corazones e inquietando los corazones y la vida, para que se vuelvan fieles colaboradores de esta radioemisora, de aquel que escucha la radio, sea poco, sea mucho, Señor, que tú muevas sus corazones para que sean parte de esta radioemisora, para que ellos sean parte, Señor, de este mensaje que se esparce, Señor, con su colaboración, con su ofrenda. Padre, empieza a inquietar los corazones, empieza a inquietar las vidas, Señor, para que ofrenden, Señor, no la cantidad, Señor, lo que importa es que ellos sean parte, Dios, ellos se vuelvan parte del ejército, Señor, que sostiene Radio Salvación, que ellos se vuelvan parte del ejército, Señor, que sostiene esta radioemisora. Mueve los corazones, mueve las vidas, Señor, Padre, que van a ser fieles colaboradores de esta radioemisora. Sigue bendiciendo las vidas, Padre, que se esfuerzan, Señor, por ofrendar a Radio Salvación, tanto de los creyentes como no, los no creyentes, de aquellos que no tienen mucha finanza, Señor, pero que tú lo has movido y ellos se han vuelto fieles colaboradores de esta radioemisora. Bendícele, Señor, con toda bendición celestial, Padre amado. Clamamos por aquellas personas que se van a unir a la programación de Radio Salvación, aquellos pastores, Señor, que tú has escogido, aquellos pastores que tú has permitido que no dobleguen sus rodillas Baal, Señor, que tú tienes un remanente escogido, un remanente apartado para este tiempo, para que se levanten trayendo nuevo contenido, Señor, para las relaciones matrimoniales, Dios amado, a ese remanente que se ha guardado puro, santo, delante de tu presencia, a ese remanente, Señor, que tú has escogido, Dios amado, para que hable palabras de fe, Jehová. Palabra de exhortación, Rey de Gloria, aleluya. Padre, ese remanente que tú has escogido, Dios amado, que tú estás moviendo, Señor, aquellos que le van a hablar a la niñez, aquellos que le van a hablar a los adolescentes, Señor, aleluya. Padre, Dios mío, levante ese remanente, Dios, e inquiete sus corazones para que ellos vengan a establecer los programas, Señor. Padre, que van a ser de bendiciones para aquellos que radios te escucha, Rey de Gloria. Glorifícate de una manera especial en esta mañana. En el nombre poderoso de Cristo Jesús, siga llamando o escribiendo vía WhatsApp al 809-380-2810 para que nosotros estemos elevando las oraciones delante de la presencia de Dios. En esta mañana continuaremos orando por Lidia, que pide oración por toda su familia. Padre, en el nombre poderoso de Cristo Jesús, te presentamos a Lidia, Señor, que pide oración por cada una de sus familias. Padre, yo estaré en tus manos de amor y misericordia. Toca su corazón, toca su vida, aquellos que no te conocen, Señor, y que ellos puedan experimentar un encuentro contigo. Si hay alguno que te conoce, fortalece su fe, fortalece el amor hacia ti. Clamamos, Señor, para que tú seas obrando. Quita toda división, quita todo pleito, quita toda enemistad, quita toda contienda en el nombre poderoso de Cristo Jesús, porque tu palabra, Señor, es verdadera. Tu palabra es fiel, Señor. Entra, Señor, a sus corazones, entra en su vida. Si hay alguna necesidad económica, seas tú supliendo, Señor. Ellos están en tus manos de amor y misericordia en el nombre de Jesús. Amén. Padre, te presentamos a Magnolia, que pide oración por Ángel, que le están dando diálisis. Padre, en el nombre de Jesús, sí, te presentamos a Ángel, mano. Señor, que está recibiendo diálisis, nuevo, Señor. Oh, glorifícate, Señor, sobre su salud. Oh, Padre amado, Padre, sus riñones están en tus manos de amor y misericordia. Padre, sabemos que tan solo una palabra tuya, Señor, bastará para sanarle, Señor. Padre, sabemos que tan solo una orden tuya bastará para restaurarle, Señor. Ellos están en tus manos de amor y misericordia. Dios Jehová, glorifícate, Padre amado, de una manera especial, Padre amado. Padre, presentamos, Señor, para todos los que están en esa condición, y pedimos también por fortaleza en su cuerpo. Fortalece, Señor, a Ángel, fortalece de una manera especial, que él pueda sobrepasar toda esta situación difícil que él está atravesando. Él está en tus manos de amor y misericordia, y no solamente a él, Señor, sino a todos los que están en esta condición, que están recibiendo diálisis, Padre amado. Padre, ellos están en tus manos de amor y misericordia. Coloca riñones nuevos, Señor. Sí, Jesús. Glorifícate, Padre, glorifícate en el nombre poderoso de Cristo Jesús. Amén. Padre, te presentamos a Lidia Bobadilla, que pide por todo el equipo de la radio y por la finanza de la radio. También pide por su hermano, por sanidad y salvación, y por todos los que no conocen al Señor. Amén. Padre, te presentamos el equipo de Radio Salvación, a los que se levantan muy temprano, Señor, a laborar para esta radioemisora, a los que están comprometidos, Dios, y trabajan con amor, con Padre Santo, con paciencia, Señor, con dedicación, para que esta radioemisora siga en pie, siga trabajando, siga funcionando. Padre, te pedimos que seas tú bendiciéndola con toda bendición celestial. Padre, que seas tú fortaleciendo, aumentando la fe y el amor hacia ti cada día más. Que seas tú ayudando, que seas tú su proveedor, que seas tú su suplidor. Guárdale y líbrale, Señor, de toda acechanza del mal. Padre, la finanza de Radio Salvación está en tus manos. Padre, sé tú proveyendo, Señor, el dinero que falta para Dios, para cumplir con las, Padre, para cumplir con los compromisos, para cumplir, Señor, con cada uno de la finanza, Dios amado. Necesitamos, Dios, que seas tú inquietando las vidas, que seas tú proveyendo, Señor, para que sean renovadas algunas estructuras en Radio Salvación que ya necesitan, Dios mío. Padre, ser reestructurado, tú eres nuestro suplidor. Padre, tú eres nuestro proveedor. Clamamos delante de ti para que seas tú bendiciendo a Radio Salvación y seas tú trayendo cada día más colaboradores, corazones sensibles que se unan a esta causa. Padre, están en tus manos de amor y misericordia. Amén. Padre, en esta mañana te presentamos a Soranchi, Padre, que pide oración por los pastores y por la actividad de la emisora. Amén. Padre, en el nombre poderoso de Cristo Jesús, te presentamos a cada uno de los pastores, Señor, para que seas tú fortaleciéndole, para que seas tú aumentándole la fe, el amor hacia ti, para que tú le des nuevas fuerzas para continuar hacia adelante. Aquellos que se sienten decaídos, aquellos que quieren soltar la toalla, aquellos que ya no tienen deseo para continuar hacia adelante, dale nuevas fuerzas, Padre amado, dale nuevas fuerzas para continuar hacia adelante. Te presentamos de una manera especial, Dios amado, Padre, todo aquello, Señor, que no tienen finanzas, Padre, seas tú proveyendo a aquellos que necesiten empleo, a los pastores que necesitan empleo, súpleles, Señor, aquellos, Dios mío, que no tienen alimentos, sé tú su proveedor, sé tú su suplidor, aquellos que están enfermos, pasa tu mano sanadora y de virtud. Ellos están en tus manos de amor y misericordia. En el nombre poderoso de Cristo Jesús, Padre, te presentamos la actividad, Dios mío, que tenemos en Radio Salvación el 25 de julio. Padre, el aniversario, un aniversario más de Radio Salvación, Dios mío, que tú has sostenido de pies, que ha sido por tu gracia, Señor, ha sido por tu misericordia, Dios, reconociendo que esta radioemisora ha atravesado momentos difíciles, Señor, pero tú lo has sostenido, tú lo has mantenido de pies, Señor, tú has sido, Dios mío, Padre, una fortaleza, Señor, tú has sido el pronto auxilio de Radio Salvación. Gracias, Señor, por ese remanente. Gracias, Dios, por ese remanente que se ha levantado, Dios, a intervención de Radio Salvación. No solamente, Señor, que depositan ofrenda para esta radioemisora, sino que se levantan, Señor, clamando día tras día por Radio Salvación. Padre, Dios mío, que procuran el bienestar, Señor, de Radio Salvación y se unen con cada causa, Dios amado. Padre, bendecimos la vida de aquellos colaboradores, aquellos que colaboran con finanza, pero también aquellos que colaboran a través de la oración, vigilando, Señor, por esta radioemisora, que aman y se apasionan por esta emisora, Dios mío. Gracias por cada uno de ellos, Señor, en el nombre poderoso de Cristo Jesús. Amén. Gloria a Dios. Vamos a orar en esta mañana, una manera especial, y vamos a orar por aquellos que están atados a los al homosexualismo. Amén. Padre, en el nombre poderoso, sí, Señor, de Cristo Jesús, seguimos clamando delante de tu presencia, yugo, Señor, y te presentamos a aquellas, Señor, personas, Señor, que están atados al homosexualismo. Padre, ten piedad y misericordia de cada uno de aquellos que son conscientes de su condición, Señor, y ellos no desean estar en esta condición, pero tienen una lucha, tienen una atadura, Señor, que se vuelve muchas veces más fuerte que ellos, Rey de Gloria. Pero tú, Padre amado, sabemos que tienes el poder de libertarlo. Sabemos que tú tienes el poder para quebrantar, Señor, toda ligadura de impiedad. Sabemos que tú tienes el poder, Señor, para llevar cautivo a toda cautividad, Señor, a tus pies, Rey de Gloria. Padre, Dios mío, clamamos en esta mañana por los que están atados por el homosexualismo, aquellos que no desean, Señor, seguir viviendo en esta misma condición, aquellos que desean ser libres, Señor, en esta mañana clamamos delante de tu presencia, Señor, porque tu palabra dice: quien al Hijo del Hombre libertare, aleluya, sería verdaderamente libre, Señor, liberta de toda cautividad espiritual, liberta de todo homosexualismo, liberta de toda desviación sexual que hay en ellos, Señor, toda atadura generacional, toda atadura, Señor, que ha sido anclada sobre su vida por causa del pecado, por causa, Señor, de vivir una vida libertina, Rey de Gloria. Clamamos delante de tu presencia para que tu piedad, para que tu misericordia, Rey amado, aleluya, alcance a aquellos que están cautivos, Señor, en el homosexualismo, Señor, en este desvío sexual que no es conforme a tu voluntad. Padre, eso lo pedimos en el nombre poderoso de Cristo Jesús. Amén y amén. Seguimos clamando delante de la presencia del Señor en esta hermosa mañana. Y Vicente estará orando por aquellas personas que tienen problemas, que tienen pensamientos suicida, aquellos que tienen problemas emocionales, depresión, ansiedad. Amén.
1: Amén. Amantísimo Dios, te adoramos y glorificamos. Seguimos en tu presencia, porque en tu presencia hay plenitud de gozo. Y para nosotros es un deleite, Señor, traerte todas estas peticiones que nos agobian, que pensamos que no tenemos la solución nosotros, pero que sabemos que tú sí tienes la solución. Hay personas que nos están escuchando, que están sufriendo unas ansiedades, amén, unas depresiones. Y probablemente también hay familias que tienen personas de esa magnitud y le agota, le agobia ver su familiar en esa posición y no poder hacer nada. Pero nosotros venimos delante de tu presencia, Señor, para que tú te glorifiques, para que tú tengas piedad de estas personas que tienen depresión, ansiedades, aquellas personas que están pensando en el suicidio, que piensan que ya no tienen más remedio, que piensan que no quieren vivir así con ese pensamiento, con ese dolor. Yo te suplico en esta mañana, Señor, que tú te llenes de misericordia como tú lo haces, Señor, y que tú los toques. Como tú hiciste con aquella mujer de flujo de sangre que estaba desesperada, que fue a todos los lugares, fue a los médicos y no encontró la solución, no encontró la sanidad, pero vino hacia ti, aleluya, mi alma te alaba, Señor. Vino hacia ti, solamente tocó tu manto, Padre de la gloria, y de ese manto fluyó virtud, Señor, y aquella mujer recibió un azote de sanidad. Así yo te pido por estas personas que tienen problemas mentales, aquellas personas que el enemigo ha robado su identidad, yo la reprendo en el nombre de Jesús, y yo te pido, Padre de la gloria, que tú le vuelvas la identidad, la felicidad, la armonía, la paz, Señor, en ellos, y glorifícate de una manera especial, no solamente a ellos, pero también a su familia que están sufriendo, Señor, con ellos. Yo te pido que tú tengas piedad, misericordia, los que tienen ansiedad, los que tienen depresión, los que tienen enfermedades mentales, los que tienen pensamientos suicidas, los que tienen pensamientos, Padre de la gloria, de tantas cosas negativas, Señor, los reprendemos en el nombre de Jesús, y te rogamos que en esta mañana, Señor, tú le visites en el nombre de Jesús, en ese nombre que sobre todo nombre, por tu llaga nosotros fuimos curados, tú eres el médico por excelencia, y los depositamos en tus manos, confiando y esperando que tú haces la obra. 809-380-2810. Sentimos una presencia extraordinaria en esta cabina, hermano. Sentimos el poder de Dios. Dios está escuchando a su pueblo. Dios está pendiente a su pueblo. Dios se ha inclinado. Dios tiene el oído puesto a su pueblo. Por eso es que tenemos que levantarnos de madrugada para alabar y glorificar su nombre. Así que siga llamando, 809-380-2810. Su petición no es pequeña ni grande. La vamos a presentar delante de la presencia del Señor, y aprovechamos que Dios esté escuchando por la mañana las peticiones de nosotros, las súplicas, los ruegos. Amén. Lo ponemos en las manos de nuestro Dios, amada.
0: Amén. Seguimos orando delante de la presencia del Señor, y vamos a presentar por aquellas personas que están endeudadas. Bendito sea el Señor, para que Dios le dé la salida en medio de esas deudas que están atravesando.
1: Se metieron solitos, pero Dios los va a sacar.
0: Amén. Gloria a Dios. Padre, en el nombre poderoso de Cristo Jesús, en esta hermosa mañana seguimos clamando delante de tu presencia. Jesús. Y te presentamos a aquellas personas, Señor, que están endeudadas.
1: Ayúdanos.
0: Aquellas personas, Señor, que están atravesando momentos difíciles, Dios, sí, porque no saben cómo van a solventar la deuda. En esta hora clamamos delante de ti para que tú, Señor, les dé la sabiduría de cómo salir en medio de este problema. Que seas tú permitiéndole, Señor, que llegue la fuente para ellos solventar aquellas deudas, para ellos pagar aquellas deudas, Señor. Pero también te pedimos, Dios, que tú le des sabiduría a tu pueblo, Señor, para administrar la finanza, para tomar los préstamos, Señor, para que no entren en deuda, Señor, que luego más adelante se van a volver insostenibles y no van a saber cómo pagar, la Rey de Gloria. Yo te pido que tú nos des sabiduría, que tú nos des entendimiento, Dios, a la hora de administrar la finanza, Señor. Bendice a tu pueblo de una manera especial, Señor. Suple el empleo a aquellos que necesitan, Dios mío, y ayuda, Señor, a cada uno de aquellos que se encuentran en desesperación poder salir de las deudas. Amén.
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1: Seguimos orando por Amantina, que pide oración por fortaleza espiritual y física por su familia. Y por su familia. Padre, en el nombre poderoso de Cristo Jesús, en esta hermosa mañana te presentamos a Amantina, que pide oración por fortaleza espiritual. Padre Dios mío, te presentamos a Amantina, Señor, para que seas tú fortaleciéndola,
0: sí,
1: espiritualmente.
0: Aleluya.
1: Dios. Padre, diga al débil, fuerte soy, Señor.
0: Sí, Señor.
1: Padre, en esta mañana tú dices en tu palabra que tú eres nuestro amparo, que tú eres nuestra fortaleza. Padre, tú eres la fortaleza de Amantina, Señor. Fortaléceles en aquellas áreas de debilidad, en aquellas áreas, Señor, que ella necesita tu mano, Señor, obrando sobre su vida. Padre, dale fuerzas para continuar hacia adelante. Dale fuerza para seguir avanzando, Señor, para seguir firme delante de tu presencia, Señor. Padre, dale, multiplícale sus fuerzas cuando ella no tenga ninguna, Señor. Ella está en tus manos de amor y misericordia, Dios. Padre, fortalécela físicamente, Señor. Fortalece, Señor, sé tú obrando sobre su cuerpo, salud, Señor, sobre ella. En el nombre poderoso de Cristo Jesús, te presentamos la familia de Amantina. Padre, aquello que no te sirve, toca su corazón y su vida, Dios amado, para que ellos puedan experimentar un encuentro contigo. Te presentamos, Señor, aquellos que posiblemente puedan ser que te sirvan. Toca sus corazones para que sigan fortalecidos en ti, para que te sigan buscando, para que te amen, Señor. Padre, su casa, su hogar está en tus manos de amor y misericordia, en el nombre de Jesús. Amén. Rosa Carmona pide oración por la paz y la tranquilidad de su familia y su hogar y por salud para la familia. Padre, en el nombre de Jesús, te presentamos a Rosa Carmona, que pide por la paz y la tranquilidad, Señor. Padre, sabemos que de ti viene la paz, que de ti viene la tranquilidad. Te presentamos a su familia, Señor. Si hay alguna división, si hay algún pleito, si hay algunas disensiones, diferencia en medio de esta familia, Señor. Padre, te pedimos en esta hora que seas tú uniendo esta familia en unidad, que seas tú trayendo a conciencia a cada uno de ellos, Señor, para que puedan resolver toda diferencia, Señor, y la paz y la armonía pueda reinar en este hogar. Te presentamos por la salud de la familia de Rosa Carmona. Sé tú glorificándote,
0: sí,
1: Señor. Sé tú trayendo un impacto sanador,
0: Jesús,
1: sobre cada uno de sus cuerpos, Señor, y tú sea obrando de una manera especial en el nombre de Jesús. Padre, te presentamos a Teófilo. Pide oración por empleo, Jehová. Dios,
0: sí, Señor,
1: mío, sé tú glorificándote.
0: Dios. Supe ese empleo,
1: sé tú,
0: Dios,
1: glorificándote
0: mío,
1: de una manera especial.
0: Necesita,
1: sí, Señor, has venido clamando,
0: momento,
1: Dios, abre
0: Dios
1: las ventanas de los cielos, Señor.
0: Oh,
1: súplele el trabajo, Señor. Oh, Padre, glorifícate sobre su familia, Dios amado. Glorifícate sobre su familia. Él está en tus manos de amor y misericordia, en el nombre poderoso de Cristo Jesús. Amén.
0: Aleluya.
1: Marta pide oración por salud de su esposo y una deuda que tiene. Padre, en el nombre de Jesús,
0: sí,
1: te presentamos a Marta. Te presentamos a la salud de su esposo. Sé tú glorificándote de una manera especial. Padre, dale sabiduría, Señor. Padre, cómo saldar aquellas deudas, Señor. Que seas tú supliéndole, Dios mío. Que seas tú abriendo las ventanas de los cielos y haciéndole, Señor. Padre, dale sabiduría para que pueda administrar la finanza, Señor. Están en tus manos de amor y misericordia, en el nombre de Jesús. Amén. Ángela Franco pide oración por ti, Bisay, y por todas las embarazadas. Padre, en el nombre de Jesús,
0: amén,
1: te presentamos,
0: sí,
1: a todas las que están embarazadas, especialmente
0: mano,
1: a ti, Bisay, Señor. Pasa tu mano sanadora y de virtud, Señor, sobre cada,
0: amén,
1: una de ellas, Señor, que seas tú sosteniendo su embarazo, que el embarazo, Señor, pueda tener un transcurso, Padre, correcto, Señor, que,
0: amén,
1: pueda,
0: sí,
1: tener,
0: Señor,
1: un buen embarazo, Señor, que todo sea en tu orden, Dios amado,
0: sí,
1: que no tenga
0: que no
1: ningún inconveniente.
0: Sí,
1: Padre,
0: Jesús,
1: guárdale de toda amenaza de aborto, Señor.
0: Aleluya.
1: Padre, guarda, Señor, esas criaturas que se están gestando, ya, Señor, en su vientre. Padre, glorifícate. Te presentamos,
0: madre,
1: a Jackie,
0: sí,
1: Señor, que seas tú glorificando en medio de su embarazo,
0: Jehová.
1: Señor, Jehová, Dios mío.
0: Glorifico.
1: Padre, sostén, Dios mío, de una manera especial,
0: sí,
1: ese vientre, Dios mío.
0: Sostén
1: ese embarazo, Padre amado. Guárdale,
0: Jehová.
1: Señor, guárdale, Padre, para,
0: sí,
1: que pueda,
0: Señor,
1: tener un embarazo perfecto, Dios amado.
0: Esta
1: y que pueda tener su
0: bebé,
1: criatura, Señor. Bendícele con toda bendición,
0: Dios
1: celestial.
0: Mío.
1: Ella está en tus manos de amor y misericordia, en el nombre de Jesús. Amén.
0: Amén, amén, amén.
1: Gloria a Dios. Vamos a seguir clamando y vamos a orar por Ana, que pide oración por los envejecientes. Padre, en el nombre poderoso de Cristo Jesús, en esta hora te presentamos a lo envejeciente, Señor, para que seas tú, Jehová Dios mío, glorificándote, guardándole a cada uno de ellos, sosteniéndole, sí, Jesús, en salud, aleluya. Dios amado. Mira aquellos envejecientes que están en asilo, Dios amado, aquellos envejecientes que están en la calle, que no tienen familia ni un ser querido que se ocupe de ellos, Jehová Dios mío, ten piedad y misericordia de ellos. Aquellos que están en los asilos de ancianos, Padre amado, aquellos que velan por ellos, Señor, dale amor, dale sabiduría, para Señor, para cuidarlo, Dios, que tengan paciencia para tratar con ellos, Dios. Ellos están en tus manos de amor y misericordia, en el nombre de Jesús, guárdale, Señor, bendícele, Padre, en el nombre de Jesús, amén. Celeste, pide oración por el hogar de su hija, Padre, en el nombre de Jesús, te presento, Señor, el hogar de la hija de Celeste, Jehová Dios mío. Padre, pedimos por aquellos que no te conocen, sé tú tocando su corazón y su vida para que ellos puedan proceder a un arrepentimiento. Te presentamos su matrimonio, Dios amado. Padre, glorifícate de una manera especial. Si hay algún inconveniente, si hay alguna indiferencia, sea tú quitando, Señor. Sé tú glorificándote en medio de este hogar, en medio de su familia, en medio de su relación. Padre, quita todo aquello que no viene de ti, en el nombre poderoso de Jesús. Amén. Gloria a Dios. Vamos a seguir orando por Dircia, que pide oración por su familia y que la presentan a ella. Amén. Padre, en el nombre poderoso de Cristo Jesús, te presentamos a la familia de Dircia, Señor. Glorifícate en medio de ellos, Señor. Sé tú glorificándote, Dios mío, en cada uno de ellos. Si hay desunidad, Jehová, si hay pleito, si hay división, quita todas aquellas contiendas que no viene de ti, Señor. Padre, trabaja con la conciencia de cada uno de ellos, Señor, y toda diferencia se pueda resolver, Padre. Si no hay diferencia, Señor, si no, Padre amado, necesitan empleo, necesitan, Dios mío, y tener un encuentro contigo. Glorifícate en cualquiera de esas áreas que necesitan tu intervención divina, Señor. Te presentamos a Dircia, Señor, glorifícate sobre ella, aumenta la fe, aumenta el amor hacia ti para creerte, Padre, para servirte cada día más, Señor. Padre, sé tú glorificándote en su salud, en su finanza, Señor, en cada una de estas áreas en tus manos de amor y misericordia. Amén. Dale impide oración por los pastores solteros, Raquel y Maribel. Pastores solteros. Y Raquel y Maribel. Amén. Que están pasando por una pérdida de un hijo y un sobrino. Maravilloso sea el Señor. Padre, en el nombre poderoso de Cristo Jesús, clamamos en esta hora por aquellos pastores, Señor, que no tienen una compañera, que aún están solteros, Rey de Gloria. Ya sea que están viudos, Señor, ya sean que no se han casado, Rey de Gloria, te lo presentamos en esta hora, Dios mío. Tú conoces su situación, tú conoces que necesitan una ayuda idónea, Jehová, Dios mío. Te pedimos en esta hora que seas tú trayendo aquella ayuda idónea, que seas tú trayendo aquella compañera, Señor, que ha de acompañar en el ministerio, Señor, y que seas tu compañera de vida, Señor. Padre, yo estaré en tus manos de amor y misericordia, en el nombre poderoso. ¡Ah!
0: ¿Qué?
1: Gloria a Dios. Amado, no sabemos si es una confusión en que el apellido del pastor se llama Sotero o que está soltero.
0: Ah, pues
1: pero
0: está bien, eso está
1: presentamos,
0: bien.
1: Presentamos
0: claro
1: ya esa oración.
0: Oramos por los dos.
1: Ya sea el pastor o todos los que están solteros, agarramos esta causa y lo presentamos juntamente.
0: Amén. Eso es de Dios,
1: para que Dios
0: sí
1: esté glorificándose.
0: Aleluya.
1: Padre, te presentamos a Raquel y a Maribel, Señor, que están atravesando, Dios mío, una pérdida. Están atravesando un tiempo de luto,
0: sí,
1: un tiempo doloroso. Te pedimos que seas tú, sí, fortaleciéndole, sí, Dios mío.
0: También presentamos en eso que tú estás orando al pastor.
1: Chala,
0: a
1: Juan Chala, gloria a Dios, para que sea
0: Marcia Chala.
1: Juan Chala.
0: Oh, Juan Chala, okay,
1: Juan Chala,
0: bien,
1: maravilloso
0: sí
1: sea el Señor.
0: Que Dios lo fortalezca.
1: Que Dios lo fortalezca por la pérdida
0: familia
1: de la pastora, amén.
0: Sí,
1: ella,
0: sí,
1: su
0: no
1: familia, para que puedan atravesar este momento,
0: sí,
1: difícil,
0: Jesús,
1: para que sea el Señor consolándolo.
0: Sí,
1: presentamos a estas mujeres y al pastor Juan Chala,
0: Juan
1: y cada
0: Chala,
1: uno
0: sí,
1: de su familia, para que sea el Señor consolando sus corazones,
0: hombre,
1: para que sea consolando su
0: consuélalo,
1: vida, Señor,
0: Dios,
1: en este momento difícil que le toca atravesar,
0: sí,
1: a cada uno de ellos que han perdido un ser querido, Señor.
0: Sí,
1: sé tú su ayudador, sé tú su consolador en este momento difícil, Dios amado. Ellos están en tus manos de amor y misericordia, en el nombre de Jesús. Amén. Nena pide oración por su hijo que está fuera del país. Padre, en el nombre poderoso de Jesús, te presentamos a Nena que pide oración por su hijo que está fuera del país. Guárdale, Señor, cúbrele, Dios, líbrale de toda acechanza del maligno, Señor. Permite que ese viaje que él realizó, tú conoces el propósito, sea prosperado y pueda bendecir a los suyos, Señor. Padre, ellos están en tus manos de amor y misericordia. Bendícele de una manera especial en el nombre poderoso de Cristo Jesús. Amén. Prácticamente hemos llegado a la parte final.
0: Sí, amén.
1: Hemos presentado las peticiones. Si hay algunas que quedaron pendientes, pues se las presentamos delante de la presencia del Señor. Aquel que tuvo el deseo y la intención de llamar, pero no pudo por alguna razón presentar sus peticiones, la depositamos en esta hora delante de la presencia del Señor para que sea Él contestando conforme a sus riquezas en gloria.
0: Amén. Maravilloso es el Señor. Vamos a presentarle estas peticiones y también vamos a presentar la petición. Vamos a orar por la esposa de hermano Ricky, la esposa de nuestro hermano Wilfredo. Son dos misioneros que vinieron aquí y están en todavía, ¿verdad? Partieron con el Señor, pero están en nuestros corazones para que el Señor, pues, fortalezca a las viudas porque todavía no han podido sobrepasar, ¿verdad? Pues cosas, mire, hermano, hay gente que están, que son de bendición, que a usted se le hace difícil. O sea, es difícil vivir sin ellos. Sí, créame que es así. Siempre está pensando y uno dice, Dios mío, ¿por qué pasó? Así que vamos, Padre, te pedimos, Padre de la Gloria, por la esposa de nuestro hermano Wilfredo. Sabemos que está por allá por guerra. Te pedimos que tú le bendigas. No sabemos la condición que está, pero tú sí sabes. Bendícela, glorifícate, ayúdala en estos momentos bien difíciles. La esposa de Ricky también, que fueron misioneros que vinieron aquí a la República Dominicana y dejaron un legado. Te pedimos por estas mujeres para que tú las fortalezcas, para que tú las ayudes en medio de esta pérdida, Señor. Te pedimos por todas estas peticiones. Las ponemos en tus manos porque sabemos, Señor del cielo, que tú contestas las peticiones en esta mañana. Gracias, gracias por escucharnos. Gracias, gracias por inclinar tu oído, Señor, en el nombre de Jesucristo, tu Hijo amado. Mi Cristo no está en la tumba, tampoco está en el madero. Mi Cristo resucitó y es el Rey de los cielos. ¡Aleluya! Dios me lo bendiga.
2: Diga conmigo, prepara tu caballo. Diga conmigo, prepara tu casa. Vamos, dígame, prepara tu familia. Porque gran lluvia se oye. No, no, no, no, alguien tiene que entender lo que estoy diciendo. Gran lluvia se oye. Porque Dios no se condiciona a lo que se puede ver, sino que Él es capaz de hacer. Alguien tiene que entender lo que estoy diciendo. Cuando en tu casa las cosas parecen ser difíciles, dígate a ti mismo.

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6: Querido oyente, después de escuchar el mensaje de la palabra de Dios, te recomiendo que le entregues tu vida a Cristo. Si así lo decides, repite conmigo esta oración. Oremos. Señor, gracias por haberme hablado. Entiendo que he pecado y he hecho lo malo ante tus ojos. Hoy me arrepiento, te pido perdón y te entrego mi corazón, mi vida y mi voluntad. Recibo en mi corazón a Jesucristo para creer en Él como mi Salvador y mi Señor. Ayúdame, oh Dios, y escribe mi nombre en el libro de la vida. Muchas gracias. Amén. El mensaje que acabaron de escuchar está titulado El destino del rebelde y marcado con el número 1502, predicado el 24 de julio del 2018 en Mahanaín, Santo Domingo. Si lo hiciste de corazón, debes asistir a la iglesia, debes orar todos los días y debes hablar con Dios
7: en oración. Seguro que nosotros en estos días de turbulencia y de problemas atmosféricos pensamos en tempestad. Pero la definición de una tempestad no solamente tiene que ver con agua. Tempestad o tormenta tiene un significado más profundo. Cuando hablamos de tempestad o de tormenta, estamos hablando de algo súbito, de algo imprevisto, de algo inmanejable. Estoy metido en una tormenta. Mi casa está en una tempestad. Mi familia está en tormenta. Este muchacho es un tormento. Se habla de cosas que nosotros no podemos manejar y que son desagradables. En nuestra vida generalmente surgen tempestades que muchas veces nos destruyen. Las tempestades más conocidas son las atmosféricas: lluvia, viento, destrucción, inundaciones, vaguada, etc. Y eso es lo que nosotros tenemos en la cabeza cuando hablamos de tempestad. Precisamente en estos días, aquí en la República Dominicana y en muchos lugares, se ha estado pasando por muchas tempestades atmosféricas que los que manejan la opinión mundial le han cogido con decir que es producto del cambio climático. No había oído una mentira más grande que esa. Una de las carabelas de Colón se rompió por una tempestad 500 años atrás. El ciclón de San Zenón, hace casi 100 años, pasó por la República Dominicana y acabó con Santo Domingo. El cambio climático tiene como 30 o 40 años. Pero ahora todo lo que pasa es el cambio climático, porque es una forma de condicionarnos para que sigamos bebiendo mentira y haciendo lo que al otro le da la gana. Y como la mayoría de la gente no le da tiempo a pensar, a analizar, caen como bobo a los pies de los que quieren manejarlo. Entonces, se están produciendo muchas tormentas, se han producido siempre, en unos meses del año más que en otros, se han producido este tipo de tormentas. Pero hay otras tempestades. Hay tempestades en el hogar, un divorcio, es una tempestad para la familia, es una tormenta para el hogar. Cuando se desbarata un hogar, cuando dos gente que tienen 20, 25, 30, 40 años, compartiendo todo, tuvieron unos hijos, crecieron, tienen nietos, pero ahora dicen que ellos no se soportan y que hace mucho que están por eso, pero que por causa de los hijos no lo habían hecho. Cuando los hijos oyen eso, la tormenta para los esposos ya es manejable porque la vienen calculando hace mucho. Pero cuando los hijos se enteran, la tormenta se le pasa a ellos. Se angustian, caen en depresión. Muchas cosas pasan. Una tormenta pasa en la familia cuando una pareja se divorcia después de tantos años. La familia es la que sufre. Por eso siempre aconsejamos a la gente que piense bien. Piense bien si es verdad que tienen que divorciarse. Piense bien si es verdad que no hay remedio, que no hay solución. Después de tantos años juntos, usted no entiende a esa mujer. O usted no entiende a ese hombre. O ustedes no se entienden. Revísense. Porque cuando consigan otra pareja, tampoco la van a entender. Y el otro tampoco te va a entender. Entonces lo mejor es manejar lo que ya conocemos. Ya yo sé de qué cojea esta mujer o de qué cojea este hombre. Entonces me es más fácil manejar esta situación que una situación desconocida. Pero la gente no se lleva de consejo. Y cuando tropieza y se parte, no un dedo, sino cuatro o cinco, entonces dice, el pastor tenía razón. Pero esas son tormentas que viven pasando en la familia. Otra tormenta es cuando parte un ser querido. Cuando muere una madre, muere un padre, muere un hijo principal en la familia. Es una tormenta lo que ocurre. Porque hay muchas cosas que dependían de ese ser querido. Un consejo, una asistencia, muchas cosas dependían de ese ser querido. Y ese hueco que deja un ser querido no lo llena nadie. Cada quien llena su propio hueco. El que se fue y no dejó sustituto. Lo que deja detrás es una tormenta. Entonces, eso está ocurriendo normalmente dentro de nuestra sociedad. Una enfermedad catastrófica. A veces una enfermedad destruye una familia. Porque hay una enfermedad que consumen hasta la casa. Un cáncer prolongado. Un cáncer por 10, 15, 20 años. Gastando dinero, viajando a los médicos. Acompañando al enfermo. Llorando con él. Es una verdadera tormenta en cualquier familia que sea. Y muchas veces ocurre. Son tormentas que pasan. Nuestro tema es cómo vencer la tempestad. ¿Habrá alguna manera de manejar esas tormentas que prácticamente son propias de la vida? Hay otras tormentas que son los colapsos de la economía en los países pobres especialmente. Pero la tormenta más fuerte es la tormenta de la fe. Cuando a usted se le cruzan los cables y usted se le mete en dudas, y usted deja de confiar en quien usted confiaba. Y usted se queda como suelto en medio del alta mar, que no haya de qué agarrarse. Un colapso. Una tormenta en la fe. Y usted dice, ¿y ahora en quién creo? Porque perdí la fe en el hombre o en la mujer que yo creía. Yo toda mi vida había creído en ese pastor y el pastor no me engañó. Ah, porque usted creyó en el pastor. Nadie lo ha mandado a usted a creer en el pastor. Usted cree en Jesucristo. Bendito el nombre del Señor. Cada incidente en el ministerio de Jesús, por sencillo que sea, tiene enseñanzas que no son sencillas. Enseñanzas profundas que nos estremecen y que nos sirven hoy a nosotros como un recetario. Como un conjunto de remedios para paliar nuestras diferentes tempestades o situaciones. Por ejemplo, ¿cómo manejar la tempestad activa? ¿O cómo evitar las tempestades? ¿Cómo podemos aplicar las enseñanzas de Jesús con sus discípulos? A veces creemos que Jesús decía las cosas y hacía las cosas por decirla. Y cuando pensamos un poquito con profundidad, entonces yo, a mí me pasa eso, no sé a usted, me veo retratado en esa sencillez que dijo el Señor. Porque nada es por casualidad en Cristo Jesús. Todo tiene su razón y su explicación profunda. Esto que vamos a comentar no es una simple anécdota, no es una simple parábola, que Cristo utilizó muchas veces la parábola. Cristo mencionaba parábolas muchas veces, hablaba de la ocasión de las lámparas, hablaba de las vírgenes. Y hablaba de cosas que eran anécdotas, forma metafórica de enseñarle una verdad. Pero otros casos no eran metáforas, sino realidades. como el caso que nos ocupa en Lucas 8, 22 al 25. Esto no es una parábola, esto fue una cosa que pasó. Esto fue un relato de un acontecimiento repetitivo, porque había cosas que Cristo le hacía con cierta frecuencia. Dice, aconteció un día que entró Jesús en una barca con su discípulo y le dijo, pasemos al otro lado. ¿Cuántas veces pasó eso? Varias veces. Muchas veces Cristo entró a la barca. Muchas veces Cristo acompañó a los discípulos. Muchas veces Cristo cruzó de Galilea a Jericó. Cristo pasaba su tiempo muchas veces predicando desde la barca. Pero en este caso, él le da otra connotación. Entró Jesús en una barca con sus discípulos y les dijo, pasemos al otro lado. ¿Qué hay de extraño ahí? Esto había ocurrido otras veces. Nada extraño se advierte. Suben a su barca en el mar de Galilea, van a cruzar al otro lado como siempre. Todo está en calma, todo está en calma, no había nada raro. Y metido en su barca, Jesús se va por allá a un departamento del barco y se duerme. Se durmió Jesús. Ahora, ¿por qué Jesús se durmió? Porque la gente dice, pero no debió dormirse. Jesús se durmió, y esto también tiene un mensaje, porque Jesús estaba en un cuerpo humano. Y ese cuerpo de Jesús era humano y se cansaba. Y había trabajado mucho, estaba agotado. Entonces, al sentarse comodito y el mar está en calma, Jesús se durmió. ¿Será verdad que Jesús vive durmiendo? No. ¿Y por qué se durmió en ese momento? Su humanidad se impuso, por un lado. Por otro lado, había confianza de que todo está normal. En medio de la tempestad nadie se duerme. Si hubiera habido una tempestad, Jesús no se duerme. Como usted ni yo tampoco nos dormimos. Porque cuando uno está en peligro, el sueño se va al otro lado. Se olvida usted que tiene sueño. Jamás le da sueño cuando usted está asustado. Cuando usted está esperando un ciclón, usted no le da sueño. Cuando usted le dijeron que va a temblar la tierra, usted no le da sueño. Cuando usted advierte que hay un peligro, usted no le da sueño. Cuando usted se duerme porque usted está en paz. Está todo normal. Está todo tranquilo. Y Jesús se durmió. Todo estaba en tranquilidad. La tempestad surgió después. Surgió de forma espontánea. Porque las tempestades no avisan. Si avisan, no son tempestades. O si son tempestades, la vemos como un cuento más. Porque nos preparamos, las resistimos y no pasa nada. El golpe fuerte de una tempestad es la sorpresa, lo súbito, lo inesperado. Cuando esta tempestad llega, surge de forma espontánea, como sucedió aquí en este caso. La tempestad no avisó. Y siempre que hay, siempre la tempestad que usted no provoca, porque hay tempestades que uno la provoca. ¿Usted sabía eso? Hay tempestades que la provocamos nosotros. Hay muchas, tal vez la mayoría, se producen por generación espontánea. Pero hay otras tempestades que yo me la busco. Yo me pongo a hacer cosas. Es más, le voy a poner un ejemplo. Usted tiene un niño, único niño, y usted le da todo lo gusto a ese muchachito. Todo lo que él quiere, usted se lo facilita. Cuando el niño hace algo malo, usted le pasa la mano. Ay, lo que pasa es que él es inocente. Ay, muchachito, yo sí te quiero. Nunca lo corrige. Nunca le dice, esto no se hace. Cuando ese niño tiene 15 años, que ya tiene el cuerpo del papá, entonces el niño sigue haciendo lo que a él le da la gana, y lo que le da la gana a un niño de 7 años, no es lo mismo que le da la gana a un niño de 15 o 18 años. Cuando el niño de 15 o 18 años hace lo que le da la gana, hay problema. Pero ya sé, lo que se crea es una tempestad.

Entonces hay tempestades que nosotros la provocamos. Si usted come de noche, se mete un locrio de cerdo, un par de aguacate, y encima se bebe un vaso de leche a las 11 de la noche, a las 3 de la mañana usted tiene una tempestad. ¿Quién tuvo la culpa de esa tempestad? Porque es que a veces no pensamos. Entonces hay tempestades que vienen, pero hay tempestades que nosotros la buscamos. Pero esta tempestad de la que vamos a hablar, no la buscaron los discípulos. No la buscó Jesús. Surgió como surgen la mayoría, por generación espontánea. Surgió una tempestad, dice el versículo 23. Pero mientras navegaban, él se durmió. Y se desencadenó una tempestad de vientos. Y se anegaban y peligraban. Lo normal de una tempestad. Miren, los discípulos eran marineros, acostumbrados a manejar ese lago y esos barcos. Cuando ellos se lanzaban a pescar o a cruzar, ellos sabían que no venía tempestad. Entonces esa tempestad los sorprendió. No porque eran inexpertos, sino porque pasaba otra situación de orden espiritual. Dice, y se desencadenó una tempestad de vientos y se anegaban y peligraban. Pero Jesús está ahí y está durmiendo. Mientras ellos están gritando y brincando y saltando y amarrando cosas para no ahogarse o para no hundirse, Jesús está durmiendo. Jesús está en paz. Entonces viene la respuesta de los discípulos, que revela que los expertos no estaban preparados. Los marineros, Jesús no era marinero. Los marineros eran ellos. Los que sabían de todo en el mar o en el lago de Galilea, eran ellos. Los expertos eran ellos. Pero ellos son los que se sorprenden. El inexperto, el novato era Jesús. Pero el novato está durmiendo. Y ellos, los expertos, están gritando. Y van a donde el maestro, como líder espiritual de ellos, maestro, perecemos. Vinieron a él y lo despertaron. Maestro, perecemos. Y despertando él, se incorporó y reprendió el viento, reprendió las olas y cesaron la tempestad y las aguas y se hizo total bonanza. Ellos se sorprendieron por la forma como Jesús estaba tranquilo. Porque cuando uno sabe que Dios tiene el control, cuando uno sabe que Dios está con uno, no importa lo fuerte que sea la tempestad, usted está tranquilo. Usted está en paz. Porque usted sabe que usted no corre peligro. Porque hay un versículo que dice, el ángel de Jehová acampa en derredor de los que le temen y los defiende. Entonces, ¿qué revela esto? Los discípulos no sabían con quién andaban. Los discípulos no conocían a Jesús. Ellos creían que lo conocían, pero los discípulos no conocían a Jesús. Maestro, ¿qué pasa? Tú durmiendo y nosotros desesperados, a punto de morir. Esto pudiéramos interpretarlo como la prueba de la fe. A veces somos fuertes y creemos que está Jesús ahí por el momento, pero al momento de la verdad se nos olvida que Jesús dijo que estaría con nosotros. Repito. A veces somos muy fuertes y damos señales de que somos fuertes al otro y creemos que Jesús está con nosotros. Creemos nosotros. Pero cuando llega el momento de la verdad, entonces nos comportamos como que no conocemos a Jesús. A veces tenemos años sirviéndole a Cristo.

0: hablando con Él, orándole a Él, sirviéndole a Él, pero cuando llega la tempestad se nos olvida quién es Jesús. Los discípulos tenían varios años con Jesús. Los discípulos habían visto muchas cosas que Jesús había hecho. Habían visto cómo Jesús había levantado muertos. Habían visto cómo Jesús había libertado endemoniado que la sociedad ya lo había expulsado. Habían visto cómo a Cristo había hecho una cantidad enorme de milagros. Pero en el momento de la tempestad, ellos se les olvida que Jesús está ahí o que Jesús tiene poder, una de las dos. Porque si Jesús está en la barca, ellos saben cualquier cosa puede pasar menos que se hunda. O Jesús no es Jesús. O Jesús no es Jesús, el Hijo de Dios. O aquí no va a pasar nada. No importa que la barca brinque y salte. No importa que se muevan los vientos. No importa que se sacuda. Si Jesús está en la barca no peligra. Oh, gloria a Dios. Avanza. Pero a veces somos teólogos y no conocemos a Jesús. A veces leemos la Biblia de punta a punta. Tenemos 10 años, 15 años, 20 años, 30 años en el Evangelio. Y cuando llega la tempestad, salimos a buscar un abogado, salimos a buscar un médico, salimos a buscar alguien, un benefactor. Porque la tempestad nos ahoga. Y tenemos miedo a perecer, a fracasar. Entonces no hay, para ese momento Jesús no está ahí. Y el Jesús que tú conociste, ¿dónde está? A veces somos fuertes de boca. A veces somos fuertes para algunas cosas. Pero cuando se llega el momento de la verdad, se nos olvida que somos fuertes. Cuando los discípulos se acercan a Jesús y prácticamente lo enfrentan, como quien dice, maestro, ¿y qué tú haces durmiendo? ¿Por qué tú no te das cuenta en el momento que estamos viviendo? ¿Por qué tú no sabes el peligro que estamos corriendo nosotros y tú? ¿Por qué tú estás durmiendo? Está durmiendo porque puede dormir, en primer lugar. Está durmiendo porque tiene paz y control. Cuando usted tiene control de la situación, usted se tranquiliza, usted se duerme. Si brinca para acá, le hago esto. Y si acá yo le hago esto. Y usted tiene el control en su mano, usted no se apresura. Los discípulos se ve que eran ignorantes. No conocían a su maestro. Maestro, perecemos. ¿No sabía Jesús que perecían? ¿No sabía Jesús que había peligro aparentemente? Entonces, despertando Él tranquilamente, sin aspaviento, sin alarde, sin promoción y sin anuncio, porque hubiera sido uno de nosotros, a lo mejor le dice a los discípulos, tú verás cómo la voy a detener ahora. Tú verás cómo ese vientecito se tranquiliza. Cristo tranquilo, porque lo que Cristo hizo era normal. Hermano, ubíquese en el momento en que en medio del mar, el único barco en que usted está, se está hundiendo. Y los que están con usted, que son los expertos, están dando gritos para que usted lo ayude. ¿Qué va a pasar aquí? ¿Dónde está mi vida? En el peligro que corre mi vida. Estoy al fracasar. El maestro está ahí, pero está durmiendo. Y él se levanta y dice, ¿qué es lo que está pasando? Entonces él tranquilamente, sin hacer nada raro, le ordenó. Aleluya. Aleluya. ¿Quiénes son los que ordenan? Los que dan órdenes. Los jefes. Los subalternos no dan órdenes. Acatan órdenes. Entonces, quien da orden es el jefe. Cristo, la Biblia dice, le ordenó al viento que se detenga. Aleluya. le ordenó al mar que se esté quieto. Cristo tiene la capacidad de ordenar la situación en tu casa, en tu vida, en tu salud. Él tiene la capacidad de dar la orden, como le dijo el centurión. Cristo está ministrando por Galilea, por Jericó. El centurión, el general de la guardia romana, que tiene un hijo que está al borde de la muerte, dice: el único que me puede salvar esta situación es Jesús. Y manda a buscar a Jesús, va donde Jesús y le dice: maestro, mi hija se muere. Pero tú no tienes ni siquiera que ir. Basta con que tú dé la orden. De militar a militar, de jefe a jefe. Él sabía cómo él mandar su guarnición. Él sabía que cuando él le ordenaba a un soldado, a un miembro del ejército de menor jerarquía, solamente tenía que hacer el saludo y obedecer. Di la orden y mi hija sanará. Eso pasó aquí en esta barca, rodeado de discípulos sin fe, rodeado de discípulos cobardes, rodeado de discípulos que creían que conocían a Jesús, pero no lo conocían. Entonces Cristo da la orden, y al dar la orden se hizo gran bonanza y todo volvió a la normalidad. Cristo le dio muchas demostraciones, muchas lecciones a sus discípulos con estas palabras. Entonces viene Jesucristo y los confronta. Ya pasó la tempestad. Ya los discípulos se calmaron porque vieron cómo Jesús ordenó y todo se tranquilizó. Ahora falta lo mejor. Cristo le dice: ¿y dónde está la fe de ustedes? ¿Quién se llevó o quién se comió la fe de ustedes? ¿Dónde se le perdió la fe a ustedes? Usted sabe que el que no tiene fe se desespera. El que no confía, el que no ha puesto toda su esperanza en Dios, cuando viene el peligro o el aparente peligro, porque hay peligros que ni siquiera peligros son, sino apariencia de peligro, pero le vuelven loco a mucha gente. Cuando usted está firme en Cristo, el peligro, el aparente peligro, no lo asusta. Entonces Cristo hace una pregunta muy consciente: ¿dónde está la fe de ustedes? ¿Por qué Jesús hace esa pregunta? Porque el comportamiento de esos discípulos no compagina con gente que tiene fe. Así de sencillo. Lo que estoy diciendo es cuestión de vida. No es lo que yo predico, es lo que yo vivo. Y hay momentos en que hemos visto gente volviéndose loco porque cree que el diablo se lo va a comer. En el ensayo que hubo hace 5 años, ¿cuánta gente volviéndose loco? Habiendo un versículo en la Biblia que dice: plaga no tocará tu morada. Aleluya. Entonces, cuando usted ve a una gente volviéndose loco por cualquier disparate, la pregunta que cae de la mata es la que hizo Jesús a los discípulos: ¿dónde está tu fe? Dime, ¿dónde está tu fe? ¿Quién se la comió? ¿Dónde o cuándo se te perdió? ¿Qué se hizo tu fe? ¿A dónde la dejaste? ¡Oh, gloria a Dios! ¿Cuánta gente hay que no saben a dónde dejaron la fe? No saben cuándo se le perdió, si es que algún día la tuvieron. Porque a veces la llevan guardada en el bolsillo de atrás y viene el ladrón y se la roba y ni cuenta se da. Como si fuera el celular aquí atrás. Y el ladrón que vino a hurtar, matar y destruir, ¡fup!, se lleva la fe. Y cuando llega el momento serio de la batalla, que usted va a echarle mano a la fe, no la halla. Entonces Cristo dice, ¿dónde está? ¿Qué se le hizo a la fe? Porque supuestamente ustedes confían en mí. Supuestamente ustedes saben que yo soy el Hijo de Dios. Supuestamente ustedes dijeron, en una ocasión que le pregunté, Pedro dijo, solo tú tienes palabra de vida eterna. Tú eres el Hijo de Dios. Ustedes han visto la gloria de Dios descender. Ustedes han visto los milagros suceder. ¿Dónde está la fe? Si no hay fe, no se puede manejar una tempestad. Para poder manejar la tempestad, hay que tener fe. No es que la tempestad no venga. Estamos en un mundo de tempestades, de dificultades, de ciclones, de sismos. Estamos en un mundo sujeto a todos los problemas. Pero esa no es la situación. El mundo sigue su curso. Aquí seguirán pasando cosas. Pero el que confía en Dios tiene otra manera de enfrentarla. Esto no es palabra, esto es hecho. No es que usted lo diga, es que usted lo demuestre. Si usted le hubiera preguntado a los discípulos, aparte, ¿ustedes confían en Jesús? Oh, pero seguro que sí. ¿Ustedes creen que el Señor tiene todo el poder? Oh, pero seguro que sí. ¿Ustedes creen que Cristo puede calmar la tempestad? Pero seguro que sí. Pero cuando llegó la tempestad, gritaron. Yo no sé si ustedes han visto algún evangélico así en este tiempo. Pero hay gente que usted lo ve en la iglesia que brincan más que todos los demás. Hablan en lengua. Dicen que ayunan. Y son gente que agarran a Dios. Lo tienen agarrado por la falda. Pero cuando llega el primer conato de incendio, cuando llega el primer aviso de problema, se están volviendo locos. No hayan que hacer. No, no, que voy para donde el psiquiatra. No, que voy donde el abogado. No, que voy donde, y voy aquí. Y que voy a buscar, porque yo tengo que resolver esto. ¿Dónde está tu fe? ¿Quién se llevó tu fe? ¿Dónde se la comieron? ¿Qué ha hecho con tu fe? Hermano, no estoy hablando teorías, estoy hablando lo que dice la Biblia, el ejemplo bíblico que debe ser la práctica de todos los discípulos de Cristo. Nosotros somos gente triunfante, victorioso, vencedores. Pero no es de boca para afuera, es de vida. Es que nosotros tenemos que recordar que el que nos ha prometido protección no se duerme, ni se rinde, ni se echa para atrás. ¿Dónde está vuestra fe? Entonces ellos maravillados, ellos se preguntaban uno a otro. Para que usted vea el nivel de conocimiento que tenían ellos de Jesús. Ellos se preguntan uno a otro, ¿y quién es este hombre? Que el viento y la mar le obedecen. Oiga, ellos no conocían a Jesús. 3 años con él para arriba y para abajo, de día y de noche. Viendo milagros y oyendo cosas. Y ahora se preguntan que quién es este hombre. Aleluya. ¿Quién es este hombre que aún los vientos y las aguas manda y le obedecen? O sea que ellos andaban con Jesús y ellos no tenían idea. Así hay gente en la iglesia. Hay gente que dice que le sirve a Dios y no tiene idea de qué es capaz de hacer Dios por él. Abazo. Tú no sabes de qué Dios es capaz de hacer por ti. No hay límite en su poder. No hay exigencia que él no pueda satisfacer. Es que Dios puede hacer de la nada cualquier cosa. De la nada cualquier cosa. ¿Qué es cualquier cosa? Lo que en el momento nosotros necesitemos. Dios puede hacerlo porque Él lo ha prometido y porque Él lo ha demostrado. Entonces, ¿quién es este que aún los vientos y la mar le obedecen? Entonces uno se pregunta, ¿es posible la tempestad en la vida del creyente? ¿Será verdad que un creyente puede estar sometido a tempestad? Hermano, los discípulos creían en Jesucristo, porque tampoco vamos a decir que eran demonios los discípulos. ¿Sabe por qué yo digo que ellos creían en Jesús bastante, aunque no todo lo necesario? Ellos habían abandonado su casa, su familia, su trabajo, para seguir a Jesús. Y ellos habían enfrentado a sus correligionarios, a sus familiares, por defender a Jesús. O sea, ellos eran personas leales a Jesús. Eran leales a Jesús, fieles a Jesús. Pero sin embargo, no lo conocían. ¿Por qué no lo conocían? Le faltaba algo. Y es bueno que uno se haga su introspección, un examen hacia adentro, a ver qué le falta. Porque el hecho de usted dudar en el momento clave, perder la compostura y desesperarse y caer en depresión en el momento clave, el hecho de que usted le pase eso quiere decir que usted no conoce a Jesús. Simplemente. Entonces, pero los discípulos habían dado demostraciones fehacientes de que amaban a Jesús, que creían en su palabra, que le gustaba su discurso, pero no sabían quién era. Oye, eso es grande. Eso es mortal. Tanto tiempo andando con él y no sabían quién era. Porque ellos mismos unos a otros se preguntaron. Y ninguno le contestó al otro. La pregunta se quedó en la Biblia. Nadie la respondió. Después que Cristo calma la tempestad y los vientos, entonces ellos se miran uno a otro. Oh, oh. ¿Y quién es este hombre? Dios mío, pues nosotros no sabíamos quién era este hombre. Aleluya. Ahora es una sorpresa agradable, una sorpresa de bendición. ¿Quién es este hombre que hasta el viento, la naturaleza le obedece y se detiene? Podemos frenar la tempestad. Cualquiera puede pasar por una tempestad. Hermano, esa tempestad llegó estando Jesús. Lo que quiere decir que el hecho de que usted le sirva a Cristo no impide la tempestad. En su casa o en su salud o en su vida. Puede llegar la tempestad. La diferencia está en el manejo. ¿Cómo reacciona el que conoce a Jesús y cómo reacciona el que no conoce a Jesús? Tal vez usted que me escuche en su casa, o su oficina, en su auto o aquí en la iglesia, está pasando por una tempestad que usted dice que no sabe por qué Dios la permite. Cualquiera puede pasar por una tempestad en su casa, porque el diablo a veces utiliza a los hijos, el esposo o la esposa, el familiar, para quitarle la paz, la comunión, la tranquilidad a uno y sacarlo de sus rieles. Pero en ese momento usted tiene que recordar dos cosas. Primero, que Jesús está ahí. Y segundo, ¿quién es Jesús? Gloria a Dios. Gloria a Dios. Porque es bueno que entendamos y analicemos. El hecho de que Jesús esté en la barca no impide la tempestad. Pero el hecho de que Jesús esté en la barca permite el manejo de la tempestad. En tu casa puede haber una tempestad, pero si está Jesús, tú la controlas. ¡Aleluya! En tu casa, en tu salud, en tu vida, puede haber cualquier tipo de ciclón. Pero si Cristo está ahí, si tú lo conoces, si tú sabes quién es y tú clamas a Él, Él lo va a ayudar. Él va a controlar la tempestad. ¡Aleluya! Y mándalas. Él puede hacerlo. Él quiere hacerlo. Pero no viola tu derecho. Hay que pedir. Él dice: pedid y se os dará. Alguna gente le preguntan con razón. Porque el que no conoce a Dios tiene razón en esto. Si Dios sabe que tú tienes ese problema, ¿por qué no te lo resuelve sin tú pedirlo? ¿Verdad que es una pregunta lógica? Simplemente se responde de la siguiente manera. Dios tiene capacidad para resolver todos esos problemas, pero en su forma, en su instructivo, en su logística, Él dijo, Él tiene regla. Y Él dice: pide. Si yo no pido, no me da. Y no solo que pida, que crea. Todo lo que pidieres al Padre en mi nombre, yo lo daré, dice el Señor. ¿Pero a quiénes se lo dice? ¿A los sinvergüenzas que andan por la calle? No, a los que creen en Él, a los que le sirven a Él, a los que tratan de obedecerle a Él. Porque no es cualquier Juan de los Palotes que aparezca por ahí, que le dé la gana de pedir: Señor, yo tengo mi esposa, pero yo quiero otra. A pedir se os dará, ¿verdad? Vete al infierno a buscar la solución de tu problema. Entonces, nosotros tenemos físicamente al Señor. Ellos tenían físicamente al Señor ahí. Pero además de que Cristo estaba en la barca, necesitaban su palabra, su promesa de que todo lo que pidamos al Padre en su nombre, Él lo dará. Él dijo en una ocasión: no los dejaré huérfanos. O sea que el Señor tiene cuidado de nosotros. Hay un apoyo bíblico para nuestra fe. Son las afirmaciones del propio Jesús. ¿Cómo vencer la tempestad? ¿Cómo manejar nuestras tempestades? Usted sabe que hay tempestades que son muy grandes para mí y para usted son simples. Y hay tempestades que para usted son grandes y para mí son simples. Porque cada quien tiene una tempestad a su medida. A su medida económica, sentimental. Cada quien tiene su propia tempestad. Y cada quien se vuelve loco con su propia tempestad si no confía realmente en el Señor. Si el Señor ha dicho que le pida y que Él me va a resolver, ¿por qué yo dudo? ¿Por qué yo tengo yo derecho de dudar? Me es más fácil creer. Yo creo que es más fácil creer, aceptar como bueno y válido esta promesa del Señor, que andar brincando y saltando y buscando remedio por ahí en alguna casa donde no se me ha perdido. Yo hablo que una gente que lee la Biblia y que buscando un curandero. Hay gente que ha caído en ese gancho del diablo. Ahora, ¿qué pasa cuando usted, conociendo al Señor, busca un curandero, un encantador? ¿Sabe lo que pasa? Que el Señor se retira. Entonces el problema que usted tenía se complica, se aumenta, porque ahora tiene una interferencia diabólica que usted va a tener que, si tiene tiempo, pedirle misericordia a Dios. Hay algunos versículos bíblicos que si nosotros los asimilamos, si nosotros los tomamos en serio, nos pueden ayudar a vivir en victoria, a vencer todo tipo de tempestad. Porque repito, la tempestad puede llegarle a cualquiera, al pastor como al último de los miembros. La diferencia es cómo manejar la tempestad. Cómo yo manejo la tempestad o cómo yo me manejo en medio de la tempestad. Aquí no vale que usted estudió mucho la Biblia. Aquí no vale que usted sepa griego, hebreo y todos los idiomas en que fueron escritas la Biblia. Aquí no vale que usted sepa geografía bíblica, que usted sea teólogo, que usted sea lo que sea. Cada quien tiene su propia manera de enfrentar sus problemas. Hay gente que han caído en ganchos del diablo con una trayectoria lindísima. Y usted cuando lo oye o cuando lo ve o cuando lo sabe, usted dice: ¿por cómo es posible que una persona así se dejara engañar del diablo? ¿Sabe cómo es posible? Un descuido. Los que saben de pelota saben bien lo delicado es que la conexión entre el pitcher y el catcher. El catcher le da una señal para que lance por aquí porque él sabe que hay una debilidad por ahí. Pero el pitcher no le hace caso. Pero el otro que viene dice, le obedece. Cuando el catcher le dice por aquí o por aquí, él le suelta por ahí y tiene la victoria. ¿Por qué? Porque conoce el campo en que se está moviendo. Así mismo nosotros. Nosotros nos conocemos. Yo sé mi debilidad. Usted sabe su debilidad. Yo sé las cosas que el diablo puede utilizar para destruirme. Entonces, ¿qué tengo yo que hacer? Cuidar esas áreas. cerrar esas ventanas, cerrar esas puertas para que el diablo no entre y me saque del juego. Pero a veces nos descuidamos. Y Satanás, que no duerme, dice el apóstol Pedro, anda como león rugiente, buscando a quien devorar. Y cuando yo me descuido, dice, aquí está mi chance. Y se mete y acaba con cualquiera. Entonces, mire, hay tres versículos que vamos a dejar con ustedes para que nos ayuden a vencer la tempestad. Mateo 28, 18. Dice Jesús: toda potestad me es dada en el cielo y en la tierra. O sea, cuando yo tengo mi emergencia, mi necesidad, mi situación complicada, yo clamo a Jesús con la confianza de que Él tiene toda potestad, no solo en la tierra, en el cielo y en la tierra. Es decir, omnímodo. No hay lugar donde Cristo no tenga reinado, donde no tenga incumbencia. Yo puedo sin temor clamar a Jesús por cualquier situación y Él me puede resolver. Segundo versículo, Juan 14, 27. La paz os dejo, mi paz os doy. Yo no la doy como el mundo. No se turbe vuestro corazón, ni tenga miedo. Entonces, el que confía en el Señor, el que tiene esa fe intacta, que no la ha dejado perder, como los discípulos que se la dejaron esfumar, y Cristo le pregunta que dónde la dejaron, aquel que ha conservado ese nivel de fe, dice Cristo, que la paz de Dios reposa sobre él, no como el mundo la da. No se turbe vuestro corazón, ni tenga miedo. El verdadero hijo de Dios ni se turba y mucho menos tiene miedo. Pero ¿cuánta gente con miedo hay en las iglesias hoy? ¿Cuánta gente con miedo habrá en los altares? Que parece que no saben que Jesús es capaz de parar el viento y las olas del mar. ¿Cuánta gente hay ocupando los altares que son como los discípulos? ¿Y quién es este que el viento y el mar le obedecen? ¿Cuánta gente hay predicando la palabra que no conocen a Jesús? Porque viven una vida de miedo, de temores, de espanto nocturno, creyendo que el diablo se lo va a comer, porque no saben quién es su defensa, no saben quién es que está respaldándolo, cuidándolo y protegiéndole. Y por último, el versículo 16:33 de Juan. Estas cosas les he hablado para que en mí tengan paz. En el mundo tendrán aflicción, mas confiad, yo he vencido al mundo. Aleluya, un aplauso al Señor. Y mi pregunta de cierre: ¿existirán hoy gente como los discípulos que andaban con Jesús y no lo conocían? Vuelve tu mirada realmente a Jesús y a su palabra. Y si hacemos esto, vamos a descubrir que si no estamos claros en quién es que está con nosotros, vamos a fracasar. Pero si sabemos quién está con nosotros, lo que debemos hacer es confiar en Él y nuestro corazón no se va a turbar. Hermano, coja eso en serio. Amigo, coja eso en serio. Hay cosas que ocurren en la casa, con los familiares, con los hijos, con los padres, que turban a uno. ¿Por qué lo turban? Porque no hacen lo que dice aquí. Esta cosa les hablo para que tengan paz. En el mundo afuera, en este mundo normal, tendremos aflicción. Eso es normal. Pero, ¿quiénes tendrán aflicción? ¿Cuáles son los que estarán turbados? Los que no han aprendido a confiar en Él. Confiad en mí, yo he vencido al mundo. Punto. ¿Cómo vencer la tempestad? Confiando plenamente en Jesús y en su palabra. Por lo tanto, los amigos que todavía no lo han hecho, hoy es un tremendo día para que usted comience a confiar en Dios y a evitar esos momentos de sobresalto. Termino con las palabras del salmista en el 56, 3 y 4 de los Salmos. Dice: en el día que temo, yo en ti confío. Oiga bien, eso es el salmista David. En el día que tengo miedo, yo en ti confío. En Dios alabaré sus palabras. En Dios he confiado, no temeré. ¿Qué puede hacerme el hombre? ¿Qué le puede hacer el diablo a usted? ¿Qué le puede hacer la gente a usted? ¿Quién lo puede vencer a usted si usted ha confiado plenamente en el Dios Todopoderoso? No hay fuerza humana ni mundial que pueda enfrentarnos. Estamos confiados en Cristo Jesús. Un aplauso al Señor. Muchas gracias te damos, Señor. Gracias por esta confianza que tú has puesto en nuestros corazones. Ayúdanos a cultivarla. Y a aquellos que no la han alcanzado, que puedan tenerla. Mira, cada amigo que ha escuchado tu voz, termina la obra en sus corazones y tráelos en el nombre de Jesús. Amén. Quiero invitar a los amigos que han escuchado la palabra de Dios, los amigos que estén aquí y aquellos que están lejos. Si usted entendió y usted quiere de eso que estamos hablando, lo primero que tiene que hacer es entregarle su vida a Cristo. Permitirle al Señor el control de su vida, para que el Señor lo ayude a ese crecimiento espiritual. No sabemos tu situación o la situación próxima que tendrás, pero Dios quiere ayudarte. Todo el que quiera entregarle su corazón, su vida al Señor, ahí donde está sentado, cierre sus ojos. Si usted cree en esta palabra y quiere probarlo, cierre sus ojos y repita esta oración. Vamos a hablar con Dios, vamos a pedirle perdón. Cierre sus ojos y ore conmigo. Muchas gracias, Señor, por haber escuchado tu palabra. Señor, mi vida ha sido afectada por la falta de fe, la falta de confianza, la turbación, el miedo y muchos problemas. He vivido solo, Señor, sin ti. He sido desobediente. El pecado me ha impedido servirte. Hoy me arrepiento. Hoy me arrepiento. Hoy te pido perdón. Hoy te entrego mi corazón. Gracias por haber muerto en la cruz por mí. Lávame con tu sangre. Cambia mi vida. Cambia mi carácter. Señor, ayúdame a conocerte mejor. Ayúdame a vivir para ti. Perdona mis pecados y escribe mi nombre. Escribe mi nombre en el libro de la vida. Gracias, Señor, en el nombre de Jesús. Amén. Todo el que hizo esta oración, le voy a pedir algo más. Póngase de pie y los hermanos le van a ayudar a pasar al altar. Vamos a confirmar la decisión que usted haya tomado de seguir a Cristo. Todo aquel que está
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Buenos días, familia. Somos Radio Salvación Internacional 810 AM, ahora con más unción. ¿Cómo le amanece en el día de hoy? ¿Cómo le amanece a cada uno de ustedes, de esos hermosos oyentes que están ahí? ¿Cómo les amanece? ¿Cómo están? ¿Cómo se sienten en este martes ya 7 de julio del 2026, siendo ya las 8 y 18 minutos de la mañana? ¿Cómo están? ¿Ya se desayunaron? ¿Ya se tomaron ese cafecito rico? ¿Cómo se sienten? Escríbanos, llámenos y díganos cómo se sienten en esta hermosa mañana ya. Martes, estamos a mitad de año ya. ¿Cómo se sienten en el día de hoy? Recuerde que usted nos puede escribir, nos puede llamar al 809-380-2810. Reportar la sintonía, mandarnos un saludo, decirnos cómo en esta mañana se siente, cómo en esta mañana se levantó, cómo se siente en este hermoso martes. Que este día sea un día para cada uno de ustedes lleno de bendiciones, un día productivo, un día en donde las puertas y ventanas que estaban cerradas se puedan abrir. Que el Señor derrame lluvias de bendiciones en la vida de cada uno de ustedes en esta mañana. En esta hora quiero leer una porción de la palabra que se encuentra ubicada en Habacuc 3, versículos 17 y 18. La palabra de Dios se va a estar leyendo bajo la comunión del Padre, del Hijo y del Espíritu Santo. Dice: aunque la higuera no florezca, ni en las vides haya fruto, aunque falte el producto del olivo y los labrados no den mantenimiento, y las ovejas sean quitadas de la manada, y no haya vacas en los corrales, con todo yo me gozaré en Jehová, y me gozaré en el Dios de mi salvación. El Señor añada bendiciones a nuestras vidas a través de esta hermosa y bendita palabra. La reflexión de esta mañana es: ¿Habrá días en los que todo parezca ir en contra de los planes, que los planes no salgan bien, que los planes no salgan como nosotros los esperábamos, que las fuerzas nos disminuyan y que las respuestas de Dios parezcan tardar? Pero Habacuc entendió ese sentimiento. Antes de declarar su confianza, reconoció que podía faltar los frutos, el alimento y los recursos, pero sin embargo decidió que su fe no dependiera de lo que veía, sino de aquel que en él puso su esperanza. Muchas veces es fácil alabar a Dios cuando todo marcha bien, pero la verdadera confianza se demuestra cuando, aún en medio de la dificultad, seguimos creyendo que Él continúa obrando. Habacuc nos enseña que el gozo no nace de las circunstancias, sino de la certeza de que Dios sigue siendo nuestro Salvador y no pierde el control. Hoy, aunque hay situaciones que no entiendas o puertas que aún no se abran, recuerda que Dios sigue siendo fiel. Quizá todavía no veas el fruto, pero Él sigue trabajando. Decide confiar y adorar y mantener la esperanza, porque quien permanece firme en Dios nunca queda sin propósito. Entonces, si usted tiene la despensa vacía, que no tenga arroz, no tenga aceite, no tenga con lo que cocinar, usted tiene que decir que su fe, que su esperanza está en Jehová. ¿Por qué? Que nuestro gozo no dependa de lo que nosotros vayamos a cosechar, que nuestro gozo no dependa de lo que nosotros tenemos, sino que nuestro gozo y que nuestra esperanza esté en el Señor, en el Creador de los cielos y la tierra, que Él es el que nos va a suplir todas las necesidades que nosotros tengamos en nuestro hogar, todas las necesidades que tengamos en nuestra casa, todas las necesidades que tengamos en nuestras vidas. Así que aunque nosotros no tengamos nada, ese gozo que el Señor ha depositado en nosotros no se apague. Que esa fe siga ardiendo, que esa fe siga firme hacia el Señor. Así que en este día, aunque nos falte todo, pero que no nos falte el gozo que el Señor ha depositado en nuestras vidas. Así que usted nos puede escribir, nos puede llamar al 809-380-2810. Ya usted puede mandarnos un saludito, decirnos cómo amaneció, pedir una canción. Escríbanos al 809-380-2810. Y como les decía, que nos falte todo menos el gozo. Les dejo con esta canción de Zuleika Barreiro: que me falte todo menos la presencia del Señor.

Dios les continúe bendiciendo grandemente. Somos Radio Salvación. Le mandamos saluditos a Antonia, que está en sintonía con nosotros, a Cilia desde Florida, que está ahí en sintonía con nosotras, también a Nelsa Sánchez, desde Escondidos. Así que usted puede seguir llamando, reportando la sintonía al 809-380-2810. Déjese saber que usted está ahí, que usted está aquí conmigo, que no estoy sola. Escríbanos al 809-380-2810. Llámenos, reporte la sintonía, mande un saludo o pide una canción al 809-380-2810. Esta canción es de Rosa Karina, Rey de Reyes.

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no se dormirá, ni adormecerá aquel que guarda a Israel, aquel que guarda a su pueblo.

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10: ¿Cómo dice?

0: Aleluya, gloria al nombre del Señor. Dios te bendiga, Dios te guarde, hermano, amigo, en esta preciosa mañana del Señor. Agradecemos su misericordia y su amor. 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
0: y David Rosario. Gloria al nombre del Señor. Bien, mis amados, qué bueno que estamos aquí para bendecir a Dios. David, hay algo que últimamente hemos estado escuchando en las redes sociales, los noticiarios y más. Bueno, como dicen algunos, es lo que está en la palestra pública y es los asuntos de los trabajos entre comillas que podamos mencionar que hace la Policía Nacional en las calles. Algunos ven un trabajo raro porque en momentos vemos a la policía deteniendo y reteniendo vehículos cuando se entiende que debe ser un trabajo de los el grupo de AMEI, ¿verdad? Que debe hacer estas cosas, pero ya tú sabes, aquí hay algo que es claro y es que como que nunca se definen verdaderamente los oficios, los trabajos de cada departamento, de cada grupo, y eso siempre ha sido un desorden. Cuando la gente no hace, es como si en la iglesia, en un momento dado, el que toca la güira quiere ser el que predica quiere ser el que toca la batería, el que ora quiere ser el que está dirigiendo, y así sucesivamente. La gente a veces no se adapta a la descripción de sus puestos o de su responsabilidad. Y ante eso, ese desorden, pues entonces se han estado provocando muchos males. Y digo esto, David, porque cuando tú no estás destinado para hacer una cosa y tú lo haces, pues se convierte en desorden.
1: Así es.
0: Y los medios que tú utilizas para resolver, como tú no tienes las herramientas, no tiene la responsabilidad decretada por quienes lo hacen o por quienes lo dan, pues entonces tú tienes que hacerlo como tú puedas o a tu fuerza. Y eso provoca el gran mal. Ante eso, bueno, y vemos que algunos dicen, no, pues ellos están tratando de evitar, de resolver, bueno, a mala forma. Y nunca se me olvida una palabra que nuestro ya pastor fallecido, Rafael Loyola, decía, y era que nunca se puede corregir el mal con otro mal. Violencia con violencia, eso nunca se puede hacer. Bueno, la misma palabra de Dios nos manda primero a que no nos cansemos de hacer el bien y que tenemos que enfrentar el mal con el bien. Pero lamentablemente República Dominicana, este ambiente está muy candente, está muy activo. A veces usted ve la policía en las calles, en motores, en vehículos, y usted se esconde. De verdad que eso se está provocando, se está sintiendo. Tú te sientes como abrumado, como incómodo. Oye, incómodo. Cuando la policía tenía que ser como si fuera que tu papá o tu mamá está al lado tuyo siendo tú un niño. Como los maestros antes en las escuelas, que tú llegabas y tú te sentías en la escuela protegido por un maestro porque era el segundo papá que tú tenías sobre la tierra, pero lamentablemente, o la segunda madre, pero lamentablemente, como vuelvo y repito la palabra, hay un desorden que no sé si habrá algún proyecto, algún plan para organizar esto, para organizar, lamentablemente. No sé, David, ¿qué te comentaría tú acerca de esta realidad que estamos viviendo?
1: Bueno, siempre he creído que cuando una sociedad tiene debilidades y casi la mayoría de los ciudadanos pueden hacer críticas de esas dificultades que tienen, pues entonces eso es muy grave, porque a veces se necesitan analistas para evaluar, observar, ver lo que está pasando y dar su opinión, que puede darle luz aún a aquellas personas que no tienen tanto tiempo para pensar. Pero la realidad en nuestra nación es esta, que los males que nosotros vemos que día a día se manifiestan, la gente lo expone, lo critica, y cualquiera persona puede dar detalles relevantísimos acerca de la problemática que nosotros estamos enfrentando en todo el sentido de la palabra. Claro, no decimos esto con depresión, con ansiedad, porque exponemos esto porque estamos en un medio de comunicación que se supone que lo que se transmite a través de un medio de comunicación, alguien tiene que llegarle para que sepan la realidad, el cuestionamiento, el sentimiento, la voz del pueblo. Pero en realidad, Abraham, tú sabes que en cada área de accionar que nosotros tenemos en el país debe ser así. Se educan a la persona, se preparan a la persona, se le enseña a tratar a la gente, esas relaciones humanas, esa diplomacia. Y cuando cualquier persona asume la responsabilidad de otro, por lo regular eso lo pasa por alto, porque no está preparado para corregir, para ayudar, para resolver problemas en esa área. Es como que un ingeniero intente ir a un quirófano a hacer una cirugía. Bueno, pudiera tener ciertas habilidades de mecánica y saber lo que hay en el motor del vehículo, pero para tratar casos que tengan que ver con la salud humana, él dista muy mucho de lo que es preparación, capacidad. Y creo que en esa parte, cuando uno es detenido en la calle con personas que no tienen nada que ver con la DGC, o que la policía se mete en áreas donde en realidad no hay su incumbencia, no hay problema, no hay dificultad, tú no estás haciendo nada ni cometiendo ninguna infracción, pues eso molesta a la ciudadanía. Y yo creo que eso debe tomarse en cuenta para que la gente pueda vivir en paz, porque estamos en un ambiente donde se puede convertir esto en una estampida pública. La gente reaccionando, de hecho, creo que es el panorama que se siente con todas estas leyes que se han estado tratando de imponer.
0: Gloria a Dios. Salmo 87, leo así en el nombre de Dios, Padre, Hijo y Espíritu Santo.
1: Amén.
0: Amén. Su cimiento está en el monte santo. Ama Jehová la puerta de Sion, más que todas las moradas de Jacob. Cosas gloriosas se han dicho de ti, ciudad de Dios. Yo me acordaré de Raad y de Babilonia entre los que me conocen. He aquí Filistea y Tiro con Etiopía, este nació allá. Y de Sion se dirá, este y aquel han nacido en ella. Y el Altísimo mismo la establecerá. Jehová contará al inscribir a los pueblos, este nació allí. Y contará teñadores en ella, dirán, todas mis fuentes están en ti. Amado y Padre Dios, te doy gracias porque hoy, Señor, hay una realidad en la vida de los creyentes, y es que aman, Señor, tu gran ciudad. Amamos, Señor, aleluya, la Jerusalén que desciende del cielo. Padre, nos maravillamos al saber que aunque el hombre pueda obtener un bien sobre esta tierra, aunque pudiéramos recibir un avivamiento poderoso, transformador, Señor, aleluya, nada, Señor, será como aquel día cuando estemos contigo, Señor, en esa ciudad permanente donde tu palabra expresa y dice cielo nuevo y tierra nueva. Señor, gracias, Papa Dios, en el nombre de Jesús. Amén.
1: Gloria al Señor. Seguimos adorando tu santo nombre, Padre amado. en esta preciosa mañana. Y como ya es una marca distintiva en cada una de nuestras presentaciones, y es humillarnos delante de tu presencia, solicitándote, Dios, que tu misericordia y tu favor sigan siendo derramada abundantemente sobre nosotros. En este tiempo, Padre amado, estamos presentando delante de ti a todos los hermanos y amigos que nos escuchan, aquellos que atraviesan por terribles y profundas angustias, aquellos que están a punto, Dios mío, de cometer graves y flagrantes errores. Padre, los matrimonios, la familia, los hogares, Señor, estamos orando para que tú estés obrando allí, Señor, de acuerdo a las necesidades. Oramos por las relaciones entre hermanos en las iglesias. Permite, Dios del cielo, que nosotros podamos exhibir, demostrar y defender la unidad del Espíritu, Dios amado. Y que las iglesias, Dios mío, estén batallando hacia afuera contra las obras del maligno. Y no que la guerra sea entre hermanos en la misma congregación, lo que provoca un retraso, un descrecimiento, Padre amado. Te estamos rogando en este momento porque creemos que al proclamar tu nombre, al proclamar la presencia del Espíritu Santo a favor de cada uno de estos grupos, Señor, de cada una de estas vidas, Padre amado, nosotros sabemos que tu gloria se pone de manifiesto y hace posible, Señor, que se haga realidad esta súplica, este ruego que hacemos delante de ti. En el nombre de Jesús.
0: Aleluya. Amado Padre y Dios eterno, gracias te damos en este momento. Dios, oro a ti, Señor, por la gran necesidad que hoy Dios impera en medio de tu pueblo. Es, Señor, avivamiento. Es, Señor, una transformación. Es algo más, Señor, que un simple mover en una comunidad, en un pueblo o aún en un país. Señor, estamos solicitando que el cielo, Señor amado, descienda tu gloria, como en aquel momento cuando nace el niño Jesús, que ángeles descienden y lleno los cielos, Señor, de tu gloria. Es, Señor, manifestada, aleluya, programada para que toda la tierra la reciba. La buena voluntad sobre todos los hombres. Sí, Señor, buena voluntad sobre todos los hombres. Es avivamiento, Señor, tu buena voluntad estableciéndote en el corazón de la gente, estableciéndote en el corazón, Señor, de los seres humanos. Todos, oh, gloria a Dios. Hoy, Señor, estamos viviendo en una sociedad, parece ser, Señor, ignorante a las grandes realidades. Hoy, Señor, se pleitea el hombre por los poderes, Señor, por la grandeza, oh Dios, por obtener los recursos que hay sobre la tierra. Cuando tú, Dios, lo diste para que todos los humanos de manera igualitaria pudieran recibir, Señor, las bendiciones que tú nos has dado. Pero hay dificultad porque unos quieren llevar la cantidad mayor cuando otros nada tienen. Señor, te estamos solicitando avivamiento, Señor. Oh, gloria al nombre del Señor. Estamos rogándote, Dios del cielo, que el poder del cielo sea manifestado. Para esto, creo, Señor, estoy convencido que un pueblo, Dios, que te ama, un pueblo que te ha conocido, debe venir, Señor, día y noche, como dice tu palabra, pidiéndote, Dios, esta realidad, pidiéndote avivamiento, porque tú dices, Señor, que si el padre malo da buenas dádivas a sus hijos, cuanto más vuestro Padre celestial dará, aleluya, el Espíritu Santo, aquellos que piden día y noche de él, que piden día y noche de tu justicia, de tu grandeza, de tu salvación. Señor, bendición, salvación y vida eterna sobre tu pueblo. pueblo que viene de ti, que viene de ti, Señor, te lo estamos pidiendo. Oh Dios, no más lamento, no más lloro, no más quejar, Señor. Hoy estamos pidiendo, aviva tu obra en medio de estos tiempos, Señor, de tantas quejas. Aleluya, glorifícate poderosamente. Ativa el corazón de tu pueblo, ativa el corazón de ese ejército, Señor, que podamos escuchar la voz profética, Señor, aleluya, que hace el llamado para que podamos así pedir, para que podamos así profetizar. Sopla viento recio, sopla viento santo desde los cuatro extremos de la tierra, desde los cuatro extremos de la tierra, en el nombre de Jesús, en el nombre de Jesús. Viento del sur, viento del este, viento del oeste, viento del norte, Señor, los vientos recios, los vientos santos soplan, soplan, soplan. Levanta, levanta un ejército, Señor, un ejército dispuesto a estar de rodillas, su cabeza sobre la tierra, Señor, entendiendo que el Dios del cielo se moverá para salvar, para libertar, para transformar y cambiar a aquel pueblo que necesita, Señor, que necesita que el viento de Dios sople. Señor, te lo estamos pidiendo porque tú eres Dios y nos escucha, porque tú eres Dios y nos atiende. Es una necesidad que está en el alma, Señor, que cuando entendemos, que cuando meditamos, Señor, en esta realidad, pues entonces, ay, Señor, parece ser como si se manifestara sobre nosotros un dolor, se manifestara, Señor, una necesidad, como si fuera un hambre que nos llevaría, Señor, a la muerte. Oh Dios, por favor, glorifícate poderosamente y levanta, Dios, el ejército que estamos esperando que se levante, a tal manera que tú puedas decir: ese es mi pueblo, ese es mi pueblo, gloria a Dios, ese es mi pueblo por el cual he estado batallando tanto tiempo. Papá Dios, te lo ruego por Jesucristo tu Hijo, por Jesús, Señor, te lo ruego en el nombre de Cristo. Papá, gracias, gracias, Señor, gracias, aleluya, gracias, Padre mío, en el nombre de Jesús. Amén y amén. Alabado sea el nombre del Señor. Bien, mis amados amigos, en esta preciosa mañana agradecemos al Dios Todopoderoso y, como no, a usted que cada semana escucha la hora de avivamiento. Gloria a Dios, nosotros que pedimos a Dios que bendiga al pueblo que nos escucha y, como no, aquellos que de una u otra manera reciben lo que Dios permite que podamos traer por medio de su gracia, por medio de su misericordia. Y aunque en este momento nosotros no hemos hecho la petición, la convocatoria, gloria a Dios, por medio de este tiempo de oración por las ciudades, por las naciones, pues siempre estamos orando, estamos pidiendo a Dios que su bendición descienda. Lloramos, aleluya, cada vez que recordamos en nuestro corazón, en nuestra alma, la situación de Venezuela, la situación de esos países en el Oriente Medio, guerras, rumores de guerra, porque a veces la gente dice: son rumores de guerra, pero los rumores de guerra traen también quebrantamiento a la gente, porque hay miedo, hay pánico y muchas veces hay estrés, la gente no se siente bien, la gente muchas veces no puede pensar, la gente a veces quiere hasta salir huyendo por esta situación. Entonces es un peligro también escuchar acerca de los rumores de guerra, porque también afectan a la humanidad. No es lo que Dios quiere, pero lamentablemente es lo que el hombre está sembrando en los tiempos que estamos viviendo. Por eso te aconsejo, mire, no te aparte de ese tiempo de oración, de ese tiempo de descansar, de buscar esa paz que el Señor en una ocasión le prometió a Moisés cuando le dijo: mi presencia irá contigo y te daré paz.
1: Gloria al Señor, qué bendición. Aleluya. Bueno, pues Abraham, nosotros ya estamos en el mes de julio, justamente estamos a 7 hoy de julio.
0: Amén.
1: Y ya comenzamos esa agenda que cada año tenemos alrededor de 6 meses preparándonos para la concentración del día 1 de enero, una generación en avivamiento. Y durante todos estos meses, según la voluntad del Señor sea con nosotros, estaremos invitando, llamando, convocando al pueblo a que se una con nosotros en ese día para celebrar el primer culto del año al Dios Todopoderoso. Una generación en avivamiento. Ya hemos comenzado buscando el rostro del Señor porque, aunque tenemos aproximadamente 20 años realizando esta concentración, sin embargo, necesitamos siempre la ayuda del Señor, la dirección de Dios.
0: Así es.
1: Probablemente pensemos que sabemos ya lo que tenemos que hacer, pero no, necesitamos la dirección del Espíritu Santo para que Él nos guíe, nos enseñe, nos ayude a planificar, a organizar y a preparar todas las cosas para que la gloria postrera de esta celebración sea mucho, mucho mayor que la primera.
0: Así
1: y
0: es.
1: Le pedimos a los hermanos que nos escuchan, que son fieles oyentes de la hora de avivamiento, que cuando usted doble su rodilla, ore al Señor a favor de la concentración del día 1 de enero. Te invitamos también a participar.

Las dos, y para ella, entonces, esta hermosa canción de adoración al Señor.

0: Dale fuerte ese aplauso si estás alegre.
1: Alabado sea el nombre del Señor. Qué maravilloso. Agradecemos a Dios a poder bendecirle a través de esta canción. Y cómo no, vamos a entrar inmediatamente a la administración de la palabra de Dios, ya que la semana pasada estuvimos hablando acerca de esa maestría en el uso de expresiones, palabras, cosas que escuchamos que a veces son dichas en contra nuestra y no con prejuicio, no, realidades. Y cómo la manejamos, cómo nos movemos en medio de ella. Y estamos ahí para tratar de que podamos así también nosotros manejarnos con toda cautela en medio de esas situaciones que a diario lo vamos a ver, vamos a vivirla. Y cuanto más cuando son hasta aflicción a nuestras vidas, entender que verdaderamente el Señor nos ha dado una salida por medio de su santa y divina palabra.
2: Gloria al Señor. Qué bendición. Estamos tratando el tema maestros de la discreción. De eso hemos estado hablando, específicamente ese manejo prudente, comedido, que nosotros debemos tener sin que hayan intenciones ulteriores, porque a veces somos especialistas

0: en disimular, en ser discreto, pero en el fondo tenemos un fuego que no nos deja tranquilo y decimos, bueno, pues aquí públicamente no le puedo hacer nada a esa persona, pero lo que yo tengo preparado un día se lo voy a hacer una realidad. Entonces, pudiéramos nosotros ser discretos, pero no maestros de la discreción, porque cuando somos maestros, callamos lo que hay que callar, hablamos lo que hay que hablar, somos prudentes en lo que tenemos que ser prudentes, pero sin ninguna mala intención en el corazón, sabiendo que hay cosas que Dios la permite para que su nombre sea engrandecido a través de la obra que Él hará a través de ti y a través de mí. Gloria, gloria al nombre del Señor. Estamos ubicados en el libro de primero de Samuel, capítulo 10. Vamos a leer un par de versículos ahí, luego saltamos a la parte que nos compete claramente en el día de hoy, que es en el capítulo 12. Bendito sea el nombre del Señor. Alabado sea el nombre de Jesús. Alabado sea el nombre del Señor. Pues dice el 10, versículo 24, así en el nombre del Padre, Hijo y Espíritu Santo.
1: Amén.
0: Y Samuel dijo a todo el pueblo: habéis visto al que ha elegido Jehová, que no hay semejante a él en todo el pueblo. Entonces el pueblo clamó con alegría diciendo: viva el rey. Samuel recitó luego al pueblo las leyes del reino y las escribió en un libro, el cual guardó delante de Jehová. Y envió Samuel a todo el pueblo, cada uno a su casa. Saúl también se fue a su casa en Gabá, y fueron con él los hombres de guerra cuyos corazones Dios había tocado. Pero algunos perversos dijeron: ¿cómo nos ha de salvar este? Y le tuvieron en poco y no le trajeron presente, mas él disimuló. Gloria al nombre del Señor. Entonces, también tenemos la lectura acá en el capítulo 11.
1: Versículo
0: 12. Sí.
1: 11 a 12.
0: Exactamente. El pueblo entonces dijo a Samuel: ¿quiénes son los que decían ha de reinar sobre nosotros? Dadnos esos hombres y los mataremos. Y Saúl dijo: no morirá hoy ninguno, porque hoy Jehová ha dado salvación a Israel. Gracias, Señor, te damos por tus palabras en el nombre de Jesucristo. Amén, amén. Tremendo. Tengo una inquietud que me arde en el corazón y no quisiera pasar este momento para exponerla, porque entiendo que de esta forma, por esta vía, muchas vidas pueden ser edificadas también. Y la parte que me preocupa un poco es las falencias que nosotros vemos en la teología. Falencias, falla, falta, debilidades en la teología. Yo creo que es bien sabido que probablemente el problema fundamental que puedan tener los diferentes tipos de teología no está en ella en sí, porque desde el punto de vista de su definición, la teología tiene que ver con el estudio de los asuntos acerca de Dios o de las cosas sagradas. Y bueno, es interesante entonces que haya una disciplina que se ocupe de estudiar a Dios y las cosas sacrosantas. Pero nosotros hemos visto a lo largo del tiempo algunas corrientes teológicas en sus diversos grupos. Por ejemplo, conocemos la teología bíblica, que se fundamenta directamente en el texto bíblico. La teología sistemática, que también es tan importante, que tiene que ver con el orden de los acontecimientos. La teología histórica, que es tan importante, porque nosotros lo que enseñamos hoy de la Biblia debemos saber si a lo largo de la historia esa verdad, esa enseñanza, esa doctrina, ese fundamento se ha mantenido. La teología dogmática y hoy la teología liberal que intenta acomodar la fe a los tiempos. Yo creo que debemos ser estratégicos, ¿verdad que sí? Para proclamar el evangelio, pero la fe es un sistema creado por Dios para que los hombres alcancen salvación y vida eterna. El hombre no puede alterar el modelo de la fe que Dios ha establecido. Si pudiera ser estratégico como Pablo en el caso cuando estaba en Atenas predicando, que dijo, ese Dios al que ustedes dicen que adoran sin conocerle, es el Dios al que yo predico. Estrategia. Pero en esencia, Pablo le llevó el mensaje de fe sistemático, bíblico, histórico, no liberal. Entonces, creo que a esto tenemos que prestarle mucha atención porque hay mucha corriente, muchas informaciones que uno a veces da por válida y ellas distan abiertamente de lo que dice las Santas Escrituras. Por ejemplo, el domingo estuvimos escuchando una ministración de la palabra de Dios de nuestro expresidente José Fabal. Tremenda predicación. Cuánto estábamos anhelando ese tipo de predicación, defensa, refutar los males con lo que dice la palabra del Señor. Y al final un teólogo se pone en pie y le dice que le va a regalar o que él tiene que comprar un libro de él para que él aprenda a manejarse en ese sentido. Pero la teología no debe ser, no debe enfocarse de esa manera. Tú tienes que presentar lo que dice la Biblia, la palabra de Dios, porque una interpretación que tú le dé a una realidad no significa que esa es la esencia de la palabra de Dios para usted hacer apologética de algunos puntos, porque entendemos que estas verdades que fueron proclamadas fueron fundamentales, precisas, porque el tiempo va pasando y las cosas se van transformando y cambiando. Y cuando viene a ver, nosotros terminamos no siendo absolutamente nada. Porque los recursos de fe los hemos pasado por alto. Había una expresión teológica cuando nosotros estudiábamos en el instituto que decía que la Biblia es su propio intérprete. La mejor manera de defender puntos de la Biblia es citando la misma palabra de Dios, no la interpretación que yo inclusive le dé al texto. Es que la Biblia, la palabra de Dios, tiene que hablar para que nosotros no estemos siendo arrastrados por esa teología liberal que en el tiempo presente procura acomodarle la fe tanto al mundo que la gente va a la iglesia y no siente que ha dado un cambio, que ha habido una transformación, porque la vida le sigue igual. Y no debe ser así. Creo que estas cosas deben ser expuestas y ojalá que personas que nos escuchan entiendan que el sistema de secularización debemos ponerle un freno, y específicamente el punto donde debe comenzar esto es en la teología, porque lo que nosotros predicamos lo presentamos como que si es la verdad absoluta. Entendemos pues que debe ser fundamentado en la santa palabra de Dios.
1: Gloria al Señor. Bueno, David, nosotros en nuestro tiempo de estudio de teología en la universidad teníamos a veces esos debates porque tú sabes que la teología liberal es moderna. Cuando hablo de moderna estoy hablando de tiempos de ahorita. Los hombres que han hecho esto, se convirtieron en resistencia, especialmente de esa teología dogmática, donde habían casos y que se manejaban y que se entendían por la misma Biblia, porque al principio la teología nacía de lo que era la definición o la interpretación de los biblistas. La gente estudia, analiza el texto bíblico y luego abiertamente trataba de darle la misma enseñanza de la misma Biblia, como tú decías ahorita, porque la Biblia es su propio intérprete. Y todavía ese término se sigue utilizando, pero ya, como decimos muchas veces, un cliché sencillamente, pero no que en realidad se acoge a esto. Entonces, la lucha entre biblistas, teólogos, pues ha llevado a que cada uno esté dando interpretaciones a la palabra de Dios y la gente a veces se acomoda a donde mejor pueda seguir viviendo su vida, quizás sin cambios, sin transformaciones, quizás sin luego moderar lo que es la misma palabra de Dios, y eso está afectando, afecta mucho a lo que la gente está aprendiendo hoy o a lo que la gente verdaderamente debería de aprender acerca de la palabra del Señor. Es triste que cosas como esta, por eso usted encuentra hoy 800,000 versiones bíblicas, cada uno escribiendo lo que le parece como teólogo de la palabra de Dios. Y qué triste, qué doloroso es ver cómo la gente está tratando de acomodar para que cada uno se quede como quiera vivir, cuando la palabra de Dios de verdad que nos enseña a que vivamos las realidades. Bueno, nosotros estamos hoy tratando un punto bastante interesante, importante de la palabra de Dios, y es moderar a través de la misma palabra de Dios asuntos bíblicos que, como dije la semana pasada, a alguien que nosotros muchas veces, cuando hablamos de ese personaje, siempre buscamos los puntos de desobediencia, los puntos de faltas. Quizás mencionamos el momento cuando fue ungido, cuando fue cambiado a otro hombre, pero más allá siempre vemos a un Saúl perseguidor, a un Saúl que un espíritu malo venía sobre él. Pero qué lindo es ver cómo este muchacho, en un momento cuando estaba en su ambiente de favorable en la guianza de Dios, actuó para que hoy nosotros podamos ver en él, ver en sus acciones a un Dios glorificado, a un Dios que era exaltado. Y cómo no, específicamente en esta parte que tú leíste o que leímos en un momento ya, y que ahora estamos tratando de que podamos mejorar. Hermanos, hace falta gente que quiera mejorar, porque no todo el mundo está dispuesto a padecer de rodilla, a padecer, como dice el apóstol Pablo en un momento a Timoteo, sufre penalidades por causa del Evangelio de nuestro Señor y Salvador Jesucristo.
0: Gloria al Señor. Bueno, entendemos que en sus inicios la vida de Saúl fue un modelo excelente.
1: Así es.
0: Y bueno, creo que no pudo haber sido de otra manera, porque Saúl no andaba buscando reinado. Aunque el pueblo había pedido rey, pero Saúl no andaba detrás del reino. Entonces, no se podía adjudicarle a Saúl un reinado que fuera para su propia condenación, cuando éste no estaba buscando reinado. Inclusive, vemos la forma prudente como éste se manejó, el temor, el pánico que tenía Saúl cuando tenía que enfrentarse a público, porque él no andaba detrás de eso. Dios le da la oportunidad a Saúl de que sea rey, pero con todas las condiciones para que éste desempeñara un buen reinado. Y en su principio estamos destacando que una de las cualidades que más se evidenció en él fue la manera prudente, la manera discreta, cómo él se manejaba. Y esto, aunque Saúl pudiera tener cualidades naturales, que de hecho vienen de parte de Dios, pero estas cualidades nacen cuando este hombre fue elegido por Dios, fue ungido por el Señor con aceite. Además, el Espíritu Santo vino con poder sobre él y le mudó el corazón. Yo creo que nosotros pudiéramos venir del mundo, con cualquier realidad, con cualquier condición que desafine con el buen funcionamiento nuestro dentro de la iglesia. Pero cuando estas cualidades se dan, que el aceite de Dios se derrama sobre nosotros, el Señor nos muda el corazón, entonces aprendemos la teología de la prudencia, del buen manejo, de la discreción, porque esto ayuda mucho a la unidad y a la buena relación que debe existir entre hermanos. Además, hay cosas que nosotros en esencia no la conocemos, y como no la conocemos, debemos de ser prudentes en el momento que somos confrontados o escuchamos una opinión que desafina con lo que decimos, porque cuando investiguemos y nos demos cuenta, veremos la realidad de las cosas, pero la prudencia, la discreción nos ayudará a bien manejarnos hasta que llegue ese momento. Así somos y así debemos ser los siervos del Señor, porque el mismo apóstol Pablo dijo que toda escritura es inspirada por Dios, útil para corregir, para redarguir, para instruir en justicia, a fin de que el hombre de Dios sea perfecto, enteramente preparado para toda buena obra. O sea, la vida cristiana es una vida que se perfila a la perfección, al buen orden, al buen manejo. Y esta cualidad, que tal vez no es un don, ni tampoco se exhibe propiamente como un fruto o como una cualidad del fruto, pero están implícitamente expuesta cuando nosotros hablamos del fruto del Espíritu. Entonces, Abraham, llegamos a la parte donde Saúl asume la posición de liderazgo. Y qué bueno que se manifestó una situación en esa prudencia que Saúl había manejado. Se manifiesta una situación en el pueblo donde la gente perversa no habían tenido ninguna iniciativa porque no podían enfrentar a Naas amonita, con quienes ellos querían hacer alianza. Y él le dijo: mira, de la única forma que ustedes, yo pueda hacer alianza con ustedes, es que yo le saque el ojo derecho a todito a ustedes y que ponga esta frente en Israel. Y cuando el pueblo se dio cuenta de esto, comenzó a llorar terriblemente porque no había nadie que saliera a la defensa contra Naas amonita. Y Saúl, que venía del campo, cuando se dio cuenta de esto, ¿qué pasó? Dice que el Espíritu de Dios vino sobre Saúl y cogió un buey y lo partió en pedazos y lo envió por todo el pueblo y le dijo: miren, así se le va a hacer a los bueyes de la gente que no vengan mañana a pelear con nosotros contra Naas amonita. Y oye, Saúl sale, tiene una gran victoria. Entonces, aquella gente que habían visto la mala conducta de personas perversas que no honraron a Saúl, que no le trajeron presente, pero que él disimuló, le dijeron a Samuel: nosotros queremos que nos den a esos hombres porque lo vamos a matar. ¿Y sabe qué? Saúl mostró su maestría en la prudencia y en la discreción. Le dijo: hoy no va a morir nadie en Israel porque Dios nos ha dado salvación. Creo que si Saúl, cuando disimuló en principio, hubiera albergado resentimiento, porque nosotros, por ejemplo, yo escuché, Abraham, de un presidente que fue avergonzado públicamente. Un presidente. Oiga, y con el tiempo, porque se grabó la vergüenza pública que pasó ese presidente con alguna persona que le hicieron males. Sin embargo, se dice que esa grabación la utilizaron y mataron a toda esa gente. Él se quedó tranquilo, como que si nada estaba pasando, pero con su música por dentro. Y luego mandaron a matar a todas esas personas que se habían rebelado contra él. Porque aunque él fue prudente público, pero sintió dolor, odio, rencor, raíz de amargura con esa persona. El siervo de Dios no debe ser así. Y yo creo que en el momento, cuando Dios te da la victoria, cuando Dios te da respaldo, tú tienes que demostrar que tú tienes el corazón sano, que esa prudencia que tú exhibiste y que fue correcta, no tenía malas intenciones en tu haber, en tu corazón.
1: Gloria al Señor. David, ¿qué vale más? ¿Lo que Dios pueda decir de un hombre o lo que pueda decir la gente? Digo esto porque Samuel, en un momento cuando trae a Saúl ante el pueblo, se lo exhibe y le dice ahí al rey, a quien Dios ha escogido, a quien Dios ha señalado, a quien Dios ha marcado. La gente se queda callada, pero luego le dice a Samuel que ¿cómo nos va a salvar este? O sea, a veces la gente, oye, ante el momento que Dios está haciendo su obra, la gente se queda callado, la gente no dice nada y creen que Dios lo hizo, pero ¿cómo luego tú te apartas entendiendo que Dios ha ministrado, que Dios ha señalado, que Dios ha escogido a expresar palabra en contra? Yo creo que número uno, a Dios hay que respetarlo, a Dios hay que respetarlo, temerle, pero no es sencillamente en el momento cuando tú crees que Dios puede manifestarse ahí delante, aún más allá, porque si Dios señala una unción sobre una gente, esa unción permanece.
0: Amén.
1: Esa unción permanece y esa unción hay que respetarla. El respeto al liderazgo, al pastor, al diaconado. Oye, hasta uno mismo debe respetar esa unción que está sobre ti. Por eso el cuidado de la escogencia en el ministerio pastoral, el luego pisotear esa unción que Dios ha puesto sobre ti, eso hay que temer. Hay que temer y hay que respetarlo. Pero aquella gente pasa por alto esta realidad y luego hace esa palabra. Pero, como tú decías ahorita, qué bueno que este muchacho, ante esa situación del pueblo, se mantuvo sano. Disimula, pero no guarda. Y luego, en el momento, cuando él pudo decir, este es mi momento, ahora yo soy fuerte. Ahora yo soy el rey, ahora yo puedo tomar mi decisión. Oye, hay un grupo de gente que me está pidiendo que vaya sobre él, que use, yo pudiera decir, bueno, hagan ustedes lo que ustedes entiendan y quedarme, David, como que yo no hice nada, me lavo la mano como Pilato. No, yo no hice nada. Era el pueblo que quería eso, era el pueblo, pero sintiendo tú, teniendo guardado. Señores, mire, yo recuerdo, David, una vez que yo trabajaba en una empresa y había una persona que me estaba hostigando. Es más, hablaba a espalda con los jefes de la empresa para que me cancelaran. Y habían personas que me llamaban por detrás y me decían, fulana está haciendo esto y esto, hasta de los mismos jefes de la empresa, fulana está haciendo esto y esto contra ti, no te quedes tranquilo. Yo recuerdo que una vez yo le dije a la persona, mira, el día que yo vaya a salir de aquí, a uno de los jefes, era el ingeniero de la línea que estaba ahí. Y yo le dije, mire, ingeniero, mire, ni usted me saca de aquí a mí, a menos que Dios decida. El día que Dios vaya a salir de aquí, Dios me va a sacar. Así que no tenga en cuenta lo que esa mujer pueda decir. David, ¿tú sabes lo que yo hacía? Porque yo sabía que me estaban sembrando. Yo venía a mi casa, me ponía de rodilla y con mi cabeza en tierra le decía, Señor, permite, obra en mi vida que yo ame a esa mujer. Por favor, ayúdame a amarla, ayúdame a amarla. O sea, porque había una guerra. Entonces, hay veces que hay personas que tratan de sembrar en tu corazón cosas que no son tuyas, que no están en tu corazón, pero hay personas que quieren sembrarla. Entonces hay que pelear, hay que guerrear contra aquellas cosas que pueden dañar tu modelo, lo que Dios ha puesto en ti, que tú te presentas y que eres un maestro de esto. Pero David, te pueden dañar porque hay gente que siempre está tratando y si no te das cuenta te daña. Pero maravillosamente este hombre se queda, gloria al nombre del Señor, este hombre se queda tranquilo, esperando hasta el tiempo para seguir haciendo lo que él era, un maestro. Gloria al nombre del Señor. Un maestro a disimular, no a manera de apariencia, la realidad. Eso es lo que yo soy. Yo voy a mostrar lo que soy. Como decía Loyola, un hombre de una sola cara.
0: Así es. Bueno, yo creo que esto lo da Dios, pero hay cosas que nosotros debemos saber. En principio, cuando Samuel recitó las leyes al pueblo, dice la Biblia que hubo algunos hombres en cuyos corazones puso Dios que acompañaron a Saúl.
1: Así es.
0: Pero hubo otro perverso que lo menospreciaron. El hombre de Dios que quiere ser discreto, que quiere recibir y mantener esa unción, debe saber que es posible que él haga esfuerzo por complacer a la gente, pero a todo el mundo no lo va a complacer, porque hay hombres y personas que Dios te lo va a poner al lado, pero hay otros que por su descuido, por su abandono a la voluntad del Señor, harán resistencia. Y si tú conoces eso, sabrá qué hacer cuando esa resistencia se ponga de manifiesto.
1: Gloria al Señor. David, yo quiero saludar a Marcia Pérez y a Marcos Valdés, que están en sintonía desde Yaguate, allá la iglesia que pastorea María Díaz. Que el Señor bendiga a nuestros hermanos, allá a todos y a todas. Gloria al nombre del Señor. Recuerde que este viernes estamos allá, estamos trabajando con los hermanos en el Instituto Bíblico IBAS, allá los viernes de 6:30 a 9 de la noche. Así que oro a Dios para que Dios bendiga a su pueblo. Padre, en el nombre de Jesús, una vez más, rogamos a ti por nuestros oyentes, aquellos que todavía no te han recibido, Señor. Permite que la palabra de cambio, de transformación, pueda penetrar profundamente en su espíritu, en su alma, en su mente. Señor amado, que su consciente y su consciente sea transformado para que esa memoria sea cargada de palabra sana y pura, oh Dios del cielo, para vivir para ti. Oh Dios amado, gracias, gracias Señor. Bendice a tu pueblo de manera grande, en el nombre poderoso de Jesús. Amén y amén. Mis amados, el Señor les bendiga grande y abundantemente. Ha sido la entrega de la hora de avivamiento con los pastores
0: David Loyola
1: y David Rosario. Hasta la próxima, si el Señor nos lo permite.

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Buenos días, mis hermanos amigos de Radio Salvación Internacional, en esta hermosa mañana del Señor. A continuación presentamos las noticias. Historial de casos de violencias que marcaron a la sociedad. A casi 100 horas del incidente en el cual quedó captado en un video que se viralizó inmediatamente en las redes sociales, las protestas en el sector Herrera y los severos cuestionamientos a los protocolos de la uniformada dominicana y el debate público. Han transcurrido 4 días desde el cabo de la Policía Nacional José Francisco Moreta Heredia cegó la vida de este joven Darlin Mercado Reyes de tan solo 18 años de edad y la sociedad dominicana permanece consternada ante un hecho que ha reavivado las alarmas sobre el accionar de los cuerpos del orden. La indignación escaló hasta las más altas esferas del Estado, provocando el rechazo de la Procuradora General Adjunta Jenny Berenice Reynoso y del propio presidente Luis Abinader, quien calificó de animal el comportamiento del agente imputado.

Detallistas de gasolina hacen llamado a expendios de combustible que cobran en efectivo. Aclamaron que todavía no se ha retirado el pago electrónico de sus estaciones de combustible. La advertencia de la Asociación Nacional de Detallistas de Gasolina, ANEDEGAS, de retirar en sus estaciones de combustible el uso de términos de pago electrónico generó un rápido accionar entre los expendios, quienes algunas, aún sin tener la autorización oficial, decidieron no hacer uso de estos dispositivos electrónicos y generó rápido este expendios, quien algunas personas, lamentablemente, la autorización oficial decidieron no hacer estos dispositivos. Sin embargo, ANEDEGAS indicó que aún no ha emitido un comunicado oficial para suprimir el uso de los perifones. O sea, todavía se están utilizando en estos comercios y por ello reiteramos incorporar hasta que el gremio autorice lo contrario. Parece que las personas se adelantaron porque vieron la información, pero no se ha dado la instrucción todavía de paralizar. Se dio la información de algunos que ya ejecutaron pensamientos, que ya se habían dado la orden, pero se les mandó una comunicación diciéndoles que todavía no paralicen, que ya se les avisará, explicó Juan Matos, representantes de ANEDEGAS. En ese sentido, el dirigente de los detallistas, Juan Elías Pérez, añadió que para muchos de estos negocios sostener el costo de las comisiones es imposible y por ello decidieron retirar estos dispositivos antes de lo previsto, más hasta el momento solamente hicieron la alerta y esperan poder reunirse este martes, que es en la reunión con el gobierno para llegar a un acuerdo. Dicho encuentro está pautado para el Ministerio de Industria y Comercio, MIPIMES, un delegado del presidente Luis Abinader, Proconsumidor, y demás representantes del sector, con el objetivo de informarles que los comercios no pueden seguir asumiendo esos costos que generan las transacciones realizadas con tarjeta de créditos o tarjetas de débito, así llegar a una solución. Detallistas de gasolina hacen el llamado. La CMD se va a un paro nacional de labores este martes por arresto de los médicos. Luis Peña Núñez explicó que la medida de fuerza responde a la privación de libertad del cirujano bucomaxilofaciolista William Radamés Almanzar y de su hermano Franklin Almanzar, quien se desempeñaba como un asistente del médico. El Colegio Médico CMED rectificó su llamado al paro nacional de labores por 24 horas a partir de este 7 de julio a las 8 de la mañana y el rechazo al arresto del cirujano y su asistente acusado de presunta mala praxis en la provincia de La Vega. En rueda de prensa, el presidente del gremio, doctor Luis Peña Núñez, explicó que la medida de fuerza responde a la privacidad de libertad del cirujano William Radamés Almanzar y de su hermano Franklin Almanzar, quien se desempeñaban como su asistente médico. Ambos se encuentran bajo custodia de la Fiscalía de La Vega desde el pasado jueves. Esta medida de fuerza mayor responde a la preocupación y abusos del poder que flagelan el ejército de la medicina en el país, manifestaron los directivos de la CMD. La dirigencia médica reiteró que la huelga nacional es inalterable, pero aclaró también que para no desamparar a la población se garantizarán estrictamente las atenciones en el área solamente de emergencia, unidades de cuidados intensivos y a los pacientes que ya se encuentran ingresados en los centros de salud. Esta medida de fuerza mayor responde a la preocupación y los abusos de poder que flagelan lamentablemente el ejercicio de la medicina en el país, manifestaron los directivos de la CMD. Andeclit amenaza con suspender servicio a 3 de las principales ARS del país. Aunque el gremio médico no ha alcanzado el listado, fuentes del sector apuntan a que la medida afectaría inicialmente los afiliados de la ARS Humano, ARS Universal y la ARS MAFRE. La Asociación Nacional de Clínicas Privadas se declaró en espera de un diálogo urgente con el gobierno y las administradoras de riesgos de salud ARS tras ratificar la amenaza de suspender temporalmente los servicios médicos a los afiliados de los principales asegurados de demanda en una indemnización de tarifas por inflación.
Aunque el gremio no ha finalizado el listado, fuentes de sectores apuntan a que los afiliados ARS Humano, ARS Universal y ARS Mafre son los que están en la lista. Los detalles definitivos de la suspensión y el calendario de ejecución se decidirán en una Asamblea Nacional Extraordinaria provocada para este miércoles, convocada este miércoles 8 de julio. El representante de ADECLIT, doctor Rafael Mena, argumentó que llegan 6 meses intentando negociar con las autoridades de la Superintendencia de Salud y Riesgos Laborales CISARIL y que la ARS es sin éxito. Afirmó también que la última propuesta recibida fue un incremento de 3% a los 6 meses y un 5% al año, cifras que calificó de insuficientes para la sostenibilidad operativa de los centros privados. El Estadio Quisqueya está listo para los Juegos Centroamericanos y del Caribe. El Estadio Quisqueya Juan Marichal atraviesa una profunda jornada de remozamiento durante la denominada temporada muerta del béisbol, con el objetivo de llegar a las óptimas condiciones a los Juegos Centroamericanos y del Caribe Santo Domingo del año 2026. Los trabajos iniciados el pasado mes abarcan desde la renovación total de las áreas del terreno de juego hasta mejorar en los clubhouse de visitantes, bullpens y zonas para los aficionados. De acuerdo con una fuente ligada a la supervisión de la obra, la meta es entregar completamente listo el principal parque de béisbol del país al próximo 15 de julio. Uno de los cambios más importantes se realizó en el jardín central y en la parte que estaba afectada, que era el center field. Se sembró grama completamente nueva, además se fertilizó todo el terreno, se niveló, se compactó y se llevaron todas las áreas de juego en un estándar profesional con el que utilizó durante la última serie de Grandes Ligas celebrada en el país y el que se emplea cada temporada.

se encuentra en 57.75, para la venta 60.75. El euro se encuentra en 65.50 y para la venta 71.00. La gasolina premium se encuentra en 341.10, mientras que la gasolina regular en 310.50. El diésel premium en 293.10 y el diésel regular en 262.80. El gas propano se mantiene en 137.20 y el gas natural en 43.97. Por último, en las nacionales, volví con las manos vacías. El paro médico deja decenas de pacientes sin consultas en Barahona. Las áreas de consulta externas permanecían prácticamente vacías de personal médico, mientras pacientes y familiares manifestaron la frustración por no haber sido advertidos con antelación. La mirada de don Fermín Garó se perdió por unos segundos frente a la entrada del área de la consulta externa en el Hospital Regional Docente Universitario Jaime Mota. Había llegado temprano con la esperanza de que un especialista revisara los resultados de sus varios estudios médicos que se realizó el día anterior. Sin embargo, en cambio, regresó a su casa sin ser atendido. Con el paso lento propio de los años y los documentos médicos aún bajo el brazo, abandonó el principal hospital del suroeste con la misma incertidumbre con la que llegó. Volví con las manos vacías, dijo al Listín Diario, mientras emprendí el camino de regreso, resignado, pero con evidencia impotente. Ahora pasamos a las internacionales.

Venezuela critica que el alcalde de Panamá diga que rastrea ayuda enviada tras los sismos. Rechazamos los vulnerables, miserables declaraciones que el alcalde de Panamá, que le puso GPS a la ayuda humanitaria, qué miserable, para chequear dónde está, dijo el alto funcionario en una transmisión de canal estatal venezolano en la televisión BTV. El ministro de Interior de Venezuela, Diosdado Cabello, criticó este lunes que el alcalde de Panamá, Mayer Mizrachi, haya afirmado que rastrea la ubicación de la ayuda humanitaria enviada para el país suramericano tras el doble terremoto del día 24 de junio, que dejó al menos 3.535 muertos. Rechazamos las vulgares y miserables declaraciones del alcalde de Panamá, que le puso un GPS a la ayuda humanitaria. Qué miserable, volvió a repetir, para chequear dónde está, dijo el alto funcionario de la transmisión en Venezuela. Según el ministro, hay una campaña desmedida y criminal, miserable, de algunos personajillos del mundo del político que toman en consideración el desastre y disfrazan lo que ellos quieren llamar ayuda al país con métodos para generar dudas sobre el pueblo venezolano.

para Netanyahu, Turquía es una amenaza para la OTAN. En una entrevista con el canal Fox News, Netanyahu dijo que el gobierno del presidente turco Recep Tayyip está infectado por los hermanos musulmanes. El primer ministro israelí Benjamín Netanyahu dijo este lunes que Turquía es una amenaza para OTAN y Estados Unidos no debería venderle casas F-35, ya que es un desestabilizamiento y el equilibrio de fuerzas en Oriente Medio. En una entrevista con el canal Fox News, Netanyahu dijo que el gobierno del presidente turco infectado por los hermanos musulmanes y pide abiertamente la aniquilación de Israel, ocupa la mitad de Chipre, un país miembro de OTAN, y amenaza a Grecia y otro miembro de OTAN, y habla abiertamente de conquistar a Jerusalén. En este sentido, el primer ministro de Israel se invocó en sus declaraciones al afirmar literalmente que Chipre es miembro de la OTAN y que a la que no pertenece

que si bien se forma parte de la Unión Europea. Netanyahu aseguró en uno de los programas matinales más vistos de las audiencias conservadoras de Estados Unidos que por la asociación con el movimiento islamista de los hermanos musulmanes que grita «Muerte América», Turquía, un miembro de la OTAN y un socio estratégico de Estados Unidos, no debería recibir F-35 o motores para sus casas. En opinión del primer ministro israelí, esa cooperación militar afectará el equilibrio de poder en el Oriente Medio, que en última instancia está garantizado por la superioridad aérea israelí y la presencia militar estadounidense en la región. Por otra parte, el príncipe Enrique visita Reino Unido. Entre las preguntas que se hace este lunes la prensa británica sobre la visita del príncipe, están en el lugar donde se alojará y si su esposa Meghan y los hijos de ambos se le unirá más adelante. El príncipe Enrique, hijo menor del rey Carlos III, llegó este lunes a Londres para una visita rodeada de incertidumbre mientras continúan las tensiones en la familia real. Entre las preguntas que se hace este lunes la prensa británica sobre la visita del príncipe, están en el lugar donde se alojará y si su esposa Meghan y los hijos de ambos se reunirán más adelante. En un principio, Enrique, de 41 años, iba a estar acompañado por su esposa e hijos, lo que había supuesto su primera visita conjunta al Reino Unido desde el 2022. Sin embargo, desde que se reunió la visita a mediados de junio, su organización ha generado una gran polémica con interrogantes sobre la seguridad, el alojamiento y el programa que Enrique y su familia.

En Cuba, apagones han mostrado a una Cuba asfixiada por el embargo petrolero de Estados Unidos. El envejecimiento del sistema eléctrico sumado al bloqueo petrolero de Estados Unidos desde enero hasta que los cubanos enfrentan apagones diarios de unas 30 horas en la capital y de varios días en el interior de la isla. Cuba sufrió este lunes otro apagón generalizado y el tercero en los últimos 6 meses y el octavo del finales del año 2024. En un contexto de crisis energética agudizada por el bloqueo petrolero de Estados Unidos. El Estado Estatal Unión Eléctrica de Cuba indicó en X que se investigan las causas de la desconexión total del sistema que afecta a toda la isla desde 9.6 millones de habitantes. El envejecimiento del sistema eléctrico sumado al bloqueo petrolero de Estados Unidos desde enero del año 2026 hacen que los cubanos se enfrenten a apagones diarios de unas 30 horas en el país y de varios días en el interior de la isla. Por último, venezolanos buscan solos a sus parientes bajo los escombros. Márquez y su padre, que también sobrevivió, hablaron a través de las capas de concreto, escuchando a Leonel sufrir, gritar, pidiendo ayuda e inhalar humo asfixiante el tiempo que esperaba que una grúa retirara las columnas que los aplastaban, pero nunca llegó. Cuando el recacielos donde Noel Márquez vivía con su familia se desplomó y estalló en llamas durante los dos sismos en Venezuela, Márquez, que se encontraba en el apartamento de su novia, corrió a su casa y llamó a su madre y sus abuelos y a los hermanos, y solo respondió su hermano de 17 años, con las piernas atrapadas bajo columnas que requerían maquinarias pesadas para levantarlas. Márquez y su madre y su padre, que también sobrevivió, hablaron a través de las capas de concreto, escuchando a Leonel sufrir, gritar, pidiendo ayuda e inhalar humo asfixiante al tiempo que esperaban que una grúa retirara las columnas que lo aplastaban, pero lamentablemente nunca llegó. Después de varias horas, los gritos de Leonel dieron paso al silencio, contó Márquez. Pero incluso eso, por terrible que fuera, no fue lo que más perturbó. Lo peor fue que, afirmó Márquez, fue intentar recuperar los restos alrededor de su familia con poco más que sus manos desnudas y una sierra cortó estremidamente para liberar los cadáveres de Leonel y de su madre, pero se vio obligado a abandonar bajo las ruinas a su hermana, que también 8 meses de embarazo, a su abuela y a otros familiares, y con sus cuerpos. Abandonar también la esperanza de que, si no podía salvarlos, al menos pudiera darles digna sepultura. Todo lo que está pasando es inhumano, manifestó Márquez de 26 años. Desde la desbordada morgue improvisada en el puerto de Guaira, no pudimos sacar a mi hermano porque no tuvimos respuesta del Estado. Y después de 11 días, todavía estamos solicitando una grúa, así exclamó Márquez. Hasta aquí fueron las noticias nacionales e internacionales. Mis hermanos, gracias por estar ahí conectados con nosotros. Será hasta la próxima, si así Dios lo permite. Voz Noticiosa, Tibisay Peguero.

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1: Somos Radio Salvación Internacional 810 AM. Ahora con más unción en estos momentos. Quiero orar por unas peticiones. Noelia pide por su pastor y por su compastora, y Dulce pide por las embarazadas y por su familia. Vamos a estar orando a favor de ellos. Amantísimo Dios y Padre Celestial, tú que moras y obras en las alturas, Señor, venimos delante de tu presencia, Padre, presentándote la petición de Noelia, Señor. Ella pide por su pastor y por su compastora, Señor. Tú conoces su condición, tú los conoces a ellos, Padre amado. Mira su corazón, Padre amado, guarda su entrada, guarda su salida, Señor, que seas tú fortaleciendo su vida, Padre amado. Que sigas tú dándole las palabras, Señor, para que ellos puedan seguir predicando tu palabra, que seas tú dándole las fuerzas para seguir adelante, Señor. Que seas tú renovando sus fuerzas como la del búfalo, Señor. Tú conoces sus corazones, tú conoces su entrada, su salida, Padre amado. Mira, Señor, si acaso les falta algo, Padre amado, que seas tú supliendo las necesidades de tu pueblo, de ellos, Señor, Padre amado. Tú conoces por qué Noelia, Señor, los presenta en oración, Padre amado. Trae fortaleza, Señor. Sigue trayendo palabra a las vidas de estas personas, Señor. Glorifícate de una manera especial, Padre amado. Así mismo te presento, Señor, la petición de Dulce, Padre. Ella pide, Señor, por las embarazadas, Padre amado. Que seas tú pasando tu mano y sanadora, Señor. Que seas tú pasando tu mano, Señor, de virtud por todas esas embarazadas, Padre amado. Mira a esas, Señor, que no tienen un sustento, que no tienen, Padre amado, con qué hacerse los estudios, Padre amado, con qué hacerse los análisis, Padre. O las que no tienen una persona, Señor, que las ayude, que no tienen una pareja, Padre amado. Que seas tú, Señor, supliendo cada una de esas necesidades. Que seas tú supliendo finanzas, Padre amado. Señor, si hay alguna enferma, Señor, que seas tú pasando tu mano sanador y de virtud, Padre amado. Y que seas tú guardando todas las embarazadas, Señor. Eso te lo pedimos en el nombre poderoso de Jesús. Aleluya. 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Ya son las 11 y 8 de la mañana, martes 7 de julio del 2026. Sigue en sintonía. 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

Es una noche de pacto. Es una noche para renovar tu pacto de amor con Él. Vamos, levanta tus manos. Yo no sé cuántas circunstancias, adversidades han venido para hacerte tirar la toalla, dejar de seguir al que tanto te ama. Pero esta canción habla de un pacto de servirle. Pero es una respuesta de lo que hizo. Nosotros lo amamos porque Él nos amó primero. Y esta canción es una respuesta de amor, de gente que lo necesita, de gente que está dispuesta a tomar una decisión firme. Yo no sé qué cosa te apagó. Yo no sé qué situación vino en tu contra para distraerte. El salmista David dijo: bendice alma mía Jehová y bendiga mi ser su santo nombre. Y no te olvides de su beneficio, porque a veces nos olvidamos. Por eso esta noche es para recordar lo que Él hizo por nosotros. ¿Alguien lo puede recordar? Jesús.

0: Jesús, Jesús.
1: 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Recuerde que usted nos puede escribir, nos puede llamar al 809-380-2810 para pedir una canción, para reportar la sintonía o para mandar un saludito. 809-380-2810. 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Les dejo con esta canción de Lily Goodman, Iglesia.

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Levanta las manos al cielo conmigo y repite: Señor, levanto mis manos, aunque no tenga fuerzas, aunque tenga mil problemas. Confiésalo con tus labios. Todo el mundo cantando conmigo.

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0: Estamos grabando.
1: Dios los continúe bendiciendo. Somos Radio Salvación Internacional, 810 AM, siendo ya las 12:21 de mediodía. Buen provecho para todas esas personas que están comiendo. Recordándoles sus ofrendas a la cuenta popular 7937-82780 o traerlas a la emisora calle Mellan número 2, esquina 27 de febrero, que será de gran bendición para la emisora. También recordando que nos puede escribir al 809-380-2810 para pedir una canción, mandar un saludito o reportar la sintonía. 809-380-2810. Les dejo con esta canción de Oasis Ministry, Qué bonita está la vida.

Dios les continúe bendiciendo grandemente. Le mandamos saludos a Luis Valle, que está en sintonía con nosotros. Él pide su canción favorita de Stanislao Marino, La Gran Tribulación, así que lo vamos a estar complaciendo. Recordándole que nos puede escribir, nos puede llamar y pedir una canción al 809-380-2810. La Gran Tribulación de Stanislao Marino.

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Dios los continúe bendiciendo grandemente. Somos Radio Salvación. Ya son las 2:43 del mediodía, martes 7 de julio del 2026. Le mandamos saluditos a Wendy Aguavivas, que está ahí en sintonía con nosotros. Ella siempre está conectada con Radio Salvación. Así que recuerde que usted nos puede escribir, nos puede llamar al 809-380-2810, mandar un saludo, reportar la sintonía o pedir una canción. 809-380-2810. Les dejo con esta canción de Funky, Justo a Tiempo.

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Gracias, Señor, por tu amor, por tu misericordia, Señor. Gracias porque tú llegaste justo a tiempo, Señor, y ahora contigo tenemos todo, porque tú eres todo, Señor. Gracias, Señor, nos humillamos.

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Dios los continúe bendiciendo. Somos Radio Salvación Internacional, 810 AM, siendo ya la 1 de la tarde con 24 minutos, martes 7 de julio de 2026. En este momento quiero compartir con ustedes una pequeña reflexión de Salmos 1. La palabra de Dios se va a estar leyendo bajo la comunión del Padre, el Hijo y el Espíritu Santo. Bienaventurado el varón que no anduvo en consejos de malo, ni estuvo en camino de pecadores, ni en silla de escarnecedores se ha sentado, sino que en la ley de Jehová está su delicia, y en su ley medita de día y de noche. Será como un árbol plantado junto a corrientes de agua, que da su fruto en su tiempo, y su hoja no cae, y todo lo que hace prosperará. No así los malos, que son como el tamo que arrebata el viento. Por tanto, no se levantarán los malos en el juicio, ni los pecadores en la congregación de los justos. Porque Jehová conoce el camino de los justos, mas la senda de los malos perecerá. Señor, añada bendición a nuestras vidas a través de su santa y bendita palabra. El Salmos 1 nos recuerda que la vida está llena de decisiones. Cada día elegimos a quién escuchar, qué camino seguir y en qué ocupar nuestro corazón. El hombre bienaventurado no es perfecto, pero decide apartarse de lo que lo aleja de Dios y encuentra su alegría en su palabra. Cuando meditamos en la palabra del Señor y la ponemos en práctica, nuestra vida se vuelve como un árbol plantado junto a corrientes de agua, firme en las dificultades, fuerte en las pruebas y siempre dando fruto en el tiempo correcto. Puede que haya temporadas difíciles, pero quien permanece cerca de Dios nunca está realmente seco, porque Él es la fuente que lo sostiene. Hoy recordemos la verdadera bendición no depende de las circunstancias, sino de permanecer cerca de Dios. Si nuestras raíces están en Él, podremos mantenernos firmes y dar fruto, aún en medio de cualquier situación difícil. Así que recuerde, quien echa raíces en Dios permanece firme en cualquier temporada. Así que usted puede seguir en sintonía de Radio Salvación, escribirnos, llamarnos o pedir una canción al 809-380-2810.

Hoy te dejas libre toda depresión en el nombre de Jesús. El maestro te está tocando ahora. Sé libre de toda enfermedad, de toda angustia, de todo dolor que por años está cargando con eso.

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0: Dios los continúe bendiciendo grandemente. Somos Radio Salvación. Estuvo con ustedes Pamela Juliet. Será hasta mañana. En estos momentos se los dejo con su programa Soplando Vida TV con Anthony Franco.
1: Diferentes tópicos acaecidos a nivel nacional e internacional, pero sobre todo las recomendaciones que siempre brindamos. Enseñanzas, orientaciones sobre la vida, emprendimiento, negocios, liderazgo, sobre la importancia de levantarnos, porque el propósito de Dios es que avancemos en todas las cosas, así como prospera nuestra alma. Lo dice la Biblia, lo dice el Señor. Amados, yo deseo que prosperes en todas las cosas, que tengas salud, así como prospera tu alma. Es decir, que Dios, cuando nos diseñó, cuando nos entretejió, cuando nos formó, no nos hizo simplemente para que vayamos a un templo, nos sentemos en una iglesia, tomemos la Biblia debajo del brazo y caminemos con una chaqueta, con un pantalón de tela. No, va más allá. El propósito de Dios va más allá de andar con una Biblia bajo el brazo, de andar con un traje todo el tiempo. El Evangelio es poder de Dios y se manifiesta no solo en el templo, se manifiesta en todos los espacios, en la escuela, en la universidad, en el trabajo, en tu comunidad, en tu hogar, en tu casa, en todos los espacios se debe manifestar, exhibir el Evangelio, que es el poder de Dios. Porque a eso nos llamó Dios. El Señor nos ha llamado a libertar, el Señor nos ha llamado a trascender, el Señor nos ha llamado a ser cabeza y no cola. Y a propósito del tema de Nuria Piera, de los cristianos, de los influencers, del reportaje sobre la vida de Marcos Yaroide, de su esposa, la vida de la pastora Yesenia Ten, hay un sinnúmero de discusiones al respecto. Muchos están a favor, otros están en contra. Pero hay algo interesante, y es que yo creo que un cristiano evangélico no está llamado solo a decir gloria a Dios y aleluya. Si nos vamos a la palabra, encontramos

también tenía muchísimos bienes. Era un empresario de la ganadería. Era un empresario fructífero, un empresario próspero. Y Dios, aun cuando le fue quitado todo, aun cuando el enemigo quiso robarse todo lo de él, dice la palabra que el Señor le devolvió mucho más de lo que él tenía. Si hablamos de David, la Biblia dice que David murió en buena vejez, lleno de días, de riquezas y de gloria. Gobernó durante 45 años. Es decir, que David fue una persona que desde que se entregó a Dios en los momentos de su juventud, fue una persona consagrada que venció a Goliat, venció gigantes, pero fue una persona trascendente que no murió pobre, murió en buena vejez. ¿Qué quiero decir con esto? Con esto no quiero vender el evangelio de prosperidad, no quiero vender un evangelio de fantasías, un evangelio de lucir, de exhibir, de caer en vanidades. Porque el mismo sabio Salomón en Eclesiastés dijo, vanidad de vanidades, todo es vanidad. Es un hombre que tuvo 1,000 mujeres, 3,000 mujeres tuvo Salomón. Salomón tuvo mujeres por un tubo y 7 llaves. Salomón se dio a todas las mujeres de su pueblo. Tuvo todas las riquezas. ¿Qué no tuvo Salomón? Y al final de su vida, en su vejez, escribe, vanidad de vanidades, todo es vanidad y aflicción de espíritu. Porque esas cosas que Dios permite al ser humano, como lo es tener una empresa, tener una buena casa, tener un buen vehículo, tener una buena cuenta de banco, tener una finca, esas cosas son añadiduras. Sin embargo, aunque esos bienes dan seguridad, bienestar económico, no llena el vacío del corazón, no llena el vacío del alma. Porque el único que puede abastecer las necesidades del ser humano se llama Cristo Jesús. Se llama la presencia de Dios. Ahora bien, hay una tendencia dentro del cristianismo que promueve no la prosperidad, sino promueve la mezquindad, promueven la pobreza, promueven la marginalidad, promueve la miseria, promueve que usted no puede avanzar, promueve que un joven no puede estudiar, promueve que una mujer no puede emprender, promueve que una persona no pueda progresar. Piensan que el evangelio es andar pidiendo ofrendas. Y no, el evangelio es más que usted tocarle la puerta a un gobierno para que le dé una ofrenda. ¿Sabes por qué? Porque el evangelio viene del reino de Dios. Y el reino de Dios tiene un sistema. Y en este sistema del reino de Dios deben existir personas empresarias, personas que cuando haya una necesidad en la iglesia, ese empresario bendecido diga, miren, yo voy a asumir esta causa. La operación de ese hermano, vamos a asumirla. Que van a hacer un evento para los niños, vamos a asumirlo. Que hay que dar útiles escolares, no se preocupe que aquí no va a faltar un padre que no tenga los útiles escolares de sus hijos. Que hay que hacer una cruzada. Bueno, aquí la empresa va a donar. Que en la iglesia hace falta un aire acondicionado. Nosotros lo vamos a asumir. Pero si la iglesia no tiene gente preparada, no tiene gente con visión clara, no tiene gente emprendedora, ¿cómo vamos a llevar el evangelio a todos los confines de la tierra? Si hasta para hacer misión se necesitan recursos económicos. Pero hay una mente limitada en torno al cristiano y los negocios, en torno al cristiano, a la fe y las empresas o a la influencia. Lo mismo ocurre con el tema político.
No, que un cristiano evangélico no puede ser político. ¿Quién dijo que no? ¿Quién dijo que un cristiano evangélico no puede ser presidente de una nación? ¿Quién dijo que un cristiano evangélico no puede ser diputado? ¿Quién dijo que un cristiano evangélico no puede ser senador o alcalde? Pero hay algo. Nos unimos para protestar y para orar. No porque la ley del aborto, no porque la ley mordaza, no porque tal ley. Sin embargo, no tenemos la visión de poder preparar a los nuestros para que defiendan el Evangelio y para que defiendan la fe. De manera que hay que procurar la transformación de la mente y un cambio de perspectiva y un cambio de actitud espiritual. Ya basta de ignorar estos principios que son importantes. En las iglesias deben existir escuelas de formación de negocios, emprendimiento y finanzas. Da pena y vergüenza, da pena y vergüenza que un cristiano no sepa manejar sus finanzas personales. Da pena y vergüenza que un cristiano no sepa de mayordomía. Da pena y vergüenza que un cristiano no salga de una deuda y no salga de un proceso económico. Da pena y vergüenza. ¿Sabes por qué? Porque tenemos las herramientas dadas por Dios. Todo fue hecho por Él y para Él. Da pena y vergüenza que un cristiano evangélico tenga que trabajarle más de 15 horas al día a un empresario inconverso, a un empresario impío e injusto. Y que pongan de relajo su fe y que lo cojan de relajo en su lugar de trabajo. Da pena y vergüenza que una mujer de fe, que un cristiano evangélico, tenga que aguantarle bochornos a gente que están administrando riquezas, que esas riquezas están reservadas para los hombres justos y los hombres de Dios. Pero ¿por qué los malos son los que están y son los que gobiernan? Simplemente porque los buenos, los honestos, son indiferentes. Y yo un día pensé algo, reflexioné en algo y fue lo siguiente. Hace unos años, mientras me duchaba, y decía, Dios, yo quiero que tú me des la oportunidad de crear ecosistemas empresariales para bendecir a tu pueblo, para emplear a jóvenes, para darle oportunidades a jóvenes de fe, a jóvenes creyentes, a jóvenes justos. Dios le decía hace unos años al Señor, dame la oportunidad, la sabiduría, la sapiencia de poder crear empresas para bendecir a tu iglesia y bendecir a jóvenes que quieran emprender y quieran desarrollarse. ¿Por qué? Porque veo a muchos jóvenes que son castrados, que son violentados, que son engañados, que son explotados por gente que tiene riquezas que no le sirven al Dios que usted y yo le servimos. Y si todo fue creado por Él y siento la presencia de Dios en este momento, ¿sabes qué? Yo necesito acceder a todo lo que mi padre, a todo lo que mi papá celestial ha construido. Entonces, es necesario despertar. Ojo, no es fácil, pero se puede, porque Cristo se encarga de sustentarnos y de tomarnos de la mano. Soy Anthony Franco Montero. Nos vamos a una pausa comercial a regresar más de este contenido en Soplando Vida TV. No le cambie, por favor.

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0: Gracias, gracias por continuar con nosotros. Yo quiero saludar a mi padre, el señor Artemio Franco. Quiero que usted me le dé un camarazo a mi papá, hermano mío, un camarazo a mi papá, para que ese caballero salga en pantalla nacional, Artemio Franco Guerrero, conocido como el Moreno del Fundo, una figura emblemática, un hombre altamente solidario, trabajador, sumamente trabajador. Mi papá es un fajador de la vida, un hombre que sin lugar a dudas ha sido de bendición a la vida de sus hijos, nos ha formado, nos ha educado. Ahí está mi papá, para que salga en televisión nacional con su camisa que la compró en Boston, Massachusetts, ¿ah? En su visita a la ciudad de Boston, mi papá compró esta camisa elegante. Ahí está. Dale un saludito a la gente ahí, ¿eh? Artemio Franco, regidor, ¿ah? Varios años aspiró a regidor, ¿eh? Artemio Franco, mi papá. Dios me lo bendiga muchísimo. Dame un crossover aquí, ¿eh? Artemio Franco, mi padre. Dios me lo bendiga muchísimo. Me acompaña, ahí está mi papá, ahí es, ahí. Mi padre Artemio Franco el Moreno, ¿ah? Ese es un padre ejemplar. Si hoy estoy aquí en televisión, es porque este hombre siempre me ha apoyado y quiero hacerle un reconocimiento público en este programa a mi papá. Mi papá es un hombre que ha sido de bendición. Cuando yo estudié locución, me pagó mis estudios de locución. Me mandaba a la capital todos los domingos, buscaba el dinero, hasta su celular empeñaba, el tanque de gas de la casa empeñaba. Mi papá se fajó por sus hijos y hoy, gracias a Dios, está segando, está cosechando lo que sembró. Está como socio en la oficina de abogados, Franco Montero Asociados, está como socio en el Instituto de la Gracia de Comunicar, está como socio en AFM Edu Capital RDSRL, de manera que ya usted tiene que estar en la oficina sentado con aire acondicionado y cogerlo suave, cogerlo suave. Dios lo bendiga. Dios lo bendiga muchísimo, Dios lo bendiga muchísimo. Bien, miren, gracias a Papá Dios por sus bendiciones. Anoche llevamos a cabo nuestro taller con Rosa Santos. Yo estoy sorprendido, honestamente, estoy sorprendido por el talento de esta jovencita Rosa Santos. Estoy sorprendido. Dio una conferencia, hermanos, amigos que me escuchan, que yo me quedé sorprendido. Qué nivel de conferencia, qué nivel de manejo de esta joven Rosa Santos. Me quedé impactado. A la verdad que fue una conferencia sin desperdicio. Rosa estudió oratoria en el instituto y ha ganado concursos del modelo de las Naciones Unidas, y nosotros le llamamos y le hicimos la invitación para que Rosa dé la conferencia El poder de la juventud en la transformación social. Y dirigió una conferencia como de 50 minutos, y eso fue descomunal. Quiero que mi amigo Brighton me coloque las imágenes, por favor, de esta conferencia de Rosa. Un manejo, honestamente, yo me quedé impactado. Dale un poco de audio, por favor, ahí, que se escuche.
1: El miedo es una emoción que nosotros sentimos ante una nueva situación, ya sea que esta situación sea buena, que la gran mayoría de veces son buenas porque todas las situaciones te dejan una enseñanza, o mala, entre comillas, porque algunas personas lo vemos como mala. Como yo mencioné, que lo que yo aprendí con el profesor Antonio Franco Montero fue algo que de hecho tuve una reunión con él y yo le dije, profe, una de las cosas que a mí nunca se me ha olvidado de sus clases fue cuando usted me habló del miedo. Esa conversación la tuvimos antes de yo irme a mi modelo internacional, donde yo decía, yo incluso le mandé mi discurso y le dije, profe, ¿tú qué opinas? Porque de verdad, yo tengo miedo. Y él viene y me dice, no, el miedo simplemente es un sentimiento, es una emoción del momento. Y como es una emoción del momento, así mismo se va. Y si nosotros nos ponemos a pensar,
2: porque no pudieron resolver entonces a los otros eliminar eso, al ellos controlar sus emociones, prácticamente podrían ser más eficientes, podrían incluso ayudar.
1: Conozco personas cristianas que han tenido que salir a predicar, a compartir un mensaje. Conozco delegados que han tenido una postura muy fuerte en sus modelos y un país que dice quítate y han tenido que representarlo. También conozco personas que han tenido una idea.
3: Bueno, el primer cambio más evidente sería tanto en el manejo de emociones. ¿Por qué el manejo de emociones? Claro, es fácil tú criticar a alguien, no, no, eso no se sabe controlar, esa persona.
1: La mayoría aquí, porque sé que hay muchos delegados, la gran mayoría pensábamos, no, simplemente es yo aprenderme un tema, debatir y representar mi país. No, estos no son los modelos de Naciones Unidas. Para mí, los modelos de Naciones Unidas son un lugar donde yo descubrí que los problemas del mundo también nos pertenecen. La desigualdad, la hambruna, los problemas sociales, la violencia, el medio ambiente, la desigualdad. Todo eso no son temas lejanos, son realidades que nosotros vivimos, pero que no queremos aceptar que están ahí. Y no queremos luchar para que cada una de estas situaciones se acabe. Y aquí yo quiero hacerles una pregunta. Porque sí, cabe destacar que esto es abierto. Si ustedes tienen alguna pregunta o quieren hacer algún comentario, algún aporte, tienen la oportunidad. Si cada uno de acá decidiera hacer algo para mejorar su entorno, bueno, tal vez uno empezaría y ayudaría a un amigo que se encuentre mal, que tú veas, por ejemplo, ¿te puedo tomar un ejemplo? Yo, por ejemplo, veo a Naomi y veo que se está sintiendo mal, veo que está teniendo problemas. Yo no voy simplemente, no, ya, ella tiene problemas, que lo resuelva ella. ¿Por qué no? Es mi amiga y yo me voy a sentar y le voy a decir, Naomi, cuenta en el futuro. Y aunque esta frase suena bonita, para mí está errada. Los jóvenes, como mencionó el profesor Anthony Franco, también somos el presente. Me imagino que todos han escuchado esta supuesta frase y es muy famosa en realidad, pero no. Esa no es la verdadera. Todos los que estamos aquí en el día de hoy, todos nosotros somos quienes estamos formando nuestro presente y formaremos nuestro futuro. Y gracias a ello, nosotros podemos aprender cada día más a cómo desenvolvernos, a cómo aprender, a cómo ser un revolucionario de ideas e impactar a la sociedad.
0: Brillante, brillante la participación de Rosa Santos. Y como Instituto La Gracia de Comunicar, nosotros le hicimos una invitación a Rosa, quien aceptó con mucha deferencia para que forme parte de nuestros facilitadores. Y Rosa Santos anoche quedó certificada como maestra de oratoria, de comunicación efectiva y asertiva en nuestro Instituto La Gracia de Comunicar. Nosotros tenemos una meta y es alcanzar 3.000 jóvenes en toda la provincia de Peravia, con talleres, con capacitaciones gratuitas en comunicación efectiva, oratoria, liderazgo, en finanzas personales, en temas que tienen que ver con el empoderamiento positivo, temas de fe, temas de valores, porque la sociedad merece una transformación. A esto lo hemos denominado la revolución de las ideas, la revolución de la espiritualidad, la revolución de la transformación social. Decía el gran John F. Kennedy, expresidente de Estados Unidos, en un momento, no preguntes lo que el país puede hacer por ti, sino qué tú puedes hacer por tu país. Y a veces estamos esperando que desde el gobierno se gesten políticas públicas, que desde el gobierno se promuevan cosas, que desde el gobierno vengan a ayudar. Por más que quiera ser un gobierno, es difícil poder solucionar todos los problemas de una sociedad. ¿Qué es lo que cambia? Bueno, con la ayuda de las instituciones públicas y privadas, coordinado con el poder de la juventud, se puede llegar a que República Dominicana pueda avanzar, que tengamos emprendedores sociales, que tengamos emprendedores digitales, que tengamos gente pensante, jóvenes que no piensen en estar en una esquina, que no piensen en estar todo el tiempo en una red social perdiendo el tiempo, sino que puedan emprender, que puedan desarrollarse, que puedan seguir creciendo, que puedan innovar, que tengan una mentalidad amplia, una mentalidad de imaginación, una mentalidad de ideas, de que las neuronas se activen, esas neuronas creativas puedan activarse. Y anoche compartía con los distinguidos jóvenes, los alumnos, sobre las transformaciones que han suscitado a lo largo de la historia. Les hablaba de Duarte, cuando Duarte formó la sociedad secreta La Trinitaria el 16 de julio del año 1838, que a propósito ya se va a celebrar un aniversario de la fundación de la sociedad trinitaria, no era la trinitaria, sino trinitaria. Duarte no tenía más de 26 años de edad. Duarte era un jovencito que había regresado de su viaje a Europa. Duarte sale del país, de este territorio, que en ese tiempo no tenía una identidad porque estábamos prácticamente en la España boba. Porque Duarte sale para 1800, bueno, tenía 17 años, calcule, ¿no? Ya yo creo que, no, ya había pasado la España boba. Ya la España boba fue como hasta el año 1819, 1820, que luego viene la independencia efímera de José Núñez de Cáceres y luego viene la ocupación haitiana, que ocupa desde el año 1822 hasta 1844. Pero Duarte sale bien jovencito, acompañado de Pablo Pujols, un amigo de la familia Duarte y Diez, se va a Curazao, se va a Francia, se va a toda Europa, se va a Nueva York. Y el capitán del barco le pregunta a Duarte: ¿qué fue lo que más te llamó la atención? Y Duarte dijo: mira, los fueros y libertades de Barcelona, fueros y libertades que algún día le daremos a la República Dominicana. Pero Duarte comienza a empoderar a jóvenes, les enseña esgrima, les enseña idiomas, porque Duarte era políglota. Duarte manejaba el inglés, el catalán, el castellano. Duarte era un tipo preparado, un autodidacta, que ya a los 6 años sabía leer y escribir y se aprendió de memoria el catecismo. Entonces, con ese grupo de jóvenes, Duarte lidera un movimiento patriótico conservador nacionalista denominado La Trinitaria o Trinitaria. Pero 2 años después, en el año 1840, Duarte forma la Filantrópica y la Dramática. ¿Con qué propósito? Para llevar el sentimiento de nación a través del arte, a través de obras de arte, de teatro, de la música. Porque Duarte también era músico. Pero aparte de ser músico, Duarte también era poeta. Y se dice que Duarte tuvo una novia vanileja. Duarte tuvo una novia vanileja. Escuchó, mi amigo Jiménez. Duarte se enamoró de una vanileja. Duarte era un poeta. Y otro dato interesante, ¿sabes dónde fue que Duarte y Santana se encuentran? Los dos rivales. ¿Sabe dónde se encuentran? 20 de marzo del año 1844, en el cuartel de Sabana Güey. Ahí se encuentran Duarte y Santana por primera vez, 20 de marzo del año 1844, porque Duarte estuvo depuesto en Sabana Güey. Duarte como comandante del cuartel de Sabana Güey. Y ahí también se habla de la honestidad de Duarte, que le entregaron unos fondos y Duarte todo lo que consumió lo anotó. Le entregaron 1.000 pesos de ese tiempo y devolvió 875 pesos. Las velas que compró Duarte, hasta las mentas que compró Duarte, las anotaba. Honestidad. Y les decía también a los jóvenes que busquen la película de Steve Jobs. Y el último discurso de Steve Jobs también en una universidad de Estados Unidos, para que vean el historial, cómo un joven, conjuntamente con otros amigos, comienzan Apple, comienzan la revolución tecnológica, que este aparato que está aquí sale de una idea de Steve Jobs, de crear una compañía dedicada a servicios tecnológicos. Lo mismo Bill Gates, lo mismo Mark Zuckerberg y sus amigos cuando crearon Facebook. Ese Facebook que nosotros usamos, ese Instagram, ese WhatsApp, el Telegram, que no funcionó como el WhatsApp, por ejemplo, el Telegram, mucha gente lo sigue usando, pero no han tenido tanta repercusión. El Ads, ¿tú usas Telegram? Ajá. Interesante, interesante. Bueno, WhatsApp, la gente se ha quedado con el WhatsApp. Nació también de una idea. De manera que la juventud, cuando está bien encaminada mentalmente, puede lograr y puede tener grandes resultados. Señores, me voy a otra segunda pausa comercial, en breve con más de Soplando Vida TV. Dale cambio, por favor.

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Señores, gracias por continuar con nosotros. Decir que desde el Instituto La Gracia de Comunicar tenemos talleres gratuitos, talleres gratis en diversas áreas, diferentes renglones. Pero los cursos tienen un costo, pero también hay otra buena noticia. Cada curso tiene un 20% de descuento. Usted se matricula en el curso de oratoria de maestra de ceremonias, en el diplomado que tendremos, y es 20% de descuento en todos nuestros cursos. Pero ¿qué pasa? Hay otra situación, y es que la gente, si usted le dice un iPhone vale 80,000 pesos, te da el dinero. Una cerveza, no sé cuánto cuesta una cerveza, pero no le duele dar 300 pesos por una cerveza, o no le duele dar 2.500 pesos por un pote de ron, pero te duele dar 7.000, 5.000 pesos por un curso que tú puedes sacarle miles de pesos, que tú puedes prepararte. Hay gente que le duele dar 1.000 pesos por un libro, pero no le duele dar 10.000 pesos por unos Jordan o por unos zapatos. Entonces, hay que prepararse. Hay que prepararse e invertir en educación. Lo que usted gasta en educación es una inversión para su futuro. Es una inversión para su futuro, porque usted ese dinero lo va a recuperar. Usted hace una maestría de ceremonias. ¿Cuánto cuesta una maestría de ceremonias? 70.000, 80.000 pesos. Una persona por una maestría de ceremonias cobra 80, 90 mil pesos y hasta 100 mil pesos, 200 mil por una presentación de un artista en Santo Domingo. Aquí en Baní, le puede, no, 20 mil, 30 mil pesos aquí en Baní, pero en Santo Domingo, Santiago. Eso va por ahí. Pero usted sabe lo bonito que es que cuando usted trabaja en una empresa, que usted sepa hablar bien, que cuando usted esté dando clases en el Ministerio de Educación, por ejemplo, usted hable bien. Que cuando usted lo entrevisten, usted hable bien. Eso no tiene comparación, eso no tiene precio. 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Señores, es todo por hoy. Mañana miércoles nos encontraremos a la misma hora, en el mismo canal, con más contenido, con más bendiciones de Dios en el nombre de Jesús. Soy su amigo y hermano, Anthony Franco Montero. Hasta mañana. Que Dios nos bendiga.

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Buenas tardes. Dios bendiga de manera especial a todos los que están en sintonía de Radio Salvación Internacional. Su hermana y amiga Stephanie Villegas está con ustedes en esta rica tarde. Hoy es martes 7 de julio, año 2026. Es un tiempo maravilloso para adorar, para bendecir y exaltar el nombre de nuestro Señor Jesucristo. Nos ponemos en sus manos pidiéndole al Señor que nos continúe bendiciendo y que este tiempo que vamos a tener en cabina sea de bendición, de salvación, de liberación, de fortaleza para cada vida que escucha. Y esto es en el nombre de Jesús. Por eso les invito a que sean parte, llamando o escribiendo al 809-380-2810. Porque vivimos para adorar a Dios. Vivimos para adorar a Dios. ¿Dónde están los que adoran? Los que adoran en espíritu y en verdad. Los que aman a Dios, entendiendo que Él nos amó primero. Para que nosotros podamos inclinar nuestro corazón ante el Señor y Él escuchar, dice la palabra: quitad pues ahora los dioses ajenos que están entre vosotros e inclinad vuestros corazones a Jehová, Dios de Israel. A Dios no se sirve a medias ni compartiendo la gloria. Toda la gloria es para Dios. Quitemos pues todo lo que está impidiendo que nos inclinemos en adoración absoluta a nuestro Dios. Quizás usted no tiene por ahí un muñequito, un santito que prenda vela, pero quizás hay muchas cosas que están ocupando ese lugar que debe ocupar Dios. Como cada martes, escuchamos música del ayer, himnos de gloria. Saludos especiales reportando muy temprano. Digo, en mi horario, nuestro hermano Félix Martínez. Así que Dios te siga bendiciendo en gran manera. Dios envía esos clientes. Señor, envía esa peluquería. La Biblia nos enseña que hay que trabajar, porque el que no quiere trabajar, que no coma. Entonces hay que trabajar y Dios es quien envía, Dios es quien sustenta. Así que Dios bendiga a todos los que están en su lugar de trabajo y se conectan con Radio Salvación. Dios bendiga a aquellos que desde sus hogares nos escuchan, aquellos que van al volante de un vehículo. Que Dios te guíe, Dios te bendiga y puedas guiar en prudencia, porque Dios estará contigo. ¿Cuán merecedor es Dios de nuestra adoración y Jesucristo de que nosotros sigamos sus pisadas? Porque Él, estando en su trono, lo dejó para venir en carne a la tierra y manifestarse a la humanidad para el perdón de vuestros pecados.

Por eso Él merece que nosotros le adoremos y hoy proclamemos su nombre a toda voz. Tú dejaste tu trono.

Hey, ¿dónde están los que tienen ese lugar en el corazón para Dios? Ese primer lugar que nos invita cada día a limpiarnos de toda contaminación, a buscar a Dios, a creerle y a servirle, porque Dios lo merece. Dios es merecedor de que usted y yo busquemos su rostro cada día y que nos apartemos de todo lo que el mundo ofrece. Por eso, Paola Marino nos canta, Eres limpio.

Firmeza en Cristo. Bien dice la palabra del Señor que nosotros tenemos que edificar ahí, en esa roca firme que es Cristo Jesús. Quiero decirles a modo de meditación, el mundo ofrece tanto, tanto y tanto y tanto, pero todo lo que nos ofrece la vida es fundado en la arena. Pero cuando nosotros decidimos, sea lo más pequeñito que usted crea, que usted va a emprender, que usted va a hacer decisiones que va a tomar, fundaméntelo en Cristo Jesús. Sí, fundamente eso en Cristo, porque ahí es que está la fortaleza y ahí es donde Dios nos va a dar el sí o el no. Y ese no de Dios es maravilloso, porque es donde nos dice, no te conviene. Pero el mundo, lo que nos da, lo que nos ofrece, no es buscando un porvenir en el mañana, ni tampoco un bienestar emocional y mucho menos espiritual. Así que te invito a que fundamentes todo, que edifiques. Y si tienes que reedificar, que sea en Cristo Jesús, porque Él es la roca firme. Así que continuamos en esta tarde con himnos del himnario. Hay un himno que se titula Allí no habrá tribulación. Este himno mayormente se canta en lugares donde pues fallece alguien y pues ahí se... A mí me gusta. Las palabras que tiene este himno me invitan a mí a trabajar, a esforzarme para cuidar esta salvación tan grande porque me espera ese lugar maravilloso, me espera aquel lugar donde no habrá tribulación, donde no habrá angustia. Entonces nosotros en esta tarde también lo cantamos. Saludos para todos los que escuchan desde el sifón de Matagorda.

¿Dónde están? Yo quiero que usted reporte la sintonía, aquellos que se están preparando, aquellos que ya están listos por si suena la trompeta hoy, por si Cristo decide levantarnos hoy. ¿Dónde están los que se están preparando, los que están esperando ser levantados por el Señor? Que nosotros creemos en ese lugar que está reservado para los que creen y sirven a Cristo. Porque la palabra dice que no basta con creer solamente, es seguir las pisadas. Porque hay muchos que creen para milagros, hay otros que creen para salvación, hay otros que creen para condenación. Pero sí sabemos que aquellos que creen y sirven al Señor son de salvación. Así que usted que está ahí, ¿en qué posición se encuentra? ¿Qué área de tu vida necesitas colocarlo en el Señor? Porque creer es depositar nuestra vida por completo en el Señor. Somos Radio Salvación Internacional, llevándote lo mejor. Usted puede llamar al 809-380-2810 y reportar. No sé a quién usted prefiere, pero yo prefiero a Cristo.

Estoy por esa corona. Sí, que Cristo tiene reservada la corona de la vida. Así que les invito a los amigos que hoy nos honran al escuchar Radio Salvación, que se decidan a aceptar a Cristo como Señor y Salvador. Todo lo que el mundo ahora nos ofrece, todo esto es pasajero. Todo esto está fundado en la arena. Pero si decides fundar, crear, fomentar y llevar todo, todo, absolutamente todo a Cristo, estará fundado en la roca, esa roca inconmovible. Lleva esos pensamientos, lleva a Cristo todo lo que te está angustiando, aquello que te está sacando de tu control, aquello que te está provocando a no tener estabilidad. Llévalo a Cristo, porque ahí está la fortaleza que todo ser humano necesitamos. Así que, amados hermanos y amigos, les dejo con este himno. No podía faltar en este martes de himnos de gloria. Y luego nos vamos a ir a los comerciales y retornaremos con el tiempo de oración y meditación de la palabra del Señor. Bellas palabras de vida. Saludos para Solange.

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Maravilloso es el Señor. Saludos especiales para Judith Perelló. Esto es En Vaniflor. Disfrutemos esta bella entrega musical. Saludos para Carmen Iris Jiménez. Está con nosotros ahí en sintonía, así que Dios le bendiga. A Berly Morillo, ¿quién podrá?

adoramos. Como la lluvia se derrama. Sí, Señor, tu lluvia.

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1: Gloria al Señor. Dios te continúe bendiciendo, pueblo de Dios, amigos que están ahí, que Dios le bendiga de manera especial en esta hermosa tarde, donde adoraremos al Señor, seguimos adorando, vamos a orar, vamos a pedirle al Señor misericordia, entendiendo que estamos en tiempos finales, aleluya. Aunque hay muchas situaciones que se están dando, es de gozo y plenitud entender que todo está en la Biblia, que todo está escrito. Y lo que nosotros debemos de hacer es cuidar esta salvación tan grande, iglesia. Quiero que hoy oremos por cada uno de los que somos cristianos, los que hemos confesado a Cristo, los que decimos vivir para Él, para que Dios nos esté fortaleciendo. Hay mucha debilidad. Hay muchos que están flaqueando. Hay muchos que están caídos. Y por ellos vamos a orar, entendiendo que nosotros también podríamos estar en ese lugar. Yo hablaba con alguien y le mencionaba acerca de lo que es el matrimonio, que usted se casa con alguien no solamente porque sea cristiano, no. Ah, yo me voy a casar con ese varón o con esa sierva, porque es una sierva tremenda de Dios, porque usted lo escucha predicar y es fuego, y siempre está metido con Dios, y por eso yo me voy a casar, porque es un siervo de Dios. No lo haga así. Cásese porque usted ame, porque usted quiere estar, porque usted quiere estar ahí. Le digo esto porque la vida espiritual del ser humano es muy variante. Dios te bendiga, Karina. Hoy nosotros podemos estar bien, fortalecidos, muy fortalecidos. Por eso quiero que aún los que no son cristianos puedan escuchar esta parte y quizás Dios le diga hoy, mira, eres humano también. Porque hoy podemos estar bien, fuertes espiritualmente, pero mañana puede haber flaqueza en nosotros. ¿Habrá alguien fuerte? Nadie. Nosotros no somos fuertes. Quien nos ayude es el Espíritu Santo. Ahora bien, nosotros para permanecer debemos de estar en la brecha, estar sometiéndonos a Dios, cada día pegados al Señor, pegados a la palabra. Porque cuando nos vamos despegando poquito a poquito, luego ese poquito a poquito se va convirtiendo en número y nos aleja del Señor. Entonces vienen las caídas. Llegan las caídas. El ser humano es muy cambiante. Por eso hemos notado que las redes han exhibido lo que el ser humano tiene dentro. Yo siempre lo he dicho. Las redes sociales muestran, las redes sociales no tienen problema. Los que tienen problemas son los que lo usamos. Las redes te muestran, Angelita Flores, Dios te bendiga muchísimo. Las redes sociales muestran lo que usted es y lo que yo soy. Y muchos se han dejado seducir, se han dejado llevar de ese hilo y han caído. Y por eso nosotros vamos a orar por los que están caídos. Quizás alguien que escucha, que no es creyente, dice, yo he visto, o yo vi a alguien, o yo conozco de alguien que estaba muy metido con Dios, como dicen, pero ya luego está en el mundo. El ser humano es cambiante. Hoy podemos estar bien, mañana no.

este ministerio hace alrededor de algunos 12 años, yo decía esto, mire, que predicamos la verdad, sí, la verdad sigue siendo la verdad por los siglos de los siglos, que es la palabra del Señor. Pero quienes podemos cambiar somos nosotros. O yo puedo estar muy bien, Dios me guarda, y mañana poder estar en flaquezas. Hemos visto y esto lo vamos a seguir viendo. Pero me encanta la palabra porque dice que Dios sostiene al caído. Al que cae, Dios lo levanta. Solamente es una actitud de volverse al Señor. De volverse al Señor. Quiero que si te sientes débil, si crees que estás en el suelo, si tu condición hoy no es en la que amerita como hijo de Dios, quiero orar por ti. Quiero orar por cada ministro, por cada creyente, por cada uno de mis hermanos que hoy están en situaciones de debilidad, porque un día yo también lo voy a necesitar y lo he necesitado. Y yo sé que cada uno de los que hoy están escuchando en un dado momento del llamado de este ministerio, usted ha necesitado la oración porque se ha sentido débil. Yo creo que sí. Yo creo que sí. Gloria al Señor. Y esto nos dice a nosotros que somos humanos. Elías oraba y el cielo se abría. Elías oraba y no caía lluvia. Oraba y bajaba lluvia. Elías oró y fuego descendió y consumió el holocausto. Pero luego le llegó el temor, la cobardía, y fue a una cueva para tratar de salvaguardar su vida, porque tuvo temor a la persecución y a los dichos de aquella mujer. Nosotros hoy estamos bien. Y damos gloria al Señor, todo aquel que se pueda sentir fuerte en Dios. Y dice la palabra que los fuertes deben sostener a los débiles, en ayudarles, en estar ahí, en darle la ayuda posible, y orar al Señor. ¿Usted sabe cuántos ministros caídos? Pero amo del Señor Jesús, que nos dejó un ejemplo con Pedro. Y quiero que usted como cristiano se vea en esta situación de Pedro. Dice las Escrituras que los discípulos estaban en medio del mar. Estaba de noche. Jesús se acercaba a ellos caminando por encima del agua, cosa que ellos nunca habían visto de Jesús. Para la mente de ellos estaba que ese que se acercaba por el agua era un fantasma. Pero Jesús le habló porque sabía que ellos estaban en temores. Y Pedro le dijo, Señor, si eres tú, manda que yo vaya sobre las aguas. Y Jesús le dijo, ven. Le dijo, ven. Pedro creyó que él era Jesús. Pedro creyó que Jesús tenía el poder para hacerlo caminar por encima de las aguas, como él también. Pedro era un hombre que nos enseña a nosotros mismos en el día de hoy. Es como vernos en la vida de Pedro. Y dice las Escrituras que cuando él iba caminando, dice las Escrituras que caminó sobre las aguas. Algo sobrenatural. Esta fue la fe de Pedro. Caminó, le creyó a Cristo. Pero luego la duda le visitó. ¿Habrá alguien hoy que pueda levantar su mano y decir, no, en estos años que tengo de llamado, nunca me ha visitado la duda? Bienaventurado eres. Pero en un dado momento a nosotros nos visita la duda. Nos llegan los temores. Nos acobardamos. Y quizás hacemos cosas que no deberíamos de haber hecho. En el llamado, en el caminar. Y es maravilloso porque dice la palabra que cuando él se empezaba a hundir, dice la palabra que él clamó. Ahí está la clave, pueblo cristiano. Me dirijo hoy exclusivamente a ese remanente de Cristo. No importa lengua, no importa nación.

Aleluya. Dice la palabra que cuando él se sentía que se estaba hundiendo, empezó a clamar a Jesús: sálvame, maestro, sálvame. No importa qué tan hondo, cómo hayas caído, clámale a Cristo, porque te voy a decir que ese Cristo que le dijo ven, ese Cristo que lo hizo caminar por encima de las aguas, extendió su mano para levantarle. En esto tenemos dos vertientes. Cuando caemos, mirar al cielo, que Dios está ahí para levantarnos. Y Cristo extenderá su mano para levantar a todo aquel que cae. No importa el pecado, no importa la duda. Y a veces nosotros nos creemos tan fuertes. Sí. Pero Pedro tenía a Jesús de frente. Lo escuchó y le dijo, ven. Y la duda le visitó. Ahora nosotros. Nos visita la duda. Nos llegan los temores. Y en esos temores y en esas dudas cometemos errores. Cometemos faltas. ¿Que vivimos en la consecuencia? Sí, Pedro mismo la vivió. Se estaba hundiendo. Hay gente que se está hundiendo, pero tiene que clamar a Cristo. Tiene que clamar a aquel que lo llamó. Aleluya. No te sientas abandonado, porque Cristo no abandona a nadie. Aquel que le clama, aún en medio de tu caída, en medio de donde estás hundido, desde ahí te levanta el brazo de Jehová. Y por eso quiero orar, para que sea Dios en esta tarde escuchando este clamor. Aleluya. Y que usted que está ahí en casa, usted que está en su trabajo, si te sientes caído, si has pecado, si estás en el hoyo, empieza a clamar junto conmigo. Aleluya, pidiendo misericordia, diciéndole: Jesús, sálvame, sálvame, que perezco, porque Jesús te quiere ayudar. No te quedes ahí. No te quedes ahí. Tenemos nosotros la oportunidad de parte de Cristo de clamarle, aleluya, y poder tomar su ayuda. Hay quienes no quieren la ayuda de Dios. Yo he tenido ejemplo, amados, muy cercanos, que se le ofrece ayuda y no quieren ayuda. Hay gente que no quiere la ayuda de Dios. Pero yo quiero que hoy tu corazón entre en una intimidad con el Padre y aceptes la ayuda de Dios para tu vida. Y que puedas entender que Cristo te va a sostener. Alabado es el nombre de Cristo. A nadie que clame, Dios lo va a dejar en el suelo. Pero sí tenemos nosotros que buscar esa ayuda. Esa ayuda, clamarle al Señor. Aleluya, clámale a Dios, clámale. Y yo siempre voy a llevar esto como ejemplo. Cuando estuve perdida, cuando más estaba en ese lodo sucio, Cristo me llamó y me sacó de allí. ¿Cuánto más ahora que tengo el conocimiento de lo que hace el Señor? Aleluya, que cargo en mi vida. Aleluya, tanto que Dios ha hecho. ¿Cómo no voy a clamar al Señor? Aleluya. Noemí Herrera, Dios te bendiga de manera especial. Oramos al Señor por tu vida, para que Dios se glorifique en gran manera. Dios te fortalezca, te levante, aleluya, extienda Cristo su brazo sobre ti, te abrace como lo hizo con Pedro, aleluya, así también sostenga Dios tu familia en el nombre de Cristo. Gloria al Señor, gloria al que vive por los siglos de los siglos. Hay ayuda de Dios para todo aquel que hoy clama. Hay ayuda de Dios para todo aquel que le cree. Hay ayuda de parte del cielo para aquel corazón que reconoce dónde está. Aleluya. Dios no nos deja allí. Dios no nos deja. Dios no te va a dejar allí. Y hoy oro por ti porque necesitas fuerza, porque necesitas levantarte. Alabado es el nombre de Cristo. Alabado es el nombre de Cristo, que nos da fuerza, que nos levanta, aleluya.
que extiende su mano, no importa que hayamos caído. Es que la Biblia dice que Jehová Dios sostiene al caído, aleluya.

Gloria a Dios, aleluya. Poderoso es el Señor. Solo quiero pedirte misericordia en esta tarde, Dios. Te pido que perdones mi vida. Aleluya. Que si hay algo que impida que puedas escuchar, atender este clamor, esta súplica por cada uno de mis hermanos en la fe, Señor. Aquellos líderes, aquellos pastores, aquellos ministros, aquellos que escogiste, pero están en el suelo, Señor. Yo te pido en esta hora misericordia, Señor. Yo te pido en esta hora misericordia, misericordia. Levántalo de allí, Señor. Levántalo de donde están, aleluya. Porque tú eres el único que puedes levantar. Tú eres el único que levantas al caído, aleluya. Tú eres el único que extiendes el brazo, Señor. Y que puedes levantarnos, que puedes limpiarnos y purificarnos después de la caída, aleluya. Aleluya, gloria al que vive por los siglos de los siglos. Aquí está, miren el Salmo 145, aleluya, donde aquí el salmista alaba al Señor por su bondad. Alabado es el nombre de Cristo, pero en su versículo 14, aleluya, dice: sostiene Jehová a todos los que caen y levanta a todos los oprimidos. Este es el Dios que yo predico. Este es el Dios que yo le creo. Este es el Dios que está ahí, aleluya, y que ve la caída. Pero también escucha cuando le clamas. También escucha cuando tienes la disposición de decirle: Señor, ayúdame, que estoy pereciendo, aleluya. Ten misericordia, Dios. Cuando Job estaba más, miren, abrumado del dolor, del cansancio emocional, de todo lo que estaba viviendo, seguía clamándole a Dios, seguía esperando respuesta de Dios. Yo siempre digo, mire, vamos a vivir momentos muy difíciles, pero nunca niegues a Cristo, no te vayas al mundo. No te vayas, toma ese silencio que puedas tener, ese espacio, pero no te vayas al mundo. Sigue creyendo y esperando en lo que Dios va a hacer en ti. Aleluya.

Yo he estado aprendiendo en estos días mucho de la historia de Lázaro. Y aunque es doloroso el proceso, Dios nos permite muchas veces que llegue la muerte. Y cuando llegue esa muerte espiritual, familiar, no hablo del cuerpo, sino de los proyectos, de los planes, de la vida, del día a día, Dios lo permite para el glorificarse. Y quizás hoy hay personas que me estén escuchando y digan, yo estoy muerto espiritual, Stephanie. De allí te resucita Cristo. Y es verdad que quizás podamos ver muerte en alguien, pero hoy oramos por ellos. Para que así como se manifestó el poder de Dios sobre Lázaro, también se manifieste sobre aquellos que cargan una muerte espiritual por el pecado, porque se desconectaron de Dios, porque perdieron el norte, aleluya, porque no se dejaron guiar. Darlenis, Dios te bendiga de manera especial. Gloria al Señor. Dios bendiga a todos los que están conectados en esta hermosa tarde. Josefina Castillo, Dios te bendiga. Yolanda desde Arroyo Hondo. Carmen Iris, Dios te bendiga. En un momento estaré escuchando las notas de voz. Por aquí tenemos a Rafael Carvajal. Dios te bendiga de manera especial. Amén. Dice que sí queremos la ayuda de Dios. Amén. Y no solamente para nosotros, Rafael, sino para aquellos también oramos para que reciban esa ayuda de Dios. Marixa Guillén, Dios te bendiga. Mercedes San Quintín, Dios te bendiga y te guarde. Nidia Sierra, la gente de La Chica, que Dios le bendiga. Juana Cuello, desde Las Colinas, que Dios le bendiga de manera especial. Gloria al Señor. En esta tarde pedimos al Señor misericordia y que nosotros podamos ver ese hermano, ese ministro en caída, lo podamos ver en oración, que podamos orar por restauración, que podamos orar para que haya vida espiritual. Gloria al Señor, porque mire, nosotros hoy estamos fuertes en Dios. Y quizás hoy podemos decir, Señor, abre los cielos y que baje lluvia y desciende la lluvia. Tenemos mucha fe, pero mañana podría ser que la fe no tenga el mismo sabor. No, hermanos. ¿Y quién cambia? Nosotros, porque Dios sigue siendo el mismo. El poder de Dios sigue siendo el mismo. Los que cambiamos somos nosotros. Aleluya, por eso les dije, el ser humano es cambiante. Y a los amigos que hoy escuchan, por eso es necesario poner nuestra fe en Cristo. Porque el único que no cambia es Cristo, pero nosotros sí. No, mire, entiéndalo de esta manera. En quien usted tiene que edificar su fe, es en Cristo, no es en aquel que ha creído en Cristo, porque se ha acercado a Cristo como usted, que tiene necesidad, que necesita perdón de pecados y que necesita ser restaurado. Todos nosotros necesitamos de Cristo y todos nosotros estamos en un mismo cuerpo pecaminoso. No crea que usted tiene alas de ángeles. Y aún creyéndonos tener alas de ángeles, les recuerdo a los que se creen fuertes que ángeles que estuvieron con Dios allá adorando fueron destituidos. Fueron destituidos. No pensemos nosotros que tenemos alas. Sigamos creyendo en nuestra debilidad. Y que nosotros, si fortaleza tenemos, es en Dios. Si fortaleza tenemos, es porque el Espíritu Santo nos fortalece. Y con todo nosotros, hermanos, nos vamos muchas veces desconectando. Nilsa Pérez, Dios te bendiga de manera especial. ¿Qué hoy necesitamos?

orar por misericordia, por restauración de las vidas que están caídas. Aleluya. Yo quiero que Dios guarde nuestros pastores, mis pastores. Usted que está ahí, ore al Señor por sus pastores. Usted que hoy quizás conoce a alguien que esté en debilidad, que esté en pecado, que ha caído, ore, preséntaselo al Señor. Dile: Señor, así como tuviste misericordia con Pedro, ten misericordia también de ellos. En el nombre de Jesús. En el nombre de Jesús. Dios lo hace. Dios lo hace. Hace tiempo yo les dije que el día que me tocare a mí caer, yo quisiera que usted orara también por mí. Sí, que oráramos los unos por los otros. Porque la Biblia dice que si no obro en misericordia el día que yo la necesite, no la voy a obtener. Y esto es lo que hacemos hoy. Pedimos al Señor y llevamos a concientizar a todo ser humano que hoy escucha, aquellos que se sienten fuertes como aquellos que se sienten débiles, que hay una mano poderosa que nos levanta, sea cual sea la condición en la que estemos. Y que si decidimos creerle y clamar, Dios no nos va a dejar en el hoyo. Dios no te va a dejar en el hoyo si decides creerle. Créele al Señor. Levántate para creer, para mirar a aquel que está delante de ti. Y es verdad que van a haber muchos con un dedo acusador. Pero yo solo te invito a que mires a aquel que tiene sus brazos extendidos para levantarte. Señor, tú conoces cada vida que hoy escucha, quizás aquellos que no están escuchando, pero que están en debilidades, que están atravesando situaciones, Dios mío, aleluya, de debilidades, de flaquezas en lo espiritual. Yo te pido que tú te manifiestes a favor en el nombre poderoso de Cristo. A cada familia, Padre amado, que está en situaciones adversas, aleluya, que tú te manifiestes en gran manera. Aquellos que la fe, Señor, le ha fallado en medio del caminar, yo te pido por ellos, Señor, que tú los fortalezcas y que ellos puedan mirarte con esos ojos de fe, que ellos puedan provocar ese milagro, Señor, en su vida y en su entorno, Señor, en el nombre poderoso de Cristo. Aleluya.

0: Dice el salmista que Jehová es justo en todos sus caminos. Mire, me voy a detener un poquito en este versículo 17. Quiero que el pueblo cristiano solamente recordarlo, porque yo sé que lo sabemos. Dice la palabra: justo es Jehová en todos sus caminos. No busquemos justicia en el ser humano. No busquemos que todos los caminos del ser humano sean injusticia, porque el único que es perfecto y que camina en esa perfección se llama Dios. Porque nosotros hoy podemos estar en una santificación. Y es verdad, porque yo soy de las que abogo y las que digo cuándo es que vamos a estar en esa estatura de que Cristo está buscando, de ese varón perfecto. Nosotros debemos de ir perfeccionándonos cada día. Pero llega un momento donde nosotros flaqueamos, pero Dios no. Hay un momento donde nosotros actuamos injustamente. Usted no lo ha hecho. Quizás no ha manejado una situación injusta. Pero Dios no. Dice la palabra que Jehová Dios es justo en todos sus caminos. Por eso es necesario que nosotros nos mantengamos creyendo en Dios. Sí, por eso dice que maldito el hombre que cree en otro hombre. Que, no, que tu fe, que tu santificación, que lo que estás haciendo para el reino de Dios, no se base en lo que hacen los demás, sino en lo que hace Dios para ti. Por eso es que nosotros como creyentes no tenemos excusa delante de Dios por qué irnos al mundo. ¿Por qué dejar de trabajarle a Dios? No tenemos ninguna excusa porque Dios es justo en todos sus caminos. Aun cuando le permitió a Job vivir todo lo que vivió, estaba Dios manifestando su justicia. Sí, porque pensamos que Dios es justo cuando, bueno, usted trabajó y dice, bueno, hay que pagarle. No, pero cuando nosotros no trabajamos, aún ahí se manifiesta a Dios justo, porque Dios es justo en todos sus caminos, nosotros no. El ser humano no lo es. Nuestros líderes no lo son. Son personas también en necesidad espiritual todos los días como usted y como yo. Amigo, que hoy estás escuchando esta palabra, pon tu fe en Cristo Jesús. Que es verdad que nosotros como cristianos tenemos que comportarnos como cristianos, que tenemos que dar ejemplo de cristianos. Sí, es verdad, 100% esto. Pero que nuestra fe esté en Cristo, no en un ser humano, porque si hay una realidad que nosotros fallamos, nosotros pecamos. Hoy podríamos nosotros estar juzgando injusticia. Nos dejamos dirigir por el Espíritu Santo. Pero mañana podría ser que no. Que no. Mi fe tiene que estar en Cristo. Yo le voy a decir a esto. Yo no me convertí a un sistema. Yo no me convertí a una costumbre. Ah, porque todo el mundo va a la iglesia, porque todo el mundo hace esto. Yo no me convertí a eso. Yo me convertí a Cristo. ¿Cómo llegó esa conversión? En conocimiento de quién es Cristo, entendiendo mi condición de pecado, para que Cristo me perdonara. Entonces, en Él ser nueva criatura. Yo no tengo que ser nueva criatura ni hacer las cosas del cielo porque alguien me lo pide. No, es porque Dios lo demande. No puedo dejar yo de accionar en Dios porque alguien no esté haciendo las cosas correctas. Porque yo no me convertí a hombre. Yo no me convertí a un sistema. Mire, yo donde yo confesé a Cristo, estoy muy lejos de ahí. Donde yo di el paso de, no digo de fe, donde yo confesé públicamente a Cristo y empezaron a adoctrinarme, yo estoy a distancia. Yo me convertí en Santo Domingo. Mi pastor Marcial Reyes Sobá. Y mire dónde yo estoy. ¿Me convertí yo al sistema allá? No. ¿A la forma de allá? No, yo me convertí a Cristo. Y me pueden lanzar para todo lugar y brinco y salto allí y voy allí porque uno hoy está aquí, pero mañana no sabemos. Pero mi conversión no fue a un sistema humano. Fue a Cristo. Y con esto yo quiero que usted hoy pueda autoanalizarse y decirse, no puedo dejar de hacer esto. Porque un humano como yo flaqueó, dejó de hacer. No, es que yo me convertí a Cristo. El compromiso de la santificación que hay en mi vida no es con el ser humano, no es con mi pastor. No, no. Yo no tengo compromiso de santificarme por mis pastores, mis líderes. Es por Dios. No. Ah, porque ellos se fueron, por ejemplo, cuando ellos tienen que salir del país. Ah, ellos se fueron del país, yo voy a hacer lo que yo quiera. No. Es que usted se convierte a Cristo. Por eso hay mucha gente hoy que usted lo escucha en las redes, usted lo escucha en la calle y ellos dicen, por eso es que yo no creo en iglesias. Por eso es que yo no creo en cristianos. Por eso es que yo no creo en pastores. Es que usted no está llamado a creer en pastores. Usted no está llamado a creer en gente. Nosotros estamos llamados a creer en Cristo. Y voy más lejos. Cuando aquella mujer samaritana tuvo el encuentro con Jesús, dice la palabra que ella salió y a los hombres de la ciudad empezó a testificarle de Cristo. Y les habló de lo que vivió con Cristo. Pero cuando ellos fueron y se toparon con Cristo, ellos le dijeron, ya no creemos por lo que tú nos dijiste solamente, sino que nosotros estuvimos con Él y ya sabemos quién es Cristo. Oh, es que hay que tener un encuentro con Cristo. Ah, yo creo en Cristo porque alguien me dijo y está bien que hemos llegado, pero usted tiene que fundamentar su fe en Cristo. Yo recuerdo esos primeros maestros que tuve en esa congregación, que Dios siga bendiciendo allá. Unos maestros, mire, excelente. Allí era algo maravilloso. Mis primeros pasos fueron maravillosos para la gloria del Señor. Yo los recuerdo a ellos, pero yo no me convertí a ellos. No, yo he seguido el evangelio y usted sabe todo lo que ha llovido desde ahí. Y quizás aquellos que me enseñaron, quizás ni se acuerden de mí. Pero mire por dónde todavía estamos predicando a Cristo. Aquel Cristo que me enseñaron allí, que me empezaron y me dieron esos primeros, esas primeras enseñanzas ordenadas de lo que es el creer en Cristo, de una buena conducta, de un nuevo nacimiento. Y mire por dónde estamos, en Baní. Entonces, usted que está escuchando, si usted quiere ser salvo, no mire al hombre. Porque esta que está aquí, que le está hablando, le está diciendo que hoy podemos estar fuertes espiritualmente, pero mañana no. Y que como hoy estamos de pie, mañana podríamos estar caídos. Pero hay algo maravilloso, y es que Cristo extiende su mano para el que cae. Y si Cristo, que es el dueño, extiende sus manos para el que cae, ¿quiénes somos nosotros para no extenderla al que cae? Por lo menos una oración de pedir misericordia, restauración. Jorge Angomás, Dios le bendiga. ¿Quiénes somos nosotros? No. Dice la palabra que Cristo extendió sus brazos sobre Pedro y lo levantó, que sí le reprendió y le dijo: hombre de poca fe. Porque Jesús nos corrige, nos reprende y nos dice: eso estuvo mal. Vivimos consecuencia, pero la mano del Señor nos sostiene. Padre, en esta tarde yo te doy gracias. Recibe toda la gloria. Yo te presento a aquellos que están ahí en silencio, aquellos que hoy lloran, aquellos que hoy saben que están en el suelo, que estén ellos en la disposición de clamarte y volverse a ti para el perdón que necesitan, para esa restauración, Señor, que necesitan. Restáuralos. Restáuralos, Señor, levántalos de allí, Padre. Aquellos que no tienen mucha fuerza para clamarte, hoy clamo por ellos, Señor. Aquellos líderes, Dios mío, que están sumergidos en un pecado, Señor, que cayeron y no se han podido levantar, aleluya. Yo te pido, Jehová, que tengan misericordia, que lo levantes de allí, que se vuelvan a ti, Padre amado, en el nombre de Jesús. En el nombre de Jesús. Ten misericordia, Dios. Ten misericordia, no importa dónde estén, qué nación se puede encontrar, alguno de tus hijos que están caídos, alguno de tus hijos que han sido engañados por el diablo. Señor, yo te pido por ellos misericordia, misericordia. Levántalo, Dios, abre sus ojos, Dios, llévate toda ceguera espiritual, toda muerte, todo dormitar espiritual, Señor, en el nombre de Jesús, porque hay mucha muerte espiritual, hay mucha ceguera espiritual en el pueblo, pero Jehová Dios está ahí esperando que tú le clames, que tú reconozcas tu estado para el perdonarte y restaurarte. Aleluya. Hay alguien que ora por ti. Hay alguien que le pide al Señor misericordia por tu vida. No estás solo en esta caída, no estás solo en este proceso, aleluya, pero toma la decisión, aleluya, de clamar, aleluya, de mirar nuevamente a Cristo y recibir su ayuda. ¿Habrá alguien que hoy reconozca su estado y tome esa ayuda de Cristo? Aleluya, porque esto es lo que quiere hacer el Señor, ayudarte. Esto es lo que quiere hacer Cristo con el que cae, ayudar, levantarte. Esto es lo que quiere hacer Cristo con el que está siendo oprimido. Aleluya, darte libertad de toda opresión. En el nombre de Jesús, aleluya. Dios te levanta de donde estás. Créele. Aleluya, como el Padre esperó con los brazos abiertos a aquel hijo pródigo. No sigas viviendo como un hijo pródigo. No. Vuelve a la casa ya. Vuelve a la intimidad con el Padre. Vuelve a comportarte como hijo. Como hijo en obediencia. Como hijo en sumisión. Como hijo, aleluya, sometido. Porque el Padre está ahí. Dios no se mueve de su trono. Dios no se mueve de su lugar. Jesús permaneció frente a Pedro. Y él clamó: Señor, sálvame que perezco. Y extendió Cristo su mano y le levantó. Así te levanta el Señor en esta hora. Padre, yo te doy gracias y te pido misericordia. Que aquellos que están ahí, que han reconocido su estado, Jehová, yo sé que tú le levantas. Yo sé que tú le perdonas. Yo sé que tú le restauras, Señor, en el nombre poderoso de Cristo. Si hay algún amigo en esta tarde que quiere entregarle su vida a Cristo, aleluya, usted lo puede hacer, reconociendo que su fe no va a ser fundada en pastores, en líderes, en evangélicos. No, es en Cristo. Que usted lo pueda mandar para África, que usted lo pueda mandar para Barahona, que usted lo pueda mandar para cualquier lugar y usted siga siéndole fiel a Dios, que usted siga creyéndole a Dios. Aleluya, gloria al Señor. Dios te bendiga, Dios te guarde.
1: Hambre de tu presencia, Señor. Oh, te anhelamos más. Oh, te anhelamos más. Te anhelamos más, Señor. Tus ríos inunden las naciones. Llena nuestras ciudades y nuestras vidas de danzas, Señor. Llena de tu gozo nuestra ciudad. Oh, Señor, te anhelamos. Te anhelamos. Tenemos hambre de tu presencia. Hambre de tu presencia, Señor. Habla con el Espíritu Santo de Dios.
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Hey, continuamos en esta rica tarde, 4:25 minutos, martes 7 de julio, recordándoles que el 25, sábado 25, celebramos nuestro 20 aniversario. Desde Puerto Rico, los cantores bíblicos y nuestro querido hermano y evangelista José Antonio Ramos. 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Nos estaremos reuniendo para adorar, para glorificar y exaltar el nombre de nuestro Señor Jesucristo. Así que usted debe de tenerlo en agenda. Los pastores que nos escuchan en agenda para respaldar, para unirnos allí, gozarnos con esos cánticos de adoración, de alabanza a nuestro Señor. Quiero saludar a nuestra hermana Johanny Méndez desde Azua. Quiero dedicar esta canción a todos los que hoy están en sintonía. Dios te sorprenderá.

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Continuamos llevándote buena música en esta hermosa tarde. Bendito sea Jehová, mi roca, quien adiestra mis manos para la batalla y mis dedos para la guerra. Esto lo hace Dios. Así que si te encuentras en batalla, quiero decirte que Jehová Dios es quien adiestra tus manos. Y si estás en la guerra, tus dedos ahí están, fortalecidos por el Señor. Solamente es confiar y esperar en Él. El Dios de mi vida, nos canta Chanel Novas.

He aquí no se dormirá, ni adormecerá aquel que guarda a Israel, aquel que guarda a su pueblo.

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0: Buenas tardes. Dios bendiga de manera especial a todos los que están en sintonía de Radio Salvación Internacional. Su hermana y amiga Stephanie Villegas les hace compañía, cuatro voces a las cuatro. Al junto de nuestro queridísimo hermano Héctor Vicentí, buenas tardes, ¿cómo está?
1: Estamos bien, buenas tardes, Dios te bendiga. ¿Cómo está, Stephanie?
0: Estamos bien, gracias a Dios.
1: Qué bueno, me alegro. Vamos a orar.
0: Vamos.
1: Amantísimo Dios y Padre Santo, te adoramos, gracias, glorificamos Dios. Tu nombre, te damos gloria y honra y alabanza por lo grande y lo bueno que tú has sido,
0: gracias,
1: Señor.
0: Dios.
1: Te damos gracias por el sacrificio que hizo tu Hijo, porque por ese sacrificio es que nosotros nos vamos a salvar.
0: Sí, Señor.
1: Gracias porque ese sacrificio nos hizo coherederos de los reinos del cielo. Te damos gracias por todos los hermanos y amigos que están con nosotros en sintonía. Te damos gracias, Señor del cielo, por Stephanie, porque ya llegó de vacaciones y está aquí con nosotros.
0: Gracias.
1: Te damos gracias, Señor, porque tú nos permites usar este altar radiar para hablar, para conversar, para aconsejar, especialmente tu palabra. Yo te pido, Padre Santo, que sea el que esté enfermo, que tú pongas tu mano sanador y de virtud, y que ellos puedan recibir un impacto de salud, porque tú eres el médico por excelencia. Por tu llaga nosotros fuimos curados.
0: Sí, sí.
1: Aquellas personas que tienen problemas financieros, que tienen problemas matrimoniales, problemas con los hijos, con los vecinos, con su ministerio, yo te pido, Padre, que tú intervengas y que tú te glorifiques de una manera especial, Señor. Tú conoces los problemas que estamos enfrentando en el mundo. Tú conoces el clima también, como ahora se ha levantado. Tú tienes el control de todas las cosas. Tú nunca has perdido el control. A ti ponemos todas estas cosas en tus manos, porque sabemos que en tus manos estamos nosotros seguros y todas las cosas están seguras en tus manos. En el nombre de Jesús. Amén, amén, amén. Dios bendiga, Dios bendiga, Dios bendiga, familita. Buenas tardes. ¿Cómo están ustedes? Bienvenidos a Radio Salvación Internacional, ¿verdad que sí? Su amigo Héctor Vicentí siempre aquí a las 4, de 5 a 6, ¿verdad? Estamos aquí siempre. Tratando, ¿verdad? Siempre cumpliendo con el horario para traer alguna palabra, algún consejo que siempre nosotros, pues, ¿verdad? Dios nos permite que nosotros podamos hablar y conversar con ustedes, ¿verdad? Este programa es un programa variado y siempre, pues, nosotros, pues, Dios pone una palabra en nuestros labios y eso es lo que nosotros hablamos. Me gusta hablar de la palabra, me gusta hablar de la grandeza del Señor, me encanta testificar de Dios, a mí me encanta, hermano. Yo no puedo predicar, óigame bien, yo no puedo predicar si no testifico la grandeza de Dios. No puedo preparar un mensaje. Lo preparo, pero tengo que testificar la grandeza que Dios ha hecho en la vida mía. Yo me acuerdo cuando estaba en Colombia y había una multitud de gente que eso no se veía. Y me acuerdo en ese viaje misionero, Stephanie, había mucha gente tocando pandereta. Ese era en el tiempo donde la gente, los cultos eran de pandereta. Y hasta los muchachos varones tenían palderetas. Y eso fue una gloria, yo me acuerdo. Y estaba el altar. No sé por qué yo estaba afuera del altar, porque yo andaba con el predicador. Pero me tocó atrás, no sé qué pasó. Y desde adelante me señaló el que estaba predicando, ¿verdad que sí? Y me dijo que voy a escribir esto en tu corazón de estos viajes misioneros. Nunca te vas a olvidar de ello. Oye, eso es dicho y hecho, hermano. Nunca me he olvidado. Siempre a veces cuando estoy predicando, pues me come, ¿verdad?, la grandeza que Dios hizo en el campo misionero. Siempre me gusta hablar de la grandeza que Dios hizo en mi vida. Porque eso son, ¿verdad? Eso lo afirma usted cada día más. No es lo mismo que le cuenten, como dijo Job. Antes de oída, pero ahora yo te veo, ¿verdad? Entonces, no es lo mismo que le cuenten que lo que Dios ha hecho en su vida. Que usted contar las grandezas de Dios. Así, ¿verdad? Que nosotros pues siempre pues hablamos algo del Señor y siempre aconsejamos al pueblo, porque estamos escuchando por ahí, hermano, mire, usted tiene que tener cuidado a veces con lo que usted habla, porque hay palabras que usted dice, las tira, pero no puede recogerlas. O cuando las va a recoger, ya alguien la grabó, o ya alguien guardó el grabar lo que usted dijo o algo, y por ahí se entiende, ¿verdad que sí? Y usted tiene que tener cuidado, usted tiene que tener cuidado porque hay gente que dice lo que usted dijo. No lo dije yo, dije usted. ¿Verdad que sí? Hay gente que son... Tú dijiste este, ¿tú no viste gente que está hablando que dice, bueno, es verdad lo que tú dices, y como tú dices, y como esto y lo otro? Usted tiene que tener cuidado con esa gente. Yo conozco gente así, muchachos, que eso es un caso, pero Es así, hermano. Entonces, cuando usted habla palabra de Dios, usted no tiene que abochornarse. Usted no tiene que, porque no soy yo hablando, la que está hablando es la palabra. Y la palabra es certero y verdadero. Esto no cambia para nadie. La palabra tiene una peculiaridad, hermano, que usted puede sentirse como se siente y no se cambia. Dios no se cambia la palabra. Dios podrá tener compasión de usted y eso, pero la palabra no la va a cambiar. Él no la va a cambiar. Esta palabra está escrita y es inspirada por el Espíritu Santo, porque los hombres nunca se pueden inspirar. Yo no puedo creer en un hombre que se inspire a hablar cosas que están aquí en la palabra. No lo hay. No hay un ser humano que se pueda inspirar. ¿Cómo es que así? No lo hay. No hay un ser humano que pueda decir no, que, a menos que no sea del Espíritu Santo.
0: Oh,
1: el Espíritu Santo le inspiró al hombre.
0: Inspiración.
1: Esta palabra fue escrita por hombre, ¿verdad? Pero fue inspirada por el Espíritu
0: Santo. Inspirada por el Espíritu.
1: Pero si el Espíritu Santo no lo hubiera inspirado, no puede un hombre escribir esta palabra. No puede escribir la palabra. O sea, que esto no fue una palabra que se inventó fulano y la escribió. No, esto tiene que ser, ¿qué? Inspirada, ¿verdad? Inspirada por el Espíritu Santo. El Espíritu Santo le reveló la palabra. Yo me acuerdo cuando yo fui a Israel, ¿verdad? Siempre testifico esas cosas. Y cuando fuimos a Israel, lo que escribían los pergaminos y lo que escribían el Corán y escribían en los mandamientos y ¿verdad? Los escritos y cosas así, ellos no era así porque estamos hablando 2000 y pico de años atrás, habrá Dios cuántos años más, pero ellos mostraron que había muchos cuartitos. Estaban muchos lugares y esos lugares estaban sellados. Y los que iban a escribir la palabra entraban a esos lugares y tenían que esperar la revelación de Dios para poder escribir. Y no tenían contacto con ninguna de las otras personas. Ellos entraban y salían. Eso es lo que nosotros aprendimos en Israel. Eso es lo que le enseña Israel cuando usted vaya, ¿verdad que sí? Y es algo tan extraordinario que Dios siempre tiene un orden. Y la inspiración de la palabra pues vino a través del Espíritu Santo, se la dio al hombre para que el hombre la escribiera, pero es inspirada por el Espíritu Santo. El Espíritu Santo fue, ¿verdad?, que motivó a la gente, porque aquí, mire, todo lo que está aquí escrito, hermano, imagínese, un hombre que no tenga el Espíritu Santo, un hombre normal, no puede hablar de estas cosas, no puede, solamente es a través del Espíritu Santo. Amén. Y ahí, pues, usted le explican que ahí entraban los hombres, venían de diferentes lugares y no se conocían. Mire qué cosa. Entraban y salían, no sabían la hora, sino que ellos te quedaban ahí esperando. Y ahí se pasaban días y no venía nada de Dios. Y no escribían absolutamente nada. Usted sabe, según están la enseñanza ya en Israel, que todo eso, usted aprende muchas cosas en Israel y tienen unos conocimientos tremendos. Amén. Así que ya usted sabe, esto de palabra es... Mire, esta palabra es vida, hermano. Esta palabra es vida. Usted se mete en ella. Esto es una fuente. Esta es la peña de Orer. Esta es una fuente que hay. Usted está triste, métase aquí. Está alegre, se mete aquí. Esperanza, aquí está. Salmo 23 es personal, ¿verdad que sí? Jehová es mi pastor. Pero si usted salva el Salmo 24, mire lo que dice. De Jehová es la tierra y su plenitud. El jefe. Él es el que manda. El 23 te está hablando, yo soy mi pastor. Y en lugar de llegar a los pastos, me hará descansar. Junto a vos de reposo, me pastoreará. Eso es algo personal. Eso es personal. Pero el 24 es la grandeza de Dios. ¿Quién es Dios? ¿Verdad? Y estas cosas, pues, vienen de parte del Espíritu Santo.
0: Así es. Y nosotros debemos dejarnos dirigir por el mismo Espíritu Santo para que nos siga dando esa revelación que necesitamos cada día de su palabra, porque verdaderamente tenemos en el mundo tantas palabras. La gente habla, la gente se capacita, la gente estudia por aquí, por allá, pero la palabra que verdaderamente nosotros necesitamos para un buen funcionamiento como hijos de Dios es la palabra de Dios, la palabra de Dios. Ya lo demás es añadidura. Pero permítanme saludar a Elcida Barrios, que reporta y nos saluda a los dos Vicente.
1: Amén. Serán bien recibidos los saludos igualmente. Amén. Estaba yo escuchando un evangelista que lo conozco por muchos años, Barclay. Él es un americano. Y él hizo como una reflexión. Y él estaba diciendo que si usted... Yo voy a repetir lo que él dijo. Él dice que si usted... no se va en el rapto de la iglesia, sino se va en el rapto de la iglesia. Él estaba hablando que usted tiene que buscar un lugar. Y si puede buscar un lugar, buscar algo debajo de la tierra o buscar una caja, un cage, una ¿cómo que usted le llama? Un cage, pues una, Dios mío, Señor del cielo, una jaula. Usted tiene que meterse en una jaula y esconderse, porque va a venir la bestia, ¿verdad? Viene los 7 años de tribulación y va a venir la bestia, según él estaba explicando, ¿verdad? Y después que yo le explique todas estas cosas, pues yo le voy a explicar más o menos, ¿verdad? Le voy a decir por qué lo digo. Entonces, él está explicando que usted se mete, tiene que meterse en una jaula, que se tiene que esconder, que usted no va a poder, que va a tener que tener alimento. El que no se vaya en el rato, está hablando él, el que no se vaya en el rato, que no se vaya en el rato de la iglesia. Entonces, que usted tiene que buscar alimento y usted tiene que sostenerse, usted tiene que cuidarse, porque el Espíritu Santo no va a estar con usted, no lo va a proteger. Él no lo va a escuchar. No hay Espíritu Santo. Usted está solo. Usted se quedó solo. Ya la iglesia se fue. El Espíritu Santo se fue. Ya no está en la iglesia. Estaba contando, estoy hablando, ¿verdad? Tratando de interpretar lo que puedo entender, lo que él dice, lo que él estaba diciendo. Entonces, si usted no se deja marcar, entonces usted no puede comprar. Entonces, si usted se mantiene en esos tiempos que lo están buscando y lo están velando los pasos que usted está haciendo para hacer, para marcarle la bestia, si usted logra que le corten la cabeza, que si usted logra que morir por Cristo y usted conoce el Evangelio, porque el que da el convencimiento, el que no va a permitir que usted mienta o que usted siente ese miedo, es el Espíritu Santo y no va a estar con usted. Y él lo dijo, hermano, para que cuando usted traiga conciencia, traiga conciencia para lo que va a pasar a aquellos que se van a quedar en el rapto de la iglesia. Y estaba aconsejando, trate de vivir una vida agradable a Dios. Trate de vivir una vida agradable a Dios. Entonces, yo, pensando esas cosas así, estoy hablando esto ahora, pero había cogido este salmo para hablar algo de este salmo. Y fíjate, hablando esto, como que me viene lo que, como de la manera que nosotros tenemos que vivir para que nosotros nos quedemos, hermano, porque esta es la realidad. Son gente, que tiene una revelación. Yo creo que, mire, nosotros nos podemos, que van a pasar las cosas exactas que Dios lo va a revelar. Yo no creo que nosotros completamente Dios nos va a Dios no nos puede revelar todas las cosas que Él quisiera. Porque es que nosotros hay una soberbia en nosotros. Nosotros estamos en un cuerpo de pecado. Y lo que Dios nos va a dar es puro. Y nosotros no podemos a veces sostener esas cosas. Mire, hay gente que Dios le da un poquito de cosas y imagínense, esos son los que brillan. Hay gente que es una barbaridad. Dios, porque Dios le dio una profecía o que lo usó. Usted sabe, y Dios se cuida en derramar todo su poder en un solo hombre o en los hombres. Entonces, nosotros estamos viendo todo este mover del Mateo 24, ¿verdad? Que nosotros, no sé lo que usted piensa, no sé lo que el Espíritu Santo le ha molestado en usted. Yo creo que hay momentos que Dios tiene que hablarnos. Yo creo que Dios nos tiene que sacudir y pensar en las cosas de arriba y no estar pensando en las cosas de abajo. Yo creo que es un tiempo que ya usted tiene que estar preparado. No podemos estar preparándonos, sino que usted tiene que estar preparando. Usted tiene que arreglar aquellas cosas que usted viene arrastrando por tantos años, que usted tiene. A lo mejor usted tiene una ira, usted tiene algo, o lo que sea. Yo estaba escuchando a Charlie, ¿cómo es que se llama? Charlie, yo no sé el apellido de él, se me olvida. Él murió ya, es un hombre alto, el que se habla, ¿verdad? Él es americano, pero tiene un buen intérprete. Y el intérprete es muy bueno, ¿verdad?

Que si esto, que si otro, según estaba diciendo él, ¿verdad? Que si uno recapacita, si uno piensa en esas cosas. Sí, porque yo cuando veo esas cosas que en realidad me tocan el corazón, digo, Señor, pues si en algo, cualquier cosa, pues yo perdono, que me perdone, lo que sea, uno tiene que reflexionar. Cuando venga una palabra usted, que usted cree que viene de parte de Dios, que Dios esté rápido, usted pues, arregle sus cosas, arregle la vida suya rápido con Dios. Usted no espere. Usted no tiene que pasar de frente, que oren por usted, esto y lo otro. No, usted dice, Señor, yo mira, esta persona yo la tengo, esto y lo otro, todavía siento así. Ministra tu paz en mi corazón. Usted sabe cómo usted sabe las cosas cuando usted la paz, cuando Dios ministra la paz en el corazón. Usted sabe cuando usted está en paz con alguien y con toda la gente. Usted lo sabe. Usted sabe cuando usted tiene una espina. Usted sabe cuando usted tiene esa persona que no la ha perdonado, que dice que la ha perdonado. Estoy hablando, ¿verdad? Lo que escuché, que trae mucho sentido, porque son cosas que a veces nosotros tenemos dentro, que esas cosas pues probablemente nos podemos quedar. Entonces la gente hoy en día quiere aceptarlo todo. No, ese está bien, eso no es nada, eso es esto, todo es nada. Pero si sin embargo nos vamos a la palabra y la palabra nos dice otra cosa, y la gente dice, no, porque es que la gracia. Está hablando con un pastor que Dios lo está usando de una manera tremenda, con una revelación, pero es lo que habla en inglés, y es una revelación hermosa. Y me estaba diciendo que alguien de un canal famoso de radio lo llamó. Y le estaba diciendo que cómo él puede estar predicando eso y qué pasó con la gracia. Y dice, eso es lo que pasa, que con la gracia, que cogen la gracia y la pisotean. Y le estaba hablando y sacó el hombre de duda. Y es un hombre famoso de una radio allá en Estados Unidos y ahora lo sigue. Y le dijo, pues yo te doy gracias porque tú me has dicho la verdad. Yo no había visto una persona que hablara así como tú estás hablando con esa unción que tú tienes. Y me dijiste la verdad. Como es, me dijiste, me sacaste de la confusión. Porque no me dijiste nada, ah, porque yo soy fulano y tú lo que usted me dijo la verdad. Y cuando usted dice la verdad es de Dios. Y cuando usted dice la verdad, Dios afirma la verdad. Entonces, nosotros tenemos que en estos tiempos. Usted está mirando los tiempos que no sé, que los ignoramos. Hay mucha gente que no quiere que uno le hable de la guerra. Hay mucha gente que no le gusta que la gente hable de los conflictos. Mira, la gente piensa que estos conflictos se van a acabar. Cuando empezó lo de Rusia con Ucrania, empezaron que eso se iba a acabar. Ya lleva casi 4 años. Y cuando Irán, y con Irán, Israel y Estados Unidos, eso iba a llevar un par de días y ya lleva un par de meses. Entonces la gente está esperando que firmen, que esto, que lo. La gente, hasta cristianos, están esperando. Y sin embargo, lo leemos en la Biblia, que cuando digan rumores de guerra y cuando digan la paz, va a venir la destrucción repentina. Todas esas cosas son bíblicas. A veces nosotros nos olvidamos porque como que nosotros no queremos que eso pase. Nosotros estamos tan impuestos al mundo, hermano. Nosotros estamos tan impuestos a vivir aquí que nosotros no estamos viviendo las cosas que Dios nos ofrece a nosotros. No queremos, queremos ver la vida de nosotros realizar. Queremos ver tantas cosas. Bueno, eso, ¿verdad? Eso. Pero no, usted tiene que pensar que usted no es de aquí. Usted tiene que pensar que un día, cuando menos se lo espere, va a venir y usted se va a ir de aquí. Entonces, esa es la preparación primero que nosotros tenemos que venir. Y después de todos los días, usted vive todos los días. Pero que usted esté preparado. Pero que no juegue con su salvación. Entonces, el Salmo 24, mire lo que dice. De Jehová es la tierra y su plenitud. Esto todo es de Dios. Aquí nadie manda nada. Que Dios ha permitido que nosotros, ¿verdad?, nos compartamos la tierra y que usted compre un cantito de tierra, que si esto, esto y lo otro. Todo es de Él. El mundo y lo que en él habita, porque él lo fundó sobre los mares y lo afirmó sobre los ríos. Aquí esto es la grandeza de Dios. Esto es Dios. Él lo hizo todo, lo creó todo, lo sacó de los mares, lo fundó, lo hizo, lo creó y nadie lo puede sacar. No se puede destruir. Mire, se levantan los ríos y los ríos se llevan un montón de cosas, se llevan palos, esto y lo otro, se van los ríos y todavía sigue. No lo ha podido, la naturaleza no se puede destruir ella misma. ¿Usted me entendió lo que le estoy diciendo? Un huracán no puede destruir la naturaleza, puede destruir lo que el hombre construyó. Póngase a pensar para que usted vea. Pasa una tormenta y ¿qué se lleva? Lo que construyó el hombre. Y los palos, los árboles, los que sembraron mal, pero la naturaleza aguantan todas esas cosas. Oiga lo que le estoy hablando. Ah, hermano Vicentí, ¿pero qué está hablando? Bueno, en el Monte de los Olivos, allí hay unos palos de olivo,
estaba ese, Jesucristo se sentaba allí a hablar con los discípulos, a reunirse con los discípulos, porque aquello es bien hermoso y a Dios le gustaba siempre el estar en el Monte de los Olivos. Y usted

0: al Monte de los Olivos, y allí hay palos que tienen 2000 años y usted lo ve que están secos por dentro, que usted le puede ver el hueco que tienen, están secos y todavía dan olivos y todavía están mantenidos, se han mantenido. ¿Cuántas cosas no han pasado por ahí? Y eso está completito. ¿Ve lo que le estoy hablando? Esos árboles están completitos, que tienen una cerca, ¿verdad?, para conservar ese sitio histórico. Es que es así, hermano. Entonces, cuando nosotros vemos la palabra, cuando nosotros vemos la grandeza de Dios, ¿quién es Dios? En ese es el Dios que nosotros hemos creído. Ese es el Dios que nos viene a buscar. Ese es el Dios que nosotros hemos confiado, hermano. La palabra no está aquí porque es un lujo. Esto y lo otro es para que usted la viva, para que usted entienda quién es Dios, las grandezas de Dios. Pero nosotros los problemas, las dificultades, nuestra familia, todo es lo primero en nosotros. Pero cuando nosotros ponemos toda la familia en Cristo Jesús, en Dios, entonces las cosas cambian. Nosotros tenemos que aprender a confiar en Dios. Si Dios hizo todas las cosas, hermano, y todo lo hicieron por Él.
1: Y para Él.
0: Y para Él. Entonces, díganme ustedes, las cosas suyas, eso es cáscara de batata, como quien dice por ahí, ¿no que sí? ¿Y quién subirá al monte de Jehová? Oiga, ¿quién va a subir al monte de Jehová? Oiga. ¿Qué dice?
1: El limpio de manos.
0: Léelo. ¿El limpio de qué?
1: De manos y puro de corazón.
0: Y puro de corazón.
1: El que no ha elevado su alma a cosas vanas.
0: Oiga, oiga. Y la vanidad hoy en día es el diario vivir de muchos cristianos. Vanidoso. Y después si usted le dice vanidoso, dice que no, que son espirituales. Oiga, oiga, que la gente, es que la Biblia dice que a lo bueno le iban a decir malo. Y a lo malo le iban a decir bueno. Entonces, la gente tiene un revolú que no se nos metemos en la palabra. ¿Qué está hablando la palabra? ¿Quién subirá ahí arriba? ¿Quién? ¿Quién? Los limpios. Los limpios de corazón. ¿Su corazón cómo está? ¿Cómo están sus manos? ¿Qué hicieron sus manos? ¿Qué sus manos tocaron? ¿O qué sus manos están tocando? ¿Ah? ¿Y dónde está su corazón metido? Sí, porque las cosas vanas, hermano, nos están agotando. Nos están acabando, hermano. La gente le gusta la vanidad. La gente está llena de vanidad, hermano. Y no hay gloria. Porque cuando un hombre está lleno de gloria, se siente. Un hombre lleno de gloria se cuida. Un hombre lleno de gloria se camina bien. Cuando un hombre está lleno de gloria, mantiene su corazón limpio, sus manos limpias. Cuando la gloria de Dios está en su vida, usted es completamente diferente. Usted no necesita ninguna vanidad del mundo. Usted no necesita enseñar lo que usted tiene. El hombre del mundo lo que tiene se lo pone. Se lo pone. Todas las cadenas se pone porque eso es lo que es. No tiene más nada, eso es lo que tiene, eso es lo que representan. Pero el hombre lleno de gloria no necesita nada de eso. Se ve una gloria. Y que donde llega es gloria. Y lo que habla es gloria. Y no tiene que convencer a nadie. Ni tiene que demostrarle a nadie absolutamente nada de lo que tiene. Y sabe lo que compra, y sabe lo que tiene, y sabe lo que se pone, y sabe cómo caminar, y sabe cómo conducirse. Un hombre lleno de gloria es así, hermano. Usted no tiene que corregirlo. Mire, dice la Biblia que cuando usted practica los frutos, cuando el fruto del Espíritu está en usted, no hay ley. No hay ley. Y esa es la gloria de Dios. No hay ley en su vida. No puede ser juzgado. ¿Por qué? Porque el Espíritu Santo está en usted operando los frutos. Para que usted vea como nosotros tenemos, lo que pasa es que nosotros cogemos las cosas, como no podemos llegar a un grado de espiritualidad así, porque estamos pensando unas cosas y queremos ser otras cosas, y nos atraen otras cosas, sí, porque hay muchas cosas que nos atraen, y nosotros no queremos identificarlas. Hay cosas que nos traen a nosotros y no las identificamos, las ignoramos. Hay cosas que nos atraen a nosotros que no las quitamos, no las queremos quitar, no queremos bregar con ellas. No queremos bregar con ella. Es como muchos padres que tienen unos hijos que no respetan, que no estilotan, pues no le gusta que le regañen los hijos, pero tampoco los corrige. ¿Usted ve lo que le estoy diciendo? Hay cosas que nosotros no corregimos. Hay cosas que no corregimos, que somos cobardes para corregirlo, porque a veces como que ofendemos. Y hay cosas que usted tiene que corregir. Y si es algo que usted tiene que corregir, usted tiene que corregir sus hijos para que haga un buen hombre. Cuando usted quiere un buen hombre, tiene que corregirlo, tiene que haber disciplina. Si no hay disciplina, el hombre no funciona, no trabaja. El hombre no puede guiarse solo, hermano. Es que no puede. No puede. Mire, yo he enseñado aquí que el hombre, ninguno, Ningún hombre puede llegar al éxito solo. Es Jesucristo y vino con el Padre y con el vino con el qué, con el Padre y con el Espíritu Santo. Oiga, para que usted vea, eso va de la mano. Eso va de la mano. ¿Qué enseñanza? No, que yo lo logré. Usted lo logró. Si usted no lo llevaron de la mano, usted nunca ha sido exitoso. Nadie. Usted tiene que estudiar, usted tiene que hacer algo. Usted lo llevan al éxito. Usted sabe, mire, hoy en día, Elon Musk, el inventor de todo eso, ahora está inventando robots y inventando un montón de cosas. Ellos tienen un montón de cosas guardadas. Y la inteligencia artificial va a gobernar el mundo. Van a gobernar el mundo. Él dice que en el 50, si llegamos allá, ya no va a haber personal, van a ver lo que van a ver el robot, y la gente le va a gustar eso, que el robot trabaje para ellos. Pues usted va a comprar un robot. Usted trabaja artificial de su empresa, y usted tiene, yo estaba hablando con alguien que tenía 12 empleados y sacó 8 y compró unos robots.
1: ¿Cómo va a ser?
0: Claro que sí, compró unos robots. Y los robots le dijeron, le pusieron cómo hacer el paycheck, lo que tiene que hacer, todo lo que tiene que hacer. Ese hombre, le sacaron a esa gente y él te explica cómo tiene que hacer, cómo tú tienes que llenar la aplicación. Me está guiando y me quedé con la boca abierta. Dice, usted tiene que aprender, le enseña a sus hijos que aprenda las computadoras, si no se queda atrás. Y de todos esos empleados, y ahora él dice que la empresa de él subió 3 veces, y hace más de eso, 3 veces que lo que andaba con el, cuando estaba con el humano. Entonces usted puede coger esos robots, usted los puede rentar. Métase para que usted vea, los puede rentar, los puede comprar. Él los compró, $6,000 los compró, son de él. Y le pone su nombre. Y le enseñó cómo la aplica, qué es la aplicación, cómo podemos hacer los pagos, cómo podemos hacer esto, cómo podemos lo otro. Entonces, todas las personas que trabajan en esa compañía, todo es por computadora. Tienen que buscar el nombre de él, tienen un nombre, esto y lo otro. Usted tiene que hacer esto, tiene que hacer lo otro. Porque ya no tienen ni que llamarlo a él. Así que la cosa.
1: Mire, no busque locutores robot.
0: Bueno, tú sabes cómo es. Pero yo estamos buscando gente de Dios que estén llena de la presencia de Dios.
1: Esperemos que el Señor diciendo, que sea y no sea robot.
0: Ay, para que usted vea lo que está pasando. Entonces, nosotros estamos viendo todas estas cosas que están pasando, ¿verdad que sí? Pero si usted pone a pensar la historia de Elon Musk, su abuelo era así. Y su abuelo lo enseñó, lo llevó de la mano. ¿Usted ve lo que le estoy hablando? Entonces, lo que su abuelo quería y lo que no logró, lo logró ahora el nieto. Y ahora, y déjeme decirle, Elon Musk no sabe ni hablar. ¿Usted no lo ha visto? Es como gago. Él no como que no produce las cosas, que a veces
1: tiene dificultad.
0: Tiene como dificultad para hablar, hermano, pero tiene una cabeza, tiene un genio que eso es terrible. Y tiene un pensamiento que eso es terrible. En el 2030 van a haber 2 millones o 3 millones o billones de robots ya. Y ya están ya un montón de robots. Amazon ya empezó con los robots.
1: Cristo que venga pronto.
0: Y todas estas cosas están pasando hoy en día, ¿verdad que sí? La guerra no va a ser. La guerra hoy en día ya no es con aviones, con drones. Ya no tienen pilotos. Todo es por computadora. ¿Verdad que sí? Y los cocorocos hoy en día de computadora, de guerra, los números uno son los israelitas. Los Israel, número uno. ¿Por qué usted cree que mañaron y mataron al de Irán? Ellos fueron y averiguaron dónde estaba y tenían todo entrado en pan y ellos lo reventaron. Con toda la familia, hasta con un niño de 14 meses. Si ustedes vieron el funeral, había una cajita pequeñita y había un niño de 14 meses, un nieto. Familia de él o algo que andaban con ellos también. ¿Por qué? Por eso mismo. Y cuando se reunieron todos que fueron al funeral, mandaron a buscar todos los países porque tenían miedo que los israelitas los reventara, porque saben dónde ellos están metidos, porque son gente que tienen, es lo que yo le estoy diciendo, tienen el conocimiento. Yo lo he dicho aquí, el teléfono que usted tiene es Israel. Ese teléfono fue ellos los que se lo inventaron. Entonces tienen una tecnología bien avanzada, hermano. Entonces la tecnología, ¿verdad que sí? Está así. Pero ¿qué dice la Biblia? ¿Los que están de qué? De limpio corazón. Vamos a avanzar porque ya se nos está yendo. Limpio corazón. El que no ha elevado su alma, oiga, su alma, cuando su alma se mete a cosas vanas, usted no sale. A menos que usted no se humille. A menos que usted tenga que hacer un clamor Cuando entra la vanidad al hombre, bueno, Salomón, el hombre uno de los, el hombre de Salomón, el más sabio, ¿verdad que sí? Y sabio es porque fue Dios. Porque cuando usted habla de Salomón, usted tiene que hablar de Dios. Usted habla de Salomón, es Dios. ¿Esa sabiduría dónde vino? Pues Dios.
1: Salude a su hermano, a su amigo y hermano Félix Martínez.
0: Félix Martínez, Dios te bendiga, papá. Bueno, te cuídate por allá por Nueva York, así que cuídese por ahí, hermanito querido. Lo queremos un montón. ¿Ve lo que le estoy diciendo? Hablamos del hombre más inteligente, Salomón, sabio, pero esa sabiduría vino de Dios. No podemos hablar de Salomón y dejar a Dios afuera. No, no, toda esa sabiduría era Dios. Entonces él habla de vanidad, de vanidades. Entonces cuando el hombre tiene el alma, ahí es que están todos los sentimientos en el alma, hermano. Cuando se habla de alma, se habla de corazón, porque nosotros estamos confundidos que el corazón, que si es del otro, el corazón que hace tucu, tucu, tucu, tucu, no es el alma, los sentimientos, pero le llamamos corazón. Pero el corazón, el músculo del corazón, eso es otra cosa aparte. Eso no tiene sentimiento, eso es lo que hace un trabajo de bombear la sangre a todo el cuerpo. Pero sus emociones, el alma que está diciendo aquí, llena de vanidad. Oiga, ¿qué hay en su alma? ¿Qué hay en su corazón? ¿Usted ama a Dios? ¿Usted siente como que cuando Dios no está en la vida suya le hace falta el aire? Es un amor especial. Esto no es un amorcito como nos lo enseñaron. Cuando bebé, tú amas mamá, tú amas papá, papá, tú lo otro. Entonces, yo no estoy hablando de ese amor, yo estoy hablando del amor cuando usted ama a Dios. El alma que está conectada con el alma de Dios, cuando está en su espíritu, que está conectado con el espíritu de Dios. Oiga, cosas profundas, yo. Ni jurado con engaño. ¿Cuánta gente engañan por ahí? A veces esa gente que se ponen a jurar en vano, Dios mío. Mira, hay gente que son tan engañadores y tan mentirosos que lloran diciendo una mentira y engañando a la gente. Sí, hay gente que va a engañar y saben que es un engaño y hasta lloran para que la otra persona se deje engañar. ¿Ah? Para que se queden, para que usted vea. Entonces hay gente que llora. Ay, y sabe que yo no estaba con él. Mire, eso es mentira. Yo no adulteré, yo no esto y lo otro, que sí, esto. Y te ponen un llanto tremendo. Porque es que el alma está enferma. El alma está enferma, hermano. El alma necesita un toque del Espíritu Santo. Necesitamos, mientras tengamos tiempo, tengamos oportunidad, tenemos que doblar nuestras rodillas y poner nuestra vida al día con Dios. Y estas cosas tenemos que orar a Dios para que Dios las quite de la vida de nosotros. Por eso es que están aquí escritas, hermano, para que nosotros reflexionemos. La palabra nos confronta para que vivamos una vida agradable a Dios. Tenemos que vivir una vida agradable a Dios. No podemos jugar, estamos los últimos. Usted lo crea o no lo crea, algo va a pasar. Algo va a pasar y la iglesia, lo más grande que va a pasar es el rapto de la iglesia. Ahora dicen que uno es extraterrestre que viene a llevarse a la iglesia y un montón de cosas, porque es que el diablo es un mentiroso. El diablo está engañando a la gente. Mire, hoy ve en día la gente buscando estas cosas, la gente está con la ira, con la contienda, matándose uno al otro, deseándole la muerte al otro y haciendo cuantas cosas, hermano. Ve de buscar estas cosas, ve de sacar todas estas cosas de la vida de nosotros, ve de sacar todas esas vanidades de la vida de nosotros, ve de sacar toda esa pudridumbre de la vida de nosotros. La gente se mete más y más en el pecado. ¿Usted ve lo que le estoy diciendo? Ahí cogieron LBJ, eso de los homosexuales, tenían un crucero y se fueron, yo no sé, para otro país. Vino un país, el presidente dijo, aquí yo no quiero a ninguno. Tuvieron que volver para atrás, a contaminarlo. Y la gente quiere que aceptarlo, que lo acepten ahí, que hagan lo que ellos, que el mundo los acepte. Pero la palabra no acepta nada de eso. Usted puede decir cualquier cosa, usted puede aceptar lo que usted le dé la gana, usted puede decir lo otro, pero usted tiene que meterse en la palabra. Y si usted ama a Dios, usted tiene que amarle esta palabra y meterse esta palabra en el corazón. Y sea quien sea, usted dice, bueno, la palabra me enseña que eso no está bien. La palabra no me está enseñando que tú no estás caminando. Esa es la palabra, no puedo hacer esto. Y esto es lo que yo amo, la palabra de Dios, porque aquí es que nosotros vamos a llegar al cielo. Por esto es que vamos a llegar al cielo, hermano. ¿Qué nos está diciendo? Que no hagamos estas cosas. Él recibirá bendición de Jehová, justicia del Dios de salvación. Tal es la generación de los que le buscan, de los que buscan tu rostro, oh Dios de Jacob. ¿Usted ve lo que le estoy diciendo? ¿Qué está diciendo? Todas esas cosas que usted, si usted hace todas esas cosas, todas esas barbaridades, no entra. Pero si usted busca a Dios, si usted busca el rostro de Dios, si usted se humilla a Dios, si usted cambia su manera de ser, pues usted va a encontrar a Dios, usted va a encontrar la salvación. Esto no es difícil. Esto es obediencia. Esto es fidelidad. Todos los días. Usted venció hoy, mañana tiene que vencer. Gente que estuvieron, vencieron un día y el otro día se cocotaron. Y hoy en día no están con nosotros. La Biblia dice que no eran de nosotros. ¿Usted ve lo que le digo? Tenemos que vivir así. Yo creo que, mire, el cristiano, tenemos que temerle a Dios y amar a Dios y lo otro, pero tenemos que vivir asustados, que no caigamos. No, eso yo no lo voy a hacer. Usted tiene que decir, no, eso yo no voy a hacer. No, eso yo no voy a practicar. No, con eso yo no voy a caminar. No, tú vas, sigue adelante, que yo voy atrás. Si voy y no me ve llegar, es porque no voy. Usted tiene que negarse y negarse usted mismo. Las pasiones, la vanidad de la vida, la mentira, el orgullo, el rencor, las contiendas. Tiene que huir y escapar de todas esas cosas, porque nada impuro va a entrar ahí arriba. Seremos transformados, pero tenemos que vivir una vida agradable a Dios. ¿Te veo lo que le estoy diciendo? Entonces, alzad puertas vuestras cabezas y alzad vosotros puertas eternas, y entrará el Rey de Gloria. Oiga, para que usted vea. ¿Quién es este Rey de Gloria? Jehová.
1: De los ejércitos.
0: El fuerte y el valiente. Jehová el poderoso en batalla. No hemos perdido una batalla, hermano. Jehová no ha perdido una batalla. Ay, Dios mío. Es que este es poderoso. ¿De quién estamos hablando? Del Dios que usted le sirve. Del Dios que te ha mantenido aquí a Radio Salvación por 20 años. El Dios que ha estado por miles de años. Y el diablo ha querido tumbar este ministerio, los ministerios. Ha querido tumbar hombres, mujeres. Se ha llevado a algunos, pero no ha terminado, no ha podido con este evangelio. No ha podido con esta palabra. No ha podido. Y nunca va a poder. Y las cosas y los tiempos y las generaciones se ponen difícil. Mire, hay una generación que estaba difícil, que fue la de Noé, ¿verdad? Antes del arca. Dice la Biblia que ellos, el corazón estaba completamente a lo malo. Y Dios tuvo que terminar con esa generación. Ahora, me pongo yo a pensar, aquella generación, esta generación, ¿cómo fuera? ¿Cómo digo? No puedo hablar de aquella generación, solamente lo que dice la palabra, ¿verdad? Que sí, que continuo el mal. Pero es que hay gente que buscan a Dios, que buscamos a Dios, que queremos hacer la voluntad de Dios. Usted sabe en su vida qué es lo que te tiene que quitar. Usted sabe en su vida dónde usted está parado. Así que vamos a terminar, ¿verdad? Porque ya el tiempo se nos ha ido. Jehová el fuerte y el valiente. Jehová el poderoso en batalla. Alzad, oh puertas, vuestras cabezas. Y alzad vosotros puertas eternas. Y entrará el Rey de Gloria. ¿Quién es el Rey de Gloria? Jehová de los ejércitos. Ese es el Rey de la Gloria. Ese es su Dios. Ese Rey de Gloria, ese es su Dios. Y ese es el Dios que nosotros le servimos. Y aquí hay unos requisitos que para estar con ese Rey nosotros tenemos que hacerlo. ¿Qué vamos a hacer? ¿Ignorar la palabra? ¿Rechazar la palabra? ¿O aplicar la palabra? ¿O entender la palabra, lo que Dios nos está hablando en esta tarde? Aquellos amigos que les gusta escuchar la Radio Salvación, le damos la bienvenida. Pero esta palabra es profunda. Yo espero que usted reflexione y que no espere mucho tiempo para usted darle el corazón a Dios. Que usted pueda decir, Señor, yo te voy a aceptar. Los brujos se están dando de cuenta que Cristo viene pronto. Me gustó una mujer allá en Venezuela que cogió un montón de eso con un martillo y empezó a darle a los brujos que era un engaño, que si esto, que si lo otro. Así es que se hacen las cosas. Así es que se hace. Usted se inventó ese altar, usted mismo rompe ese altar. Ve, cuando usted tiene una experiencia con Dios, cuando usted tiene una experiencia con Dios y usted tiene un altar de brujería, usted mismo lo rompe. Usted no tiene que llamar a nadie para que lo rompa. Usted mismo lo rompió. Y esa señora lo rompió y acabó con ellos. ¿Por qué? Porque se está dando de cuenta. Dios está iluminando a la gente, que es hora de despertar, porque el tiempo se nos está acabando. Y hemos venido predicando, y eso ahora se está predicando más todavía, hermano. hasta los impíos, hasta los ateos están hablando de este, porque Dios es grande, porque es el rey de, porque es el rey de la gloria. 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Muchos afiches de estos que hicieron, ¿verdad? No tienen la dirección, pero nosotros le estamos dando la dirección. Hay unos que lo tienen, otros que no lo tienen. Pero ya usted sabe, invita a un amigo, no vaya solo. Vamos a disfrutar, vamos a alabar a Dios, vamos a glorificar a Dios. Tres generaciones, hermano. Tres generaciones cantándole ahí a Dios por muchos años. Así que nosotros vamos a compartir con ellos, ellos van a compartir con nosotros. Y esas tres generaciones van a estar con nosotros. ¿Cómo es, hermano? Cantores bíblicos que vienen de Puerto Rico. Y ya usted conocen a José Antonio Ramos, que ha venido aquí casi por 44 años. Usted no puede faltar. Usted no puede faltar. No tenemos excusa. Tenemos que, ¿verdad?, apoyar esta actividad, apoyar a nuestro hermano José Antonio Ramos, que es el que está al frente de esta actividad con Radio Salvación Internacional. Así que, mi gente, mire, nosotros los amamos, los queremos. Queremos que cuando venga ese avión nos vayamos todos juntos. No se quede nadie. No, ni piense que usted, esa reflexión que yo le di, usted dice, no, yo me voy a quedar. Porque eso fue lo que hizo el hermano.
1: Yo no me
0: la, la reflexión para que usted me no se quede, para que usted piense.
1: Ahí está. Me voy con él. Nos fuimos, estuvieron amén. Con ustedes.
0: Esto lo hice en ti.
1: Estefany Villegas, esto fue.
0: Cuatro voces a las cuatro.
1: Dios les bendiga.

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0: Buenas tardes, feliz martes 7 de julio del 2026, siendo las 6:08 de la tarde. Te damos la bienvenida a este su espacio, Me Pongo en Tu Lugar, un programa variado donde hablamos de la palabra de Dios y temas también personales para ayudarnos a mejorar día a día, de su hermano Teófilo Lacerda. Buenas tardes, Teófilo, Dios te bendiga, ¿qué tal?
1: Amén, amén, apreciada, Dios le bendiga más y a toda la audiencia en el nombre de Jesús.
0: Amén, amén, vamos de inmediato a estar orando así para dar, formar inicio lo que es este programa. Dios de la gloria, Dios del poder, te damos gracias por tu amor, por tu misericordia, por todas las cosas buenas que usted ha permitido que sucedan en nuestras vidas. Gracias también por las dificultades que suceden también, Jesús. Padre Santo, te presentamos este programa, que sea usted, Jehová, hablando a tu pueblo conforme a tu voluntad, Señor Jesús. En el nombre de Jesús, amén. Y antes de darle paso al hermano Teófilo Santana, en nombre del programa Me Pongo en Tu Lugar, extendemos nuestras consolaciones a la familia Chalas, ya que sabemos que ha partido una gran mujer de Dios, la pastora Marcia Chalas, señores. Pero morir en Cristo ganancia es, y sé que ella ganó la buena batalla, y pedimos que Dios esté fortaleciendo esa familia y la congregación en todo momento. Para ya entrar en materia, señores, tenemos un tema muy bueno, y es con relación al cuidado de nuestro bolsillo, el cual el hermano Teófilo ha preparado un tema muy especial el día de hoy, y es cómo cuidar nuestro bolsillo y todo lo que nosotros usamos prácticamente día a día, y cómo ahorrar para que siempre tengamos nuestros pesitos y no tener siempre estar, como dicen, en rojo. Y hoy vamos a hablar sobre el tema del ahorro, hermano Teófilo.
1: Amén, amén, así es. Bueno, el ahorro es de gran importancia, ¿sabe? Pero no solamente decirlo, sino de una gran importancia, y siempre se debe de llevar a la práctica, de llevar a la práctica. Ahorrar es la acción de separar, podemos decir, una parte de nuestros ingresos, lo que adquirimos, y reservarla para el futuro, en lugar de gastarla en el presente, de gastarla hoy en día. En realidad no se trata solo de guardar lo que sobra. Ah, no, yo voy a guardar esto que me sobró. No, no se trata de eso. Sino también se trata de planificar y destinar un monto de X cantidad fijo para cumplir metas y propósitos, y cubrir la emergencia y evitar deudas, porque muchas veces se toma la deuda como si fuera a comer la comida del dominicano, el arroz, como un hábito, y no debe de ser así. No es que no se haga deuda, pero todo eso con un propósito y beneficio, es así. Entonces, esto es el ahorro, como le acabo de decir. Esto es realmente el ahorrar. Este es el tema de hoy, el ahorro. Ahorrar es una de las decisiones financieras. Asunto de finanzas, viene siendo de finanzas personales, que viene siendo también una de lo que es la rama de la economía, que es la madre, que de esta escuela que pertenecemos. Financiera, más importante, porque te da estabilidad y libertad para afrontar un futuro, el futuro. Este te da el ahorro, todo esto te da. También podemos decir algunas de las razones para así ir ganando tiempo sobre el ahorro. Te protege en una emergencia, podemos hablar en lo que es la práctica para que nos entienda mejor. En una emergencia te... es de gran importancia, te protege una emergencia. Han habido personas que han ganado lo que se llama sueldo de lujo y dinero muy decente para vivir, de verdad que sí. Y tanto el esposo, la esposa y el hogar, hasta muchas veces por completo. Pero se enferma un miembro del hogar, como estos ojos lo han visto, y quizá ustedes también lo ha visto. Se enferma un miembro del hogar y en ocasiones esa persona, aquí persona, va tomando hasta 3,000 pesos prestados para la vergüenza, como dice. Y ahí es que está el problema, mi hermano. De verdad que sí. Ahí es que está, porque muchas veces no es que la persona no lo quiera ayudar, o lo demás, o un hermano en Cristo, un hermano de sangre, o un amigo, un compañero de trabajo. Lo que piensa, ¿sabe? Que quizá hay personas que dicen, bueno, una excusa barata que piense esto, pero yo no lo veo así. Lo que piensa es, si él o ella o ellos ganan ese sueldo de lujo y ganan 4 veces más que yo, y viven decente, y viven en una torre, y viven, mira cómo viven, y que Dios lo bendiga. Hoy, ¿por qué yo le voy a dar, le voy a apretar o le voy a regalar 2,000 o 3,000 pesos por una receta si ellos son clase media alta? Y es válido, mi hermano. O sea, hay que estudiarlo, porque muchas veces lo necesita y se le da así, pero es válido también la persona pensar así. Claro, claro. Entonces, ¿qué sucede? ¿Por qué sucede esto? Por el mal manejo. Y entonces, por eso es que te protege en emergencia el ahorrar. En emergencia te protege. Porque aquí en la tierra, primero Dios, sobre todo y para todo. Y su vida, aquí, lo más importante es su vida, ¿verdad? Y la salud, y la familia, la salud. Y por la salud, puedes tener el dinero, lo que tenga. Y si tiene solución, primero Dios, luego el dinero. Con el dinero se le busca solución. Pero si no está el dinero, entonces no te protege de la emergencia. No la protege de la emergencia. Se puede entrar que te despidieron del trabajo, que te cancelaron, que podía ahorrar para luego plantar un negocio, ¿sabe? Y por no tener ese gran manejo, por no ahorrar, por no invertir en algo que sabía que te iba a dar de beneficio, entonces está en la ruina. Hay veces que personas que dicen no, y contradicen mucho, y dicen no, porque muchas veces lo que uno siembra no de cosecha, pero yo le digo que sí, y eso es bíblico, y son leyes que tienen que cumplirse. Lo que uno siembra, eso de cosecha, mis amados. ¿Qué pasa? Que cuando viene esa cosecha, muchas veces somos malos administradores y el dinero se nos va de la mano. Muchas veces, y nos lamentamos y decimos, Dios no se acuerda de mí, mira lo que me pasa, y me pasa tanta cosa, y mira que podía vivir en otra condición. Pero examinémonos, que muchas veces es el mal manejo que nos arropa. De verdad que sí. Como siempre en tema de economía, le digo, lo vuelvo a decir, porque queremos vivir muchas veces una vida de apariencia, una vida ficticia, algo que no pertenece, algo que es de otra persona, no nuestro. Esto es así. Entonces, nos ayudan de emergencia, claro está, de emergencia, que el hijo, muchacho se enferme, que de su madre esté enferma, de una emergencia, de cualquier emergencia, nos protege. También el ahorrar reduce el estrés, de verdad que sí, reduce el estrés. Hoy en día una gran cantidad de personas vive estresada, vive saturada, pensando en el mañana, pensando en lo que hará, que no tiene dinero para esto, que no tiene dinero para aquello, que se te dañó el carro, que la casa se cumplió hoy, pero ya mañana tiene que pagarla, porque no hay algo que se cumple más rápido que un alquiler, que un asunto de inquilino, no hay algo. Entonces, te reduce el estrés. Bueno, tengo que resolver X cosa en unos días, pero tengo para hacerlo. Tengo para hacerlo por el mapa, porque no lo gasto todo. No me doy esa vida que no me pertenece. Porque, ¿sabe usted? La verdadera, la paz y la única verdadera, la da Cristo. La da Cristo, mi hermano, la da Cristo. Muchas veces la persona vive en el estresado, tanto así, que ellos mismos ni entienden. Ellos mismos ni entienden ni comprenden. Quieren darle satisfacción a particulares y buena vida, ¿verdad? Invertir hasta en gusto y en cosas alimenticias en particulares que ni para ellos se lo dan. Claro, ¿cuántas cosas pasan? Bueno, viene, por poner un ejemplo, viene visita para mi hogar. Viene una visita para mi hogar. Bueno, esa visita hay que hacerle un manjar. Y si usted no tiene el dinero para hacer ese manjar, y si usted no tiene el dinero para hacerle esa comida exquisita, ¿qué tiene que hacer? Que coma lo que usted tiene. Si usted tiene su vivirito con cebolla frita, que coma eso. Ahora, si usted tiene lo que tiene, un pan con café, por poner un ejemplo, que se coma eso. Porque lo que usted tiene, de lo que usted tiene, es que da. Usted no va a hacer préstamo ni tomarse el dinero de la comida de 3 días para sus hijos, para invertirlo en esa visita que viene. No importa que sea un hermano, no importa quién sea, mis amados. Entonces, ahí es que está el problema. Ahí es que está el problema. Entonces, reduce el estrés, las preocupaciones, el ahorrar. Porque el mundo, en su gran mayoría, está preocupado, mi hermano. Es por la falta de dinero. Sí, por la falta del capitalismo y tanta cosa. Y el afán de la vida. Y todo eso produce estrés. El afán de la vida, el estrés, el ser humano está estresado. Y esto es una enfermedad que a la larga te va consumiendo, mi hermano. Y no hay una enfermedad peor que golpee tus emociones. Y eso hace el estrés, de verdad que sí. ¿Qué más podemos decir? También, el ahorrar te ayuda a cumplir metas. Todos tenemos metas, todo. A corto, a mediano, a largo plazo. Te ayuda a cumplir meta, el ahorrar. Tengo que cumplir meta. Ponte, si usted tiene una empresa, póngase un sueldo, usted mismo. No lo gaste todo, porque toda esa ganancia, aunque usted diga que es suya, no es suya. Eso es para el aumento del capital. ¿Cuántas personas hoy en día se van al colapso? Porque lo gastan todo. Gastan todo, absolutamente todo. Y para volver a restablecer, a surtir la bodega o X negocio, y a base de préstamo, y muchas veces sale de un préstamo o te meten un préstamo para ayudarte a pagar el otro. No, así no caminamos. Dice la Biblia que el hijo del hombre libertare será verdaderamente libre. ¿Y qué pasa con nosotros, la mayoría de cristianos? Que no lo aplicamos solamente en lo espiritual, y es en todo, porque no hay cosa que te agolpee más que el mal manejo y que la deuda, y que por el mal manejo te endeudaste el cuello, mi hermano. De verdad que sí. Entonces te ayuda a cumplir metas, propósito, como dice, a corto, a largo y mediano plazo. Es cierto que vivimos el día a día, y también vivimos, ¿cómo le podemos explicar? Que todo caro, y es algo que la Biblia, la profecía se siguen cumpliendo, de verdad que sí, pero te ayuda también a cumplir metas para tú formarte. Acordémonos algo, en términos de economía, se lo digo con toda humildad y sinceridad, que avanzamos más, mi hermano, avanzamos. Y salimos hacia adelante. No te voy a decir que vas a ser rico, porque no te voy a hablar de superación personal. No te voy a hablar de lo que yo estudié, ¿sabes? Lo que somos, contadores públicos autorizados. Es con idea que la persona avanza, con una idea. Y esa idea bien, se planifica bien, ¿verdad? Así que sí. Por eso es que yo siempre digo que tu sueño no se lo cuenta a todo el mundo. No, primero cuéntaselo a Dios. A ver si está en la voluntad de Dios. Cuéntaselo a Dios y si está en la voluntad de Dios. Y también te digo algo. Siempre busca un asesor. Busca un asesor en finanzas personales. Búscalo. Y siempre estamos para servir. Yo mismo le he servido a personas que no han podido pagarme. Años anteriores, claro, y se lo he dado de gratis porque necesitan para que salgan a camino. Entonces, búscate un asesor. No una persona, como yo se lo he dicho antes, que hay personas que han concluido y han hecho cuantas cosas, y sus asesores, Neida, se lo buscan, que no son contadores, no saben de economía, quizá lo que saben es de música, o quizá lo que saben es de canto. Oye, no es discriminando porque somos músicos, sino que son cosas diferentes. Búscate una persona que sepa de esa área. Porque, ¿qué te va a decir una persona que no sea de esa área? Sí, hazlo así. O una persona que no tenga nada de experiencia, hazlo así. Entonces, te endeuda más y te dice, hazte una casa, cómprate un carro de lujo, un carro de rico. Y te endeuda más y más. Y muere como el arenque completamente seco. Muere a plazo. Entonces, todo esto tenemos que evitarlo a tiempo. Porque, mira, para cuando llegue a tu vejez, o si está en tu vejez, así que llaman, si está, que tenga una vejez digna. ¿Cómo así una vejez digna? Lo peor es tener una vejez lleno de deuda. Eso te acaba, mi hermano. Mira, hasta cualquier joven lo acaba. Entonces, piensa en el futuro y piensa vivir una vejez también mejor. Y seguimos. Entonces, mis amados, esto es así como le estoy diciendo. Te ayuda a cumplir metas, te dije, evita deuda innecesaria, tiene que evitar deuda innecesaria en el ahorro, tiene que evitar esa deuda innecesaria. Voy a hacer una deuda para, ¿cómo decimos? Bueno, voy a hacer deuda innecesaria, voy a hacer un préstamo, pero voy a hacer un préstamo para hacer una segunda primero para hacerlo. Y eso está muy bien, porque es una casa, pero muchas veces no es el tiempo. Ahora, cuando el tiempo llega, hay que aprovecharlo, pero no es el tiempo. Por más dinero que tengas ahorrado y por más sueño que tú tengas, no gastes todo ese dinero para quedarte en cero o en rojo. No, planifícate bien. Y si vas a invertir, invierte en algo que te deje, que tenga ingreso y en algo que tú sepas manejar. Y no hay que ser un gran profesional, porque una gran mayoría de empresarios, la verdad hay que decirlo, en este país no son profesionales, pero tienen el talento, que es lo más importante. Entonces, esto es así, evite la deuda innecesaria, hermano. No hay necesidad, mira, hay personas que como le dije antes, como comer el arroz, habichuela y carne, la deuda, es algo como que le fascina. Evite eso, mi hermano.
0: Debemos de hacer buenos administradores con lo poco que nos entra.
1: Es así. Y algo bíblico, porque la Biblia lo dice. Sí, lo que pasa, como dije al principio, que muchas veces nosotros los cristianos, me involucro, aunque no sea así conmigo y con usted, que nos aplicamos una cosa en términos espiritual y la palabra de Dios es para tener un balance en todo y para todo, es así. Entonces, mis amados, esto es así como le estoy diciendo, evita deuda innecesaria. Personas que, mira, hay personas que hacen deuda hasta para pintar la casa. Sí, para darle el color que quiera. Bueno, está bueno este piso de losa que tengo. Voy a comprar una loseta mejor, la que está viviendo ahora. Invierte dinero para esa losa. Invierte tanto dinero para esa. Y la casa bien, no pidiéndole ningún mantenimiento. ¿Por qué? Porque quiere vivir una vida de apariencia. Y eso hace que tú tengas deudas innecesarias. Personas que hacen hasta deuda para mandar un hijo para un país, para un país ilegal. Mira, yo me siento tan mal cuando yo veo una persona, no solamente una persona inconversa, sino más una persona cristiana. Valen ore que mi hijo le hice un viaje ilegal para que llegue y está por México. Mira que sí, hay que tener paciencia en la vida. Si algo yo no voy a hablar por eso, yo soy sincero. No, es que eso no es de Dios. Yo duré muchos años dando clases de contabilidad, curso técnico, eso fue lo que estudié. Y yo siempre le decía cuando hablamos de cierto tema a la jóvenes que le daba módulo de secretariado, yo le decía, no permita que su padre hipoteque en su casa para enviar hijos para Estados Unidos, para una nación, porque una gran mayoría, en más de un 80% la pierden. Sí, porque hay que asesorar, hay que decir las cosas como son, mi hermano. Y usted no entre en esa ola. Hermano, Cristo, No entren en eso, por favor, se lo pedimos, por favor, no entren en eso. Entonces, evito de necesaria, te permite aprovechar oportunidades, la verdad, te permite aprovechar oportunidades, tú tener tu ahorro. Bueno, Teófilo, hay un señor que se va a retirar de este país, pero está vendiendo un carrito o una guagua, que esa guagua vale como 1,000,000, y él me la está vendiendo en 400,000 pesos. Él dijo que por sí a mí que sus hermanos me la dan 3,5. Esa oportunidad, entra en esa oportunidad. De eso es que te estamos enseñando así, oportunidad. O están vendiendo una mejora y me sirve para alquiler, que sale una de las mejores inversiones, para alquilarla. Y me le está dando, mira, me le está dando en un 65%. Entonces, al tú tener tu chelito dorado, puedes entrar en eso. Y te vas a rentar. Porque yo sé lo que digo, y quizá cause risa, que en especial nuestra provincia está sobrecargada, sobresaturada de personas. Y la persona vive donde quiera. Donde quiera, no importa. Es muy raro usted andar por ahí y encontrar una casa vacía que la están alquilando. Se encuentra, pero es muy raro. Entonces, mi hermano, la oportunidad en el ahorro, la oportunidad, de verdad que sí. El ahorrar te garantiza vivir una vida mejor. Sí, una vida mejor, una vida mejor. Esto es así. Entonces, mis amados, también no es necesario empezar con grande cantidad. No empezar con grande cantidad. ¿Por qué? Porque hay personas que dicen, yo no puedo ahorrar en este trabajo porque gano poco. Por eso no puedo ahorrar. Pero, muchas veces, teniendo su cena en su casa para comérsela con sus hijos, antes de, gastan por ahí, que te gastaste 500 pesos en una fritura. Y no es asesorando que estoy, no es criticando, porque no estamos mencionando nombres, asesorando, aconsejando, amonestando. Te lo gastaste, pero tienes la cena en tu casa. Te lo gastaste muchas veces en comer tanta harina, que eso le causa daño al cuerpo, que puede decir que tantas enfermedades, pudiéndolo ahorrar. Entonces, no hay que tener grandes cantidades para ahorrar. Tener grandes ingresos, no, para ahorrar, no. No, de lo poco se puede. De lo poco, por favor, se puede. De lo poco. Le digo lo que pasa, que estamos viviendo un sistema que usted ganaba poco, pero con eso vivía. Luego se encuentra un trabajo mejor, un negocio mejor o algo que emprendió mejor. Gana más. Entonces no le para un peso en el bolsillo cuando gana más. Y entonces luego de ahí, otra labor, otra vacación, otra cosa mucho mejor. Y por querer vivir una vida de rico, que ni los grandes ricos en este país la viven, y si lo hacen es discretamente y es de cada año un día, porque le vive esa vida, te la pasa y no te hagas un peso, y así te la pasa toda tu vida, toda tu

hace una. Y le hace un concierto con un artista muy famoso a nivel también internacional dominicano. Y me contó todo, porque la persona se deja que hable. No es que le vamos a cambiar sus sueños, no, ni sus ideas. Porque muchas veces esa idea es tan buena y todos esos sueños y todos esos proyectos, lo que hay que trabajarle. Y para eso también estamos, para trabajar. Para ver si esas ideas y esos sueños, esos proyectos van contigo. Y si va a ser algo que no es tuyo, que le pertenece a otra persona que tiene ese talento, ese don. Y yo le dije, te va a dar pérdida, pero ¿por qué me va a dar pérdida si él llena? Es cierto, él llena, pero el local donde lo lleva, que coge muchas personas, ¿de quién es? De un empresario amigo mío. Y es como si fuera mío, de los dos. Te va a dar pérdida. Y le expliqué por qué, porque por ética no lo voy a decir aquí. No, no me va a dar pérdida. Y yo, tira para adelante. Pero hay un 95% que te dé pérdida. No, no, ponle un 95% y que te dé pérdida. Se fue y después. Me llamó, me dijo. Me dijo. Teófilo, se me vendió en todo. Fue un éxito. Felicidades, te felicito. Pero luego vienen los cálculos. La semana después, se vendió en todo. Me volvió a llamar, se vendió en toda la catequillito. Y fue un éxito. Me dio pérdida, fue un éxito para el dueño de la empresa. Yo le dije, yo te lo dije que te va a dar pérdida, porque lo que tenemos que hacer es dejarnos manejar, dejarnos ayudar, mi hermano. Si yo no me dejo ayudar, si usted no se deja ayudar, si él o ella no se deja ayudar, no vamos para ninguna parte y vamos a ser fracasados. Porque vivimos en un mundo, somos dependientes de los unos a los otros. Primero dependemos en el nombre Juan de Dios Todopoderoso que hemos vivido. Y luego como sociedad. No sociedad, no sociedad. Humanos, dependemos de unos a los otros. Y para eso estamos, para ayudarnos unos a los otros. En lo que usted estudió, en su talento, en su área. Para eso estábamos, mi hermano, de verdad que sí. Entonces, esto es así en el ahorro. Casi terminamos. También, como le dije, no tiene que ser grandes cantidades. No, no, pequeña, empiece pequeño, pequeño, ganando poco, pequeño. Hasta un 10% ahora, un 10%. Háganlo así, un 10%. 10% ahora. Ahora bien, un consejo. La persona llega a una X cantidad, un poquito elevada. Pues yo les recomiendo que una recomendación, no tiene que hacer lo que yo diga, una recomendación, que en vez de tener su dinero, cuando llega a una cierta cantidad alta en el librete de ahorro, que lo tenga mejor en un certificado, porque ahí su dinero sea de a poquito va en aumento. Ya sabiendo que toda la cantidad que usted vaya manejando de por vida, que vaya ahorrando, usted no se puede olvidar de que lo va a ahorrar y ya. Usted tiene que tener la idea y pensar y emprender. Que así es que la persona sale a camino después del ahorro, ahorra primero, emprender lo que usted le guste. De verdad que sí, lo que a usted le guste y lo que tenga ingreso, no de moda, no, no, no. No diga que yo voy a hacer esto porque mi hermano vive en San Cristóbal y por ahí le dejé eso. No, haga un estudio de marketing, a ver. Un estudio de factibilidad. Pregunte a la persona en términos de encuesta. Ni siquiera hay que hacer tanta investigación a ver qué es lo que a la persona le gusta, qué le hace falta, qué no. Y sobre todo, sea amable con los demás. Que eso es un punto más a su favor en todo y en términos de aprender, mis amados. Esto es así. Entonces, también un principio sencillo. Primero, pagarte a ti mismo, como le dije. Págate a ti mismo, ponte un sueldo. Un sueldo. Como empresario, ponte un sueldo. Como empresario. Págate a ti mismo. Después que tú cobraste, tú dices, bueno, Teófilo, pero él está trabajando, un trabajador público, privado, no importa. Después que cobró su dinero, X cantidad, calcule con su esposa, que es la administradora del hogar, usted es la cabeza, pero ella que administra el hogar, cuánto se va en esto durante el mes, en la comida, en todo, y para ella también, y los hijos para el colegio, para el cole, y calcule todo esto. ¿Sabe? Un presupuesto. Le dije anteriormente que en los presupuestos tiene que sobrar dinero, que en lo que no sobra dinero es en los presupuestos gubernamental.
y que nos

sobras, ¿sabes? Que se gasta todo, pero un presupuesto normal, privado, o en casas y todo, o institucionales, tiene que sobrar dinero. Entonces, luego que usted hace todo eso, esos cálculos y que da para sobra, para una emergencia, entonces ese dinero usted hace, parte de ello lo ahorra y deja para usted. Esto es así, mis amados. Esto es así. Entonces, esto es así como le dije. Entonces, ahorrar brinda paz mental. Eso brinda el ahorro, una paz mental, sin sosiego, sin tener insomnio, sin develarte. Duerme tranquilo y está tranquilo. Los nervios, como dice, no lo tiene de punta. Todo eso lo produce el ahorrar. Se nos fue el tiempo, estimada. Entonces, este tema tiene una continuidad porque no lo terminé. No lo he terminado. Entonces, la clave, el ahorro. Siempre el ahorro. Que no te da pérdida ni te va a dar dolor de cabeza. Dios te bendiga y Dios te guarde en el nombre de Jesús. Hasta la próxima.

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fue lo que te pasó? ¿Qué fue lo que ocurrió en tu vida que al mirar atrás ya tú no eres el mismo de antes? Tu vida estaba destruida, pero hoy está restaurada. ¿Qué pasó? Apareció Jesús de Nazaret. Apareció Jesús para cambiarlo todo. Apareció Jesús para cambiar tu historia para siempre.

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7: Seguimos escuchando grandes éxitos. Más alabanza aquí a través de los 8:10 AM, 7 y 11 minutos de la noche. Radio Salvación continúa contigo. Gracias por abrirnos las puertas. Gracias por encender tu radio. Gracias por conectarte a esta frecuencia en tu vehículo. Gracias por buscar en la web Radio Salvación Internacional, 810am.net. Gracias. Si deseas reportar tu sintonía, puedes llamar o escribir al 809-380-2810. Sneida Guerrero continúa con ustedes disfrutando de esta hermosa noche, señores, de este martes 7 de julio de este hermoso año 2026, donde los días van rapidísimos y las temperaturas bastante calurosas, señores. Hemos visto hoy acá en la provincia de Peravia el cielo un poquito medio nublado, un poquito de llovizna, y eso es producto de la onda tropical que está incidiendo en nuestro territorio nacional, a pesar del famoso polvo del Sahara que todavía está incidiendo sobre nuestra área de pronóstico. Y debemos de seguir orando y glorificando el nombre de Jesús, orando en todo tiempo, ya que estamos en los últimos tiempos, señores, y ya la venida de Cristo está a la puerta. Recordarles, señores, recordarles que estamos acá en la calle Mella, número 2, esquina 27 de febrero, Baní, provincia Peravia. 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O si deseas visitar nuestras instalaciones, vuelvo y le repito nuestra dirección, Baní, provincia Peravia, calle Mella, número 2, esquina 27 de febrero, República Dominicana, para las naciones. Aquí suena una de las hermosas canciones de la adoradora Génesis Colón, Rompan el Dello. Así que denle más volumen a su radio y continúen disfrutando de esta hermosa canción.

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2: Siete y 31 minutos de la noche de este maravilloso martes y nosotros continuamos escuchando esas hermosas alabanzas. Y qué hermoso es saber que cuando Dios habla, su palabra siempre se cumple. Dios es un Dios que es fiel a sus promesas y en esta hermosa noche queremos decirte que no pierdas la esperanza, no pierdas la fe, porque usted va a florecer, como decía la canción que acabamos de escuchar de Noemí Almonte. Tal vez haya pasado por tiempos, por momentos de sequía, de lágrimas, de pruebas o de espera. O quizás hayas sentido que tus sueños se marchitaron o que las fuerzas no son las mismas. Pero el Dios que usted y yo le servimos es especialista en hacer florecer en medio del desierto y dar nueva vida a donde parecía que todo había terminado. Como dice la palabra de Dios en el libro de Juan, capítulo 11, versículo 40, no te he dicho que si crees verás la gloria de Dios. Y esta es la promesa que aún sigue vigente hasta el día de hoy, es que Dios no ha cambiado. Él continúa obrando a nuestro favor de quienes ponen su confianza en Él. Así que levanta tu mirada, confía en Él y no abandones la oración, no dejes de creer. El

has sabido? ¿No has oído que el Dios eterno es Jehová, el cual creó los confines de la tierra? ¿No desfallece?